0: reflexionando acerca de esta parte de concientizar de alguna manera lo inconsciente de lo que hago en el día a día, ¿no? ¿Qué tanto es parte de mi cosecha, de mi voluntad? ¿Y qué tanto es parte de la de estas herencias, ¿no? De nuestros ancestros, de nuestras familias, de nuestros padres, que a veces nos limitan para seguir adelante en infinidad de proyectos que podemos llegar a tener, ¿no? Es una película que la verdad es altamente recomendable. Sí. Bueno, déjenme decirles a manera de semblanza y de manera profesional, ¿quién es Héctor Manuel Rodríguez Figueroa? Que además es nuestro colega también, sociólogo. ¿Verdad? Él es licenciado en sociología por la Universidad Autónoma de Aguascalientes, es doctor en estudios socioculturales, maestro en investigación educativa. Has impartido, Héctor, clases en licenciatura, maestría, doctorado en diversas instituciones de educación superior del Bajío, como la Universidad Iberoamericana de León, Universidad de La Salle Bajío, el Instituto Tecnológico y de Estudios Superiores de Occidente, entre otras. Es colaborador de la Red Latinoamericana de Convivencia Escolar, es miembro del Sistema Nacional de Investigadores Nivel 1, realizó una estancia postdoctoral sobre el tema de la eficacia escolar en 2020, tiene varias publicaciones en revistas arbitradas e indexadas, así como capítulos de libros dictaminados por pares. Actualmente es docente investigador a tiempo completo del Departamento de Educación de la Universidad Autónoma de Aguascalientes. Bienvenido, Héctor.
1: Sí, muchísimas gracias
0: ya por la tercera ocasión,
1: ¿verdad? Sí, todas con películas de terror.
0: Sí, todas con esta vertiente. Oye, algo que me llamó la atención es que trabajaste temas de la eficacia escolar en el año 2020, justo en temas de pandemia. Eficacia escolar, que eso se conecta un poco con lo que tú estás trabajando en tu tesis, Violeta. Sí. Valdría la pena después ahí cruzar información.
1: Ahí platicamos, por supuesto.
0: ¿Verdad que sí? Porque sí, es interesante. Bueno, tenemos medios de contacto. Bueno, algunos ahorita, porque estamos
2: un poquito sesgados. Sí, ya entré al en vivo.
0: Ya estamos en vivo. Ok. Tenemos medios de contacto.
3: Así es, los medios de contacto que tenemos es vía WhatsApp al 449-912-1588, por Facebook Live, estamos ahorita en vivo, y al mismo tiempo simultáneamente en YouTube, y también por nuestra radio convencional, el 94.5 de FM. Y también, bueno, la repetición, comentar que la repetición son los miércoles a las 3 de la mañana por radio convencional. Uy. Y tenemos nuestra página de Cine Indiscreto. Recuérdame bien.
0: Cine Indiscreto, una mirada al cine desde la visión de la sociología.
3: Así es, también.
0: Sí, porque ya nos mudamos, ya no estamos en Cine Indiscreto por temas de logística y de eficacia, ¿verdad? Entonces, oigan, que a propósito, el miércoles a las 3 de la mañana, si mencionan 3 veces el nombre de Satanás.
3: No.
1: Dice Cine Indiscreto 3 veces, se aparece.
0: A propósito de que todo es una construcción social, ¿verdad? La realidad es toda una construcción social. Exacto. Dirían
1: Berger y Lukman,
0: ¿verdad? Así bueno. Bueno, nos vamos con lo que sigue. Agradecemos a propósito también al buen Osvaldo Rodríguez aquí en controles, a María Hernández en la producción y a todos los que hacen posible esta señal en vivo, ¿sale? Gracias. Nos vamos con lo que sigue.
4: La película.
2: Regresamos con la ficha técnica de esta película, que tiene por título Hereditary, o su título en español es El legado del diablo. Se estrenó el 8 de junio del 2018 en Estados Unidos. Es de dirección de Ari Aster. Tiene una duración de 2 horas 7 minutos. La sinopsis es: cuando Ellen, matriarca de los Graham, muere, la familia de su hija descubre secretos cada vez más terroríficos sobre su linaje. Y esta película cuenta con 52 premios ganados y 112 nominaciones.
0: Muy bien. Oigan, a ver, Héctor, Hereditario o El legado del diablo. ¿Cómo podemos nosotros interpretar la herencia? O sea, ¿cuál es la herencia en sí en esta historia? Porque yo detecto varias herencias, ¿no? En este sentido. ¿Tú por cuál te defines o cuáles podrías tú señalar?
1: Sí, yo creo que en realidad la película habla sobre el determinismo. O sea, si nos ponemos muy sociológicos y cómo estas herencias familiares, pero también de un culto que hay detrás de esta película, cómo te van determinando. Pero bueno, no sé si está ahí muy al centro de la película que hay una casita de muñecas, ¿no? O sea, bueno, con las que trabaja, ¿cómo se llama?
0: Annie.
1: Sí. Annie Graham. La protagonista, que es, sí. Entonces, yo creo que eso representa a las fichitas que están moviendo, que básicamente el culto está moviendo esto y que no hay voluntad, no hay capacidad de acción, de agencia de parte de los protagonistas. De
0: oye, esta. Te voy a decir sueco.
1: Sí, bueno, sueco está bien.
0: Estas maquetas, estas fichitas, ¿no serían representadas también? Yo estoy trabajando ahorita con los muchachos de tercer semestre teorías estructurales.
1: Exacto.
0: Las estructuras no definen en cierta manera cómo nos tenemos que desenvolver.
1: Bien, es que justamente esa es la tesis subyacente de toda la película. Cuando Peter está en clases, el que explica toda la película, todo lo de atrás de la película, es el profesor. Y cita dos mitologías griegas. Bueno, una que tiene que ver con Hércules y la otra con Efigenia. Y los dos estaban determinados por oráculos en el caso de Heracles y por Agamenón en el caso de Efigenia. Entonces, y plantean la siguiente pregunta: ¿es más trágico lo que les pasó a estos personajes mitológicos sabiendo que ya estaban determinados a eso, o es menos trágico porque no tenían agencia y no podían hacer nada para salirse de ahí?
0: O sea que de alguna manera podríamos decir, bueno, igual y nos convenía ese final, ese destino, ¿verdad? Bueno, muy bien. Pues nos vamos con lo que sigue, Osvaldo, que es el análisis.
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0: Bueno, son las 6, me parece, 6:10. Y bueno, estamos aquí en la parte del análisis de la película Hereditary del año 2018. Uh-huh. Híjole, es que hay varias aristas, ¿no? Todo arranca, desde luego, con la muerte de la abuela. Uh-huh. Que esta abuela, digamos, pertenece a una secta. Uh-huh. Y que hay como un plan ya determinado, ¿no? Hablando de determinismo. Uh-huh. Pero me llama la atención la familia, cómo vive el duelo, ¿no? O sea, es un poquito sui generis, ¿no, Héctor?
1: Sí, porque no estaban unida. O sea, era una familia que estaba muy desunida, precisamente porque el culto se estaba metiendo por todos lados, pero solo la abuela era la que realmente tenía el control del culto. Incluso Annie, Toni Collette, no sabe lo que está pasando. Y esta película nos da pistas por todos lados. Hay que ponerle pausa a esta película, porque en realidad nos dicen primero que el esposo de la matriarca, que es Ellen, se suicidó. ¿Sí? Nos dicen que el hermano de Annie también se suicidó. ¿Sí? Y todos como por esquizofrenia y cosas así. Entonces, pues fíjate cómo el duelo pues no se puede vivir así, porque ya es una familia que está bien rota, ¿no? Entonces la propia Annie dice, no, pues es que como que no sentí, debería estar más triste por mi abuela, por mi mamá, pero en realidad no siento tanto. Por eso yo creo que el duelo se vive de manera rara.
0: ¿Cómo vive el duelo, por ejemplo, la niña Charlie?
1: Es que con Charlie es diferente. Fíjate que era algo que no había notado hasta esta sexta vez que la vi. Me parece que más bien Charlie, ella sabía que ella tenía a Paimón, al rey Paimón, vamos a decir muchos spoilers, al rey Paimón adentro, pero que el rey Paimón quería un varón, exacto. Entonces, la que protegía a Charlie era su abuela, y en el momento en el que fallece su abuela, el culto iba a querer que el rey Paimón poseyera a Peter, su hermano. Entonces ella sabe que quedó desprotegida, y incluso le pregunta a su mamá algo así, ¿y ahora quién me va a cuidar? Y su mamá le dice, pues yo te voy a cuidar. ¿Cómo que quién? Pues yo soy tu mamá. ¿Sí? Entonces por eso Charlie lo vive de otra forma, porque ella es la única que sí sabe que hay algo detrás de las cortinas, pero lo que no sabe es que el culto va a conspirar durante toda la película para quitarla a ella, matarla, y que Paimón entre en el cuerpo de Peter.
0: Entonces, el destino de Peter era ese.
1: Ese era el destino de Peter.
0: y Peter de alguna manera nunca lo descubre, Héctor, nunca, no. hasta supongo hasta el final.
1: Hasta el final, sí. Él no sabía nada de lo que pasó, por eso vive con tantísima culpa la muerte de su hermana Charlie. O sea, por eso él se siente tan terrible. O sea, de hecho, para mí una de las películas más, escenas más terroríficas de una película es cuando él está esperando a ver a su mamá, a escuchar a su mamá cuando entra al coche y grita. O sea, esa escena a mí me petrificó así brutal. Entonces, esa culpa que siente te dice que él no estaba enterado, pero en absoluto. Y todo lo demás era un plan del culto. Si te fijas en el poste donde acaba Charlie, está el sigilo del rey Paimón. Y luego ahí estuvo circulando hace poco un tweet sobre la fiesta a la que va Charlie y en la cual se contamina con el pastel. Bueno, cómo están cortando las nueces las muchachas, y lo están cortando como hacia el final, cuando se corta la cabeza Annie, lo están cortando con esa frenetismo. Entonces ellas eran parte del culto. Eso de ponerle nueces al pastel ya no estaba predeterminado.
3: Sabiendo que le gustaba el chocolate. Exacto, sí. Y demás. Que en esta parte, por ejemplo, en esta Peter, era muy inocente, ¿no? O sea, estaba ajeno. Y lo que dice la mamá, que también impacta bastante, y que lo dice ya claramente, es que no quería que naciera.
0: Es que esto me exacto. Esto sí. Me está volando.
1: Lo dice en un sueño, pero efectivamente, o sea, no lo dice a nosotros como público, sí, que sí. No quería que naciera Peter.
2: Que inclusive con el sonambulismo que lo bañó con el aceite
3: entonces,
2: de pintura.
3: Entonces quiere decir que ella en su subconsciente sabía el poder que iba a tener él.
2: Pero justo los dos, ¿no? Porque sabía que Charlie como...
3: funcionaba, tenía una función.
2: En el linaje tenía su destino, al igual que Peter.
3: Y al igual que ella.
2: Era así que...
1: pues, pero sí, como dices, parece que fue subconsciente, porque solo lo hacía sonámbula, ¿no? O sea, no lo hacía conscientemente.
0: Oigan, es que esto, en serio, me vuela la cabeza tremendamente, porque él, si lo trasladamos al terreno del mundo social, Héctor, el hecho de... nosotros estar de alguna manera predeterminados a vivir un cierto estilo de vida, pareciera que existen estos aspiracionismos de no tú puedes salir de estas condiciones actuales y llegar a ser el gran millonario y el gran hombre rico y poderoso, pero ¿qué tanto se acerca con la realidad social esta historia? O sea, la pregunta para los cuatro que somos sociólogos, bueno, los tres, ¿estamos determinados a eso? ¿Estamos determinados a levantarnos a las 6 de la mañana, buscar la ruta 35 para trasladarnos a nuestro centro laboral, perder 2 horas de nuestra vida para trasladarnos a una fábrica, regresar cansados, sin posibilidades de convivir con la familia, con los hijos, y así cíclicamente estamos determinados, Héctor?
1: Pues tres teorías, ¿no? Tres teorías desde la sociología. Tenemos, digamos, el estructural funcionalismo, es una caricatura de lo que voy a decir, pero bueno, más o menos, en la que venimos a cumplir un rol.
0: Una función.
1: Y ya estamos, es una función, un rol, ese rol tiene ciertas características que debemos de cubrir para que la sociedad siga funcionando con un engranaje, ¿no? Esa sería la versión como más determinística desde Parsons, por ejemplo. Parsons, sí. Es una caricatura. Exacto. Y luego tenemos la teoría completamente contraria, que sería, por ejemplo, Turing. El sujeto libre que puede romper, que puede hacer revoluciones, que se puede revelar al sistema.
0: El mundo
1: que puede
0: instrumental, ¿no? Algo así.
1: Exacto. Se revela ante este escenario que nos planteas, ¿no? Y están teorías intermedias, como la de Bourdieu y la de Giddens, en la cual tenemos una estructura que sí nos condiciona, que sí nos constriñe, pero que también nos habilita. O sea, ahí también tenemos margen de acción. Hasta dónde jalamos el hilo, hasta dónde nos adaptamos, hasta dónde nos rebelamos, hasta dónde nos resistimos, hasta dónde buscamos resquicios. Y yo como sociólogo siempre me he movido más bien en estas teorías intermedias, como la de la agencia de Bourdieu, por ejemplo.
0: La capacidad de agencia.
1: Exacto.
0: El asunto es que la sociedad...
1: pero la capacidad de agencia dentro de un margen que te pone la estructura, ¿no?
0: O sea, pero digamos, esta agencia que a veces la sociedad... pues pues no está, digamos, ante esa posibilidad o ante esa capacidad de generar agencia, ¿no? Exacto. Son muy pocos. Además hay estructuras, digo, perdón, teorías pues todavía más radicales, ¿no? Como la marxista, ¿no? En este caso sería terminar con el régimen establecido y imponer uno nuevo, ¿no?
1: Que también hay versiones deterministas, ¿no? O sea, que el obrero ya está
0: también
1: como sujeto predeterminado a hacer esa revolución para liberar también, al...
0: Sí.
1: Que también hay una versión determinista del marxismo, ¿no? Y también hay unas versiones más libres, más del sujeto, más de la acción, como un Freire, por ejemplo.
0: Ok, muy bien. Entonces, bueno, nos regresamos pues a la historia terrorífica. Yo la verdad insisto en esta historia porque me pongo a pensar en la vida de Peter, ¿no? Y en esta conexión que tú señalas que es clave, ¿no? La explicación que está dando el profesor de estas dos, mitologías sí, muy interesantes, ¿no?
1: Que ese es el determinismo clásico. Es el determinismo de la mitología griega en el cual pues un oráculo te determinaba lo que ibas a hacer, ¿no? O sea, ya ni siquiera sociológico, ya de literatura clásica.
0: Ya desde entonces, ¿verdad?
2: Exacto.
0: Qué caray. Algo más que real de literatura.
3: No,
0: te quedas
3: pensando así como... Sí, yo me quedo así como... Es que la película, como bien lo dice, tiene muchísimas aristas y hay demasiado simbolismo para desentrañar y descifrar. Pero como cada uno dentro de esta familia, al momento que yo escuchaba a Annie, en el sentido de estar contando lo que le pasó a su hermano, lo que le pasó a su padre, y algo que me llamó mucho la atención es cuando ella dice que se alejó de su madre por un tiempo. No estuvo la madre presente en su primer hijo.
1: Exacto, en Peter no.
3: Uh-huh. En Peter no, en Charlie sí, pero también fue porque el esposo la condicionó y le dijo, ¿no? Uh-huh. Te hace más daño estar delante, o sea, estar con tu madre, tener ese vínculo, tener esa relación que sin tu madre, porque ella también nos dice algo muy importante en esta parte donde se sincera con el grupo y es que les dice que su madre también tiene un problema mental.
0: El asunto también es el modelo de familia, ¿no?
3: Sí.
0: Muy poca comunicación,
3: sí.
0: Hay capacidad de agencia, no se abordan los estados, las emociones, no se comunican las emociones, porque insisto, estamos hablando al principio de la película del fallecimiento de la abuela. Sí. Generalmente pienso yo, sabemos que en sociología es difícil establecer leyes generales, pero pues las familias se unen, ¿no? Y hay fraternidad y el abrazo y el desahogo, pero en este caso no, Héctor. Uh-huh. En este caso es opuesto. Sí, incluso se va
1: repitiendo.
0: Va al revés, va como debilitando, ¿no? El vínculo.
1: Sí, incluso cuando muere Charlie, también le dice eso. Se le dice, esto mínimo nos debió unir a los tres, y no. Es como se repite el patrón por lo de Hereditary, ¿verdad?
0: Ahora,
3: es que continúan con su vida como si nada hubiera pasado.
2: Mejor no hablar de ello para no.
0: Y eso trasládalo afuera de micrófono. Estuvimos platicando asuntos no de muertes, pero por ejemplo situaciones, digamos, la violación de una de las integrantes de la familia, de una hija,
3: por ejemplo,
0: y no se habla del asunto.
3: O simplemente un abuso, un tocamiento o algo que te haya pasado. No lo dices.
0: Y no poder externarlo en familia.
3: Y no lo dices de manera... Digo, aquí voy a sincerar. Yo tuve una situación así con un maestro de escuela y yo tardé 40 años para decir, no sabía ni mi papá, no sabía mi mamá, y yo estaba en un colegio de religiosas.
1: Qué horror.
3: Entonces, eso pasó.
1: Horror real.
3: Uh-huh. Y es esto, o sea... Se supone que el núcleo familiar, la familia, es para que externes esto y te sientas en confianza, te sientas acobijada o acobijado, y resulta que te sientes culpable y es preferible callar por tal de no me vayan a regañar.
0: Uh-huh. Y también, por ejemplo, cuando uno tiene, pues desde luego, como seres humanos, pues tenemos proyectos de vida, tenemos proyectos de emprendimientos, de educación, de logros académicos, y que a veces pues no los podemos externar en familia porque simple y sencillamente pues no existe esa acreditación, ¿no? Ese nivel de afecto de decir, oh, excelente, qué bueno que vas ahí, que vas más adelante, que

0: pues se te convierten en una especie de patrones que te van diciendo, pues, pues no, es que no eres capaz, por eso a lo mejor no fue tu familia, por eso no estuvo nadie. Porque imagínense la escena, o sea, pasar al estrado, que mencionen tu nombre, el orgullo que se siente de concluir un grado escolar, y que no haya nadie de tu familia.
1: O que exista la otra parte, contraparte, de que digan, no, es que es preferible estar trabajando que ir a un evento social, que para ellos es como fiesta, ¿no? O sea, a lo mejor el ir a una, recoger unos papeles, le dan otro significado a ellos, que para ti tiene otra significación.
2: Ahora, que es relación, tu obligación, entre comillas.
0: Yo también detecto ahí la relación de la pareja, ¿no? De
3: o sea, se llama Steve.
0: Cómo se ocultan todo, ¿no? Sí. O sea, porque él se entera de que fue profanada la tumba de la madre y no se lo comenta.
3: No se lo comenta.
0: Y ella tampoco le comenta que ella está acudiendo a centros de apoyo. O sea, que es una familia de verdad totalmente rota en
1: pero
0: ese
1: es
0: sentido.
1: Que fíjate que eso se ha dado a través del tiempo, donde normalmente, bueno, han ido cambiando, pero se sigue mostrando ahorita que tú cuentas esta parte donde que Isabela dice la obligación. Hay que recordar que anteriormente quien asiste a estos eventos o situaciones, la carga la tiene la madre.
2: Sí.
1: Y el padre tiene cierta responsabilidad y tiene un límite hasta ahí. Y la madre es la que guarda o resguarda, o con, más, es el centro de contención, pero también a la vez de ser el centro de contención, es la que debe cubrir todas estas como necesidades o todas estas esferas, ¿no?
2: Como lo que dice Ani, es que yo no le voy a poner más estrés a mi familia. Ajá. Cuando la que está cargando con el estrés es ella.
1: Sí.
2: El no expresar, no llorar, no enojarme, no estar ser la casa,
1: sí,
2: ella, como vemos la casa de la película, que es un personaje, los contengo y no expreso nada, porque la mamá no es una persona en esa película.
1: Sí.
2: Es un saco donde va guardando todo.
0: Me pongo a pensar en todos los personajes, todos estos personajes de la historia que contribuyen a que se logre el objetivo, ¿no? De coronar a Peter en esa en la casita de Charlie, ¿no? Incluso de la mujer esta que la aborda fuera del centro de, sí, de apoyo, ¿no? O sea, ya está todo.
3: Ya estaba todo planeado. Sí, como había fotos ya de Joan con la abuela, sí, con Ellen, y que ya tenía hasta el tapetito que le había hecho previamente, que además tiene como símbolos ahí satanicones y todo esto. Cómo lo prepararon todo, cómo la manipularon desde el inicio para llevarlo a ello, ¿no? Estuvo muy denso. La manipulación, ese sería otro de los temas ahí centrales de esta película.
0: ¿En qué sentido?
3: Sí, en el sentido de que el culto está controlando, está manipulando todas estas variables para lograr su cometido, ¿no? Entonces, si lo pones a otro nivel, sí. Élites manipulando redes sociales para cometer su cometido.
0: Las redes sociales, ¿verdad?
3: Por ejemplo.
0: Oye, y en el mundo de las empresas, me da un poquito de gracia, pero una empresa que a lo mejor tiene 10 empleados o una franquicia de McDonald's, en algún momento de tu vida como empleado te va a tocar ser el empleado del mes, supongo, ¿no? O sea, de alguna manera ya está todo determinado en ese sentido de lo hago bien o lo hago mal. En algún momento va a aparecer mi foto ahí, ¿verdad? En ese sentido. Bueno, me parece que vamos a un corte musical, ¿verdad, Osvaldo? Y después a un corte institucional y regresamos.

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1: La hora sigue su curso. Son las 6:33. La escena.

0: Al aire ya estamos en vivo. Es que estamos aquí analizando todo el simbolismo de la película y la verdad es que seguimos platicando. Vamos con la, me parece que es la escena. ¿Cuál escena eliges tú, Isabela?
1: Ay, no sé, ahora sí verdaderamente que no sé. Hay varias que sí me dejaron helada. Sobre todo la plática que tienen Annie y Charlie en la cama. El que es que quién me va a cuidar, lo que comentábamos, que mi abuela quería que fuera niño, como que ahí las dos se sinceran. Y a partir de ello, pues poco después pasa lo que le pasó a Charlie, el cómo regresa, el ritual que hicieron cuando regresó, que dice, mamá, ¿ves que por qué están asustados? Eso sí, como que esa relación me causó mucho impacto. Y pues la escena del carro, del poste, eso también me...
2: La escena del poste es súper impactante.
0: Y también tenía la marca del...
2: Tenía el sigilo de Paimon.
0: Héctor, ¿tu escena?
2: Sí, bueno, creo que la comenté, es cuando está Peter esperando escuchar el grito de su mamá. O sea, que su mamá encuentra el cuerpo de Charlie sin cabeza en su
0: porque
2: coche.
0: Pasó tiempo, desde porque que sufre el accidente.
2: Sí, nos muestran a Peter desde la noche y luego hacen hasta como la mañana. Y él está sin dormir, por supuesto, hasta que escucha a su mamá gritar y cómo se retuerce, o sea, en su cama, de culpa, de miedo. Yo siento que ahí todavía estaba como tratando de decir, ay, a lo mejor no fue cierto, a lo mejor lo soñé, a lo mejor no es verdad, hasta que ya escucha el grito de su mamá. Ya sabes qué pasó.
0: Es como el mensaje ya de...
2: Ya ahora sí.
0: A lo mejor sintió un poco liberación.
2: A lo mejor liberación manera. En el sentido de que no sabes, no estaba totalmente seguro y ahí estuvo totalmente seguro, sí. Tremenda esa escena.
0: No, me quedo pensando, les comento, cuando fallece mi madre, yo la fui a visitar toda la tarde y por ahí de las 10 de la noche me despido de ella. Ella ya no podía hablar, ya estaba inconsciente, pienso inconsciente, estaba como dormida plácidamente. Me tomé de la mano, hablé con ella y le dije, bueno, vengo más tarde, mamá, voy a descansar un rato. Salgo, me despido de mis hermanas, como a los 5 minutos, el trayecto, a lo mejor no pasó ni un kilómetro que yo me trasladé y recibo la llamada de mi hermana, comentándome que algo así me... Y ahí es ese momento de parálisis, de sentí entre, ya sabía que iba a pasar esto, sentí una liberación, sentí tristeza, o sea, se siente, claro. Me identifiqué con Peter, sí se siente una especie de, mi mamá está en paz, pero también el dolor intenso. Claro,
2: por supuesto.
0: Increíblemente sentí hasta como... Qué raro, sentí como una especie de alegría. Mi mamá trascendió porque sufrió mucho. Entonces me identifiqué con esa escena también, me conecto con esa escena que comparte Héctor. ¿Tú, Violeta?
3: Yo, como dice Isabel, es que no hay, o sea, es que toda la escena. Pero yo me quedo con la escena donde esta Annie obliga a Charlie a ir y a Charlie a llevarla y que posteriormente le dice que nadie acepta su responsabilidad y yo cuestioné y le dije, empezando por la tuya.
0: O sea, por la mamá, ¿verdad?
3: Sí, o sea, porque la mamá le dice a Peter que no es que no aceptan su responsabilidad y yo le dije, más bien que no esa clase de reclamo no sería para ella misma.
0: Pues de hecho Peter se lo dice, ¿no?
2: Peter se lo dice.
0: Oye, es que
2: ¿quién me obligó a llevarla?
0: Era ella.
3: Sí. O sea, porque sabiendo y teniendo en cuenta y porque la mamá, yo lo que sí veía en la mamá era que había una sobreprotección hacia Charlie y a Peter como que no lo pelaban. O sea, él como si Peter no existiera. Y toda la atención era hacia Charlie de no andes descalza, Charlie no comas esto, Charlie no puedes esto porque no traigo el medicamento. O sea, en todo momento era toda la atención, la vuelco en ti y a Peter es como cero a la izquierda. Entonces esa escena donde la mamá obliga a Peter a que se la lleve y Charlie no quería, pero por tal insistencia de su mamá, dice, bueno. Y siento yo que hablando esta parte donde dices tú, ella ya sabía su destino. Entonces ella ya sabía que iba a fallecer y por eso también a lo mejor esa resistencia a no ir.
0: Oigan, una pregunta un poquito ingenua, no logré detectar este simbolismo, pero ¿por qué Charlie utiliza las tijeras, sale del salón de clases y le corta la cabeza al pájaro? Yeah, ¿Cuál es ese significado?
2: La decapitación es una, o sea, es un símbolo recurrente en esta película. Empieza con la decapitación del culto. La reina Ellen pierde la vida y entonces el culto se queda sin cabeza y ahora están buscando una nueva cabeza del culto, ¿no? Que va a ser Peter a la posteriormente.
0: Sí. Entonces, en ese sentido, muy bien.
2: Sí,
0: bien.
2: Por eso la paloma. Y luego también tiene un muñequito que le está tratando de poner una cabeza.
0: Sí, sí, también.
2: Y al final también vemos pues una cabeza al lado que se la pusieron ahí al rey Paimón, que estaba coronado, y luego le cambian la corona a Peter. Ya es la escena final.
0: Es la
2: final.
0: Cumbre, ¿verdad? Exacto. Ahí sí, de verdad. Sí.
2: La coronación del rey Paimón.
0: Eso es tremendo. Y ahí se queda. Perdón, ya estamos spoileando. Pero
2: spoileando totalmente.
0: Y así debería de ser. Muy bien. No, yo sigo, la verdad, impactado con esta película.
3: Sí.
0: Muy bien. Estimado Osvaldo, nos vamos con lo que sigue.

0: Regresamos con la película Hereditary o El legado del diablo. Bueno, primero tenemos un mensaje en Facebook Live de Diana Chávez Albos, que dice: excelente equipo, saludos.
1: Saludos a la señora Diana.
0: Saludos. Bueno, entre las curiosidades, primero el nombre real de Charlie. Al principio de la película, en el obituario de la abuela, se menciona que le sobreviven sus nietos Peter y Charles, revelando que el nombre legal de Charlie es masculino, un requisito para el demonio. El chasquido de los camellos, lo que escuchamos varias veces en la película, es el...
2: ¿Cómo?
3: Ese sonido.
0: Cuando Peter los... ¡Ay, no! Eso sí me dio miedo. El característico chasquido que hace Charlie con la lengua imita el sonido de los camelleros que usan para guiar a los camellos, animal tradicionalmente asociado con el demonio que menciona la película. Los cultistas presentes, justo antes de que la familia entre a la casa tras el funeral, si escuchan con atención, se oyen los pasos de los miembros del culto que ya están escondidos adentro de la casa. Toni Collette, que interpreta a Annie, dudaba en aceptar. La actriz había dicho que no quería hacer más películas oscuras y pesadas, pero el guión le gustó tanto que no pudo rechazarlo. Ari Aster, que es la directora.
1: El director
0: obligó a Alex Wolff, que interpreta a Peter, y a Millie Shapiro, Charlie, a ir a comer juntos, interpretando a sus personajes, y pasarse hasta 3 horas en completo silencio. Y dicen que el actor que interpreta a Peter sufrió de trastorno de estrés postraumático desde que terminó el rodaje. Y este mismo actor realmente hizo la escena de donde se golpea la cabeza contra el escritorio. Era una plancha un poco más suavecita, pero dice que al fondo sí tenía una superficie dura, así que de todas maneras sí se golpeó contra el escritorio. Y que él también quería hacer él mismo la escena de la ventana, donde se tira por la ventana, pero la producción no lo dejó. La película se estrenó en el Festival de Cine Sundance y la crítica la ha definido como el filme más terrorífico del 2018. Y dicen que la dirección escribió biografías detalladas e historias de fondo para todos los personajes, incluso antes de escribir el guion.
1: No lo mencionamos, pero sí tienen algunos premios esta película.
0: Sí, lo mencionó.
1: Ah, perdónenme, ¿dónde andaba yo?
2: Pero yo tengo algo que decir al respecto. O sea, es increíble que no haya nominado al Oscar a Toni Collette por esa actuación. O sea, es fantástica la actuación como Annie y ni siquiera, o sea, nominada.
1: Porque había mucho tiene el cine de terror,
2: mucho menosprecio al cine de terror.
1: Si hay ese desprecio.
2: Exacto, de la academia les gustan los dramas, les gustan las películas de guerra,
1: las bélicas, incluso en México también, ¿verdad? Aunque aquí obviamente se hace menos cine de terror, pero por ejemplo la del cuando Hasta el viento tiene miedo fue una gran película que no pudo ser nominada porque era de terror.
0: No, pero sí se hacen películas de terror, pero como no aparecen monstruos, No llama la atención de la
1: industria. Mañana vamos a analizar una de fantasía, un poquito de terror. Y mañana le vamos a preguntar a Arturo cómo
0: a
1: le
0: la
1: fue.
0: La fuente directa.
1: Sí, fuente primaria, diríamos. Muy bien, pues nos vamos con otra pieza musical, ¿verdad, Osvaldo? Y regresamos con más.

0: Para finalizar,
1: regresamos, son las 6:49 y estamos hablando de cómo Violeta del Carmen disfruta extremadamente este tipo de cine.
2: ¿Te recomiendas más películas así?
1: Sí, ya,
3: Héctor, soy fan.
1: Nos recomienda la película
4: Obsession.
3: Ya está anotado.
1: Ya está. Entonces vamos a tener que retrasar un poquito la de Sonríe. Sigue ahí.
2: Jamás.
1: Sigue traspapelada.
2: Jamás.
1: Bueno, estamos ya en la parte final de esta sesión, de este análisis, mejor dicho. Y bueno, pues sabemos que tenemos que plantear una especie de reflexión final. ¿Cuál sería tu reflexión, Isabela? ¿Qué tanto contrastas tú esta historia de terror, esta secta, este objetivo que se plantearon, que se logró, ¿verdad?, que estaba ya determinado, con la realidad social, por ejemplo?
2: Pues es que creo que más allá de lo que vimos del demonio y todo eso, sí existen esas estructuras tan rígidas, y dentro de las familias los determinismos que tienes que ser así, tienes que cumplir con esto, no puedes hacer aquello, tienes que personificar a este papel porque así debe ser. Siento que sí pasa.
1: Y a veces hasta uno mismo, ¿no?, se construye sus propios demonios.
4: Y una obviamente propia narrativa.
1: Nutrido de
2: sí.
1: Construido socialmente.
2: Sí, claro. Somos tanto como seres sociales, nos definen y nosotros definimos.
1: Yo estaba platicando ahorita afuera, antes de entrar al programa con Checo Pacheco, le mandamos un saludo. Estamos hablando precisamente de eso, ¿no? De que hice consciente mis demonios inconscientes con esta película. Y, ay, ya no me he dado cuenta que esto que hago no me está ayudando. O sea, es esto precisamente, ¿no? Sí, Héctor, sí. ¿Tus reflexiones?
4: Bueno, una adicional. De cómo se acerca Joan con Annie cuando está vulnerable, y eso hacen mucho ojo, las sectas hacen eso, es se acercan a ti cuando estás más vulnerable, o sea, cuando saben que pueden agarrarte, es cuando estás pasando por un momento de crisis así de fuerte como la que estaba pasando Annie, y es ahí cuando se te acerca
1: la seducción, el convencimiento, ¿verdad?
4: Y te llevan una cura mágica, como en este caso era
1: La
4: de Joan, las velas y todo esto, y comunicarse. Pero eso, o sea, eso pasa en la vida real, en las sectas reales.
1: Es lo que te iba a preguntar. O sea, tú has logrado detectar cuando te ofrecen este tipo de. Por ejemplo, a mí me han dicho, no sé si sea verdad, ya vamos a entrar en lo, a lo mejor en lo esotérico, mágico, no sé. Pero a mí me han dicho mis familiares de Veracruz, si tú percibes que tú le caes mal a alguien, no recibas un regalo de él. O sea, no recibas, mira que te traje un pedacito de pastel, mira que te traje, porque es por ahí una situación comprometedora. ¿A ti te ha sucedido algo así, Héctor?
4: No, fíjate que no, creo que es por mi naturaleza tan escéptica, tal vez, pero, o sea, más bien que sí lo utilizan literalmente las sectas como para reclutar, no nada más las sectas, cualquier organización coercitiva se van a acercar para reclutarte en ese tipo de momentos, para que estar muy, con mucho cuidado al respecto, sí.
1: Muy bien, y entonces ya la reflexión.
4: Sí, la reflexión sería esta parte del determinismo. A mí me gusta que juegue como literatura, como arte, con la idea de que estamos totalmente determinados y predeterminados y que la herencia nos aplasta. Pero bueno, como sociólogo yo creo que también nos podemos ir escapando y resistirnos y adecuar y modificar en la medida de las posibilidades, ¿no?
1: Diríamos que, bueno, sí, efectivamente, diría Weber, pues ahí está la jaula, es de oro, ¿verdad? Pero podemos volar por ahí, por los resquicios, al menos asomar la cabecita, no sé, ¿verdad? Exacto. Hacer esos movimientos, ¿cómo le pueden llamar? De astucia, ¿verdad? En ese sentido. Muy bien, Héctor, gracias. Violeta.
3: Pues esta película me dejó mucho que reflexionar, como lo dice el doctor Héctor, efectivamente, cómo estas herencias te van marcando ciertas pautas, pero también a la vez, y yo últimamente he reflexionado mucho, estas herencias que tenemos estructurales dentro de un núcleo familiar.
1: Sí.
3: Y cómo aquello que no cuestionabas o que lo dabas por válido, ahora yo en mi caso ya cuestiono y ya digo, ah, es que esto por esto, esto por esto. Y y la otra, ya empiezas a no quedarte callado, ¿no?
4: Muy interesante, sí.
3: Entonces, sí, esta parte de las herencias o estas estafetas que nos van pasando de generación en generación, el punto es hasta dónde queramos que siga.
4: Claro, sí. Y hasta dónde podemos romper también.
1: Con sus debidas consecuencias también. Exacto,
4: sí.
1: Con sus debidas consecuencias.
3: Sí, por ejemplo, yo el otro día le comentaba a Daniel, fui al centro comercial, al centro comercial.
1: Está altísimo.
3: Altísimo. Entonces, le digo, gracias. Me sentía tan desconectada del lugar.
4: Sí.
3: Cuando yo era de las personas que, puedo decir que no salía de ahí, pero sí constantemente iba, y ya tengo bastante tiempo que no iba, digo, me sentía ajena. O sea, porque ves ya otra, al entrar y ver, yo decía, no inventes.
1: ¿Ya no te seduce?
3: No.
4: No. Y rompimientos, por supuesto, sí.
3: Y dices, yo hasta dije, ay no, yo le decía, y le dije, es que me sentí fuera de lugar.
4: Sí.
3: O sea, me sentí que no pertenecía ahí. Y que todo iba en causa de, ¿quién gasta más?
4: Sí.
3: ¿Quién compra lo más
1: caro? Que los centros comerciales son un objeto de análisis bien interesante. Yo me tocó trabajar, no sé si recuerden al doctor Rogelio Enríquez, que en paz descanse. En alguna ocasión hizo un estudio sobre las prácticas sociales dentro de los centros comerciales.
4: Sí.
1: No, hombre, cada cosa que descubres. Bueno, claro. Hay personas boyeristas que van a los centros comerciales, personas, hombres adultos, que no consumen, no compran nada, no entran a las tiendas. Lo único que hacen es sentarse en las banquitas y apreciar a las mujeres. Mujeres que obviamente no te vas a encontrar en otros espacios. Entonces, que es impresionante lo que sucede en un centro comercial, ¿no? Un poquito hablando de eso.
3: Sí, sí, sí.
4: ¿Y
3: sí,
4: tu
3: sí.
4: reflexión, Dani?
1: Sí, no, yo la verdad.
4: Se te está olvidando.
1: Mira, créeme, Héctor, que esta película a mí personalmente me ha marcado, en serio, me he quedado, llevo todo el día, la vi ayer, pero yo todo el día reflexionando acerca de mi vida, de mis determinantes, mis propios determinantes.
4: Sí.
1: O sea, déjalo a la determinación social que a veces impone, no, mis propias construcciones determinantes. Digo, bueno, es momento, ¿no? También de reflexionar acerca de qué sí puedo hacer, cómo me puedo mover, cómo puedo. Además, hoy recibí una muy bonita noticia, Violeta, un logro académico. Entonces, digo, caray, se puede uno mover. O sea, el chiste es tener esta capacidad que tú señalabas, Héctor, de agencia, ¿no?
4: Sí.
1: Pero el chiste es que la sociedad misma también logre estos recursos, ¿no? Estas oportunidades de agencia, ¿no?
4: Claro. ¿Cuál logro? Presúmenos.
1: No, es que ya tengo fecha para presentar mi examen de grado. Por fin, entonces ya está listo, ¿verdad? Entonces estoy muy contento porque finalmente fue una etapa difícil en la que pues cursé yo esta maestría y no tenía la oportunidad de desarrollarla como yo hubiera querido. Créanmelo, se los comparto y Violeta lo sabe, mis tareas las hacía en el hospital, cuidando a mi madre. O sea, fue una situación, a propósito de determinante,
4: sí.
1: O sea, fue una situación bien compleja, bien compleja poder terminar esto y finalmente creo que ya salió.
3: Qué bueno.
4: Muchas sí. felicidades.
1: Va a salir, mejor dicho. Falta que me... Bueno, ya nos vamos. Héctor, ¿cómo te sentiste?
4: Excelente. Me encanta venir aquí a hablar. Gracias, de cine Héctor. De terror. Me encanta hablar de estas películas. Yo puedo hablar todo lo que quieran de cine de terror.
1: ¿Cómo dijimos que se llamaba la película?
4: Obsession.
1: Obsession. Ya está.
4: De Curry Barker.
1: Para la temporada enero, junio, ¿verdad? Que sea de los primeros. Ah, para el Día del Amor y la Amistad, ¿verdad?
4: Pues de hecho tiene que ver con esos temas, okay. De relaciones entre parejas.
1: Muy bien. Bueno, pues ya nos vamos. Gracias, Héctor, por estar con nosotros.
4: Muchas gracias.
1: Nos tenemos que despedir, no sin antes decir
3: hasta la vista, baby.
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7: 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Para la tierra, el agua, el aire, el fuego. 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
10: En este momento, las 7 en punto.
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0: tal? Muy buenas noches. Bienvenidos a su programa Mesa Abierta, Diálogos por la Cultura. Soy Irlanda Godina para Radio UAA. Y recuerden que estamos transmitiendo en vivo y que nuestro número de WhatsApp es 449-912-1588. Y para la sesión de hoy vamos a hablar sobre literatura, sobre escritura, sobre cambio social, y bueno, pues todo eso se concentra en un libro que recientemente se presentó aquí en Aguascalientes, titulado Cuando las hormigas despierten, reflexiones para el México que viene, bajo la autoría de Jorge Alberto González Pozo, a quien me da muchísimo gusto recibir hoy en este programa. Bienvenido, Jorge.
1: Muchas gracias, Irlanda. Muchas gracias por la invitación.
0: Un placer recibirte, y sobre todo, bueno, pues conversar acerca del libro, ¿no? Cuando las hormigas despierten, reflexiones para el México que viene, pues es un título llamativo, ¿no? Que genera curiosidad, además, y preguntarte, pues, ¿qué aborda el libro y qué experiencia te llevó justamente a escribirlo?
1: Mira, la verdad es muy curioso lo que me llevó a escribirlo. Bueno, no curioso. Mi papá murió hace 4 años, el 27 de junio del 2022, y a mí en lo personal me faltaron muchas cosas que decirle, muchos abrazos que darle, muchos consejos, muchos temas. Y a partir de que ya no lo tengo, hice el propósito en mi vida de no volverme a quedar callado, porque cuando tienes a las personas es cuando les puedes decir. Ya después lo demás es sentir, pensar en ellos, pero creo que el momento para decir las cosas es en esta vida que la que tenemos, y no nos podemos quedar callados, ¿verdad? Entonces fue eso prácticamente lo que me llevó a empezar a escribir muchas cosas, y entre ellos tuve la oportunidad, pues ahora, de escribir este libro, Cuando las hormigas despierten, reflexiones para el México que viene. Y esto precisamente parte de lo que he estado observando que está sucediéndonos como sociedad. La realidad, estamos más comunicados que nunca en relación con redes, con telefonía, con todo, pero estamos más separados de nuestra familia, de nuestra comunidad, de las personas. Y recordemos que una sociedad dividida es más fácil de controlar que una sociedad que realmente pudiera estar unida. Eso fue lo que me llevó prácticamente a escribir un poquito el libro.
0: Claro. Ahora, las hormigas son, digamos que, las protagonistas, de alguna manera, del libro, y ayudan para justamente abordar estas reflexiones que tú compartes. ¿Cómo surge la idea de tomar a las hormigas? ¿A qué reflexiones nos invitan las hormigas? ¿Y cómo se va dando ese entrelazado entre estas propuestas que tú haces en relación a las hormigas?
1: Mira, las hormigas prácticamente, la analogía viene de la película de Bichos, no sé si recuerdas esa película donde estaban los saltamontes y las hormigas, y al final del día siempre los saltamontes se alimentaban de los miedos de las hormigas, les tenían que rendir tributo, estaban ahí trabajando siempre las hormigas por alimentar a los saltamontes. Y realmente, pues siempre los saltamontes imponiéndoles el miedo y diciéndoles que los iban a destruir, que los iban a matar, o sea, hasta que llegó un momento que las hormigas se dieron cuenta que eran más. Y la realidad es que en el libro hago un pequeño, abordo un poquito el tema. Digo, ser hormiga no es una ideología. Hormiga es quien trabaja, sostiene, cuida, produce, enseña, siembra, cura, transporta, limpia, construye y carga una parte de esta casa. Es decir, cualquier ciudadano como nosotros, que al final del día desarrollamos alguna actividad para nuestro país y que realmente aportamos algo a nuestro estado, a nuestra comunidad. Y después hago otra analogía también, y lo pongo, es saltamontes. Y le pongo, saltamontes no es un partido, saltamontes es el que quiere vivir de la cosecha sin sembrar. Y puede tener cargo, puede tener empresa, puede tener pistola, puede tener título, puede tener sindicato, puede tener micrófono incluso, o puede ser cualquiera de nosotros cuando queremos recibir sin aportar, brincar la fila, pedir favor indebido, aplicar la ley a todos menos a nosotros. Eso es lo que sucede actualmente en nuestra sociedad, y sobre todo, pues ese es el motivo por el cual estoy tratando de despertar una pregunta, ¿verdad? ¿Qué responsabilidad nos corresponde a nosotros o a cada uno de nosotros para acabar con este tipo de problemas, ¿verdad? Yo quisiera que en realidad pudiéramos mirarnos otra vez como sociedad, recordar que somos humanos, seres humanos de paso por esta vida, y que la realidad, todo lo que construyamos, al final del día van a ser recuerdos, no nos vamos a llevar nada. Entonces eso se trata, volver a unirnos, volver a encontrarnos como sociedad y realmente despertar el poder que tenemos como mexicanos.
0: Claro, y aparte, bueno, si bien las hormigas nos dan este ejemplo de trabajo colaborativo, de sinergia, de apoyo, también es interesante cómo a partir de estos animales, ¿no?, que parecen mínimos y a veces parecieran insignificantes, tienen una estructura que es algo que me gustó mucho cuando hablabas tú en la presentación del libro, ¿no? De qué manera esas hormigas nos ayudan como ejemplo, a fortalecer esta construcción interna, social, familiar, ¿no?, orientada también pues a una vida plena, y algo que es muy importante que ya mencionaba al inicio de esta presentación, el cambio social.
1: Sí, mira, la realidad es que nosotros hemos dejado de observar a la naturaleza. La naturaleza, cuando nosotros la observamos, nos da muchas respuestas que ya como humanos nos hemos perdido. Curiosamente, si tú te paras frente a un hormiguero y te pones a verlo, no nada más como para verlo, sino nada más, o sea, realmente observar lo que hacen las hormigas, te vas a dar cuenta que todas las hormigas trabajan y saben lo que tienen que hacer. Tú puedes llegar y darles un pisotón a muchas, e inmediatamente, claro que se van a enojar, pero inmediatamente otra toma su lugar. No se espera a ver qué sucede, sino que inmediatamente otra toma su lugar y se dedica a apoyar o ayudar en el hormiguero. Una hormiga por sí sola, pues realmente no significa mucho, pero todas las hormigas unidas pueden mover algo mucho más fuerte y mucho más grande que ellas, y que lo supera muchísimo en su peso y en su tamaño. Entonces la realidad es que ahorita nosotros como sociedad nos hemos olvidado, como cada quien cuidamos nuestro espacio, cada quien cuidamos nuestro trabajo, cada quien buscamos cuidar nada más pues prácticamente la pequeña porción que nos corresponde, nos olvidamos que podemos conectarnos. La realidad es que las hormigas siempre, cuando una necesita a otra, pues entre todas, algo es muy pesado, otra llega y se pone a cargar y se pone a ayudar para llevar siempre al hormiguero la comida, lo que necesite. Y nosotros, de alguna u otra forma, vemos que alguien necesita ayuda y en vez de recomendarlo, pues más bien nos aislamos. Si tú te pones a ver, muchas veces vemos debajo de los puentes a cuántas personas que al final del día están... O sea, me ha tocado ver muchas personas adultas con niños enfermos cargándolos. Y aquí vendría siendo la pregunta, a ver, ¿por qué no hacemos algo, verdad? Porque al final del día necesitamos enseñarnos a escuchar con los ojos y a ver con los oídos. Porque nosotros simplemente el ver a una persona con necesidad, a un niño enfermo en la calle, pues basta con verlo para escuchar su dolor y saber que podemos hacer grandes cosas. Sin embargo, la realidad es que simplemente pasamos de largo y dejamos de observar todas esas necesidades, ¿verdad? Y eso es lo que al final del día pues me preocupa o me lleva a reflexionar y hacer este tipo de, pues bueno, a escribir este libro.
0: Claro, que además justo acabas de dar con una palabra clave, ¿no? La reflexión. Y como esa reflexión, pues desde luego nos invita a la acción, ¿no? Y a una acción colaborativa, a una acción pues de apoyo comunitario. Y algo que también me gusta mucho que tú mencionas es que el libro lo que te motiva es a cuestionar, ¿no? Pero no te ofrece respuestas, sino que sean las respuestas las que tú misma o tú mismo puedes de alguna manera concluir, pues a partir de una reflexión genuina y una crítica y una autocrítica, ¿no? Partiendo sobre todo pues de un trabajo interno, que eso también es muy presente en el libro, que he tenido la fortuna de leerlo, voy a comentarlo, por eso también estos comentarios, pero invitando desde luego pues a que entre todos encontremos estas respuestas y que estas respuestas pues lleguen justamente, lleven a la acción.
1: Sí, realmente, insisto, este libro más que dar respuestas nos hace hacernos mejores preguntas. Una de ellas, como te comenté, es qué responsabilidad me corresponde a mí, ¿verdad? Y también otra, cuánto cuesta quedarse callado sabiendo que algo podemos aportar. Hemos dejado de cuestionar y también vemos que ya ahorita próximamente va a iniciar el proceso electoral. Y en este proceso electoral, pues bueno, viene un sinnúmero de propuestas, un sinnúmero de candidatos, todos tratando de exponer sus ideas. Pero por lo general siempre nosotros observamos lo que nos proponen, pero nunca les cuestionamos. qué va a hacer, cómo lo va a hacer, cuánto va a costar, de qué manera, con quién se va a asesorar, por qué una cosa que le cuesta, que cuesta en el mercado 100 pesos, ¿por qué al gobierno le cuesta 300? O sea, dejamos de preguntar por miedo, pero nosotros tenemos que entender que es nuestro derecho preguntar a los gobernantes o a las personas que quieran gobernar nuestro país, pues cómo le van a hacer. Realmente necesitamos preguntarnos también por qué un hospital llega y no hay medicinas para las personas, por qué tú llegas a urgencias y no te pueden atender. Realmente hay un sinnúmero de presupuesto que al final del día se asigna tanto a salud como a educación, y al final del día ahorita está muy preocupante que con el tema vamos viendo de la inteligencia artificial, hay muchas carreras que ahorita con la inteligencia artificial próximamente van a quedar obsoletas, y también es cuestionable y también preocupante, acaba de salir un estudio donde también un examen a los niños y salieron reprobados, México salió reprobado en el tema de educación. Y eso nos tiene que poner a reflexionar sobre lo que tenemos que hacer. Hay países como China, como Japón, como Rusia, como otros, pues simplemente Estados Unidos, que le invierten muchísimo dinero en la educación. Y al final del día nosotros, simplemente las personas más capaces, los más talentosos, se van a otros países, se van a otros estados. ¿Por qué? ¿Por qué? Porque realmente allá son donde están las mejores oportunidades. Y aquí decimos que México está creciendo, que nuestra ciudad está creciendo, pero ¿para qué? Nada más para manufactura, para mano de obra, cuando deberíamos tratar de ser un estado, un país lleno de talentos, tratar de conservar los talentos. Pero para eso se requiere invertir en la educación, pero como están las cosas, pues es complicado. Por otro lado, también en el tema de salud, los mexicanos somos muy, muy solidarios con las personas. Puede enfermarse cualquier amigo de nosotros, cualquier conocido, cualquier familiar, y de alguna u otra manera, si no tiene dinero, pues tratamos de organizar rifas, vendemos comida, hacemos muchas cosas. Pero aquí la pregunta, vuelvo a decir, ¿por qué no había medicinas? ¿Por qué al final del día una persona tendría que preocuparse por perder su patrimonio, por enfermarse, cuando enfermarse? Pues es parte de un proceso natural de la vida, ¿verdad? Uh-huh. Y realmente llegas y cualquier persona tiene miedo a enfermarse y saber, dice, chin, ¿a dónde voy a ir? ¿Quién me va a atender? Es muy complicado. Yo creo que eso es lo que invito a despertar, uh-huh, a realmente tratar de exigir lo que merecemos como ciudadanos, como mexicanos, y que creo que de alguna u otra manera es el momento que lo podemos hacer ahora, que vuelve a iniciar un proceso electoral, ¿verdad?
0: Claro, por supuesto. Y qué interesante también hacerlo a través de un libro, ¿no? Donde el libro de alguna manera, bueno, pues es el vehículo para compartir las ideas, ¿no? Para también dialogar, ¿no? Como hay algo que me gusta mucho de lo que tú también mencionas, no tenemos que estar de acuerdo siempre, sino tenemos que buscar justo formas en común, ¿no? Que de alguna manera pues beneficie a la mayoría en un sentido también pues muy humano, muy consciente y muy responsable, ¿no? Desde ahí. Vamos a un corte musical y vamos a escuchar una canción que se llama Yourself, que además en algún momento le compartí a Jorge que cuando leí el libro y escuché la canción tenía mucho sentido, ¿no? Entonces, bueno, vamos a escucharla. Espero que esta canción también les inspire a acercarse al libro y que lo puedan también leer desde pues de ese sentido tan humano y responsable y de conciencia social del que estamos hablando. Adelante, Oswald. Gracias.
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1: Muy bien, bueno, pues regresamos. Esperemos que les haya gustado la canción. Yo insisto, escuché la canción y dije, este es parte de, como el soundtrack del libro de Jorge. Entonces, bueno, cuando lo lean, que espero que sea pronto, pues no dejen de buscar la canción para que también lo puedan tener de música de fondo, que justo habla de que también el cambio empieza desde uno mismo, ¿no? Que es, insisto, a lo que tú nos invitas, ¿no? Desde ese lugar. Y bueno, el libro aborda pues distintos asuntos sociales, ciudadanos, y va dirigido pues a distintos lectores, ¿no? Se lo puede leer una persona de la tercera edad, una persona adulta, pero en particular yo creo que hay un mensaje también muy claro hacia las juventudes, ¿no? ¿Cuál es ese mensaje, Jorge, que podemos encontrar y que podemos compartir, incluso dialogar, no sentarnos en la mesa con nuestras hijas y con nuestros hijos, invitarlos a hacernos estas preguntas que atinadamente tú pones, desde luego, en este libro?
2: Fíjate que es muy curioso. Hoy estamos aquí en la universidad y me senté un ratito antes de entrar aquí contigo y veía a tantos jóvenes caminar, algunos entrar a sus aulas. Me puse a reflexionar en algo que al final del día todos tenemos que ver. Esos jóvenes prácticamente van a estudiar al menos 20 años de su vida. Son 3 años de preescolar, 6 años de primaria, 3 años de secundaria, 3 años de prepa y 5 años de universidad. Y cuando esos jóvenes salen de la universidad y buscan su primera oportunidad laboral, muchas veces les piden experiencia. ¿Cómo les piden experiencia? Al final del día acaban de salir y si quieren conseguir una oportunidad laboral, pues realmente, oye, pues vente a pasantear, vamos a ver qué te puedo ofrecer. Entonces, pues esa persona luego se empieza a desmotivar, 20 años de estudio y ver así. Y de repente voltean y ven a gente que no está estudiando o andan malos pasos, y al final los ven en las redes con dinero, con camionetas, con joyas, con muchas cosas. Y aquí le dicen, oye, aquí sí hay futuro. Y nosotros simplemente, oye, pues échale ganas. Realmente los jóvenes no están perdidos, están buscando dónde pertenecer. Y la realidad es que se necesitan empezar a generar las bases para que esos jóvenes saliendo de la universidad ya puedan tener diversas oportunidades, ¿verdad? Porque desde luego es muy frustrante que después de 20 años de estudio, después de estarle echando las ganas a tu carrera o estar viendo ahí, salgas y te pidan experiencia. Entonces, no se vale eso. Necesitamos ver cómo cambiar esos planes, cómo cambiar esos planes de estudio, cómo buscar empatar esa parte de las empresas con los estudiantes, de los profesionistas, donde empiecen a transmitir los conocimientos a través de la práctica y empiecen de alguna u otra manera a entender el futuro, ¿verdad? Mira, yo, bueno, como sabes, soy abogado. La primera vez que fui a los juzgados, fue en el primer semestre de la carrera de Derecho que estaba estudiando, y en uno de los juzgados decía, solicito abogado recién egresado con 5 años de experiencia. Yo, ah, caramba, me quedé preguntando, dije, oye, pues ¿cómo un abogado recién egresado con 5 años de experiencia? Y entonces entendí que si quería de alguna u otra manera empezar a ser competitivo en el mundo de la abogacía, tenía que empezar a trabajar juntamente con estudiar. Y eso muchas veces es complicado para los jóvenes a través de, pues bueno, simplemente pues venir de su casa, llegar al aula y demás. Entonces, pero realmente es un tema que sí debe de empezarnos a preocupar, y sí, de alguna u otra manera, los jóvenes los tiene que empezar a despertar, ¿verdad? Porque es bien fácil también comenzar a buscar oportunidades, pero también me doy cuenta que muchos jóvenes no tienen un propósito, no están motivados. O sea, no saben para qué sirven, ¿verdad? Te digo, algunas, hace unos meses me fueron a pedir trabajo a la notaría unas estudiantes de la carrera de Derecho, y me preguntaban que querían trabajar. Entonces les dije, oye, les voy a hacer una pregunta, no se vayan a incomodar en la forma como la voy a plantear. Uh-huh. Y les dije, oigan, ¿para qué sirven ustedes? Se quedaron así, dije, no la tomen a mal. Realmente hay una frase que dice que el que no vive para servir no sirve para vivir. Pero realmente no es pasártela sirviendo, es realmente saber para qué sirves, cuál es tu propósito. O sea, qué es lo que te gusta, qué es lo que te apasiona.

0: hace despertar, y es la parte que de la que nos hemos olvidado como sociedad. Realmente vivimos en automático, trabajamos ya por trabajar, pero pocas veces realmente disfrutamos lo que hacemos o entendemos a qué venimos, el por qué seguimos vivos, ¿verdad? Entonces esa parte de tratar de despertar a los jóvenes a que realmente encuentren su propósito en la vida, que realmente se vuelvan a reencontrar con ellos y que a su vez participen en los procesos, que sepan que las decisiones que van a tomar ahorita los que empiezan a entrar en la universidad, que tienen 18 años, va a ser quizá la primera oportunidad que tienen de acudir a votar, pero que sepan que las decisiones o el voto que emitan en algún momento dado en esta época va a repercutir en sus próximos 3 o 6 años. Sí. 3 años para un enfermo que no encuentra medicinas puede significar el resto de su vida. Uh-huh. 6 años para un infante puede representar su infancia. Claro. O para un adolescente puede representar prácticamente toda su adolescencia y parte de su juventud. Entonces, que realmente sepan, que sean conscientes de lo que van a hacer, que realmente busquen a los mejores perfiles y que ellos también se involucren en participar, porque todo lo que suceda les va a repercutir en su futuro, ¿verdad?
1: Claro, y que además justo tiene que ver con esta responsabilidad colectiva, ¿no? O sea, eso que nosotros esperamos y buscamos que estas juventudes, como bien dices tú, pues que despierten, que encuentren ese sentido de pertenencia, de vida, de identidad, pues finalmente no es un proceso aislado, es decir, va acompañado de todas y de todos como sociedad, y que cada uno y cada una de nosotras pues asumimos también pues parte de ese, digamos que entramado, que los puede llevar desde luego pues a tomar mejores decisiones, y que esa toma de decisiones que finalmente también, bueno, pues van a afectar o van a impactar en la vida colectiva de toda la ciudadanía pues en general, ¿no? Y algo que me gusta mucho también en relación al libro, que me gustaría mencionarlo, es que es un libro que es atemporal, ¿no? Es decir, ahorita mencionabas tú atinadamente que viene un proceso electoral, pero estas preguntas que tú haces creo que no quedan en esa temporalidad, no quedan en el proceso que se avecina el próximo año. Yo creo que son preguntas que habría que hacernos justo pues a lo largo de esa toma de decisiones que vienen en camino, ¿no? Desde ahí.
0: Fíjate, yo creo que
1: nos queda un minuto.
0: Hay preguntas que tendríamos que hacer a todos los aquellos que nos quieran gobernar. ¿Por qué quieres poder? ¿Por vocación, por convicción, por ego, por dinero, por venganza, por reconocimiento, negocio? ¿Porque siempre soñaste que te dijeran señor gobernador, señora gobernadora, señor diputado, señor presidente, señora presidenta? La realidad, ¿qué quieres demostrar? Uh-huh. Entonces, al final del día, la persona que quiera gobernarnos tiene que tener un propósito de servir, no de servirse. La realidad es muy diferente. Sí, sírvete, pero de tus valores, de tus principios, de tus conocimientos, pero no te sirvas del dinero ajeno. Sírvete realmente de lo que vas a hacer como ciudadano y como gobernante electo, ¿verdad? Claro. Pero realmente necesitaríamos más bien cuestionarlos de todo ese tipo de situaciones.
1: Por supuesto. Y bueno, vienen más preguntas también ahí, ¿no? Yo creo que son preguntas que atienden a nosotras y a nosotros, y por supuesto a todos estos personajes, ¿no? Que de alguna manera toman decisiones tan importantes pues para la vida colectiva, ¿no? De todos los ciudadanos y ciudadanas. Jorge, un gusto tenerte aquí en Mesa Abierta. El libro lo pueden encontrar en la librería de los escritores, que está en Rivero y Gutiérrez, en Casa Terán. Ahí también lo pueden encontrar, y lo pueden encontrar también en la notaría.
0: En la notaría número 73, que está en la calle Cerro de la Bufa, número 422, en el fraccionamiento Jardines de la Concepción, aquí en Aguascalientes, y a través de las plataformas digitales, ¿verdad?
1: Así es, está en Amazon, también disponible de forma digital, y pueden también seguir la actualización, pues justo de cómo se va desenvolviendo el libro a través de la cuenta en Instagram.
0: Sí, de Cuando las Hormigas Despierten.
1: Sí, denle like a la página de Instagram para que tengan justamente pues ese seguimiento de los temas, de las presentaciones, y bueno, pues que se puedan acercar al libro. Jorge, un placer, gracias.
0: Muchísimas gracias, y que ojalá que los jóvenes despierten y todo el mundo podamos despertar. Muchas gracias, Irlanda, por esta oportunidad.
1: Gracias, gracias, Oswald. Nos escuchamos la próxima semana. Que tengan una linda semana también. Gracias.
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2: 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Son las 7:31.
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¿Qué tal, amigos? Muy buenas noches. Bienvenidos a Rock Machine. Yo soy Oswald Rodríguez y es momento de arrancar la máquina del rock aquí en Radio UA 94.5 FM. Ya tenemos lista la playlist, así que preparen sus oídos, suban el volumen a su equipo de sonido y prepárense para disfrutar de la selección musical que tenemos el día de hoy. Vamos a comenzar con esto de la banda ultraligera. Esto se titula Me Miras Mal y esto pertenece a su álbum Pelo de Foca. Bienvenidos, esto es Rock Machine, comenzamos.

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3: Bien, ya estamos de regreso y acabamos de escuchar el primer tema de esta playlist. Les tengo dos noticias, una buena y una mala. La buena es que, bueno, pues iniciamos con una muy buena canción, pero la mala es que no es la que les presenté. Por algún motivo Spotify decidió poner la canción de Astro Boy titulada Mi Reserva. También es una muy buena canción, que de hecho era la número 2 en la playlist, pero Spotify dijo no. Quiero que sea la número 1. Así que bueno, iniciamos con esto de Astro Boy, Mi Reserva. Y a continuación sí escucharemos a Ultraligera con Me Miras Mal. Pero antes de pasar a la música, pues quiero mandarle saludos a quienes ya están sintonizando Radio UA 94.5 FM en todas partes, aquí en Aguascalientes, en los diferentes municipios, fuera del estado también, gracias a nuestra señal digital. Recuerden que estamos en radio.ua.mx, en nuestra aplicación para teléfonos móviles y en sus dispositivos inteligentes como Google o Alexa. Le mando saludos como siempre a mi señora madre. Besos y abrazos, mamá. Gracias por sintonizar. Ahora sí, escuchemos a Ultraligera con Me Miras Mal.

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2: Ahora sí, escuchamos a Ultraligera con Me Miras Mal, una canción que pertenece a su álbum Pelo de Foca. Sigamos con la selección rockera del día de hoy aquí en Rock Machine. A continuación, Rata Blanca, esto es Volviendo a Casa.

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1: Acabamos de escuchar a Rata Blanca con Volviendo a Casa. Son las 7 de la noche con 47 minutos y seguimos nosotros disfrutando de nuestra selección musical. Los invito a que estén en contacto aquí en el WhatsApp de cabina 449-912-1588. Escuchemos a continuación a Barrio Pobre. Esto es Toda la Noche.

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1: Bien, acabamos de escuchar a Barrio Pobre con este tema titulado Toda la Noche. Y nosotros ya estamos adentrándonos en la recta final de la emisión del día de hoy aquí en Rock Machine. Antes de despedir este programa, escuchemos a Akash. El tema es Artilugio.

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2: Bien, ahí está Artilugio con Akash. Y bueno, ya son las 7:55. Ha llegado el momento de despedir la emisión del día de hoy. Yo les agradezco mucho su preferencia y su sintonía. Quédense en compañía de Radio UA 94.5 FM para que sigan disfrutando de nuestra programación. Y por cierto, el día de hoy es martes de jazz. Vamos a tener la retransmisión del programa de la semana pasada, Jazz Boulevard, porque bueno, la semana pasada justamente cayó en 15 de septiembre y se tuvo que interrumpir el programa para darle paso a la transmisión de la ceremonia del grito de independencia. Pero bueno, esta semana sí va a escucharse completito el programa. Es un especial de jazz mexicano. No se lo pierdan hoy en punto de las 10:30 de la noche aquí en Radio UA 94.5 FM. Yo soy Oswald Rodríguez. Que tengan bonita noche. Pásenla bien y pórtense bien. Nos escuchamos la próxima.
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0: 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La Universidad Autónoma de Aguascalientes reconoció a 27 programas educativos incorporados al padrón de alto rendimiento académico del Eje El Ceneval. La distinción se otorga a licenciaturas e ingenierías en las que por lo menos el 70% de los egresados evaluados obtienen un resultado satisfactorio o sobresaliente. El rector Juan Carlos Arredondo destacó que este logro refleja el trabajo conjunto de estudiantes, docentes, investigadores y personal administrativo. El Instituto de Educación de Aguascalientes publicó finalmente el nombre del modelo que sustituirá a los actuales bachilleratos generales militarizados. El acuerdo original señalaba que se denominarían bachilleratos generales en liderazgo y alta disciplina. Sin embargo, el título final quedó registrado como Bachillerato Cívico Estatal. La publicación se realizó este 21 de septiembre en el Periódico Oficial del Estado, con el propósito de precisar la denominación institucional y cumplir con el nuevo ordenamiento federal. El Instituto Mexicano del Seguro Social confirmó el fallecimiento de 5 recién nacidos en la unidad de cuidados intensivos neonatales de su hospital de Durango. El área permanece cerrada a nuevos ingresos mientras autoridades sanitarias revisan expedientes, protocolos de atención y mecanismos de prevención de infecciones. El IMSS afirmó que mantiene medidas de contención y comunicación directa con las familias. El secretario general de Naciones Unidas, Antonio Guterres, pidió establecer una regulación multilateral para la inteligencia artificial antes de que sus riesgos sean incontrolables. Señaló que esa tecnología debe desarrollarse para beneficiar a toda la humanidad y rechazó el uso de armas autónomas. También solicitó mayores responsabilidades a los países con las capacidades tecnológicas más avanzadas.
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4: En este momento, las 8 en punto.
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1: Desde la capital de la República Mexicana, donde Radio Educación genera esta señal, les saludamos martes 22 de septiembre del 2026. Tenemos las noticias, 30 minutos de información nacional e internacional. Les saluda su servidor José Luis Guzmán a nombre de todo el equipo de la Subdirección de Información. Hay alerta en las costas del Pacífico mexicano por la cercanía del huracán Polo, que este día alcanzó la máxima categoría en la escala Saffir-Simpson. Inicia en el Pleno de la Cámara de Diputados el debate en torno a la iniciativa para que los y las aspirantes a la presidencia de la República y a las gubernaturas tengan únicamente la nacionalidad mexicana. Ante la inconformidad de militantes del Partido del Trabajo con algunos de los resultados de las encuestas de Morena para elegir virtuales candidatos o candidatas a las gubernaturas, la dirigencia nacional de este partido, del partido Guinda, acepta dar a conocer pública y detalladamente los resultados, pero solo cuando ya estén designadas las coordinaciones estatales. En lo internacional comentaremos con temas como los conflictos en Irán, Ucrania y la Franja de Gaza, así como el desarrollo de la inteligencia artificial y el calentamiento global. Inició en la sede de la Organización de Naciones Unidas la Asamblea General del organismo. En su discurso, el presidente de los Estados Unidos, Donald Trump, señaló a México como el epicentro de violencia de los cárteles, aunque presumió la buena relación con el gobierno de Claudia Sheinbaum y los avances en la lucha contra esos grupos criminales. Asimismo, reiteró sus amenazas a Irán y amenazó con aniquilar ese país en caso de que no consiga un acuerdo con el régimen persa que incluya sus exigencias. En su último discurso ante la Asamblea General, el saliente secretario de Naciones Unidas, Antonio Guterres, instó a los líderes mundiales a regular la inteligencia artificial, poner fin a las guerras y reformar a la ONU para encarar los crecientes retos globales. Al margen de la Asamblea, Donald Trump firmó un acuerdo de seguridad con los gobiernos de Dinamarca y Groenlandia que aumenta la presencia militar, va a construir algunas bases militares estadounidenses ahí en la isla Ártica. Bueno, pues le invito a ir al detalle de la información. El huracán Polo se ubica cerca de las costas de México. Aunque no se anticipa que por el momento toque tierra, este puede causar oleaje de más de 4 metros de altura y también lluvias intensas en estados como Colima, Guerrero, Michoacán y Oaxaca. De acuerdo con esta información del Servicio Meteorológico Nacional, el Centro Nacional de Huracanes, este meteoro brincó en menos de 24 horas de categoría 1 a categoría 5 en la escala Saffir-Simpson, convirtiéndose ya en el segundo más intenso en términos de presión atmosférica, solo detrás de Patricia, por lo que Polo es ahora el segundo más poderoso y extremadamente peligroso.
2: Al filo de las 6 horas de este martes, el huracán Polo alcanzó la categoría 5 y se esperan lluvias intensas muy fuertes y fuertes en 20 entidades del país, informó el Servicio Meteorológico Nacional. Las precipitaciones intensas se harán presentes en Chihuahua, Durango, Colima, Michoacán, Guerrero, Oaxaca, Chiapas. Lluvias muy fuertes en Jalisco, Veracruz y Tabasco. Fuertes en Sonora, Sinaloa, Nayarit, Tamaulipas, San Luis Potosí, Puebla, Estado de México, Campeche, Yucatán y Quintana Roo. Chubascos en Baja California Sur, Coahuila, Nuevo León, Querétaro, Hidalgo, Ciudad de México, Tlaxcala y Morelos. Lluvias aisladas en Zacatecas, Aguascalientes y Guanajuato. A las 6 horas, el huracán Polo se intensificó a categoría 5 y su centro se localizó a las 9 horas sobre el Océano Pacífico, aproximadamente a 335 kilómetros al sur de Zihuatanejo, Guerrero, y a 555 al sur-sureste de Manzanillo, Colima, con vientos máximos sostenidos de 270 kilómetros por hora, rachas de 325 y desplazamiento hacia el norte a 4 kilómetros por hora. Se mantiene zona de vigilancia por vientos de tormenta tropical desde Tecpan de Galeana, Guerrero, hasta Manzanillo, Colima. A pesar del meteoro, seguirá el ambiente de caluroso a muy caluroso en la región norte. Para Pulso de Radio Educación, Martín Marcos Velasco.
1: Bueno, y ante este panorama, la Secretaría de la Defensa Nacional activó el plan DN3E en los estados de Jalisco, Colima y Guerrero por los efectos del huracán Polo, tras intensificarse de categoría 5 esta mañana de este martes. El personal de las Fuerzas Armadas se mantiene en alerta permanente para actuar de manera oportuna y brindar atención a la población civil que lo necesite en caso, pues, de requerir atención.
3: A causa del huracán Polo, que se ubica en categoría 5, la Secretaría de Marina Armada de México informó que se encuentra lista para brindar apoyo a la población civil y dispone de 13.947 elementos en 9 entidades en el litoral del Pacífico. La SEMAR activó la fase de prevención del Plan Marina en Baja California, Sonora, Baja California Sur, Sinaloa, Nayarit, Colima, Jalisco, Guerrero y Michoacán. La fase de prevención del Plan Marina incluye medidas de auxilio a la población, sus bienes, la planta productiva y los servicios públicos. En tanto, la Secretaría de la Defensa Nacional dio a conocer la puesta en marcha en su fase preventiva del Plan DN3E. La SEDENA precisó que elementos del Ejército Mexicano y de la Guardia Nacional aplican el plan en el municipio de Zihuatanejo, Guerrero, en coordinación con las autoridades de protección civil, que llevan a cabo reconocimiento de zonas ubicadas en ríos, lagunas, barrancas y puntos susceptibles de sufrir inundaciones. Para Pulso de Radio Educación, Carlos Godín Estelles.
1: En tanto, la presidenta Claudia Sheinbaum pidió a la población de estos estados del Pacífico mexicano mantenerse alertas ante la evolución del huracán Polo. Y, por supuesto, la mandataria federal señaló también que con la información disponible hasta el momento, el ciclón no tendría un impacto directo sobre tierra, aunque su trayectoria la llevaría a bordear las costas de estados como Jalisco, Colima y Michoacán.
4: La presidenta Claudia Sheinbaum pidió a la población costera de Colima, Jalisco y Michoacán estar atenta a los avisos de protección civil ante la presencia del huracán Polo, que alcanzó categoría 5. Durante la mañanera en Palacio Nacional, la jefa del Ejecutivo Federal señaló que la información preliminar que maneja Protección Civil le indicó que el fenómeno meteorológico estaría bordando la zona del Pacífico mexicano en las siguientes horas. La presidenta Sheinbaum indicó que las autoridades federales estarán atentas a la evolución del huracán Polo y las posibles afectaciones que provoque en el territorio nacional.
5: Hasta ahora la información que tenemos es que no va a llegar de manera directa a la costa, va a estar bordeando el Pacífico, particularmente los estados de Jalisco, Colima, Michoacán. Y por favor, a toda la población de la costa del Pacífico, que esté muy atento. Hasta ahora son lluvias intensas, pero el huracán puede llegar a categoría 5. Lo que pasa es que hasta el momento no se ve que vaya a entrar directamente a tierra. Entonces va a ir bordeando, es la información que tenemos, la costa, y si hay alguna otra información de inmediato se hará saber. Y a todos los que viven en estos estados, pues que estén muy atentos a la información de Protección Civil.
4: Para Pulso de Radio Educación, Víctor Bárcenas.
1: Sí, la dirección puede cambiar en cualquier momento. El Pleno de la Cámara de Diputados avaló esta tarde la iniciativa presidencial que establece que quien aspire a la presidencia de la República o a una gubernatura debe tener únicamente la nacionalidad mexicana.
6: Por mayoría calificada se aprobó en la Cámara de Diputados la reforma constitucional en torno a la doble nacionalidad. Con esta aprobación, quienes deseen contender por la presidencia de la República o por alguna gubernatura solo deben tener la nacionalidad mexicana.
7: Se emitieron 344 votos en pro, 116 votos en contra, una abstención. Es mayoría calificada.
8: Aprobado en lo general y en lo particular lo no reservado por 344 votos.
6: Los partidos de oposición lamentaron la aprobación del dictamen. La diputada de Movimiento Ciudadano, Laura Ballesteros, señaló que esta iniciativa solo es una cortina de humo ante los graves problemas que enfrenta el país.
7: Esta reforma es una cortina de humo ante lo que está pasando en nuestro país. Es un desconocimiento a la sangre que lleva México en su identidad binacional que se desarrolla de los dos lados de la frontera, la sur para los Estados Unidos y la norte para nosotros. Es desconocer que más de la mitad de la población de Zacatecas vive en Estados Unidos.
6: En tanto, el diputado de Morena, Miguel Carrillo, señaló que la reforma no afecta la doble nacionalidad de los migrantes.
9: Nadie aquí está proponiendo un texto constitucional para evitar la doble nacionalidad, para prohibir la doble nacionalidad.
6: Para Pulso de Radio Educación, Sosimo Díaz.
1: Y a mayor abundamiento sobre esta información, por la mañana la presidenta Sheinbaum Pardo reiteró que su iniciativa no pretende quitarle sus derechos a nadie, sino impedir que por ahí se cuelen injerencias extranjeras en el ejercicio gubernamental.
4: Al reiterar la necesidad de aprobar la modificación legal que impida la doble nacionalidad de quien aspire a gobernar a México, la presidenta Claudia Sheinbaum reprochó que haya partidos políticos que se nieguen a aprobar la iniciativa de reforma constitucional que ha planteado su gobierno. Al exponer que la comunidad de migrantes mexicanos en Estados Unidos expresó su oposición a este planteamiento, la presidenta Sheinbaum indicó que ha tenido que explicar su propuesta, que solo busca que quienes aspiren a ser gobernantes no tengan una doble nacionalidad y tengan claro que solo sirven a los intereses de México.
5: El asunto aquí es que cuando vas a desempeñar un cargo tan importante como la representación del Estado mexicano y de la nación, ¿cuál es tu nacionalidad? No puedes tener dos banderas, no puedes tener dos juramentos. Solo tienes que tener uno. ¿Por qué? Porque es el cargo más importante de representación popular y representación del Estado mexicano. ¿Cómo vas a tener otra nacionalidad si quieres ser presidente? Y gobernador es igual. Y en el momento actual es muy relevante. Es la defensa de la soberanía y la independencia. ¿Y a quién representas? ¿A tu pueblo o a dos pueblos? Representas a uno. No puedes representar a dos. Me llama la atención los partidos que no quieren votar a favor de esta reforma. ¿Cuál es el argumento? Entonces, ¿sí un presidente puede representar a dos naciones al mismo tiempo?
4: Para Pulso de Radio Educación, Víctor Bárcenas.
1: No le busquemos tres pies al gato en ese tema. El primer paso para combatir la discriminación es reconocer que existe. Así lo señaló este día la Comisión para Prevenir la Discriminación, la COPRED, al dar a conocer su más reciente estudio sobre este flagelo en centros de trabajo y clientes de centros nocturnos de diversión.
10: Si bien se han registrado avances, en los restaurantes y lugares de ocio nocturno persisten prácticas de discriminación hacia trabajadores y clientes, dio a conocer el COPRED al presentar los resultados del estudio Establecimientos Mercantiles y No Discriminación. Marisela Hernández, responsable del área de vinculación con el sector privado del COPRED y coordinadora del estudio, señaló que en los dos últimos años se presentaron 68 quejas por discriminación laboral.
11: Tenemos que el sector, el sector de servicios, tanto de ocio nocturno como de restaurantes, emplea a más de 650 mil personas en la Ciudad de México. Entonces tenemos que es un gran empleador, ¿no? Entonces, como gran empleador, es importante que se reconozca la existencia de la discriminación, cuáles son sus manifestaciones y también qué son las acciones que podemos llevar a cabo. De 2023 a 2025, aquí el área de atención del Consejo registró 68 casos de discriminación laboral en establecimientos mercantiles. O sea, esto no es hacia clientela, es hacia personas trabajadoras. Tenemos que en primer lugar se encuentra por embarazo, en segundo lugar por condición de salud, en tercer lugar por género y en cuarto lugar por discapacidad. En la percepción de grupos más discriminados, tenemos que en primer lugar, tanto en restaurantes como en cafeterías, están las personas racializadas. Y en personas racializadas se encuentran las personas morenas, indígenas y afro. Y en segundo lugar, está por apariencia.
10: Para Pulso de Radio Educación, Carlos Calzada.
1: Bueno, y el censo 2025 realizado por el INEGI revela que aunque se ha ralentizado el crecimiento demográfico, somos casi 134 millones de mexicanos con una edad promedio que revela un paulatino envejecimiento de la población.
12: En 2025 México contaba ya con 130.911.314 habitantes, el 3.89% más con respecto al año 2020. De acuerdo con los resultados de la encuesta Intercensal 2025, el 51.9% son mujeres y 48.1% varones, cuya edad media es de entre 30 y 39 años de edad. En conferencia, Graciela Márquez Colín, presidenta del INEGI, informó lo anterior y agregó que aun y cuando la población sigue creciendo, lo hace en un ritmo moderado debido a que la tasa de fecundidad se ha reducido.
13: En 2025, la población total estimada alcanzó 130 millones 911.314 habitantes en el territorio nacional, de los cuales 51.9% fueron mujeres y 48.1% hombres. Al revelar que la mitad de la población tenía 32 años cumplidos o menos, la encuesta intercensal confirmó que la edad mediana continúa en aumento, signo de una transición demográfica en curso en el país.
12: Para Pulso de Radio Educación, Verónica Martínez Chavira.
1: Y durante la conferencia matutina de la presidenta Sheinbaum Pardo, Raquel Buenrostro Sánchez, quien es titular de la Secretaría Anticorrupción y Buen Gobierno, destacó que su dependencia generó ahorros preventivos por 83.8 millones de pesos. Además, explicó que parte de estos recursos se evitaron mediante la detección de costos elevados en productos, servicios y obras públicas, una práctica casi de siempre. Bueno, la funcionaria también señaló que su dependencia trabaja con el Tribunal Federal de Justicia Administrativa y también con la Auditoría Superior de la Federación en una serie de leyes para mejorar la gestión pública y con ello prevenir actos de corrupción.
4: El gobierno federal ha logrado ahorros de casi 84 mil millones de pesos en el combate a la corrupción dentro de la administración pública federal. Así lo aseguró durante la mañana del pueblo en Palacio Nacional la secretaria de Buen Gobierno y Anticorrupción, Raquel Buenrostro. La funcionaria federal expuso que México ocupa el quinto lugar entre los países de la OCDE con mayor confianza ciudadana en el gobierno nacional, después de naciones como Suiza, Islandia, Noruega y Luxemburgo. La titular de Anticorrupción y Buen Gobierno detalló las denuncias penales presentadas ante la Fiscalía General de la República en contra de más de 500 funcionarios ligados a actos administrativos relacionados con corrupción.
14: En el caso de protección de datos, en este periodo hemos sancionado 51 particulares con multas de hasta 118.5 millones de pesos. Estas son faltas administrativas, pero algunas faltas administrativas también son delitos penales, bueno, delitos. Entonces, también van acompañados no solo a los tribunales para que reciban su sanción administrativa correspondiente, sino también se envían las denuncias a la Fiscalía General de la República para proceder penalmente contra ellos. En este periodo de 2 años se han presentado 517 denuncias de servidores públicos, de los cuales 53 han sido vinculados a proceso.
4: Para Pulso de Radio Educación, Víctor Bárcenas.
1: Y en otro tema político, Ariadna Montiel, quien es presidenta nacional de Morena, señaló que continuará trabajando en la construcción de la alianza electoral con el Partido del Trabajo y el Partido Verde Ecologista de México, pese a las diferencias y desencuentros registrados recientemente durante este proceso de definición de los coordinadores de la transformación. La dirigente subrayó la importancia estratégica de preservar la unidad.
15: La dirigente nacional de Morena, Ariadna Montiel, respondió al endurecimiento de las críticas del Partido del Trabajo y aseguró que su partido mantiene la intención de conservar la alianza rumbo a las elecciones del 2027. La presidenta nacional de Morena sostuvo que el diálogo continúa abierto y defendió que los aspirantes petistas participaron en el mecanismo acordado con Morena y el Partido Verde Ecologista de México.
16: Del Partido del Trabajo no pidió encuesta espejo en todos los estados. Esa información se le entregó a la compañera Citlali y lo pidieron en dos estados. En esos dos estados se aplicó una cuarta encuesta con la casa encuestadora que ellos propusieron. Y en el caso del Partido Verde también propuso, no en todos los estados, en cuatro estados, y también propuso su casa encuestadora y así se llevó a cabo, como ellos lo solicitaron. Y bueno, mantenemos el diálogo y la convicción en ir juntos, respetando también su razonamiento, sus disertaciones y finalmente sus decisiones.
15: Para Pulso de Radio Educación, Reinaldo Cerecero.
1: Bueno, pasamos a la información internacional, marcada por temas relacionados con las guerras. Tome usted nota: Irán, Ucrania, Gaza, Myanmar, Congo, así como la inteligencia artificial, el impacto ambiental y la desigualdad en el mundo. Arrancó la 81ª Asamblea General de Naciones Unidas con la participación de 193 países miembros y algunos invitados. La nota que me agrada es que ya se va el señor Guterres. Este encuentro será el último para el secretario general Antonio Guterres, quien llegó al cargo, recordemos, allá por 2017, y en su discurso de despedida llamó a construir un mundo basado en la independencia. También exigió a los líderes ahí reunidos a trabajar para terminar las guerras, vaya, y proveer a los pueblos afectados de ayuda. Vamos a escuchar un fragmento.
17: Across the Middle East, conflicts are cascading.
18: En todo Oriente Medio, los conflictos y los llamados alto el fuego, que a menudo no han sido más que una reducción de la intensidad de las hostilidades, siguen cobrándose un alto precio entre la población civil. Y ya basta. Hago un llamamiento a los líderes presentes en esta sala para que aprovechen al máximo este diálogo de alto nivel con el fin de evitar una escalada y fomentar la negociación. Enviemos juntos un mensaje claro. Los combates deben cesar. La ayuda humanitaria debe llegar a quienes la necesitan y los derechos y las libertades de navegación deben restablecerse plenamente de conformidad con el derecho internacional.
1: Pues hacemos votos porque el que venga sea uno mejor. El presidente de Francia, Emmanuel Macron, reafirmó el llamado de Guterres y aseguró que es necesario reforzar el apoyo a Naciones Unidas para evitar caer en la ley de la selva. Escuchemos al mandatario, también afirmó que en Palestina se violan los derechos básicos.
19: La cuestión es muy sencilla. ¿Queremos regresar a una sociedad regida por una especie de ley de la selva o queremos vivir en una sociedad internacional civilizada? Nuestro deber, hoy más que nunca, es mantenernos firmes al lado de Naciones Unidas para definir juntos el interés común.
1: El discurso más esperado del día fue el del presidente de los Estados Unidos, Donald Trump, quien advirtió a los gobiernos del mundo que no dudará en reforzar su política exterior de uso de poder para defender sus intereses. Clarito. También habló del conflicto que mantiene con Irán, señalando que aún no hay

0: utilizó el martes la tribuna de la Asamblea General de la ONU para lanzar una serie de advertencias a sus adversarios, desde Irán hasta América Latina, y reafirmar una política exterior basada en el uso del poder estadounidense para defender sus intereses. Trump advirtió que aún debe decidir entre alcanzar un acuerdo con Irán o intensificar la ofensiva militar lanzada contra la República Islámica hace casi 7 meses. ¿Se alcanzará un acuerdo con Irán que le permita reconstruirse y convertirse en un país mucho más grande de lo que fue antes? ¿Tal vez en uno de los más grandes de Oriente Medio o incluso del mundo? ¿O destruyo la República Islámica y lo hago rápidamente sin darles la oportunidad de volver a matar y destruir personas y países? ¿Los envío al infierno sin la posibilidad de sobrevivir ni de aspirar a la grandeza en el futuro o para las próximas generaciones? Pero creo que llegaremos a un acuerdo justo después de las elecciones. Pero el mandatario republicano también dedicó parte de su discurso a América Latina, donde prometió defender los intereses de Washington en el hemisferio occidental y presentó a Venezuela como una demostración de la determinación de Estados Unidos frente a sus adversarios.
1: Y todavía hay más para esta reunión. Mire, está previsto que una reducida delegación iraní podría arribar a Nueva York para participar en la asamblea luego del acceso permitido por la Casa Blanca para entrar al país. El presidente Masoud Pezeshkian estaría entre los integrantes de esta pequeña o reducida comitiva. Entre los mandatarios que ya emitieron su discurso se encuentra el mandatario de Chile, Antonio Kast, quien cuestionó también el trabajo de la ONU, afirmando que no está a la altura de los desafíos de los nuevos tiempos. Eso mismo dijo el brasileiro. Keiko Fujimori, por su lado, señaló que Perú se encuentra en guerra con las organizaciones criminales transnacionales que calificó de grupos terroristas. Y aquí viene Lula da Silva, que también habló de democracia y afirmó que la nación mantiene una línea de soberanía clara. Escuchemos un fragmento de sus palabras.
2: Construimos un sistema electoral moderno y robusto.
3: Contamos con un sistema electoral moderno y sólido bajo la mirada atenta de una ciudadanía plural y de una prensa libre. No permitiremos que los enemigos de la democracia, internos y externos, atenten contra la voluntad popular. La democracia brasileña pertenece a los brasileños. Brasil seguirá siendo un país soberano. Nadie nos apartará de ese camino.
1: Y al margen de la Asamblea General de Naciones Unidas, el gobierno de Donald Trump firmó con Dinamarca y Groenlandia un acuerdo de seguridad que pone fin a la disputa que mantenían por esta isla ártica y permite a Washington construir 2 bases militares en ese territorio. Ya contento Trump. Señaló que el acuerdo otorgará a los Estados Unidos el control permanente de la seguridad y de todas las demás necesidades en ese territorio.
4: Durante la Asamblea General de Naciones Unidas, el presidente Trump, la primer ministro de Dinamarca, Mette Frederiksen, y el primer ministro groenlandés, Jens Frederik Nielsen, firmaron un acuerdo tripartito de seguridad estratégica en el Ártico. El tratado busca resolver el distanciamiento diplomático provocado por la insistencia de Estados Unidos y de Donald Trump en tomar control del territorio y consolida un aumento significativo de la presencia militar de Estados Unidos en la isla. El convenio, concebido para actualizar el acuerdo de defensa mutua, firmado en 1951, contempla puntos claves. Autoriza el establecimiento de nuevas bases militares de Estados Unidos en Groenlandia y el despliegue de infraestructura de defensa estratégica. Trump calificó el pacto como una alianza permanente orientada a garantizar la seguridad del continente americano y de los aliados de la OTAN. Por su lado, la primer ministro danesa Mette Frederiksen dijo al respecto:
5: "Today we are signing an even bigger and better agreement.
4: Hoy día estamos firmando un gran y enorme acuerdo.
5: A deal that can last forever.
4: Un acuerdo que podría extenderse para siempre.
5: This deal is good for the United States.
4: Este acuerdo es muy bueno para Estados Unidos.
5: It's good for Greenland.
4: Y también para Groenlandia.
5: For Denmark.
4: Para Dinamarca." Para Pulso de Radio Educación desde Washington les informó Samuel Gálvez.
1: Están ustedes informados, Ángeles Hernández, Gabriela Pérez, Raúl García, José Luis Parra, Luis Ernesto López, Raúl Núñez, Tania Nicanor, Alan Rodríguez también y su servidor José Luis Guzmán. Les agradecemos. Hasta mañana.
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6: 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Son las 8:33 minutos.
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0: Hola, muy buenas noches. Los saluda Clara Martínez. Aquí estamos desde Ciudad Universitaria, en un programa más de Escena. Y acompañándome, Miriam Almanza. Buenas noches, Miriam. ¿Cómo estás?
1: ¿Cómo están? Buenas noches a Escena, martes de teatro. Bueno, tenemos mucho que platicar y tenemos invitados especiales, entonces pues ya nos platicarán.
0: Por favor, tenemos aquí, tendremos en cabina y aquí está con nosotros, es a quien ven ahora, a la maestra Luz Emilia Aguilar Sincer, que es crítica, investigadora teatral y que nos va a platicar un poquito, un muchito, lo que nos permita el tiempo sobre la muestra estatal de teatro que ya empezó desde el viernes próximo, Miriam.
1: Desde el viernes pasado.
0: Próximo pasado.
1: Ajá. Y que además. Toda esta semana.
0: Y así que es. Además es nuestra fiesta teatral local, ¿no?
1: Sí,
0: y
1: así
0: para
1: es.
0: Eso viene desde la Ciudad de México y nos va a platicar, ya lo estaremos conversando.
1: Bienvenida, maestra.
0: Bienvenidísima, de veras es un honor tenerla. Y bueno, nada más para comentar rápidamente, vamos a tener aquí, vamos a conversar con los finalistas de este concurso de Explosión que organiza el Instituto Municipal Aguascalentense para la Cultura, el IMAC, que bueno, pues estas cuatro bandas finalistas van a estar aquí compartiéndonos pues su experiencia y invitándonos a la final, que es ahora sí el próximo viernes. Y también platicaremos con los alumnos y alumnas que van a presentar su examen de titulación de esta 14ª generación de la licenciatura en teatro de la Universidad de las Artes, así es que nos van a invitar a su trabajo recepcional. Y bueno, pues básicamente vamos a tener también algunas secciones.
1: Así es, notas de la semana, la cartelera teatral, que además de tenerla aquí en el programa, recuerden que la tenemos en la página www.aescenateatro.net, ahí nos encuentran. Y bueno, para que nos escriban o nos manden un saludito, le manden un saludo a la maestra, nos pueden escribir al 449-912-1588 para que nos manden sus peticiones. Y además, pues bueno, si hay alguna pregunta, va a haber regalitos, por supuesto. Entonces, ahí está la línea, 449-912-1588.
0: Y bueno, y recordarles que también aquí tenemos para nuestros amigos que nos siguen en Facebook Live, pues estamos aquí, esta transmisión también la pueden ver a través de Facebook Live de Radio Universidad. Así es que, pues, ¿te parece, Miriam? Les damos, arrancamos.
1: Comenzamos.
0: Con notas de la semana.

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0: Listo, regresamos. Y bueno, como les platicábamos, Aguascalientes está en plena muestra estatal de teatro. Créanme que hay muy buenos trabajos, no se los pierdan. Hay funciones a partir del día de mañana, una cada día hasta el fin de semana. Y ya saben, la programación la pueden checar en nuestra página. Pero les doy el contexto. La Muestra Estatal de Teatro de Aguascalientes es uno de los encuentros escénicos más importantes del estado y constituye un espacio de exhibición y yo diría también que de reflexión y de conocimiento del talento local. Entonces, no se la pierdan. En el Instituto Cultural de Aguascalientes impulsó la primera edición con la participación de compañías independientes, como Los Mismos, así se llamaban. Este grupo dirigido por el maestro Concepción Macías y el grupo Tranvía Teatro también de José Guadalupe Domínguez. Entonces, vamos a hablar un contexto muy general también de él y, por supuesto, pues vamos a platicar con la maestra Emilia, Luz Emilia, porque ya vio algunas obras de teatro, las primeras funciones de esta muestra estatal.
1: Así es.
0: Bienvenida, bien, maestra.
2: Bienvenida. Y bueno, y comentario adicional a lo que dice Miriam Almanza, es que pues tenemos una tradición teatral en cuanto a muestras estatales ya de 3 décadas. Entonces, esto no es algo que se viene haciendo ahora, sino que ya hay tradición teatral, maestra, y creo que a usted ya le tocó estar aquí hace 10 años, uh-huh, observando y conociendo toda la actividad que se daba entonces. Nosotros, bueno, a lo largo ya de 25 años aquí con la escena, pero desde antes, de hecho a mí me tocó hacer mi servicio social de la carrera, pues con proyectos de teatro de los 90, y entonces hemos podido ver esta evolución, pues estos cambios que también definitivamente se van dando con el tiempo. Pero a mí me llamaría mucho la atención saber, primero, ¿qué la trae aquí en Aguascalientes? Usted hace un trabajo extraordinario en la Ciudad de México y lo ha ejercido en esta actividad de crítica teatral, investigación teatral en la Ciudad de México primordialmente, pero que también la han llamado en foros tanto nacionales como internacionales para ver y hablar y discernir el teatro que le ha tocado ver, y en eso le da una expertise de visión que hoy me interesará y nos interesará como equipo en la escena y aquí en Aguascalientes conocer su visión a partir de todo el bagaje que tiene y que ha acumulado a lo largo de los años, construyendo a la parte de Aguascalientes, de lo que usted pudo percibir hace 10 años a lo que hoy percibe.
1: Sí, hace 10 años tuve la fortuna de ser invitada por Alberto Villarreal, que es una figura muy brillante del teatro. Él había participado en una muestra nacional de teatro en Monterrey, en la que se convocó a hacer propuestas de renovación de la muestra nacional de teatro, porque había voces que se quejaban y que pedían que la muestra se suspendiera, que porque la calidad no era la óptima y que si predominaban las obras del Distrito Federal, en no sé si ya entonces era Ciudad de México, pero pues había una queja de descentralización. Y él hizo una reformulación tan sorprendente y tan pertinente que lo nombraron director artístico de la Muestra Nacional de Teatro que se llevó a cabo aquí en Aguascalientes.
2: ¿2015?
1: Y parte de su contribución fue por qué la Muestra Nacional de Teatro no aporta nada al estado. Y lo que tiene que empezar aportando es una mirada de la nación hacia el teatro que se hace en el estado. Entonces me llamó para que yo hiciera, junto con él, junto con Ricaño, Alejandro Ricaño y Miguel Aguilar, Luis Miguel Aguilar el Mosco, que eran los directores artísticos, foros, una semana de auscultación, reflexión y conversación con los creadores teatrales de Aguascalientes. Entonces, bueno, además estaba el dilema de la selección que recaía en ellos como dirección artística. ¿Qué iba a representar Aguascalientes en esa muestra, verdad? Pero a mí me tocó hacer pues una reseña del teatro en Aguascalientes a partir de esos foros. Y ahí yo conté con su ayuda, porque pues las grandes conocedoras, y fue mi interés hacer una perspectiva histórica del estado, pero también de la historia de las teatralidades del estado, ¿verdad? Uh-huh. Entonces me pude dar cuenta, y guiada por el trabajo espléndido que ustedes hacen de hacer historia, que me gustaría ahondar, hay una parte que es la crítica y una parte que es la historia, pero la crítica no se puede hacer cabalmente si uno pretende poner en contexto y demás, si no se conoce la historia.
2: Así es.
1: Entonces, el trabajo que hacen los historiadores del teatro es un insumo fundamental para poder tener comparaciones y puntos de reflexión. Entonces fue muy divertido, muy entrañable. Conviví mucho con la comunidad en ese momento y me di cuenta de que había un énfasis en la formación actoral, pero no había un énfasis ni en la dirección, digamos, en el estado. No se transferían tecnologías en ese sentido, conocimientos tan vivamente como se hace ahora. Entonces, pues las obras, no había una abundancia de obras como las que veo ahorita, ¿no?
2: Sí.
1: Veía yo que había carencias técnicas, y lo que me llamó la atención, y lo dije en mi participación al hablar del Teatro de Aguascalientes, no es que todos tengan que estar hablando de la situación local, sino que había un general desprendimiento y mirada, o sea, una espalda a la realidad. No había habido una tradición de reflexionar sobre el propio estado. Y me llamaba la atención el interés de explorar y reconocer tradiciones teatrales europeas y algo de lo mexicano, ¿no? Pero no tanto de una mirada a lo local. Y el teatro es una actividad muy territorializada, porque tiene que ver con un grupo de personas que se presentan frente a un público en un aquí y ahora, que comparten una realidad y unos códigos locales importantes. Entonces, bueno, me dio mucha ilusión cuando me pidió Lupita Zaragoza, una persona además con una trayectoria importantísima con lo de la Fundación de los Arquitos. Así y su es. Propia labor, y que además pues sí está adoptando esta labor que tiene en el Instituto de Cultura de cumplir, ¿no? Porque ella conoce a la comunidad y sabe las carencias.
2: Porque también viene de la comunidad y formó a la comunidad.
1: Y claro.
2: De alguna manera.
1: Ella es fundadora. Sí, ella sí. Es una bisagra de generaciones,
2: así
1: muy
2: es,
1: importante.
2: Así es.
1: Y es una persona con vocación de servicio. Eso pareciera no necesario estarlo diciendo, pero sí es necesario porque así no abunda. Y porque vamos viendo que se van ocupando de pronto espacios en distintos ámbitos de la vida pública en donde no tenemos esta calidad, ¿no?
2: Y calidez,
1: de
2: ¿no?
1: servicio y esta pasión por hacer bien las cosas. Entonces vengo con mucha ilusión y revisando mis reflexiones y mis notas de hace 10 años, y pues ya he visto, vi Mozart, vi
0: esas que no fui.
1: Esas que no fui, La Jauría.
0: La Jauría. Muy buen trabajo también.
1: Muy buen trabajo y pues cosas muy propositivas, ¿verdad? Fui a ver lo de La Jauría.
2: La de la Calle de los Gatos.
1: La Calle de los Gatos, que fue la inaugural. Entonces voy viendo un recambio de generaciones, porque el grupo de La Calle de los Gatos y el de... La Jauría de Buscadores son gente muy joven. Luego también veo a Daniela Bach, que ella fue con los Machetes a la Muestra Nacional de Teatro el año pasado, y voy viendo algo muy sorprendente, que es una diversidad de poéticas. No estoy viendo una propuesta unificada, no son voces ni técnicas ni temáticas unificadas, sino que hay particularidades, y eso me ha parecido muy interesante. Y veo una fortaleza que apuntaba entonces, y es que el teatro en Aguascalientes sí efectivamente tiene una base importante en el trabajo corporal, ¿no? Por su propia tradición. ¿Y qué veo de lo que voy encontrando? Pertinencia, o sea, sí hay una reflexión mayor de a qué público se están dirigiendo y cómo dirigirse a ese público. Veo que sería interesante fortalecer el manejo de la voz y tener mayor conciencia de la potencia de contrastes y de creación de personajes que puede haber en la voz, ¿verdad? Pero sí voy viendo una calidad mayor. Se ha dado un crecimiento que me llena de optimismo, y pues también veo una calidad muy interesante en las reflexiones, ¿no? Lo que tuvimos ayer de las poéticas en Aguascalientes, y hoy, pues también, y lo que me vas contando tú misma, Clarita, el estallido, digamos, de espacios independientes que hay aquí, uh-huh, y que algunos han encontrado la forma de ser autosuficientes, autogestivos, y en fin, el teatro tiene algo que hace que la gente se acerque a realizarlo, no solo en Aguascalientes, sino en la República en general, incluso gratis. Porque ¿qué necesidad cumple? Cumple una necesidad identitaria, de comunicación, de creación de comunidad. Eso lo desde que llegué aquí el viernes, escucho cómo se valora la creación de comunidad y la potencia del teatro para lograrlo.
0: Hablábamos un poquito fuera del aire, en una de las pláticas, estas nuevas teatralidades que está viendo ya en Aguascalientes. Ajá. Yo le comentaba a usted, maestra, que por ejemplo, a comparación del año pasado, nos sorprendía a nosotros que dentro de la selección hubiera una obra de teatro infantil, para teatro infantil. Ajá. Entonces, ahora, este año hay dos obras de teatro, sí, infantil, y hay una de terror. Entonces, uh-huh, en una muestra estatal de teatro, la verdad es que para nosotros esas temáticas no se tocaban antes. Y ahora con estas nuevas generaciones que también están ingresando tanto de aquí de la Autónoma de Aguascalientes como de la Universidad de las Artes, están empezando a tocar temas diferentes con teatralidades diferentes. Uh-huh. Y eso la verdad es que enriquece mucho la oferta teatral aquí en Aguascalientes. Por eso nosotros les insistimos, vayan a ver el talento local, de verdad que están haciendo muy buenos trabajos, y bueno, pues ahora sí que está en el público que todos esos trabajos permanezcan también, ¿no?
1: Y otra cosa que es muy notable, he visto las puestas en escena llenas.
0: Sí.
1: O sea, ha habido puestas en escena del Mozart, que, uh-huh, fue en el, uh-huh, Teatro Morelos. Realmente se quedó gente afuera, ¿no?
0: Sí.
1: Y eso también me da mucho gusto, que se está creando un público. Y además, por lo que vimos hoy en el conversatorio, donde estaba pues la Saturnina y toda esta experiencia que explicó, hay un interés por hacer un público para comedia, un público para teatro experimental, un público para biodrama, un público para teatro documental en un momento dado, es decir, ¿sí?, flexibilizar la mirada del público mismo y diversificar pues la oferta para el público hidrocálido, ¿verdad?
2: Y en ese sentido yo sí he mirado que la fórmula inequívoca para este tipo de espacios a veces ha sido la comedia, ¿no?
1: Sí.
2: La comedia de enredos que nos permite esta facilidad de comprensión y de empatía y sobre todo en fines de semana, como para el desconecte del público de todas sus presiones regulares, y eso pues bueno también ha sido una característica. Pero esto que hoy ve, maestra, es un trabajo que ha desarrollado casi en su mayoría muchas generaciones de actores y actrices que han salido de dos escuelas o hasta tres escuelas profesionales. Aquí misma la Autónoma de Aguascalientes forma actores y actrices, uh-huh, también la Universidad de las Artes, y que han, yo lo que sí he previsto, cómo pues han diversificado su actividad más allá de la actuación para poder cumplir con los roles que requiere todo un montaje. Y bueno, pues en la poca o nula profesionalización posterior a la carrera, pues se van haciendo de herramientas propias pues para poderlo hacer. Y yo creo que esto es lo que pues ha convertido a esta comunidad teatral, ahora ya muy joven. Hemos visto, por ejemplo, el grupo Al Trote con el maestro José Claro, que ya son generaciones que se forman a partir justo de estos momentos como ahora tenemos en la muestra, que nos permiten atraer, que traen especialistas para poder formarnos en algún campo del conocimiento, y esto nos permite también ir profesionalizando la labor. Entonces, también yo creo que valdrá la pena señalar lo que estas muestras a lo largo de tres décadas nos han permitido aportar conocimiento a la comunidad teatral, y eso es uno de los beneficios que yo veo enormemente. Creo que estuvo aquí el maestro Claudio Curi también dando un taller, y entre otras personas que se pretexta la muestra para estos foros en donde todo mundo está ávido de tomar profesionalización, ¿no?, al respecto. Entonces, me encanta lo que usted apunta, maestra, de esta visión que pues que mira desde otra perspectiva, desde su perspectiva, con la experiencia de incluso de otros estados, pues cuántas muestras le ha tocado ver, incluso le ha tocado ver trabajos de Aguascalientes en muestras nacionales, ¿no? Y ver trabajos seleccionados, pero bueno, este es el trabajo que hace la gente de Aguascalientes, y son 7 trabajos, Miriam, si no me equivoco.
0: 7, ajá, así es. Uh-huh. Y dentro de toda esta gama de trabajos, maestra, pues viene también la otra parte, que es la crítica. Sí. Que es donde usted es especialista, uh-huh, en esto, y que nos va a impartir también una plática dentro de esta programación de la, sí, Muestra Estatal de Teatro.
1: El sábado va a haber una plática sobre esto, en donde yo quisiera invitar a cualquiera que esté interesado, porque está planteada a partir de intentar explorar preguntas que son, ¿qué es lo que un crítico hace? En realidad, toda persona que se sienta, se para, se coloca frente a un hecho escénico, es un receptor que puede tener mayor o menor capacidad de análisis y profundización sobre lo que está viendo, pero hay que aprender a ver el teatro, ¿no? Tenemos la tendencia a fijarnos esencialmente en el texto y en el tema, pero la potencia significativa de la escena es muy amplia y podemos entender mejor una obra planteada como un universo complejo si sabemos interpretar qué está pasando con la luz, qué significa un vestuario, porque todo lo que está ahí tiene un potencial significado, y pues reflexionar que todo esto tiene una historia, que las poéticas que estamos viendo sobre el escenario tienen una trayectoria y una génesis, ¿no? La correlación que hay entre el espectador y el hecho escénico tiene muchas implicaciones a lo largo de la historia de la humanidad y del teatro. Y también los estilos actorales, digamos, en el siglo XIX había muy poco trabajo corporal en, uh-huh, en los actores. Era un teatro de texto, básicamente. Y en México, cuando yo empecé a estudiar teatro, sí, el CUT impartía un trabajo corporal interesante y demás, pero las escuelas se centraban en la construcción stanislavskiana de personaje, pero sin una conciencia muy profunda y una proyección del cuerpo. Y antes de los 50, pues era muy precario también, ¿no? Uh-huh. Decían el estilo María Teresa Montoya y demás, que era una codificación del gesto y una presencia que no explotaba lo que vimos en Machetes, por ejemplo.
0: Lo emocional,
1: ¿no?
0: Por ejemplo, uh-huh, ¿no?
1: Y, la, y cuando estas técnicas corporales se van volviendo una herramienta consciente, digamos desde fines del 19 con gente como Emil Dalcroz, que trabaja con Adolf Appia, y se van filtrando poco a poco y de pronto tienen un estallido y un reconocimiento que se hace más visible a partir de los 60s. Pero en Aguascalientes voy viendo que eso se va transminando. Lo que me preocupa en general, no solo en Aguascalientes sino en otras escuelas, es que hay muchas transferencias de técnicas actorales y de, digamos, de iluminación, y es decir, que tenga una calidad la producción y la ejecución, pero me parece que hace falta una reflexión mayor, y no creo que no la haya, porque lo que he visto aquí sí tiene una base y un anclaje, ¿no? En ese sentido sí se han planteado esas preguntas, pero al ver los programas de estudios donde yo tengo esa reflexión, no hay una buena impartición de historia del teatro ni de Aguascalientes, que se debería de dar, porque sí, eso va generando genealogía, y es una transmisión ética, y es una transmisión de conocimientos adquiridos, y también un fortalecimiento de las identidades, ¿verdad? Una mirada crítica tiene que ser también, y la tradición teatral mexicana, y a qué poética se inscribe y en qué tradiciones está, porque es como poder heredar. La gente que nos dedicamos al teatro de una u otra forma somos de una familia, pertenecemos a una familia muy particular. Al viajar por el mundo vinculada con el teatro, me doy cuenta de que hay una identidad muy particular cuando nos reconocemos que pertenecemos a este mundo que ahora es minoritario, aunque hubo un tiempo en que era mayoritario antes de que estuviera el cine y demás. Pero hay una serie de tradiciones, de valores, de estrategias, de reflexiones. Hay todo un basamento reflexivo que es muy fortalecedor conocerlo, ¿no?
2: Claro. Maestra, y podemos hablar, híjole, demasiado en esto. La verdad es sumamente interesante. Vamos a tener la oportunidad de tenerla entonces. ¿A qué hora, Miri? ¿Es el próximo sábado?
1: Sábado a las 6:00 p.m, ajá, ahí en la Casa de la Cultura, en el sótano.
2: Sí, en el
3: ahí
2: sótano.
3: El sótano está al borde.
1: Y me gustaría mucho contar con la población también teatral y de público. El crítico es una figura entre el público y los hacedores, uh-huh, de teatro. Y a mí me gustaría mucho escuchar qué esperan de la crítica. Yo creo que la propia crítica está en crisis. Hay un cambio de paradigma general de muchas cosas en este mundo. Y me gustaría también saber qué esperaría el público leer de un crítico para poder moverse en el mundo del teatro, ¿verdad? Entonces, pues es un espacio para reflexionar, para plantear preguntas y al mismo tiempo para escuchar crítica de la crítica.
2: Perfecto, ¿no? Pues muchísimas gracias, maestra Luz Emilia Sincer, que nos está apoyando en esta visión, porque realmente queríamos tener su visión sobre lo que hasta hoy le ha tocado ver. Y bueno, pues la tendremos el sábado.
3: No se pierdan el sábado la charla, 6:00 p.m. en el sótano Stalwart, con la maestra Luz Emilia Aguilar.
2: Y bueno, pues si gracias, les parece, maestra, continuamos aquí en escena, hacemos una pequeñísima pausa y seguimos. Muchísimas gracias, maestra.
1: A ustedes, mis queridas amigas.
2: Gracias. Muchas gracias.

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1: Hola amigos de A Escena, esta es la cartelera para esta semana. Del 18 al 27 de septiembre, sé testigo de las actividades que se celebrarán en el marco de la celebración de la Muestra Estatal de Teatro Aguascalientes 2026. Consulta el programa a través de viveica.gob.mx para que elijas la función que más te agrade. Acceso libre, no te las pierdas. Y este sábado 26 de septiembre, Paniagua Producciones te invita a que disfrutes de la puesta en escena Marcelino Pan y Vino, bajo la dirección de David Cabello. Acompáñalos en el Foro La Saturnina en punto de las 8 de la noche y disfruta de una rica cena. 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No te lo pierdas. Y el próximo 15 de noviembre, no te pierdas una producción monumental de Harmony Arte en movimiento, con la presentación de Carmina Burana. 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No te la pierdas. 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
6: Bienvenidos al escenario estadístico de Cultura Mía, en donde los actos principales son los datos culturales. Adelante, toma asiento. En el marco del Día Nacional de la Lucha Libre que celebramos el 21 de septiembre, podemos hablar de que el pancracio definitivamente despierta grandes pasiones. No importa que seas técnico o que seas rudo, la verdad es que el ambiente en la arena se vive de una manera extraordinaria. ¿Y qué decir de los grandes atuendos que tienen los luchadores y las luchadoras? Unos de ellos dignos de toda una obra de arte. Dicha obra de arte se remonta la máscara en particular en los años 30, justamente que la primera persona que utiliza esto es la Maravilla Enmascarada, que en realidad era un luchador estadounidense que le pide a un zapatero mexicano que le realice una máscara cómoda. Él lo que hace es tomarle 17 medidas y entonces hace cortes específicos para que esta máscara se adecue a la cara. Y bueno, es que desde esos años se sigue realizando con esas 17 medidas. ¡Qué maravilla! ¿No lo creen? Y justamente hay familias que han tenido años y años en México que siguen realizando dichas máscaras tan icónicas. Muchas de ellas que van de las muy baratas afuera de los coliseos, afuera de las arenas. Muy baratas en un sentido claro, obviamente hablando de 100 pesos, 200, pero por supuesto cuando hablamos ya de la Ciudad de México normalmente ya no encontramos nada abajo de los 400, 500 pesos, por muy sencillas que estén. Y por supuesto, entre más sea un luchador o una luchadora muy conocido, se vuelven más caros, 1,000, 1,500, y por supuesto, si son de colección, ahí hablamos más de 4,000 o 5,000 pesos. Lo que les digo, que las grandes pasiones se viven realmente de una manera muy extraordinaria. Y aunque no hay datos oficiales de lo que ganan las personas que realizan dichas máscaras, sí podemos encontrar un dato muy interesante sobre la UNAM, que nos dice que muchas de las y los artesanos, de hecho, se pudieron mantener en la pandemia justamente vendiendo estas máscaras por internet, porque justamente pues no habían los eventos. Sin embargo, eso nos deja ver que en México en realidad nos siguen encantando, incluso aunque nos era muy imposible ir a la arena. Y bueno, también evidentemente todo lo que genera la entrada, los alimentos, las bebidas, pero yo quiero platicar contigo también de la turistificación. Es decir, está muy bien que en otras partes del mundo conozcan nuestra lucha mexicana porque es algo icónico. Sin embargo, es lamentable ver que en muchas ocasiones y en muchos lugares se reservan los mejores lugares para los turistas, cuyos lugares están hasta el frente, y además a veces se quedan muy poquito porque son parte de un recorrido recorrido, y mientras los demás asistentes se tienen que conformar con elegir otros asientos, porque bueno, ellos, y también algo importante es que se pueden ir encareciendo, porque pues sabemos que ellos evidentemente no traen solamente la moneda nacional. Bueno, entonces podemos hablar de muchas cosas, pero sí podemos reconocer que esta lucha es totalmente icónica, y la verdad es que cuéntame tú si eres rudo o técnico. Te espero en el siguiente escenario estadístico, y recuerda que yo soy Miros Brava y en este perfil hablo de cultura y sus números, porque lo vale, hablemos cultura.
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0: Listo.
1: Regresamos, estamos en vivo. Y bueno, ahora pasamos de del teatro a la música, en específico al rock hidrocálido, porque viene el concurso La Explosión, este concurso organizado por el IMAC. Y bueno, ya pasaron algunas etapas y ahora ya viene la final. Y justamente nos visitan los grupos que van a participar en este próximo fin de semana. Ellos son el resultado de una selección de varios proyectos, entre 24 y 60 proyectos que participaron en esta edición. Y bueno, ahora el próximo fin de semana van a tener ya la final, van a concursar, y son ellos Andrea Montes. Bienvenida, Andrea.
2: Hola, ¿qué tal? Buenas noches, muchas gracias.
1: Gato Rabioso, por estar también.
3: Buenas noches.
1: Bienvenidos, chicos. Oscar Zárate.
4: ¿Qué tal? Buenas noches.
1: Bienvenido. Y Sky Dream Machine.
5: Hola, buenas noches.
1: Ya se sienten así un piecito en la final. ¿Cómo están? Platíquenos del rock que se hace en Aguascalientes por gente tan joven como ustedes.
5: Bueno, pues nosotros somos Sky Dream Machine. Hacemos shoegaze, Dream Pop y Noise Rock. La banda tiene aproximadamente 3 años que la hicimos. Estaba conformada por 3 guitarras, un bajo y la batería. Estamos muy contentos de estar aquí con ustedes.
1: Felicidades.
6: Y más contentos de ser finalistas.
5: Y sí, es algo que
3: buscábamos,
5: pero pues de cierta manera yo creo que nadie de los que estamos aquí luego llegó de que no, sí, ya voy a llegar. Y, o sea, entonces sí nos toma como por sorpresa, y personalmente estoy muy emocionada de que logramos pasar las etapas, de que han ido personas, conocemos a nuestros compañeros de la escena.
6: Además, yo creo que eso es lo importante también, porque seguramente, no sé si antes se conocían entre ustedes, pero de alguna manera,
5: pues, no completamente. Sí, antes, pero no tan antes.
6: Pero este paso fue, los reúne,
2: que,
6: ¿no?
2: Ajá, siento que se fueron acomodando las cosas, ¿no? Porque, por ejemplo, yo, bueno, soy Andrea.
6: Adelante.
2: Mucho gusto. Y por ejemplo, a los Sky Dream Machine, yo los conocí hace poco, pero siento que justo esto de la música, de alguna manera nos conecta en cierto punto, el arte, ¿no? En general. Y sí, en eventos luego que llegamos a coincidir, entonces siento que en cualquier punto podemos conocernos entre todos.
1: Y esta nueva plataforma, pues para jóvenes talentos como ustedes, platíqueme, por ejemplo, ustedes, Juguete Rabioso, el...
6: Gato Rabioso.
1: Sí. La nueva escena que como plataforma aquí en Aguascalientes y con este talento tan joven, es una muy buena oportunidad para todos ustedes, ¿no?
3: Sí, pues yo creo que es muy importante dar a conocerse nuevas propuestas. Y pues ahora que todo se maneja en redes sociales, pues se pueden dar a conocer muchas bandas o artistas que quieren dar a conocer su arte.
1: ¿Así con este nombre los encuentran a todos en redes sociales?
3: Sí.
1: Perfecto.
6: Y bueno, ahorita que nos comenten más o menos qué tiempo tienen de estar con sus proyectos. En tu caso, Andrea.
2: De hecho, hace poquito, en septiembre, el 4 de septiembre, cumplí 4 años con mi proyecto.
6: Ah, relativamente poco. ¿Ustedes?
3: Nosotros como 3 años y medio, ¿no?
6: O sea, más o menos. ¿En tu caso?
4: Sí,
6: Oscar.
4: En mi caso, bueno, el proyecto empezó a salir a finales de 2023, pero en realidad como grupo tocando en vivo, pues tenemos apenas 1 año desde la explosión pasada.
6: Anterior.
4: Ajá.
6: O sea que entonces, fue de alguna manera un poquito el semillero, o sea, también
4: sí,
6: fue...
4: Sí, en mi caso sí, fue como de junté músicos para entrar a la explosión pasada, y bueno, fue muy...
6: Es poco tiempo para estar en la final, ¿no? Yo creo que...
4: Sí, y esta vez pues ya venimos más preparados.
3: El sábado.
6: Ah, ok. Siempre fueron los viernes, ¿verdad? Y ahora va a ser el sábado.
7: Sábado 26. En el Teatro de la Clínica 1.
1: Clínica 1. No se pierdan el evento porque créanme, bueno, yo he escuchado por ahí gente que es especialista en el rock aquí en Aguascalientes que han alabado mucho esta convocatoria para nuevos talentos como ustedes, porque tienen son nuevos descubrimientos, vaya, y refrescan un poco más la escena musical. Y bueno, ustedes pues ya van para la final, y aquí lo importante es que la calificación para que llegue alguien a triunfar, 60% con el jurado y 40% con el público. Entonces,
6: público,
1: por eso les invitamos.
6: Cumple un papel
1: exacto, para que participen ustedes también, porque con el aplauso de ustedes, con la participación de ustedes como público, alguno de ellos que estamos aquí invitados va a ser el que gane el próximo sábado.
6: Y bueno, pues en este trabajo individual, ¿cómo sintieron su propuesta y en comparación con la de sus compañeros, están, o sea, para tener una visión particular del
1: ¿cómo
6: trabajo
1: se evalúan
6: de cada uno,
1: ellos, ¿no?
6: ¿Cómo se evalúan ustedes?
3: Pues a mí me gustaría, perdón, sí, a mí me gustaría decir que pues yo creo que algo que compartimos la mayoría aquí es que pues la música no es una competencia. No se puede calificar qué es mejor y qué no. Así, o sea, sí hay unas cosas como el ya se fue, la ejecución, no sé, el desenvolvimiento escénico, pero al fin y al cabo pues cada uno tiene una propuesta y un proyecto propio y que vale y por igual.
1: Claro.
4: Sí, claro. Por ejemplo, en mi caso yo noté mucho que digo, el año pasado también se notó, pero este año lo noté más, que hubo más como comunidad entre bandas.
6: Ah, qué bueno.
4: Sí, veo que mucha interacción
6: que
4: entre todas las bandas,
6: ¿no?
4: Sí.
6: Que se puedan de pronto después colaborar con algo o encontrar, claro, espacios comunes en donde compartirlos, ¿no?
4: Sí, así es.
2: Sí, pues es que creo que como mencionaron ya mis compañeros, contrincantes, no, no es verdad. Quiero meterle atención a eso. Estamos muy callados todos.
4: Es show.
1: Están calentando motores, ¿no?
2: O no. Sí.
0: Es show o no.
2: Sí, siento que, o sea, pues justo, o sea, lo que dije al inicio también, entre todos, pues coincidimos pues en que tenemos un proyecto y queremos darlo a conocer, ¿no? Y entre nosotros pues es apoyarnos, no es tanto, obviamente es una competencia, sí lo es, pero al final pues no es como en las películas, ¿no? De, te voy a ganar.
6: Y yo creo que aquí la principal ganancia es esa, el que puedan tener este espacio, ¿no?
2: Sí, claro.
6: Ajá. ¿No? Esta otra que al punto en donde ustedes llegan ya es la otra ganancia, pues. Uh-huh. Pero el que se planten en un escenario y que puedan mostrar su trabajo, yo creo que, bueno, no sé, lo he vivido
1: que
6: como fotógrafa, ya es, o sea, sí, ya es una ganancia hacer lo que te gusta, uh-huh, el lograr y llegar a estos puntos.
2: Sí, justo, es la oportunidad de que nos Así dan es. De poder presentar nuestro arte y bueno, todos juntos, creo que es algo por mi Así parte es. Muy muy cool.
1: Bueno, repiten la invitación, chicos. ¿Cuándo es la final, entonces?
5: La final es este sábado 26. Va a ser en el Teatro del IMSS. Empieza a las 7, pero les recomendamos llegar temprano. Esperemos allá mucha gente. Creo claro. que empiezan...
2: Creo que abren puertas a las 6:30.
5: Ajá, 6:30. Dejan entrar gente desde las 6:30.
6: Casi
5: ojalá que todas las personas que apoyan a todas las bandas...
1: ¿Es entrada
5: vayan,
1: libre?
5: También.
1: Sí,
5: es entrada libre. También. Ajá. Okay. Sí, o sea, como familia y así.
1: Amigos y demás que puedan asistir.
5: ¿Qué más iba a decir? Que pues vayan y... que personas que no conocen incluso a ninguno de los proyectos y nos están escuchando, pues estaría chido que vayan y pues conozcan lo que está sonando ahorita, que es como una pequeña probada de todo lo que es la escena. Pero pues a fin de cuentas todos estamos concursando por ganar los premios, ¿no? O sea,
6: claro,
5: a fin de cuentas sí ganamos ya difusión y todo eso, pero sí importa mucho que vayan y voten y
1: claro.
5: apoyen, o sea, pues a quien quieran, ¿no? A quien les guste y todo. Los invitamos mucho, mucho, mucho a que vayan, por favor.
4: Perfecto. Sí, mucho, mucho, mucho.
6: Y dónde, pues, nada más mucho, para mucho, cerrar, mucho, cada sí. quien que nos diga en dónde podemos escuchar su música, en qué...
5: plataforma. Bueno, nosotros tenemos música en todas las plataformas.
3: Menos en
5: Apple Music, porque tuvimos un problema con una distribuidora y seguimos solucionando.
6: Y así
5: esto.
6: Sky Dream Machine.
5: Ajá. Sí, así nos okay. llamamos en
6: ¿Ustedes?
5: Todas las plataformas.
4: Bueno, en mi caso me pueden encontrar como Oscar Zarati, Zarati con Z y Latina al final.
6: Okay.
4: Y pues igual en todas las plataformas ahí andamos.
1: Okay.
2: Sí, a mí como Andrea Montes, igual en todas las plataformas digitales.
3: Nosotros como Gato Rabioso, igual en todas las plataformas, Instagram, Facebook también estamos.
6: Qué bendición tienen de veras de que antes mis amigos rockeros tenían que grabar un disco, hacer un cassette, y era más difícil
2: rollo,
6: que los uh-huh. conocieran, y ahora todos cuentan con esta herramienta
1: digitales.
6: Tan valiosa que son las plataformas. Pues ahí ya está la invitación para que los escuchen. Y la del sábado, para que tengan la oportunidad de ir a entrada libre. Chicos,
1: felicidades, chicos.
2: Felicidades. Muchísimas gracias.
3: Que les vaya muy bien. Sky Dream Machine.
6: Sí. Que les vaya muy, muy bien.
1: Regresamos.
6: Y esto es proyección. Seguimos aquí en escena.
2: Gracias.
6: Muchísimas
2: gracias.
6: Gracias.

0: ¿Era?
1: Dice, no, porque no sé cómo se llama.
0: Hola.
1: Y seguimos aquí en escena. Realmente estamos muy contentos porque tenemos a otros jóvenes talentos que nos vienen a hablar pues de los rincones oscuros o la procesión de las sombras. Ellos próximamente egresados de la Universidad de las Artes.
2: Decimocuarta generación.
1: Ajá. Y bueno, es un rompecabezas escénico inspirado en la casa de Bernarda Alba, de Federico García Lorca, y dramaturgismo y dirección de Enrique Aguilar. Y bueno, pues
2: presentes. ¿Los rincones oscuros?
1: Sí, los rincones oscuros.
2: O la procesión de las sombras.
3: Sí.
2: Bienvenidos.
1: Preséntense, por favor.
4: Bueno, yo soy Juan José Terán, yo no soy parte del egreso, yo soy docente y en esta ocasión soy asistente de dirección del montaje. Enrique Aguilar es invitado, un director invitado de Ciudad de México, y estuve ahí apoyándole en asistencia de dirección y de producción.
5: Muy bien. Bueno, yo soy Carla Solange Jonkers Murguía. Yo sí soy parte del egreso. Y yo interpreto a Adela en la obra.
3: Yo soy Abril Molina Quevedo. Yo también soy parte del grupo de egresadas e interpreto a Magdalena en la obra.
1: Y bueno, seguimos con la maestra Luz Emilia Aguilar. ¿Qué le puede llamar la atención preguntarle a estos jóvenes que egresan?
6: A ver, ¿ustedes qué perspectiva ven para su futuro ahora que egresan de trabajo? ¿Qué sienten de tener que dar el salto de estar en la universidad y entrar en la vida profesional? Pues tú ya eres un maestro, tú ya estás en esa batalla, digamos, ya estás integrado en la vida profesional, pero ¿qué expectativa tienen?
5: Pues yo, por mi parte, me emociona, sí me preocupa un poco, pero creo que una de las ventajas de justamente tener este proceso antes de salir de la carrera es que ya te empiezas a adaptar a cómo va a ser el rigor del trabajo, pues. Entonces, la verdad, me pone nerviosa, pero también tengo muchas expectativas de lo que quiero hacer saliendo de la carrera.
3: Sí, a mí igual la verdad es que me emociona mucho porque creo que ahorita hay un mundo de posibilidades, como contrario a lo que nos dicen, ¿no? De que, ay, no, no hay campo laboral, no, al contrario. O sea, yo he visto que te puedes desempeñar en un montón de cosas que, como dice Carla, la carrera nos ha dado, pues, la visión, ¿no? O sea, diseño de vestuario, escritura, dramaturgia, producción. Yo también me baso mucho en mis maestros como Terán, que conozco de toda la carrera, y ellos son mi claro ejemplo de que, uy, hay muchísimo de dónde.
1: Mucha tela de dónde cortar. Ajá.
6: Y sería interesante que nos contaran por qué venir a ver la obra de Bernarda Alba. ¿Qué es lo que ustedes nos quieren decir con esta puesta en escena?
5: Bueno, pues creo que a pesar de que la obra original es una obra que se escribió hace mucho tiempo, es una obra que trata temas que repercute, pues, principalmente en las mujeres, incluso en la actualidad, temas del machismo, de la opresión y también, pues, cosas como el capitalismo desmedido. Entonces creo que es una obra que te puede hacer reflexionar tanto a mujeres jóvenes como justamente, pues, muchas señoras ya grandes, amas de casa, me decían que a lo mejor ellas no habían leído como tal el texto original, pero que aún así les hacía sentir y podían ver en la obra una pequeña parte de su vida reflejada en la obra.
3: Sí, totalmente, y creo también que esta es una muy buena oportunidad, sobre todo aquí en Aguascalientes, para hacer parte al espectador del teatro. Definitivamente la propuesta del director es un espectador activo, que esté interpretando todo el tiempo, que esté atento a las imágenes, a los textos, que como tal no es una historia lineal, se basa mucho en la propuesta postdramática. Pero sin duda el director, algo que nos dejó claro fue lo que mencionó Carla, ¿no? Este es una respuesta al por qué montar la casa de Bernarda Alba en 2026 e incluso yo diría en Aguascalientes.
2: Y es que aquí lo interesante, maestra, es que, por ejemplo, para la generación que vaya saliendo cada año de la Universidad de las Artes, se abre una convocatoria a dirección. Entonces, es interesante porque no es nada más gente de aquí de Aguascalientes la que puede participar.
1: Regularmente.
2: Sino que viene de varias partes de la República. Entonces, se hace una revisión de las personas que están como candidatos y ya finalmente se selecciona, que en este caso viene siendo el maestro, ahora en este caso. Pero también ha habido

0: es eso.
1: Y que vayan teniendo una práctica profesional muy temprana, ¿no?
0: Así es. Claro.
1: Y tú, ¿qué nos puedes decir de cómo ves, como desde la asistencia de dirección, como docente, a este grupo y a esta puesta en escena en específico?
0: Tenemos un minutito.
2: Ok. No, pues creo que es un grupo bastante aguerrido, son chicas muy profundas, es un grupo de 6 mujeres y un hombre. Entonces está muy interesante la propuesta del director, porque también aprovechó justo este pues sí, de que es mayoría mujeres, y pues sí, ahí ven la propuesta del cast que elaboró ya en la función. Pero es un grupo muy lindo, muy aguerrido, profundo. Yo creo también que esta obra es un poco simbólica. A mí me parece como que hay mucha simbología en los textos, incluso desde el título, que el director nos comentaba que es a partir de obras de Federico García Lorca, que no logró escribir, ¿no? Entonces empieza él también como
0: a formar ese rompecabezas.
2: Uh-huh. Y justo le tocó un grupo que creo que logra llegar a estos símbolos profundos, y ellas, pues sí, mis respetos. Yo las conozco desde primer semestre y pues ahí las he visto crecer. Me tocó darles en primero y ahorita pues me tocó ser asistente de dirección, y una gran
1: ¿Qué clase les diste en primero?
2: Les di voz 1 y 2.
0: Voz 1 y 2. Y vamos a aprovechar que tiene la voz el maestro para que nos diga la temporada de qué días comprende.
2: Las temporadas son a partir de este jueves, ya nada más nos quedan 3 semanitas más. Es jueves, viernes y sábado, están a las 8 de la noche. Y sábados y domingos están a las 6:30 p.m.
0: Okay.
3: En la caja negra de la Universidad.
0: En la caja negra de la Universidad de las Artes. Y es para mayores de 15 años. La venta de boletos es una hora antes de cada función y tenemos una sorpresa para el público de escena.
2: Así es.
4: Sí. Les queremos regalar, 4 cortesías. Estamos en Instagram como Rincones Oscuros Teatro. Ahí pueden encontrar toda la información. Y para las primeras 4 personas que nos sigan y nos manden un DM, les vamos a estar regalando un pase sencillo para la obra en cualquier día de este fin de semana.
0: Pues les agradecemos mucho que nos hayan venido a compartir. Muchísimas gracias. Felicidades por este trabajo de tanto tiempo. Y bueno, pues maestra, muchísimas gracias. Muchas
1: gracias por invitarnos.
3: No, al contrario. No se la pierdan el sábado a las 6.
0: El sábado a las 6. Ay, sí, van a estar en función. Pero bueno, agradecemos la colaboración de las voces de Marcela Mondragón, Miroslava Martínez, en controles técnicos Oswaldo Rodríguez, en producción y conducción su servidora Clara Martínez, Miriam Almanza, como también en voz. Y pues muchísimas gracias por su atención.
3: Y nos vemos en el teatro.
0: Muy bueno.
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4: La hora exacta, las 9:32.
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0: ¿Qué tal? Muy buenas noches, bienvenidos a Sinergis. Sobrevivimos al mes patrio, ya estamos saliendo de
1: a los simulacros.
0: A los simulacros, qué sustito,
1: échate una alarma.
0: Y suena con todo, así de... Ahí está, que me cacharon los tres teléfonos que tengo ahí bajo el colchón. En la ropa interior hasta el fondo.
1: ¿Cómo se dicen? Los desechables.
0: Los desechables, ya. Que sonar. ¿Por qué están sonando tus calcetines?
1: No, hombre, ahí con los mensajes de Juan el mecánico, Juan, ¿verdad?
0: Sí, ¿por qué solo tienes a Juan el mecánico en este teléfono?
1: Ay, pues qué te digo.
0: Pues así es la vida.
1: Sí, pero bueno, hay hay mucha información desde la última vez que nos vimos, ¿eh?
0: Sí, sí, ha pasado harta cosa. Y el día de hoy tenemos una entrevista con nuestra amiga Ámbar Gabriela.
1: Sí.
0: Muñoz, que nos va a hablar acerca de pues la programación que tiene en Cinema Nubo. Y unas cositas especiales que está preparando por ahí.
1: Que hay cosa, ¿eh? Hay cosa que ya nos irá platicando. Pero no es todo, porque fíjense que también vamos a entrevistar. Híjole, fíjate que se acaba de estrenar el 17 de septiembre esta película que se llama Hikuri. Un viaje a... El nombre completo es...
0: Hikuri,
1: el viaje de los tarahumaras.
0: Viaje al país de los tarahumaras.
1: Vamos a entrevistar a el director Federico Cecchetti, quien acaba de estrenar esta película el pasado 17 de septiembre. Una película muy bonita que habla sobre un hecho real, que fue la visita del escritor y filósofo Antonin Artaud, francés, a las comunidades rarámuris de la Sierra Tarahumara, ¿no? Entonces, a partir de ahí se ha forjado un mito que el maestro Cecchetti trae a la pantalla grande, y vamos a platicar también con él en un ratito más.
0: Sí, que no recuerdo una película así, ¿eh? Así de... hablada
1: en idioma riacha.
0: Ajá. Y como este tipo de ciencia ficción.
1: Es como realismo mágico.
0: Realismo mágico, ¿no? Sí, ajá, sí, es una ficción, ¿no? Pues estamos hablando de una historia. Ya nos hablará más adelante.
1: Sí, porque es interesante el casting también. Raicha es el nombre correcto del idioma. Sí, está interesante. Fíjense que también nuestra amiga Heli Rangel nos participó información sobre el 45º Foro Internacional de Cine de la Cineteca, que Cinema Universidad nos comparte aquí en el auditorio Dr. Pedro de Alba. Ya. Estrena, abre. Ya el 26, creo, ahorita vamos a dar la información completa. 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
0: Nos acaba de escribir, ¿sí?, Luis, justo en este momento. Cambio en la alineación. Sale la entrevista con Eder Campos por enfermedad.
1: No.
0: Ah, no. Se cambia entrevista con Eder Campos. Federico está enfermo. Sí. Entonces vamos a hablar con Eder Campos sobre esta película.
1: Esta película. Sí. Gracias por el aviso, Luis. Ya ahorita Oswald se pone al tema con la llamada telefónica. Y bueno, hay más información. Ya decías tú que Ámbar Gabriela Muñoz nos va a compartir cartelera de Cinema Nubo, pero también tendremos información que trae Luis. Hubo importante presencia del cine mexicano en el 74 Festival de Cine de San Sebastián. Y en el mismo festival, Werner Herzog recibió el premio Donostia. Una carrera impresionante la de Herzog, sí. Bien merecida la presea. ¿Qué más?
0: Oscar Méndez, fotógrafo y documentalista, se lleva la medalla Salvador Toscano 2026.
1: Eso.
0: Ajá. Y pues este 2026 marca un récord histórico para la taquilla mundial.
1: Hay que ver.
0: Se está recuperando. Tardó.
1: ¿Seis años?
0: Seis años para que volvamos a tener números. Que todo México está abajito.
1: Ey, pero, no,
0: pero ya íbamos bien.
1: Hay más o menos, ¿verdad?
0: Sí.
1: Y bueno, ya saben, la cartelera de San Alternativa, la cartelera comercial y más información relacionada con el cinito.
0: Sí, pues bueno, ¿qué más? Esto es Sinergis.
1: Comenzamos.

0: Y ya estamos de vuelta. En lo que entra la llamada, les decimos que los zombies están de moda. Tenemos dos películas de zombies en cartelera. Una es Resident Evil, La Noche Cero, que está
1: perrona, está, ¿eh?
0: Ojalá, no sé. Yo ya tengo mis reservas después de la última de Resident Evil, que está bastante pinza. Y también está Zona Zero Colony.
1: Es que esta de Resident Evil la dirige Zach Krieger, que es el director de Weapons y de Barbarian. Weapons, gran cosa. Barbarian también es gran cosa. Weapons,
0: grandes películas.
1: Sí, sí, sí, hay que ver.
0: Sí, esta, hablamos de la primera, del primer encuentro con...
1: La Noche Cero. Es como el paciente cero, ¿verdad?
0: Sí, que es una reinvención de la franquicia. A ver qué tal le va.
1: Y pues esta otra de de Tren a Busan, ¿cómo se llamaba la película? Zona Cero. Pues también promete. Si ustedes también vieron Tren to Busan, también.
0: Y la otra de
1: la segunda parte que es también muy emocionante.
0: Y ahora esta.
1: Sí. Pues ahí está la cartelera en breve.
0: Sí. Y ya tenemos en la línea.
1: Ya nos conectamos con el maestro Eder Campos mi Oswald.
0: Sí, ya está en la línea, ya nos está escuchando. Eder, que fue
1: productor
0: de la película, y estuviste muy, muy cerca de todo el
1: proceso, ¿no?
0: El proceso, ¿verdad?
2: Hola,
0: ¿qué tal?
1: Eder, ¿nos escuchas?
2: Hola, buenas noches.
1: Te saludamos, Ricardo y Alan, desde Aguascalientes en Sinergis. Cuéntanos cómo fue el proceso de esta gran película Hikari, El viaje al país de los tarahumaras. Entendemos que fue un trabajo monumental por las locaciones que exigieron para la película, el casting que se hizo para la película, la cinefotografía, que es espléndida, el sonido, que también tiene gran mérito. Cuéntanos, Eder, ¿cómo fue que te involucras a este proyecto y cómo transcurre?
2: Bueno, a mí, Federico Cecchetti, que es el director y guionista, junto con Pierre San Martín, que tal vez recuerdan a Pierre por No nos moverán, ellos son egresados de la ENAC, que es el CUEC, la Escuela de Cine de la UNAM. Me escribe Federico para que pueda leer el guión. Justo coincide con el estreno del Sueño del Maracame, que es su ópera prima, una película donde es una propuesta también muy única, donde se acerca a la comunidad wixárika, y tiene una forma muy particular de filmar esta ficción del Sueño del Maracame. Entonces veo su primera película, leo el guión, me parece mucho mayor, claro, el entendimiento de cómo él tiene este acercamiento a una ficción llevada desde la comunidad, desde su lengua. Y bueno, me encanta la propuesta. Y bueno, estuvimos en un proceso de financiamiento muy largo, porque la película se filma, un poco más de la mitad de la película se filma en la Sierra Tarahumara, y tuvimos un proceso de casting muy largo para poder llegar a nuestro protagonista, que es José Cruz Apachuachi, y al resto de los rarámuris. Y del lado francés, el protagonista, que es Antonin Artaud, que es este dramaturgo, poeta francés, que en los años 30 viaja a México, y él fue parte del movimiento surrealista y estaba muy interesado en tener contacto con la comunidad rarámuri, con el jicuri, que había escuchado de eso. Es interpretado por François Negrette. Y bueno, filmamos en la Sierra Tarahumara, filmamos en Super 16 milímetros, que eso también es un detalle muy importante, y por eso la película tiene toda esta gran magnificencia en la sierra y esa amplitud y esa apertura. Y del lado del manicomio, filmamos en digital. Entonces también hay una particularidad de que todas las noches estuvieron iluminadas por fuego. Entonces tiene como muchas cosas conceptuales que logran transmitir mucho de la magia, y básicamente la película está inspirada en los escritos de Antonin Artaud sobre viaje al país de los tarahumaras, pero en esta ficción es un encuentro entre dos mundos, ¿no? Antonin junto con Rayenari, quien a través de los sueños están predestinados a conocerse, Antonín llega a la comunidad Rarámuri tratando de contactar con el Jicuri. Rayenari es alguien que lo identifica porque lo ha visto a través de los sueños, lo lleva con el chamán de la comunidad y es donde hacen el ritual del Jicuri, que es una danza. Pero dentro de este proceso de danza, Antonín no termina el ritual, ¿no? Hay un tema de que lo interrumpe, huye de la sierra o del círculo donde se está haciendo y tiempo después vuelve a contactarse a través de los sueños Rayenari y descubre que Antonín está en un manicomio en Francia, ya en el contexto de la guerra mundial. Y va con el chamán y el chamán le dice que es porque él no hizo las danzas completas y perdió un alma y el Jicuri se quedó con su alma. Entonces en la cosmovisión Rarámuri los hombres tienen tres almas y las mujeres cuatro. Entonces a través de estas tres almas es por eso que un poco la justificación de la locura es la ausencia del alma. Y Rayenari es un corredor que descubre que su destino es convertirse en esa persona que necesita ayudar a su amigo Chavochi, que Chavochi en Rarámuri es extranjero mestizo, para que pueda recuperar su alma, porque se le ha estado manifestando en la sierra a través de sueños y apariciones. Entonces la película es un super viaje, sí. Es un viaje que te adentra a la sierra, te adentra a la comunidad, a una narrativa muy distinta y una apuesta muy valiosa, que creo que Federico como director tiene esta particularidad en que, bueno, la película se habla en Rarámuri y en francés. Del lado del manicomio tuvimos también la participación de actores franceses importantes que estuvieron muy entusiasmados de poder participar y contar una ficción sobre Antonín Artaud. Y pues después de haber estrenado en el Festival Internacional de Cine de Guadalajara, de haber tenido un recorrido en festivales internacionales y sobre todo muy particular en festivales de género, como que nos decían que era una película como de horror indígena.
1: De folk horror, ¿no?
2: Sí, casi tiene la particularidad que hay una personificación o una esencia de la criatura del Jicuri, que es el peyote, es esta planta sagrada, este cactus, y tiene pues muchas cosas mágicas y simbolismos. Entonces la película creo que es eso, como una historia, una película que tienes que estar como muy abierta a verla en el cine, pues, que tiene un diseño sonoro que le valió una nominación al Ariel, al igual que los efectos visuales. Y bueno, estrenamos en cines este pasado jueves, 17 de septiembre, y la película estrenó en 22 estados a través de la distribuidora Mantícora, que Mantícora distribuye mucho películas muy especiales, fantásticas. Y ahorita, pues justo estamos en el proceso de promocionar la película. Tuvimos una premiere en Guadalajara, tuvimos una premiere en Chihuahua el día de ayer. Entonces Federico justo estaba por allá con Rayenari, que es José Cruz Apachuachi, quien estuvo acompañando este tour. Y se presentó ahí con toda la comunidad Rarámuri, con todos los que participaron. Y bueno, es una película que nos alegra mucho el corazón que llegue a las salas y que el público se dé la oportunidad de ver una historia muy distinta, una película mexicana, y que además, no solo por ser mexicana, sino porque realmente la propuesta es muy distinta, y creo que a nivel cinematográfico es una experiencia.
1: Sí, sí, claro.
2: Y es un ritual verla en el cine, entonces también es como parte de esa disposición a la que te lleva la película.
0: Sí, porque es muy... pues es mágica, ¿no? Luego esa parte en la que por las mismas conexiones que generan ya se entienden perfectamente, ya no hay una barrera de idioma. Eso está bonito esa parte.
1: Sí, sí, esa comunión entre culturas. Ahora, Eder, vemos el sueño de Maracamé y de un niño que tiene un papá chamán wirrárica, y luego vemos Jicuri que es un corredor que termina convirtiéndose en chamán. ¿Qué fijación tiene Federico con el misticismo originario? Cuéntanos.
2: Pues mira, Federico está muy involucrado en la interpretación de los sueños. Él cree mucho en esa habilidad, que creo que también se ha perdido mucho, en poder descubrir lo que los sueños transmiten dentro de la cultura Rarámuri, ellos, por ejemplo, cuentan mucho sus sueños, le dan mucha importancia porque a través de los sueños es justo lo que ellos guían un poco su vida. Y en el caso del sueño del maracame, que siento que hay un arco muy similar de Nieri y de Rayenari, es justo eso, que son personas que están queriendo tener una dirección, pero su comunidad los lleva a un puesto dentro de su grupo que hace que sea como gente que esté ayudando a su comunidad, ¿no? O sea, más en el tema del chamanismo, que básicamente aquí también lo que propone la película es el tema, un paralelismo entre la medicina, ¿no? O sea, la medicina a través del jicuri y versus las terapias de electroshocks que había en esa época en Europa, ¿no?
1: Sí, que eran electrochoques y eran baños de agua helada y era tortura, prácticamente terapia de choque.
2: Sí, y también harto llega a México, también como muchos chavochis, ¿no? Como mi grupo, nosotros, pues buscando tener contacto con los pueblos originarios, porque él decía que el occidente estaba enfermo y que necesitaban pues justo llegar a ese origen, ¿no? Harto estaba muy obsesionado con las danzas porque encontraba ahí también la pureza del teatro. Y Arto pues fue alguien que estuvo también en el cine, estuvo en Juana de Arco también actuando, terminó en un manicomio tristemente y fue un personaje muy trágico, que la película, una aclaración es que no es una biografía de Arto, que eso me parece muy bueno porque creo que la película también puede darte interés de saber quién fue Arto y cuál también fueron sus grandes aportaciones dentro del teatro, dentro de incluso la música. Y esta obsesión de Federico creo que tiene que ver mucho con eso, como con la espiritualidad que él tiene, que creo que hay pocos realizadores con ese interés. De hecho, ahorita está desarrollando su tercera película y tiene que ver con el mundo maya. He estado en un proceso de investigación en la península, pero creo que a mí me encanta Federico porque yo vi El sueño del maracame y me pareció una narrativa muy, muy especial que también me puso en una especie de trance. Y hay esta escena mágica, ¿no?, del venado cuando se lo encuentra en el metro, que es justo como el destino, ¿no?, como ese destino que tú tienes que seguir porque eres de alguna manera como la persona elegida para poderlo hacer, ¿no?, como que tienes esa habilidad y ese poder de curar. Y en el caso de Hikuri, pues es mucho la interpretación de este animal que es la lechuza, ¿no? Es ahí donde también me queda mucho esta como transición quizá de Federico a nivel inconsciente, pero hay un diálogo en Hikuri que le dice: tienes que dejar de ser venado para convertirte en una lechuza, ¿no? Uh-huh. Y creo que tiene que ver como esa búsqueda de la espiritualidad que me parece muy única. Disculpen aquí los tamales mexicanos.
1: Oye, y has comentado algo súper importante, que es el valor de la comunidad. Esta película, bueno, la del sueño y esta de Hikuri, ambas ya fueron vistas por las comunidades que trabajaron en primera persona en la filmación.
2: Sí, yo tuve la... O sea, a mí me gustó tanto el maracame que la distribuí como Machete, que es mi productora y que también distribuyó, y fue la primera película que distribuí. Y me llamó muchísimo porque justo Federico ya la había presentado en la comunidad birrárica. La película creó mucha aceptación. Lo que pasa es que Federico, en ese proceso de desarrollar el guión, tiene una investigación muy larga. A mí me tocó verlo en Hikuri, donde el guión se trabajó con la comunidad, con la gente que quedó seleccionada para los personajes. Uh-huh. Incluso el guión se tradujo al Rarámuri. Y había mucha libertad y muchas adecuaciones de tener una credibilidad dentro de la misma comunidad hacia lo que Federico estaba proponiendo. Y Federico, un poco el brote de este interés de Arto surge desde la postproducción del sueño del maracame, desde que estaba recién terminado de filmar. Pues se identificó mucho con Arto y fue a la Sierra Tarahumara y justo pues hay como todo un mito hacia este francés que fue a la sierra, ¿no?, que se volvió loco y que la gente recuerda eso como a través de sus abuelos, ¿no?, bisabuelos. Entonces creo que En ese sentido, la película ayer que se mostró con la comunidad rarámuri se mostró en la ciudad de Chihuahua. O sea, como que la gente que participó bajó de la sierra a Chihuahua y ahí pudimos tener la función en la Cineteca de Chihuahua. Hay un proyecto de llevar la película el próximo año en las comunidades donde hicimos la película, pero la gente tiene mucha alegría y mucha ilusión de verse interpretada ellos mismos, ¿sabes? Una de las cosas que a mí me tocó ver en el proceso ya del taller de actuación, porque se tuvo el mismo coach de actuación, que es Baltimore Beltrán, que es un actor además, que es el que trabajó en El Sueño del Maracame, y así mismo fue en Jicurí. Por ejemplo, hay una anécdota muy hermosa que Baltimore decía, pues es que yo estoy aprendiendo de ellos. O sea, finalmente hay como este dispositivo de la película, pero ellos en muchos ejercicios hubo uno donde le dijeron, ah, ya te entendimos, el cine es como un ave que lleva un mensaje, y es como nosotros podemos acudir a un ave para que le diga a la otra persona algo, le haga sentir un mensaje, y eso es el cine también. Entonces este tipo de intercambios son muy ricos, porque al final ellos aceptaron la película porque justo decían, ah, es que es nuestra comunidad. Tuvimos también un proceso de recrear su vestuario, porque justo pues a principios del siglo ellos vestían de otra manera. Ahorita hay como una transformación de colores, pero en esa época pues vestían más de lana, ya que tenían borregos, ¿no? Y podían ellos hacer como sus propios textiles. Entonces también ese proceso, hicimos un taller para hacer su vestuario, en donde incluso ellos mismos llevaban vestuario de sus abuelos o abuelos pasados, donde decían, claro, es que esto se hacía así. Entonces también otra cosa que hace Jicurí es que despierta ese interés hacia sus propios rituales y sus creencias, porque también las generaciones de ahora pues están un poco alejados de eso, ¿no? Y para ellos también era importante pues poder verse, y el que hace de el chamán, que es el Sipame, si recuerdan, este señor, ¿no? Como que parece, hay como este zoom hacia su cara cuando le dice que tiene que ir a contactarlo, ¿no? E irse a la montaña más alta y contactar harto. Él justo, pues es un chamán de verdad, y todo lo que fue el ritual del Jicurí fue a través de la gente que hace ese baile, y es meterte en una especie de trance, y fuimos muy afortunados de poder capturar eso, y que al final él lo que decía es que pues, prácticamente los Sipames ahora están casi extintos, porque nadie quiere seguir esa tradición, y también un poco la evangelización hizo que estos rituales se reinterpretaran y que también fueran vistos de una manera negativa.
1: Claro, claro. Entonces,
2: creo
1: claro.
2: que en ese sentido ellos tomaron la película como esa revaloración para poderla seguir manteniendo viva, ¿no? Entonces nos ilusiona mucho hacer ese tour el próximo año para llevarlo a la comunidad, pero en El Sueño del Maracame yo tuve la fortuna de en la premier tener a Antonio, que era el papá, y a Nieri, haciendo el tour de medios y hablando de cómo se recibió en su comunidad, porque también si te acuerdas, Nieri quiere ser músico y tener su banda de rock, ¿no? Claro. De rock huichol. Y también en la premier fue la banda de rock huichol, y a mí lo que me gusta mucho de Maracame es justo este encuentro entre la comunidad y la ciudad. Y también te das cuenta cómo la comunidad termina adecuándose, adaptándose a la ciudad, en donde ves cómo venden sus artesanías, en donde ves cómo están haciendo sus rituales con la gente blanca, ¿no? Como en un jardín, ¿no? Haciendo ahí, comiendo peyote, y pues al final terminas viendo ese encuentro de culturas también, ¿no? Y yo nunca me había sentido tan extranjero en mi propio país hasta estar en la sierra. O sea, sí, la verdad es una experiencia que creo que es un destino que la gente tiene que darse la oportunidad de conocer, porque tan solo el viento y la manera en la que la sierra te transmite su energía es increíble. Y eso que no consumíamos nada, ¿ok?
0: Pues debían.
1: Sí.
0: Todo el viaje completo, si no. Para que no.
2: Sí, no, pero la película, la verdad, es una película que la gente tiene que ver, que tiene que darse la paciencia, porque también creo que mucho. Pues uno está muy, muy viciado ya al tipo de películas, ya de contenido que hay a la mano, ¿no? Y esta película es 100% cinematográfica y 100% algo que eso te hace viajar. Hoy me llegó un mensaje de una realizadora de Chiapas, que se llama Ana Tuyet, que justo hizo Lichan, una película que es un documental. Yo trabajé con ella y justo me dijo, oye, tenía muchas ganas de ver Tikuri porque es otra cultura, es un pueblo muy al norte y tal. Y me dijo, me parece muy interesante el planteamiento de las almas porque acá también en Chiapas hay una similitud hacia esa creencia, hacia la espiritualidad. Entonces, me parece justo que es ese tipo de encuentros donde hay una propuesta distinta que te hace imaginar y que te hace ser más sensible hacia lo sensorial y hacia otro tipo de historias.
1: Sí, hombre, y se transmite en ambas películas, pero en esta de Hikuri, los paisajazos, puedes oler la fogata, puedes emocionarte con los rituales, ver a Antonina Artaud con las licencias históricas que amerita la propia dramaturgia, el propio guión, es súper, súper emocionante. Maestro Eder, pues el tiempo es el mayor tirano en la radio, te agradecemos muchísimo la entrevista, y aquí en Aguascalientes esta película se estará presentando en sala alternativa, así como en distintas localidades del país, tuvo ya su estreno nacional. Por favor, véanla, es una experiencia, como dice el maestro Eder, que debe de verse en la pantalla grande.
0: Sí, pues muchísimas gracias.
2: Sí, por favor, porque además ya saben que el primer fin de semana es crucial. Los resultados nos fue bien. La verdad es que el domingo hubo una reacción muy positiva que te hace ver que hay un buen boca en boca. Y la verdad es que la película tienen que correr a verla en los cines porque se va.
1: Sí. Sí, pues ahí está la invitación. Y tú, maestro, bienvenido siempre a estos micrófonos. Cuando tengas el siguiente proyecto, aquí con gusto te hospedamos la entrevista.
2: Muchas gracias, Aguascalientes. Me encanta el estado y me encanta la capital.
1: Pues date la vuelta y acá nos saludamos.
2: Sí, claro que sí.
0: Perfecto.
1: Con todo gusto. Pues muchas gracias, maestro Eder, productor de Hikuri, el viaje al país de los tarahumaras.
0: Y nosotros nos vamos al corte y volvemos con más de Sinergis.
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4: Entre pensamientos y melodías, nuestro reloj marca las 10:07 minutos.
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0: Y ya estamos de vuelta y tenemos cartelera alternativa.
1: Sí, hombre, que disfruten. Porque se nos va, fíjense.
0: Se nos va.
1: Bueno, temporalmente, ¿verdad? Porque va a regresar con tentativamente con otro proyecto. Pero, mientras tanto, quiero que chequen la cartelera de esta semana. Sala Alternativa nos tiene preparada para esta semana esta serie de películas. Primero está la película Abandonado, una película que es dirigida por Vincent Garenc, es para adolescentes y adultos, es un estreno. Y esta película básicamente narra la historia de este atentado. Ustedes recordarán cuando musulmanes radicales atacaron al semanario Charlie Hebdo en París, porque hicieron unas caricaturas de Mahoma.
0: ¿A quién anda
1: rascándole las gónadas al Tiger, ¿verdad? Esta película habla sobre este suceso y cómo un profesor, Samuel Paty, dirige un debate sobre la libertad de expresión. Fuerte la temática, pero sí, necesaria para discutirse.
0: Y es un punto muy álgido, ¿no? ¿Dónde empieza y dónde termina tu libertad de expresión? ¿Y hasta dónde tú tienes la responsabilidad de ser como más mesurado? Porque sí, las palabras son fuertes, entonces tú no puedes mentarle la madre a alguien sin esperar un puñetazo.
1: Es un tema.
0: Sí, es un tema, todo un tema de libertad de expresión.
1: De discursos de odio, de extremismo religioso, es un tema.
0: Sí.
1: También se pone la película El crimen del tercer piso de Rémy Desjardins, que habla sobre Colette, una profesora universitaria especialista en la obra de Alfred Hitchcock, quien sospecha que su vecino ha cometido un asesinato. Es como un homenaje a tu Agatha Christie, a tu Alfred Hitchcock. También está Canino, esta película que ha dado mucho de qué hablar. Un padre y una madre y sus tres hijos viven en el campo, en una casa rodeada por un muro así que los cerca, ¿verdad? Como el castillo de la pureza, pero en white trash. Luego, Lo que queda de ti, película que habla sobre la historia de un joven que es herido por un soldado israelí durante una protesta. Pues la mamá de este joven protestante, este joven activista, que es palestina, relata su historia, comenzando por el desplazamiento forzado. Si usted es prosionista, ni la vea. Si usted es persona decente, vaya y véala. La copia perfecta, basada en los hechos reales de la Francia de la posguerra. Ahí Boyarsky fabricó billetes falsos que engañaban al mismísimo Banco de Francia. Es una película de intriga policial. Y terminamos la cartelera de esta semana con El camino de Fred y Adam. Esta historia, dos personas que no se conocen. Ella es una mujer de 40 años y él pues anda ahí de Cusco, ¿verdad? Entonces, pues es lo que hay en Sala Alternativa. Ya tenemos a Ámbar, Gabriela Muñoz.
0: Luis Carrasco.
1: Tenemos a Luis Carrasco. Perfecto, porque hay todavía algo de información que se puede compartir.
2: Bueno.
0: Sí, ya. Ahí estás. ¿Qué tal, Luis? Buenas noches.
2: ¿Cómo les va? Buenas noches. ¿Cómo están?
0: Muy bien, bien.
1: Bien, mira, aquí dando mucha información.
2: Bueno, pues seguimos con esta información que no deja de producirse. Y bueno, estamos en la ya recta final de los festivales, es decir, no son los últimos, pero ya empezamos a terminar los europeos, que recuerden que se hace mucho en función de cuando está el verano, cuando hay más luz, hay calor, en fin, es cuando se desarrollan los festivales. Entonces ya poco a poco ya el verano termina, ya estamos en otoño, y entonces bueno, ya los festivales empiezan a ir concluyendo. Uno de los más importantes sin duda es el Festival de San Sebastián, ¿no? Y qué bueno que el cine mexicano continúa presente en los principales festivales del mundo, y no es la excepción en esta ocasión en el festival número 74 de San Sebastián, México está presente en secciones como Nuevos Directores, Horizontes Latinos, Salva Teji, Tabacalera, Made in Spain, Next, así como en espacios de la industria como el Foro de Coproducción Europa América Latina, WIP Latam y Meet Them. En la sesión de directores, nuevos directores, se presenta Morro, de Rodrigo García Sainz, en tanto que en la sección de Horizontes Latinos tendrá exhibiciones Moscas, de Fernando Emke, de la que hemos mencionado que estaba en varios festivales, la coproducción México y otros países, Seis Meses en el Edificio Rosa con Azul, de Bruno Santamaría, que también va a participar ahí mismo en el 14 premio Sebastián Latino. Ceniza en la Boca, de Diego Luna, que casi seguro que la van a programar en Morelia. Jueves la conferencia de Morelia, yo creo que la van a programar porque, bueno, es uno de los favoritos y consentidos del festival, ¿no? El Deshielo, de Manuela Martelli, que es una coproducción Chile, Estados Unidos, España y México. Y Siempre Soy Tu Animal Materno, de Valentina Maurel. En el caso de la sección Salva Teji, Tabacalera harán acto de presencia para los contrincantes de Federico Luis y Pedro en el País, de María Alche, Benjamín, y de Benjamín Natashi. Hecho en España, ha incluido 200 vidas, de Paco Raval, de Vanessa Benítez, y en ES, competencia internacional de cortometraje de estudiantes de cine, participará Miriam, de Carla Condado. Y en la industria, en el Foro de Coproducción Europa América Latina, fueron seleccionadas Este Es el Recuerdo Que Me Gustaría Tener Mamá, de Ernesto Martínez Lucio, Karen Plata, Daniel Lozanau y Marian Fernández, y El Último Sonidero, de Selma Cervantes, de Teorema. Para pedidos de coproducción van los trabajos Los Inexpertos, de Felipe Solari, Buscando a San, de Mariana Rendón, e Isabel Hernández, de Giorgio Llampa. Y finalmente, en WIP Latam, se podrá ver Galerna, de Tatiana Hueso, y Meet Them, Networking, del área de la industria del Festival de San Sebastián. Asistirán Lau Charles, de Adriana Arriaga, de Eduardo Esquivel y Omar Robles. Entonces, qué buena noticia es que México siga presente en los festivales. En el caso, cuando estén en competencia, pues en algunos casos ha ganado premios, y no es que nada más de exhibición. Bueno, es una importante ventana para que se dé a conocer en México, en el mundo.
1: Sí, hombre, está muy nutridillo ese programa.
2: Sí, pues bastantes trabajos, ¿sí? De surtido rico, como dirían.
1: Sí.
2: Sí. Y hablando del mismo festival de San Sebastián, que también se le conoce como el Donostia, bueno, pues el director alemán, Werner Herzog, fue reconocido a manera de homenaje en este festival con el premio Donostia por su extensa trayectoria de más de 6 décadas de carrera, que incluye ni más ni menos 70 filmes, donde por lo general aborda la obsesión, las situaciones extremas y las contradicciones de la naturaleza humana. Hay que comentar que él figura al lado del nuevo cine alemán de Volker Sonderborg y de Wim Wenders, y que las películas del cineasta se caracterizan por incluir a personajes a menudo soñadores que enfrentan desafíos como la soledad y profundos anhelos. La entrega del premio estuvo a cargo del actor Orlando Bloom, quien también participa en su filme Booking Fastard, que está programada en la sección de competencia, y dice que la escribió en 5 días y cuenta la historia de dos personas que tratan de hacerse un hueco en la sociedad, que deja poco espacio y que son diferentes. Recibe el galardón, Herzog afirmó sentirse orgulloso de ser laureado en el País Vasco, un país de poesía, un país de poetas. Yo recibo esto aquí de los poetas. Posteriormente, en una entrevista que dio para la agencia, ahí se me perdió, bueno, una agencia de noticias, en conferencia de medios, expresó: estoy muy centrado en lo que tengo que hacer, donde negó ser un adicto al trabajo, ni tampoco un obseso. Si tienes un director obsesivo, haciendo películas, todos los actores saldrán corriendo, los productores saldrán corriendo, el dinero saldrá corriendo, y tú mismo tendrás que huir de ti mismo si eres obsesivo. Yo no lo estoy, dijo tajantemente, ¿no? Y el propio Blum, que le dio el reconocimiento, dice que trabajar con Herzog es un gran regalo, y destacó que su filme se siente como un poema, como unos personajes que no deben de juzgar, sino que simplemente viven el mundo. Cristina Haspel, ella es comisaria de la Cineteca Alemana, entre entrevista para FP, dice que estos premios honran una obra que está lejos de haber concluido. Dice, Herzog sigue extremadamente activo y hasta sus producciones más recientes continúan reflejando su extraordinaria curiosidad y deseo de explorar nuevos temas y nuevas formas. Dice que el orgullo que supone para la Cineteca es albergar la colección del cineasta, y que a menudo sus historias se enfocan en los marginados, en el que retrata, como en el caso del enigma Casper, un analfabeto que apenas sabía hablar, al que conoció en Nuremberg y le valió el gran premio de Cannes allá en el lejano 1975. Y termina diciendo que en sus filmes Herzog crea imágenes para llegar a una verdad más profunda, tomándose a veces libertades respecto a los hechos, lo que se ha denominado la verdad estática. Muy merecido ese reconocimiento, ¿no?
1: Sí, hombre, pues también una trayectoria súper impresionante la de Werner Herzog.
2: Mm-hmm. 70 películas.
1: Ahí le ve, algo tranqui.
2: Exactamente, nada más para... Pues imagínense, son 6 décadas que lleva filmando, pues de un poquito más de una película por año, ¿no?
1: Sí. Uh-huh. Haciendo entonces, las cuentas, así nos sale.
0: Sí.
2: Exactamente. Y bueno, vale la pena echarse un clavado si no se tiene, pues, mucho familiar las películas de Herzog. Hay que verlas, porque son interesantes, ¿no? Algunas complejas y difíciles, pero otras sin duda interesantes.
1: Sí, no, todo, toda su filmografía aporta, no tiene una mala.
2: Exactamente, o una que no haya valido la pena que se filmara.
1: Sí.
2: Y bueno, hablando de aportaciones, muy merecido es el reconocimiento a 6 décadas de trabajo dedicado al registro de los movimientos sociales, los pueblos indígenas y la memoria histórica de México, el cineasta, fotógrafo y documentalista Óscar Menéndez. Él recibirá la medalla Salvador Toscano al Mérito Cinematográfico 2026. Esta medalla que es otorgada por la Cineteca Nacional en colaboración con la Fundación Carmen Toscano y la Academia Mexicana de Artes y Ciencias Cinematográficas y reconoce a quienes han contribuido desde ámbitos distintos al desarrollo de la cinematografía nacional. Y fíjense qué interesante, a partir de este año la Presea retoma su entrega en el marco de la ceremonia televisión número 68 de los premios Ariel, que va a tener lugar ya merito, este sábado noche, el 3 de abril de octubre, en los estudios mismísimos, estudios Churubusco. María Sabenjaven, que es la directora general de la Cineteca Nacional, destacó la capacidad del cine para revelar las matices, los claroscuros, las complejidades, las distintas épocas, diferentes realidades y momentos de cambios en esta historia, y se refirió a Menéndez como un cineasta, fotógrafo, documentalista y maestro de muchas generaciones de cineastas. Hay que recordar que desde 1966, Óscar Menéndez construyó una filmografía con alrededor de 60 documentales centrados en conflictos políticos, procesos sociales, culturas indígenas, expresiones de la vida colectiva. Y quizá uno de los trabajos más reconocidos o recordados sea aquel que hizo sobre el movimiento estudiantil 68, que ya se llama Únete Pueblo, 2 de octubre, aquí en México, historia de un documento, realizados a partir de imágenes obtenidas en circunstancias marcadas por la represión, el encarcelamiento y la clandestinidad. La representante de la Fundación Carmen Toscano, Alejandra Moreno Toscano, destacó la relevancia de Menéndez. Con su cámara registró, dijo, esa historia del siglo XX, ¿sí?, que acompañó una generación marcada por las transformaciones sociales. Por su parte, por ejemplo, el presidente de la MAC, Daniel Hidalgo, dice que reconocer una trayectoria significa mirar al cine, significa reconocer no solamente una obra, sino una obra dedicada al cine. Y esa es una trayectoria que comprende también los conocimientos compartidos, las personas formadas, las puertas que se abrieron para quienes llegaron después y finalmente la huella que alguien deja en nuestra cinematografía. Menéndez agradeció la distinción por lo que significa esta medalla. Dice que es un honor para mí recibir, rememorando a quien consideró creador indiscutible del cine documental mexicano. Y bueno, entre las cosas se comentó que durante su paso por el Instituto Nacional Indigenista, se buscó que los materiales audiovisuales trascendieran en el ámbito de los especialistas y llegaran a un público más amplio. Y dijo, quería hacer cine para los investigadores, nada más, nosotros queríamos hacer cine para la gente. Sí querían, ¿no?, en el caso del Instituto Nacional Indigenista, él quería ir más allá, y para la gente, para las personas de a pie. Dice, el proyecto, dijo, era más amplio. La idea era hacer películas en los idiomas de México, hacer películas en náhuatl, hacer películas en maya y en los idiomas de México para sus propios indígenas. Hay que recordar que esta medalla fue instituida en 1983, o sea, ya tiene ya bastantes añitos, y nombrada en memoria de uno de los pioneros más destacados del cine mexicano. Entonces, sin duda, como todas las entregas de la medalla de Oscar, ¿no? No creo que haya una que no sea totalmente aplaudible, esta también se une al amplio número de personas que han sido condecoradas con esta medalla.
1: Sí, pues, bien, pues también ahí, sí, también el documental y la ficción, muy bien reconocidas, hombre.
2: Y los diferentes ámbitos, ¿no? Fotógrafos, directores, editores, guionistas, por supuesto directores, pero también documentalistas, ¿no? Que creo que vale la pena que se siga apoyando y promoviendo a toda esta gente que durante mucho tiempo abrió espacio para que hoy el documental ya pueda tener plataformas donde exhibirse o espacios donde se proyecten en las salas de cine.
0: Sí, sí. No solo eso, los que estuvieron picando piedra para que ahorita el documental mexicano se
1: esté brillando,
0: tenga tantos premios.
2: Y además también que ya por lo menos en México tengamos al menos dos festivales que se dedican totalmente su programación al documental. Uno es Ambulante y el otro es Tox CDMX, ¿no?
0: Uh-huh. Y son festivales que ya tienen su tiempo. Y
1: muy arraigados.
0: Y bastante.
2: Creo que van a cumplir, ha cumplido 25 años.
0: Ajá.
2: Qué bueno. Entonces, bueno, eso habla del picar piedra y que ha dado buenos resultados.
1: Sí, tener arraigo en el género al cual se trabaja.
2: Exactamente. Y bueno, para cerrar, esta noticia es interesante porque pues siempre hemos comentado que años van, años vienen y la gente no regresa al cine y los números que se tenían de la pandemia siguen estancados. Pues miren, la recaudación de dos películas como Spider-Man con 2.330 millones de dólares en todo el mundo, de los cuales 1.440 fueron para los mercados internacionales, y La Odisea con 1.550 millones globales, casi 969 millones fuera del mercado doméstico, junto con éxitos a Toy Story 5 y Once Upon a Time in the Middle East, han convertido 2016 como un año histórico en taquilla. El primer semestre dejó una señal relevante para la industria. Los cuatro meses de la temporada, de mayo a agosto, lo que se conoce como lo de los blockbusters, superaron 1.000 millones de dólares, algo que nunca había ocurrido. Mayo, fíjense qué interesante, mayo recaudó 1.070 millones, junio 1.080 millones, julio 1.180 millones y agosto 1.270 millones. Y Reuters registró además un aumento del 26% frente al periodo anterior y destacó el regreso de públicos jóvenes y mujeres a las salas.

0: apoyo a la anhelada reactivación de la industria, con películas que llamaron la atención o lograron atraer el interés del público. El verano combinó, por ejemplo, grandes franquicias como Toy Story 5 y de Devil Wears Prada 2, con producciones dirigidas a espectadores más jóvenes y éxitos de terror que encontraron una respuesta especialmente fuerte entre la generación Z. Entonces, bueno, dentro de todo, ahí va otra vez el cine, y a ver si ya el año que viene, o este mismo año, o más allá que viene, ya pues se puede decir que ya estamos devolviendo a los niveles de antes de la pandemia. 2019.
1: Pues sí, casi 6 años ha costado, pero pues un golpe del que apenas está recuperando la industria.
0: Exactamente, ¿no? Y habrá que ver, eso va a tener mucho de los títulos que ofrezca la cartelera para que la gente siga asistiendo y se siga animando pues a desembolsar para pagar una película, ¿no?
1: Sí, hay todavía tema pendiente, pero al menos los números están siendo favorables.
0: Exactamente. Bueno, pues aquí terminamos en esta ocasión y nos estaremos escuchando la próxima semana.
2: Así es, nos vamos una semana más, una semana menos.
1: Con mucha información, eso sí.
2: Sí, muchísimas gracias, Oswald.
1: 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Ricardo.
2: Hasta luego.
1: Orwa.
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3: La hora sigue su curso. Son las 10:30.
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¿Qué tal, amigos? ¿Cómo están? Muy buenas noches, bienvenidos a Jazz Boulevard, yo soy Oswald Rodríguez y ha llegado el momento de culminar nuestro martes acompañados de una muy buena selección de jazz. Hoy vamos a tener una noche mexicana de jazz. Estaremos escuchando varios temas de intérpretes tanto nacionales como internacionales, pero que tienen que ver con la música mexicana. A lo largo de este programa también les estaré presentando algunos datos sobre el jazz y al final del mismo, pues les daré a conocer cuáles son los temas que componen la playlist del día de hoy. Y antes de comenzar con la música, déjenme platicarles que el primer fonograma de jazz realizado por músicos mexicanos se grabó el 5 de marzo de 1954. El proyecto fue producido por el crítico Roberto Ayala y posteriormente publicado por el sello Orfeón bajo el título Jazz en México. En esta producción participaron músicos como Tino Contreras, Mario Patrón, Víctor Ruiz Pasos y

Héctor Jalal. El maestro Tino Contreras participó en aquella primera grabación de 1954 y aportó tres composiciones. Para entonces ya tenía experiencia con orquestas de música popular y había trabajado con la orquesta de Luis Alcaraz. A partir de esta etapa desarrolló una carrera que lo llevaría a realizar extensas giras internacionales. Bienvenidos, esto es Jazz Boulevard. Comenzamos.

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Espero que estén disfrutando de la selección musical en esta noche mexicana de jazz. Y bueno, les comparto otro dato acerca del jazz mexicano. Tino Contreras incorporó ritmos latinoamericanos a su propuesta desde los primeros años de su carrera. En 1953 formó una orquesta dedicada al merengue y grabó Volado por los merengues para Peerless. Posteriormente llevó elementos de esa música a su trabajo jazzístico, una línea que sería asociada con el jazz tropical o jazz latino. Continuemos disfrutando de esta noche mexicana de jazz aquí, en Jazz Boulevard.

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Y seguimos disfrutando de esta noche mexicana de jazz. Les traigo otro dato. La Ciudad de México tuvo una creciente red de bares dedicados al jazz durante la segunda mitad de los años 50. El Yuma, ubicado en la calle Amberes, en la zona Rosa, es señalado por el baterista Salvador Agüero como uno de los primeros. En diciembre de 1956 abrió el Jazz Bar de la Colonia Condesa, fundado por el músico y empresario Genaro Morán, padre del trompetista Cecilio Chilo Morán. Otro dato también es que el primer Festival Nacional de Jazz se realizó en 1959 en la Facultad de Medicina de la UNAM. Los periodistas José Luis Durán y Jaime Pericaz organizaron el encuentro, que posteriormente tuvo nuevas ediciones. En 1964 el festival llegó al Teatro de los Insurgentes y el ciclo tuvo una edición en 1966. Sigamos disfrutando de la buena música aquí en Jazz Boulevard.

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2: En tu frecuencia universitaria, las 11:05 minutos.
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Qué grandes temas estamos escuchando en esta noche mexicana. Y bueno, los datos no paran. Les quiero comentar que Cecilio Chilo Morán llevó un concierto dedicado a la historia del jazz al Palacio de Bellas Artes en 1962. El sexteto presentó un recorrido por distintos estilos del género y estuvo integrado, entre otros, por Pablo Jaimes, Humberto Cané, Salvador Agüero, Jesús Aguirre, Juan Ravelo y Cecilio Chilo Morán. Otro dato interesante sobre el jazz es que la radio fue uno de los medios que ayudaron a construir una audiencia para el jazz mexicano. Roberto Ayala, además de productor de sesiones de jazz en México, participó en la difusión radiofónica del género. Tino Contreras también llevó su música a programas de radio y televisión durante los años 50, incluyendo presentaciones con su orquesta de merengue en la XEW. Había quienes decían que era un poco estrafalario, no solo su espectáculo, sino su forma de ser del maestro Tino Contreras. No a todos caía bien, pero no deja de ser por eso un gran referente del jazz en México. Continuamos con más aquí en Jazz Boulevard.

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Bien amigos, pues hemos llegado al final de la emisión del día de hoy aquí en Jazz Boulevard. Espero que hayan disfrutado de esta selección musical de este programa especial de la Noche Mexicana de Jazz. A continuación, les diré cuáles son los temas que componen la playlist del día de hoy. Al inicio del programa escuchamos a Arturo Sandoval con La Viquina, también a Joe de Tien Big Band con El Son de la Negra, Dave Brubeck con Allá en el Rancho Grande, en una interpretación grabada en vivo en la Ciudad de México en 1967 y que pertenece al disco Bravo Brubeck. Escuchamos también a Sonny Rollins con Cielito Lindo, Paco Servín and Made in Jazz con La Rielera, Joe de Tien Big Band, México Lindo y Querido, Dave Pike con La Bamba, Pedro Julio Avilés con El Huapango de Moncayo, la Joe de Tien Big Band nuevamente con La Cucaracha y la Big Band Jazz de México con Sabor a Mí. Yo me despido, soy Oswald Rodríguez, les deseo que tengan una muy bonita noche, pásenla bien y pórtense bien, y los voy a dejar con el maestro Tino Contreras y este tema titulado México. Que tengan bonita noche, nos escuchamos el próximo martes a las 10:30 de la noche aquí en Radio UA 94.5 FM. Hasta la próxima.

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¿Qué dirías si te cuento que una mujer murió hace más de 70 años, pero sus células siguen vivas? No en sentido poético, literalmente vivas. Multiplicándose en laboratorios de todo el mundo, ayudando a crear vacunas, combatir el cáncer y salvar millones de vidas. Se llamaba Henrietta Lacks. Era una mujer afroamericana, madre de 5 hijos, y nunca supo que su cuerpo cambiaría la historia de la medicina para siempre. En 1951, Henrietta llegó al hospital Johns Hopkins, en Baltimore, Estados Unidos, el único de la zona que atendía a personas afroamericanas con un dolor terrible. Le diagnosticaron cáncer de cuello uterino. Antes de iniciar el tratamiento, un médico le extrajo células de su tumor sin que ella lo supiera y sin pedirle permiso. Esas células llegaron al laboratorio del doctor George Gay y ahí ocurrió algo que nadie había visto antes. En lugar de morir a los pocos días, como todas las células humanas cultivadas hasta entonces, las de Henrietta seguían vivas y se multiplicaban sin parar. Las células ELA son inmortales porque provienen de un tumor de cáncer de cuello uterino muy agresivo que sufrió una combinación de mutaciones genéticas. Estas células superan el límite de envejecimiento biológico y se multiplican infinitamente en condiciones de laboratorio. Las llamaron células ELA por las dos primeras letras de su nombre y su apellido. Son las primeras células humanas consideradas inmortales. Se calcula que se han producido más de 50 toneladas de células ELA y han sido utilizadas en más de 100.000 estudios científicos en todo el planeta.

0: Gracias a esas células se desarrolló la vacuna contra la poliomielitis, se investigó el VIH, se avanzó en tratamientos contra el cáncer de mama y se probaron terapias durante la pandemia de COVID-19. También fueron clave para la vacuna contra el virus del papiloma humano. Pero esta historia tiene una sombra. Henrietta murió en octubre de 1951. A los 31 años, nunca supo que le habían extraído células. Su familia vivió décadas en la pobreza, sin seguro médico, sin enterarse de que el legado biológico de su madre circulaba por laboratorios de todo el mundo, generando descubrimientos, premios y ganancias millonarias de las que ellos nunca vieron un centavo. Su caso, atravesado por el racismo y la desigualdad de la época, abrió uno de los debates éticos más importantes de la medicina moderna. ¿A quién pertenecen las células de tu cuerpo una vez que salen de ti? ¿Puede la ciencia avanzar a costa de la dignidad de una persona? En 2021, la Organización Mundial de la Salud le otorgó a Henrietta un reconocimiento póstumo. Su hijo Lawrence, de 87 años, lo recibió rodeado de nietos y bisnietos. Henrietta no eligió ser inmortal, pero sus células, sin pedirle permiso, decidieron no morir. Y al hacerlo, le regalaron al mundo una herramienta que ha salvado millones de vidas. Su historia nos recuerda que detrás de cada gran avance científico siempre hay una persona y que la ciencia sin ética es una ciencia incompleta. Un guión de Leonardo Santiago con información del portal Ciencia UNAM. Les saluda Mónica Genis.
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1: La hora exacta, las 11:36.

0: 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Entre pensamientos y melodías, nuestro reloj marca las 12:04. 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
5: ¿Qué tal, amigos? Muy buenas noches. Yo soy Oswald Rodríguez. Les doy la bienvenida a Los Hijos del Maíz. Y me enlazo en vía telefónica hasta... me parece que es hasta la Ciudad de México con el buen Dani Sánchez. ¿Me escuchas, Dani?
6: Hola, Oswald. ¿Qué tal? ¿Cómo estás? Buenas noches.
5: ¿Qué tal? ¿Qué andas haciendo por allá, mi estimado?
6: Pues mira, ya sabes que por lo regular siempre andamos de vagos y hoy venimos a un buen evento acá en la Ciudad de México acompañando una banda de Aguascalientes que vino a romperla, la verdad.
5: Muy bien, muy bien.
6: Fíjate, Oswald, te platico rápidamente que se está llevando a cabo un evento en la Ciudad de México, se llama Metro Rock, que es en todas las estaciones de metro de la Ciudad de México, pero hoy ya se llevó a cabo la semifinal y en Aguascalientes, más bien la banda de Aguascalientes que está representando a acá en este lado, es October 29, que ya los conoces, sí, bien, sí, por allá. Y con la buena noticia y felicitándolos porque lograron pasar a la siguiente fase, ya es la tercera eliminatoria, y ya de los 600 y tantos grupos que se inscribieron, ya están entre los últimos 10.
5: Oye, qué chido.
6: Así es, entonces por acá nos estuvimos dando la vuelta y bueno, traemos como siempre a Los Hijos del Maíz un programa en vivo, y al cual te agradezco bastante siempre el apoyo que nos das desde cabina como otro hijo del maíz. Y bueno, también por acá tengo muchas noticias porque tenemos ya también en Puerta del Brujas, que se llevará a cabo en la ciudad de Saltillo, Coahuila, y muchas otras sorpresas que te voy a dar, porque también viene otro evento y una estación hermana allá en Aguascalientes. Uh-huh. Y para eso me gustaría que pusiéramos algo de música que ya tenemos por ahí programada, porque es una de las bandas que nos va a estar acompañando en este evento. ¿Te parece, Oswald?
5: Perfecto, muy bien, pues vámonos con la música.
6: Perfectísimo, pues vamos a escuchar algo de los Daniels y no le cambies que estás en Los Hijos del Maíz.

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2: Bien, pues ahí están los Daniels con este tema titulado Quisiera Saber. Y si nos acabas de sintonizar, déjame platicarte que estamos en llamada telefónica con Los Hijos del Maíz hasta la Ciudad de México. Adelante, Dani.
3: Así es, aquí estamos todavía en la Ciudad de México. Le recuerdo los números de teléfono 449-912-1588 para que nos mande por ahí un mensajito y ahorita el buen Oswald le va a dar lectura a esos mensajitos. Te platico, Oswald, fíjate que hoy precisamente estuvieron los Daniels en este concurso que ahora se llevó a cabo en Azcapotzalco, en la UAM de Azcapotzalco. Y estuvieron las 20 bandas, justo acaba de terminar apenas hace unos minutos, porque cayó lluvia, se dio el apadrinamiento de los Daniels, pero la verdad un talento increíble, ¿no? Y digo, ya estamos hablando de 600, de más de 600 grupos los últimos 20, entonces ya estás hablando de un gran nivel que se estuvo presentando ahí. Y bueno, el representante de Aguascalientes, pues ahí va avanzando, sigue pasando a las siguientes fases y ahí vamos. Y te platico, Oswald, que el día 3 de octubre va a haber un festival de una estación hermana alternativa ahí en Tres Centurias. Este festival van a estar también los Daniels, que traen un gran show, ¿eh? No había visto el show nuevo ya con él, con su nuevo vocalista, y la verdad es que es un muy buen show que me tocó justo ver hoy. Pero allá en Aguascalientes se van a presentar todavía con un show más completo. También van a estar los chicos de Dredd, también de aquí de la Ciudad de México, y las chicas de Electrify de Querétaro también, que están dando mucho de claro qué hablar en la escena. Entonces va a estar, pero completísimo. También van a estar por ahí los Skinners, una banda de Aguascalientes. Va a estar Hey Valentine, también una banda de Aguascalientes. Y pues no puede faltar también ahí los chicos de RPC, y Joyce y Jueguín. Ellos van a estar conformando el evento del día sábado. Pero pues ya sabes que a X también le gusta mucho andar ahí metidos en todos lados, entonces nosotros vamos a tener justo un evento el día viernes y el día domingo para hacer un festivalito de tres días nada más. Van a estar por ahí acompañándonos los chicos de, se llaman los de la feria, que van a estar por ahí el domingo. Va a estar también un tributo que está montando la Escuela de Manos con la banda Hermanos Bank. Va a estar por ahí Berna Quintanar, va a estar Grupo Vega y entre otros invitados que también vamos a tener ahí. Así es que no se lo pueden perder viernes, sábado y domingo. El sábado es el evento grande del aniversario de los hermanos que se llama Aguas con el Rock. Esto va a empezar desde las 3 de la tarde exactamente. Entonces, pues va a ser un gran show, espero que por ahí ahora sí nos puedas acompañar, Oswald, porque muy nos bien. Dejan plantados.
2: Muy bien, recuérdanos la fecha entonces.
3: Es el día 3 de octubre, bueno, va a ser día 2, 3 y 4 de octubre. Okay. Los Daniels, Dredd y Electrify van a estar exactamente el día 3 de octubre, ellos van a estar presentes ahí, va a ser donde normalmente ponemos en Vías del Amor, en la parte ya cercana a la explanada norte de Tres Centurias, y pues ya saben, entrada completamente gratis.
2: Perfecto, muy bien.
3: Oye, te platico también que hoy empezaron las semifinales de lo que es La Explosión, este concurso que se lleva del IMAC, pero ahora ya cambiaron de sede porque son más bandas las que están tocando, entonces que necesitan un poquito de un foro más grande, y hoy justo empezaron ya las semifinales. Estuvo Sky Dream Machine, estuvo Delta Pride, estuvo Abbott González, Litio, Oscar Zarate, y el día de mañana también a las 7 se están, bueno, estos conciertos se están llevando a cabo en el Teatro del IMSS, en el auditorio del Teatro del IMSS. Mañana está Ángel Engin, Gato Rabioso, Latice, Andrea Montes y Joyce. Ya saben, también entrada gratis, cuenta mucho los votos para que vayan a apoyar a sus bandas favoritas. Esto a partir de las 7 de la noche ahí en el Teatro del IMSS.
2: Okay, muy bien. De hecho, hace rato anduvieron por acá en radio también en otro programa los chicos, Andrea Montes, Angel Engine y de Joyce, de Gato Rabioso, creo por acá anduvieron también, tuve la oportunidad de saludarlos.
3: Sí, ellos ya están para la final. Creo que de estos grupos ya nada más van a pasar los últimos 5 ya para que se pasen a la final. Ya los 3 últimos grupos ya tienen su tu nombre. La verdad es que ya sabes que es un concurso algo larguito, pero la verdad es que, bueno, bastante calidad que ya sabemos que hay en Aguascalientes.
2: Sí, sí, de eso no hay duda.
3: Verdad que sí. Pues bueno, entonces nos vamos con algo de musiquita, ¿qué te parece?
2: Muy
3: con
2: bien.
3: Con algo de los chicos que van a estar también el día 3 de octubre para que no se lo pierdan porque va a estar buenísimo.
2: Perfecto, vamos a escuchar algo de Dread, ¿verdad?
3: Así es, nos vamos con algo de Dread y pues no le cambies, estás escuchando Los Chicos del Maíz.

0: que importa no es buscar una verdad que nadie sabe si existe, sino el haber descubierto que ustedes podrán ser felices viviendo en sus marionetas, y ellas viviendo en ustedes.
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3: Bien, pues ya estamos de regreso y aquí andamos corriendo en cabina, porque también andamos apoyando a otros compañeros grabando. Pero bueno, pues aquí estamos transmitiendo desde la unidad de Radio José Dávila Rodríguez y enlazados también hasta la Ciudad de México con el buen Dani Sánchez. Por ahí anda Ari también, Dani.
4: No, Ari, fíjate que la pusimos a descansar el día de hoy. Ya sabes que le gusta eso de que cuando es jefa, cuando se porta como jefa, nomás dice no voy y no voy.
3: Bueno, es que ella es la jefa.
4: Es la jefa, está, y siempre me echa carrilla que yo, y que no le pago, y que no sé qué. No. Eso que ojalá y quede grabado, Oswald, por favor, para que se compruebe una vez más que el que se queda solo soy yo. Yo desde acá, desde tus frías tierras, porque, cómo está haciendo frío por este lado.
3: Sí, me imagino.
4: Sí, friazo en la mañana, y luego lluvia, y luego sol. No sabía si estaba en Aguascalientes o en la Ciudad de México, la verdad. Pero no, la verdad es que muy, muy padre, es igual que nos la pasamos por acá, y aparte, pues bien, bien felices, ¿no? Por todo lo que sucedió en este día. Uh-huh. Y bueno, tú ya conoces acá la Ciudad de México, es tu tierra.
3: Sí.
4: Y la verdad es que un talentazo, y sobre todo la gente que siempre conecta bastante con los grupos, ¿no? Entonces, siempre hay bastante, bastante que hacer por estos rumbos. Yo hoy regreso y me vuelvo a regresar porque te platico que este domingo también van a estar en un concurso otro grupo de acá, de allá de Aguascalientes, perdón, RPC también se va a estar presentando acá en Rocotitlán.
3: ¡Órale!
4: En la Ciudad de México, en un evento que se llama Herederos del Rock. Entonces también van representando a Aguascalientes y pues ya ves, también dando sorpresas.
3: Qué chido, ¿no? Pues qué bueno que el talento de Aguascalientes esté representando, pues, en otros estados y sobre todo en la Ciudad de México esté representando aquí. Exacto. Al estado.
4: Sí, porque es, la verdad es que como siempre lo hemos dicho, el apoyo a la banda emergente y que empiecen a salir, eso abre también panorama para todas las bandas que están queriendo salir por aquellos rumbos y bueno, pues da bastantes oportunidades y sabemos que Aguascalientes tiene bastante talento.
3: Muy bien.
4: Oye, Oswald, te platico, bueno, rápidamente, que vamos a estar también en Brujas Fest. Esto ya se lleva a cabo en unos días, en unos meses, ya también se lleva a cabo y va a estar por ahí el grupazo de POD, que al ratito vamos a escuchar algo de ellos, pero ya estén muy atentos porque por ahí, como siempre, vamos a tener algo de sorpresitas. Aparte que vamos a estar presentes por allá en el festival, queremos llevarnos a alguien de por acá de Aguascalientes para que nos acompañe a ver qué dinámica podríamos manejar. Y Oswald, no sé si te parece que podamos escuchar otra cancioncita más de otra banda que va a estar este día 3 de octubre ahí en el Aguas con el Rock, perdón, se me fue Aguas con el Rock, ahí en Tres Centurias, y estas chicas de Electrify, que la verdad también están dando mucho de qué hablar. No sé si recuerdes, de 6 meses para acá cambió su carrera, pero bastante. Y hoy justo hace ratito estaba hablando justo con el manager de ellas y la verdad es que traen un gran show para Aguascalientes y deja decirte que también hay una sorpresita por ahí que se va a dar con un grupo de Aguascalientes y va a estar pero excelente, algo que no se pueden perder. Y aparte pues hay que ir a apoyar a todas las bandas que van a estar presentes también desde el viernes y que van a estar el domingo. ¿Te parece si nos vamos con esta rolita?
3: Sí, claro que sí, pues vamos a escuchar Drive con Electrify.
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2: Ahí está Cortar y Regresar con Ay Valentine, y ya estamos en la segunda mitad de este programa. Estamos enlazados hasta la Ciudad de México con el buen Dani Sánchez. Adelante, Dani.
3: Oye, Oswald, te comento, te platico que casualmente, no sé por qué, me encontré aquí unos muy buenos amigos. No, aquí nos encontramos en el camión y luego en el festival.
2: Sí.
3: Y bueno, de sorpresa, todos felices. Aquí tengo a los chicos de October 29 presentes después de todo lo que ha sido esta competencia. ¿Cómo están, chavos?
4: Muy bien.
3: Oye, pues platicarles, como les decía, están en el concurso del Metro Rock, donde se inscribieron más de 600 bandas, y ahorita ya en la etapa final. Platíquenos un poquito.

0: cómo ha sido esta experiencia que no se ni cuenta se dieron cuando ya estaban arriba del escenario?
1: Yo creo que ha sido una de las experiencias más gratificantes como banda, porque hemos visto un nivel muy diferente en cuanto a calidad de bandas, en cuanto a compromiso, profesionalismo, y yo me estoy llevando un buen sabor de boca porque de forma directa o indirecta nos ha obligado a evolucionar nuestro flow y a mejorar como músico.
2: Sí, o sea, como dice Johnny, nos hemos visto obligados a mejorar nuestro show, y por el nivel de las bandas con las que estamos compitiendo, pues al final de cuentas, pues, realmente tres se van a quedar con un premio, entonces, ¿por qué te van a escoger a ti entre todas? Y nos forza a no nada más mejorar en lo musical, sino también en lo actual, en todos aspectos. Y pues creo que hasta el momento ha funcionado, ya estamos en la semifinal. Y pues también ha sido mucho estrés.
3: oye, mi estimado Dani.
2: Acá, pero pues muy felices,
0: la verdad. Dime,
3: Oswald. Primero que nada, pues una felicitación. No sé si me están escuchando los chicos de Doctor 29. Una felicitación por este logro. Y segunda, nada más, que si se pudieran acercar tantito al micro, porque los escuchamos muy lejos, apenas si los alcanzamos a escuchar en el enlace.
0: Ahorita los acerco un poquito más al micro, Oswald. Oye, bueno, y seguimos platicando de este rollo. Ya son dos etapas que hemos pasado, muy buen nivel de bandas, y la verdad es que es algo muy difícil porque son dos canciones. ¿Cómo ha sido para ustedes tratar en un show, presentar todo un show de October 29, acostumbrados a siempre tocar bastantito, poderlo presentar en tan solo dos canciones y teniendo enfrente a unos jueces que son exigentes, ¿no? Que en la materia, que son personas muy reconocidas? ¿Cómo ha sido esa experiencia para ustedes?
1: Es que justamente ahí empieza el reto de cómo encapsular lo que normalmente nosotros tocamos en media hora, 45 minutos, a solo dos canciones. O sea, nuestro mensaje resumirlo a dos canciones, y es, o sea, echarle coco, echarle muchísima creatividad, y es lo que nos está obligando a mejorar. Yo creo que son ese tipo de situaciones que nos sacan de nuestra zona de confort y nos obligan sí o sí a mejorar, y pues todo para dar un muy buen show y que la gente, más allá de la música, que se quede con una emoción cuando nos ve. O sea, que haya pasado un mal momento y se quede, es que esa banda tenían vestimenta tal, o hicieron cosa tal, o me hicieron corear tal, o me hicieron X o Y interacción, que se queden con eso más allá del tararear la canción. Porque sí, o sea, esa es una perspectiva que yo tengo. O sea, si te quedas con una emoción en el show, ellos van a buscarte y posteriormente van a querer escuchar las canciones.
0: Bueno, creo que se ha cumplido con el objetivo, porque digo, de ser un público que nunca los había visto, y aparte un público que ni siquiera va a un concierto, ¿no? Porque se los ha topado de salir de su metro, de su vida diaria, y de repente de toparse en una estación con grupos que están tocando. ¿Qué ha sido para ti, Franco, por ejemplo, esa experiencia de repente estar viendo gente, estar en un lugar que no te lo esperabas y compartiendo tu música con toda esta gente que a veces va de paso y se estaciona, ¿no? O sea, las reacciones que han tenido ellos, ¿cómo lo has visto tú?
2: Pues realmente no es nada considerado nada nuevo para mí, para nosotros realmente. Hemos hecho, pues, hace tiempo de ser un músico emergente, realmente lo que llaman picar piedra. Y ahorita es, vete a todos lados, preséntate y ve juntando poco a poco una audiencia. Entonces yo la verdad estoy muy satisfecho. Yo estoy a gusto, estoy como pececito en el mar nada más. Lo de las dos canciones, sí, o sea, apenas está saboreando el show y ya, bájate, ya, o sea, nomás me volar y así, o no, pero bien, o sea, muy, muy feliz.
0: Hoy creo que fue un día de esos, de cierta manera, muy gratificante y difícil, digo, porque ha sido, como decían, de muy estresante de repente estar, salir de tu trabajo, venirte a viajar, ahorita de regreso estar esperando para llegar mañana nuevamente a nuestra vida a nuestra vida diaria y cotidiana, pero por ejemplo, ¿qué es tan, o sea, qué los sigue motivando? Por ejemplo, ya seguimos a la siguiente ronda y ya vamos, ya no contra 20, sino ir contra 10 grupos, y creo que cada vez se va haciendo un poquito más fuerte la competencia. ¿Qué es su motivación al seguir, o el objetivo que tienen para el siguiente concierto, que ya es el 10 de octubre, ¿no? Y otras dos canciones más.
1: Yo creo que el objetivo sí es, como hemos estado comentando, mejorar todavía nuestro show. O sea, estamos ahorita, gracias a este concurso, tener la perspectiva de que cada canción por sí sola es un show particular, ¿sabes? O sea, cada rola debe tener su spot, su momento, su momento clave, ¿sabes? Y antes nosotros veíamos el show como un todo, y ahora cada canción es un show solo, completo, por sí mismo, y eso nos ha hecho como decir, ¿cómo hacemos que esta canción brille dentro de, ya teniendo el show, o sea, cuando ya nos podemos presentar en un show de 45 minutos, realmente cada canción va a brillar, porque estamos con el CD, cada canción tiene que brillar por X o por Y, pero va a tener algo, algo, y ahorita estamos en eso, en querer hacer brillar cada canción.
0: Bueno, ¿y qué vamos a esperar el siguiente show? Digo, sé que hay canciones en plataformas para escoger, pero hace ratito yo los escuchaba ahí platicar entre ustedes y decir, o sea, el nivel que ya viene hacia el otro, hacia la otra fase. ¿Qué piensan ustedes, o qué es lo que quieren darle a la gente, digo, de aquí de la Ciudad de México? Porque ahora van a la rotonda de Insurgentes, sí, ¿verdad? A la rotonda de Insurgentes es otro público diferente, también otros horarios y mucha otra gente. ¿Qué le van a dar a la gente para esto que viene?
2: Pues realmente, pues sí, tenemos... Yo no,
0: casualmente.
2: Es el distraído, pero en la orquídea. No, pues realmente, como dice Johnny, pues es darles un show, pues bueno, o sea, no nada más como de, ay, esta canción es de relleno, sino de que cada canción está buena por sí, porque me está diciendo algo. Entonces, sí tenemos planeado, todavía no confirmado, pero sí planeado, sí lo hablamos. Es sacar una rolita ya inédita, como que nos vemos forzados por nivel de competencia a adelantar como
1: material.
2: Entonces, pues eso es lo que pueden ver aquí la ciudadanía de la Ciudad de México.
0: Bueno, fue hoy, fue a Azcapotzalco. No, pues muchísimas gracias, la verdad es que muchas felicidades. Me ha tocado casualmente me ha tocado ver, por pura suerte que andábamos aquí, me ha tocado el nivel de competencia, la verdad. Hoy grupos que veíamos muy fuertes, hoy quedaron eliminados o quedaron fuera de la competencia, y cada vez se cierra un poquito más el círculo, y es poner un poquito de más atención a lo que se va a hacer para el siguiente show, porque bien lo dicen. Están presentando todo un show, o quieren dar a conocer todo el show de lo que es October en solo dos canciones, y creo que eso todavía le aumenta el nivel de complejidad a todo este asunto, ¿no? Pues muchísimas gracias, muchas felicidades. El 10 de octubre también ahí en la Glorieta de Insurgentes, por ahí de las 12 del mediodía, para la gente que nos escucha acá en la Ciudad de México, ahí van a estar presentándose con 10 bandas más, los October 29. ¿Algo que agregar?
1: Muchísimas gracias, estaremos representando a Aguascalientes como October 29, y recuerden seguirnos en las plataformas digitales, recuerden October 29, CH al final, y pues nada, los queremos mucho.
2: Pues sí, encantados nosotros de representar nuestra tierra, y pues nada, siempre es un gusto estar aquí con ustedes, siempre es entretenido y siempre hace buena charla, entonces muchísimas gracias.
0: Pues muchísimas gracias, Oswald. Nos vamos con una rolita de ellos. ¿Qué te parece?
3: Claro que sí, pues vamos a escuchar con October 29, Just Lies.
0: Gracias, Oswald. Lo que cambia, estás en Los Hijos del Maíz, y por ahí se va a conectar la desaparecida.
3: Muy bien. Sale, continuamos con más.

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2: Bien, pues acabamos de escuchar a los chicos de October 29 y en estos momentos estamos enlazando la llamada telefónica con Ari para pues conectarla. Vamos a estar enlazando en estos momentos la llamada. A ver si ya me puedo escuchar por ahí. Ari, hola, hola.
3: Hola, Oswald, ¿cómo estás? Muy buenas noches.
2: ¿Qué tal? Buenas noches. Aquí ya haciendo el enlace telefónico. Acabamos de colgar con Dani y con los chicos de October 29.
3: Sí, yo no ando en la Ciudad de México, yo no ando de vaga, o bueno, no tan vaga, pero pues estaba en un evento muy especial y pues no alcanzamos a llegar al programa y por la importancia del evento tampoco pudimos transmitir en vivo desde ahí. Hubiera estado genial poderlo hacer. Vamos a platicar a ver si para la final nos toca, no sé qué día es la final, pero bueno. Hoy nos invitaron, tuvimos el honor de participar como juez en las semifinales. Vamos a estar participando en las semifinales de La Explosión. ¿Cómo ves?
2: Muy bien.
3: Estuvo padrísimo la primer semifinal el día de hoy.
2: Se va convirtiendo cada vez en algo más reñido, ¿no?
3: Así es. Fíjate que estuvieron cinco proyectos increíbles el día de hoy. Cinco bandas increíbles, hubo muchísimo público, eso estuvo increíble, muy padre. Esta ocasión, las semifinales y la final se van a llevar a cabo, como ya lo platicaba hace rato Daniel, en el Instituto Mexicano del Seguro Social, ahí en el teatro del IMSS, de la Clínica 1 acá en José María Chávez en el sur. Justo vengo saliendo de ahí. Y sí, estuvo muy padre, la verdad me dio mucho gusto ver a muchísima gente apoyando a sus bandas, les fue muy bien a los chavos. Obviamente, pues en estas semifinales nada más van a pasar tres si no me equivoco, y pues esos tres ya llevan su premio, y ya en la gran final, bueno, pues ya sabremos quién es el ganador, pero hoy estuvieron participando Sky Dream Machines, estuvo Delta Pride, estuvo Abbott González, él con un proyecto solista muy padre, estuvo también Litio y cerró el buen Oscar Zarati con su banda. Y la verdad es que pues estuvo todo súper bien, la verdad me dio muchísimo gusto participar y el día de mañana pues también vamos a estar por ahí. El día de mañana está Angel Engine, está Gato Rabioso, está Latice, Joyce y Andrea Montes van a estar participando en la semifinal del día de mañana. Uh-huh. Viernes en punto de las 7 de la noche, ahí en el Auditorio Teatro del IMSS, acá en el Hospital Clínica 1 del IMSS, acá en José María Chávez en el sur, para que se dejen venir y de verdad está increíble los shows, conozcan estas bandas, la verdad es que se va a poner súper, súper bien. Y bueno, pues ya después de que me dijeron desaparecida y que quién sabe qué, pues yo tenía que, obviamente, pasar lista.
2: Tienes derecho de réplica.
3: ¿Verdad?
2: Pues sí.
3: Me tocaba.
2: Muy bien, muy bien.
3: Y bueno, pues, ¿cómo ves si nos vamos a escuchar algo de música antes de despedir el programa? El próximo 7 de noviembre vamos a tener el Brujas Fest allá en Saltillo, Coahuila. Y pues el mero mero del line-up es POD. Entonces, ¿qué te parece si vamos a escuchar a los chicos de POD?
2: Muy bien, pues vamos a escuchar este tema titulado Boom.
3: Así es, no le cambien, están con los Hijos del Maíz.

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2: Ahí está POD con Boom. Y bueno, Ari, pues ya estamos llegando a la parte final de este programa.
3: Así es, mi queridísimo Oswald. Ya terminando este programa. Estuvo padre, ¿no? Con todo y el enlace que se aventó el buen Dani.
2: Sí, sí, además.
3: La música.
2: A mí me parece muy muy interesante, en primera, que estén representando a Aguascalientes los chicos de October 29 y todo el talento hidrocálido, pues representando allá en mis tierras, en la Ciudad de México. Y lo padre, como dice él, pues que la gente que va camino a su casa, al trabajo o a cualquier otro destino, pues de repente se encuentra con una banda y si te atrapa, pues ya te vuelves hasta fan, ¿no?
3: Sí, eso está increíble. La verdad es que es una dinámica muy buena la que idearon para este concurso y que, por lo que tengo entendido, se van a seguir llevando a cabo eventos ahí en las estaciones del metro, y eso está súper bien para que de verdad la gente pueda conocer nuevos proyectos musicales. Seguramente en algunas ocasiones no solamente habrá rock, habrá otros tipos de género. Eso está padrísimo, porque aparte también sales un poco de lo cotidiano, ¿no? Del estrés, claro, de estar ahora sí que trasladándote de un lugar a otro para el trabajo, para tu casa o cualquier otro lugar, y sales y te encuentras con algo padrísimo, con grupos desenvolviéndose y ahí tocando su música. Eso está increíble, la verdad.
2: Sí, así es, totalmente.
3: Bueno, pues mi queridísimo Oswald, como lo platicábamos, POD es lo que escuchamos hace ratito. Los invitamos a que sigan las redes sociales de El Brujas Fest, porque en Saltillo va a estar padre este festival el próximo 7 de noviembre con POD. También está División Minúscula, que justo estuvo en el Warp, en Vans, en el festival este que estuvo el fin de semana pasado allá en el autódromo. Va a estar Sectacord, va a estar Inside, va a estar Margaritas Podridas y muchas otras bandas que van a estar participando en el Brujas Fest, y ya pueden adquirir sus boletos para el 7 de noviembre quien se quiera lanzar para allá. Va a estar increíble. Hay tours desde muchos lugares de la República y seguramente desde aquí de Aguascalientes se va a estar armando un buen tour. Pero bueno, pues ya nos vamos. Yo muy contenta, todavía vengo muy muy extasiada de haberme aventado esa semifinal tan increíble ahí en el Teatro del INS, de la Explosión. Y pues el día de mañana los invito para que vayan en punto de las 7 de la noche ahí en el Teatro del INS a ver a las bandas que van a estar mañana. Y chequen nuestras redes sociales de Los Hijos del Maíz para que vean qué bandas van a estar, y también para que chequen en el IMAC quiénes se van a estar presentando. Gracias, Oswald, por hacer posible este programa siempre, por apoyarnos con nuestras locuras y que estemos desde donde sea, pero transmitiendo este programa. Gracias a la dirección de Radio UA también, a Jorge, muy bien, ¿no? Le mandamos un abrazo también. Y bueno, pues nosotros nos despedimos, porque pues el tiempo apremia, y nosotros somos, fuimos y seremos
2: Los Hijos del Maíz. Hasta pronto.
3: Adiós.
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0: 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En este momento, la una en punto.
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¿Qué tal, amigos? ¿Cómo están? Muy buenas noches, bienvenidos a Jazz Boulevard. Yo soy Oswald Rodríguez y ha llegado el momento de culminar nuestro martes acompañados de una muy buena selección de jazz. Hoy vamos a tener una noche mexicana de jazz. Estaremos escuchando varios temas de intérpretes tanto nacionales como internacionales, pero que tienen que ver con la música mexicana. A lo largo de este programa también les estaré presentando algunos datos sobre el jazz y al final del mismo, pues les daré a conocer cuáles son los temas que componen la playlist del día de hoy. Y antes de comenzar con la música, déjenme platicarles que el primer fonograma de jazz realizado por músicos mexicanos se grabó el 5 de marzo de 1954. El proyecto fue producido por el crítico Roberto Ayala y posteriormente publicado por el sello Orfeón bajo el título Jazz en México. En esta producción participaron músicos como Tino Contreras, Mario Patrón, Víctor Ruiz Pasos y Héctor Jalal. El maestro Tino Contreras participó en aquella primera grabación de 1954 y aportó tres composiciones. Para entonces ya tenía experiencia con orquestas de música popular y había trabajado con la orquesta de Luis Alcaraz. A partir de esta etapa desarrolló una carrera que lo llevaría a realizar extensas giras internacionales. Bienvenidos, esto es Jazz Boulevard. Comenzamos.

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Espero que estén disfrutando de la selección musical en esta noche mexicana de jazz. Y bueno, les comparto otro dato acerca del jazz mexicano. Tino Contreras incorporó ritmos latinoamericanos a su propuesta desde los primeros años de su carrera. En 1953 formó una orquesta dedicada al merengue y grabó Volado por los merengues para Peerless. Posteriormente llevó elementos de esa música a su trabajo jazzístico, una línea que sería asociada con el jazz tropical o jazz latino. Continuemos disfrutando de esta noche mexicana de jazz aquí, en Jazz Boulevard.

Estás escuchando Jazz Boulevard. Y seguimos disfrutando de esta noche mexicana de jazz. Les traigo otro dato. La Ciudad de México tuvo una creciente red de bares dedicados al jazz durante la segunda mitad de los años 50. El Yuma, ubicado en la calle Amberes, en la zona Rosa, es señalado por el baterista Salvador Agüero como uno de los primeros. En diciembre de 1956 abrió el Jazz Bar de la Colonia Condesa, fundado por el músico y empresario Genaro Morán, padre del trompetista Cecilio Chilo Morán. Otro dato también es que el primer Festival Nacional de Jazz se realizó en 1959 en la Facultad de Medicina de la UNAM. Los periodistas José Luis Durán y Jaime Pericaz organizaron el encuentro, que posteriormente tuvo nuevas ediciones. En 1964 el festival llegó al Teatro de los Insurgentes y el ciclo tuvo una edición en 1966. Sigamos disfrutando de la buena música aquí en Jazz Boulevard.

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1: En Radio UAA, la 1:34.
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Estás escuchando Jazz Boulevard. Qué grandes temas estamos escuchando en esta noche mexicana. Y bueno, los datos no paran. Les quiero comentar que Cecilio Chilo Morán llevó un concierto dedicado a la historia del jazz al Palacio de Bellas Artes en 1962. El sexteto presentó un recorrido por distintos estilos del género y estuvo integrado, entre otros, por Pablo Jaimes, Humberto Cané, Salvador Agüero, Jesús Aguirre, Juan Ravelo y Cecilio Chilo Morán. Otro dato interesante sobre el jazz es que la radio fue uno de los medios que ayudaron a construir una audiencia para el jazz mexicano. Roberto Ayala, además de productor de sesiones de jazz en México, participó en la difusión radiofónica del género. Tino Contreras también llevó su música a programas de radio y televisión durante los años 50, incluyendo presentaciones con su orquesta de merengue en la XEW. Había quienes decían que era un poco estrafalario, no solo su espectáculo, sino su forma de ser del maestro Tino Contreras. No a todos caía bien, pero no deja de ser por eso un gran referente del jazz en México. Continuamos con más aquí en Jazz Boulevard.

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Bien amigos, pues hemos llegado al final de la emisión del día de hoy aquí en Jazz Boulevard. Espero que hayan disfrutado de esta selección musical de este programa especial de la Noche Mexicana de Jazz. A continuación, les diré cuáles son los temas que componen la playlist del día de hoy. Al inicio del programa escuchamos a Arturo Sandoval con La Bikina, también a Joe de Tien Big Band con El Son de la Negra, Dave Brubeck con Allá en el Rancho Grande, en una interpretación grabada en vivo en la Ciudad de México en 1967 y que pertenece al disco Bravo Brubeck. Escuchamos también a Sonny Rollins con Cielito Lindo, Paco Servín and Made in Jazz con La Rielera, Joe de Tien Big Band, México Lindo y Querido, Dave Pike con La Bamba, Pedro Julio Avilés con El Huapango de Moncayo, la Joe de Tien Big Band nuevamente con La Cucaracha y la Big Band Jazz de México con Sabor a Mí. Yo me despido, soy Oswald Rodríguez, les deseo que tengan una muy bonita noche, pásenla bien y pórtense bien, y los voy a dejar con el maestro Tino Contreras y este tema titulado México. Que tengan bonita noche, nos escuchamos el próximo martes a las 10:30 de la noche aquí en Radio UA 94.5 FM. Hasta la próxima.

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1: Finalizamos el recorrido musical de hoy. Nos escuchamos el próximo martes para seguir disfrutando de lo mejor del jazz.
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0: En punto.
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1: En este momento, las 3 en punto.
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4: Hola, ¿qué tal? Muy buenas tardes, estimado auditorio de este su programa Cine Indiscreto, una mirada al cine desde la visión de la sociología. La verdad es que el día de hoy hemos estado pues muy contentos, muy, muy agradecidos con lo que el día de hoy nos ha ofrecido Violeta. La verdad es que estamos ya en la segunda jornada de la Semana de Sociología. Estamos conmemorando nuestro 50 aniversario. Y bueno, pues hoy, el día de hoy, hubo temas bastante interesantes. Estuvieron participando a nuestros expositores en temas. Uno fue de sindicalismo con el doctor Pablo Gutiérrez Castorena. Y después una sesión muy interesante con representantes de la seguridad pública de los 11 municipios de la prevención del delito. Entonces fue una jornada muy fructífera.
5: Así es.
4: Por cierto, que el día de mañana también nosotros participamos a las 9 de la mañana, Isabela, con nuestro invitado Arturo Anaya. Él es el director de la película Ángel Caído. Y bueno, pues por ahí vamos a tener una participación de 9 a 10 de la mañana. Entonces estamos muy contentos.
5: Estamos en manteles.
4: Estamos en manteles y estaremos más adelante porque ya se aproxima noviembre y en noviembre es el mes Cine Indiscreto. Lo vamos a institucionalizar. Bueno. Y también estamos muy contentos porque de nueva cuenta estamos por analizar una película que la verdad son de estas películas que agradecemos bastante que nos propongan. Y se lo pregunto de una vez a nuestro invitado antes de mencionar la semblanza, Héctor Manuel Rodríguez Sueco. ¿Por qué nos invitas a analizar esta película Hereditary o El Legado del Diablo, verdad? Sí. ¿Por qué, Héctor?
5: ¿Por qué asustarnos?
6: Para asustarnos, Héctor, un poquito, para arrancar a Spooky Season, sí. Para empezar con las celebraciones de Halloween y Días de Muertos.
4: Así es.
6: Y también porque es una película que me parece, o sea, que tiene muchas lecturas y tiene un montón de simbolismos y que cada vez que la ves le vas encontrando más cosas. Eso me gusta mucho y que luego todavía la podemos ahí medio vincular con teorías sociológicas, sí, clásicas, claro. Y reteclásicas todavía más.
4: A mí a nivel personal, Héctor, a mí me cimbró, en serio, me quedé yo reflexionando acerca de esta parte de concientizar de alguna manera lo inconsciente de lo que hago en el día a día, ¿no? ¿Qué tanto es parte de mi cosecha, de mi voluntad? ¿Y qué tanto es parte de estas herencias, ¿no? De nuestros ancestros, de nuestras familias, de nuestros padres, que a veces nos limitan para seguir adelante en infinidad de proyectos que podemos llegar a tener, ¿no? Es una película que la verdad es altamente recomendable. Sí. Bueno, déjenme decirles a manera de semblanza y de manera profesional quién es Héctor Manuel Rodríguez Figueroa, que además es nuestro colega también, sociólogo. ¿Verdad? Él es licenciado en sociología por la Universidad Autónoma de Aguascalientes, es doctor en estudios socioculturales, maestro en investigación educativa. Has impartido, Héctor, clases en licenciatura, maestría, doctorado en diversas instituciones de educación superior del Bajío, como la Universidad Iberoamericana de León, Universidad de La Salle Bajío, el Instituto Tecnológico y de Estudios Superiores de Occidente, entre otras. Es colaborador de la Red Latinoamericana de Convivencia Escolar, es miembro del Sistema Nacional de Investigadores Nivel 1, realizó una estancia postdoctoral sobre el tema de la eficacia escolar en 2020. Tiene varias publicaciones en revistas arbitradas e indexadas, así como capítulos de libros dictaminados por pares. Actualmente es docente investigador a tiempo completo del Departamento de Educación de la Universidad Autónoma de Aguascalientes. Bienvenido, Héctor.
6: Sí, muchísimas gracias ya por la tercera ocasión, ¿verdad? Sí, todas con películas de terror.
4: Sí, todas con esta vertiente. Oye, algo que me llamó la atención es que trabajaste temas de la eficacia escolar en el año 2020, justo en temas de pandemia. Eficacia escolar, que eso se conecta un poco con lo que tú estás trabajando en tu tesis, Violeta. Sí. Valdría la pena después ahí cruzar información.
6: Ahí platicamos, por supuesto.
4: ¿Verdad que sí? Claro, porque sí, es interesante. Bueno, tenemos medios de contacto. Bueno, algunos ahorita estamos
7: sí, un poquito sesgados. Al en vivo.
4: Ya estamos en vivo. Uh-huh. Ok. Tenemos medios de contacto.
8: Así es, los medios de contacto que tenemos es vía WhatsApp al 449-912-1588, por Facebook Live, estamos ahorita en vivo, y al mismo tiempo simultáneamente en YouTube, y también por nuestra radio convencional, el 94.5 de FM. Y también, bueno, la repetición, comentar que la repetición es son los miércoles a las 3 de la mañana por radio convencional. Oye. Y tenemos nuestra página de Cine Indiscreto. recuérdame bien.
4: Cine Indiscreto, una mirada al cine desde la visión de la sociología.
8: Así es,
4: sí, porque ya nos mudamos, ya no estamos en Cine Indiscreto por temas de logística y de eficacia, ¿verdad? Entonces, oigan, que a propósito, el miércoles a las 3 de la mañana, si mencionan tres veces el nombre de Satanás.
8: No.
6: Dice Cine Indiscreto, tres veces se aparece
4: el cuento. A propósito de que todo es una construcción social, ¿verdad? La realidad es toda una construcción social. Exacto. Dirían
6: Berger y Lukman,
4: ¿verdad? Bueno. Bueno, nos vamos con lo que sigue. Agradecemos a propósito también al buen Osvaldo Rodríguez aquí en controles, a María Hernández en la producción y a todos los que hacen posible esta señal en vivo, ¿sale? Gracias. Nos vamos con lo que sigue.
3: La película.
7: Regresamos con la ficha técnica de esta película que tiene por título Hereditary, o su título en español es El legado del diablo. Se estrenó el 8 de junio del 2018 en Estados Unidos. Es de dirección de Ari Aster. Tiene una duración de 2 horas 7 minutos. La sinopsis es: cuando Ellen, matriarca de los Graham, muere, la familia de su hija descubre secretos cada vez más terroríficos sobre su linaje. Y esta película cuenta con 52 premios ganados y 112 nominaciones.
4: Muy bien, oigan, a ver, Héctor, Hereditario o El legado del diablo. ¿Cómo podemos nosotros interpretar la herencia? O sea, ¿cuál es la herencia en sí en esta historia? Porque yo detecto varias herencias, ¿no? En este sentido. ¿Tú por cuál te defines o cuáles podrías tú señalar?
6: Sí, yo creo que en realidad la película habla sobre el determinismo. O sea, si nos ponemos muy sociológicos y cómo estas herencias familiares, pero también de un culto que hay detrás de esta película, cómo te van determinando. Pero bueno, no sé si está ahí muy al centro de la película que hay una casita de muñecas, ¿no? O sea, bueno, con las que trabaja. ¿Cómo se llama la?
4: Ellie. No tengo.
7: No.
4: Annie.
6: Sí.
4: Annie Graham.
6: La protagonista, que es. Sí. Entonces, yo creo que eso representa a las fichitas que están moviendo, que básicamente el culto está moviendo esto y que no hay voluntad, no hay capacidad de acción, de agencia de parte de los protagonistas.
4: Te voy a decir sueco.
6: Sí, bueno, sueco, Héctor, está bien.
4: Estas maquetas, estas fichitas, ¿no serían representadas también? Yo estoy trabajando ahorita con los muchachos de tercer semestre, teorías estructurales.
6: Exacto.
4: Las estructuras no definen en cierta manera cómo nos tenemos que desenvolver.
6: Bien, es que justamente esa es la tesis subyacente de toda la película. Cuando Peter está en clases, el que explica toda la película, todo lo de atrás de la película, es el profesor. Y cita dos mitologías griegas. Bueno, una que tiene que ver con Hércules y la otra con Efigenia. Y los dos estaban determinados por oráculos en el caso de Heracles y por Agamenón en el caso de Ifigenia. Entonces, y plantean la siguiente pregunta: ¿es más trágico lo que les pasó a estos personajes mitológicos sabiendo que ya estaban determinados a eso, o es menos trágico porque no tenían agencia y no podían hacer nada para salirse de ahí?
4: O sea que de alguna manera podríamos decir, bueno, igual y nos convenía ese final, ese destino, ¿verdad? Bueno, muy bien. Pues nos vamos con lo que sigue, Osvaldo, que es el análisis.
3: El análisis.
4: Bueno, son las 6:10 y bueno, estamos aquí en la parte del análisis de la película Hereditary del año 2018. Uh-huh. Híjole, es que hay varias aristas, ¿no? Todo arranca desde luego con la muerte de la abuela, uh-huh. que esta abuela, digamos, pertenece a una secta, uh-huh. y que hay como un plan ya determinado, ¿no? Hablando de determinismo, uh-huh. pero me llama la atención la familia, cómo vive el duelo, ¿no? O sea, es un poquito sui generis, ¿no, Héctor?
6: Sí, porque no estaban unida. O sea, era una familia que estaba muy desunida, precisamente porque el culto se estaba metiendo por todos lados, pero solo la abuela era la que realmente tenía el control del culto. Incluso Annie, Toni Collette, no sabe lo que está pasando. Y esta película nos da pistas por todos lados. Hay que ponerle pausa a esta película, porque en realidad nos dicen primero que el esposo de la matriarca, que es Ellen, se suicidó, ¿sí? Nos dicen que el hermano de Annie también se suicidó, ¿sí? Y todos como por esquizofrenia y cosas así. Entonces, pues fíjate cómo el duelo pues no se puede vivir así, porque ya es una familia que está bien rota, ¿no? Entonces la propia Annie dice, no, pues es que como que no sentí, debería estar más triste por mi abuela, por mi mamá, pero en realidad no siento tanto. Por eso yo creo que el duelo se vive de manera rara.
4: ¿Cómo vive el duelo, por ejemplo, la niña Charlie?
6: Es que con Charlie es diferente. Fíjate que era algo que no había notado hasta esta sexta vez que la vi. Me parece que más bien Charlie, ella sabía que ella tenía a Paimón, al rey Paimón, vamos a decir muchos spoilers, al rey Paimón adentro, pero que el rey Paimón quería un varón, exacto. Entonces, la que protegía a Charlie era su abuela, y en el momento en el que fallece su abuela, el culto iba a querer que el rey Paimón poseyera a Peter, su hermano. Entonces ella sabe que quedó desprotegida, y incluso le pregunta a su mamá algo así, ¿y ahora quién me va a cuidar? Y su mamá le dice, pues yo te voy a cuidar, ¿cómo que quién? Pues yo soy tu mamá. Sí, entonces por eso Charlie lo vive de otra forma, porque ella es la única que sí sabe que hay algo detrás de las cortinas, pero lo que no sabe es que el culto va a conspirar durante toda la película para quitarla a ella, matarla, y que Paimón entre en el cuerpo de Peter.
4: Entonces, el destino de Peter era ese,
6: precisamente. Ese era el destino de Peter.
4: Y Peter, de alguna manera, nunca lo descubre, Héctor, nunca, no. hasta el final.
6: Hasta el final, sí. Él no sabía nada de lo que pasó, por eso vive con tantísima culpa la muerte de su hermana Charlie. O sea, por eso él se siente tan terrible. O sea, de hecho, para mí una de las películas más, escenas más terroríficas de una película es cuando él está esperando a ver a su mamá, a escuchar a su mamá cuando entra al coche y grita. O sea, esa escena a mí me petrificó así, brutal. Entonces, esa culpa que siente te dice que él no estaba enterado, pero en absoluto. Y todo lo demás era un plan del culto. Si te fijas en el poste donde acaba Charlie, está el sigilo del rey Paimón. Y luego ahí estuvo circulando hace poco un tweet sobre la fiesta a la que va Charlie y en la cual se contamina con el pastel. Bueno, cómo están cortando las nueces las muchachas, y lo están cortando como hacia el final, cuando se corta la cabeza Annie, lo están cortando con esa frenetismo. Entonces ellas eran parte del culto. Eso de ponerle nueces al pastel ya estaba predeterminado.
8: Sabiendo que le gustaba el chocolate. Exacto, sí. Y demás. Que en esta parte, por ejemplo, en esta Peter, era muy inocente, ¿no? O sea, estaba ajeno. Y lo que dice la mamá, que también impacta bastante, y que lo dice a, ya claramente, es que no quería que naciera.
4: Es que esto me está, esto sí, me está volando.
6: Lo dice en un sueño, pero efectivamente, o sea, no lo dice a nosotros como público, sí, que no quería que naciera Pete.
7: Que inclusive con el sonambulismo, que lo, ajá, bañó con, sí, el aceite.
8: Entonces,
7: de pintura.
8: Entonces quiere decir que ella en su subconsciente, sí, sabía el,
6: ajá, eso,
8: el poder que iba a tener él.
7: Pero justo los dos, ¿no? Porque sabía que Charlie, como...
8: funcionaba, tenía una función.
7: En el linaje tenía su destino, al igual que Peter.
8: Y al igual que ella.
7: Al igual que ella, era así que...
6: pues, pero sí, como dices, parece que fue subconsciente, porque solo lo hacía sonámbula, ¿no? O sea, no lo hacía conscientemente.
4: Oigan, es que esto, en serio, me vuela la cabeza, sí, tremendamente, porque él, si lo trasladamos al terreno del mundo social, uh-huh, Héctor... el hecho de nosotros estar de alguna manera predeterminados a vivir un cierto estilo de vida, pareciera que existen estos aspiracionismos de no te puedes salir de estas condiciones actuales y llegar a ser el gran millonario y el gran hombre rico y poderoso, pero ¿qué tanto se acerca con la realidad social esta historia? O sea, la pregunta para los cuatro que somos sociólogos, bueno, los tres, ¿estamos determinados a eso? ¿Estamos determinados a levantarnos a las 6 de la mañana, buscar la ruta 35 para trasladarnos a nuestro centro laboral, perder 2 horas de nuestra vida para trasladarnos a una fábrica, regresar cansados, sin posibilidades de convivir con la familia, con los hijos, y así cíclicamente estamos determinados, Héctor?
6: Pues tres teorías desde la sociología. Tenemos, digamos, el estructural funcionalismo, es una caricatura de lo que voy a decir, pero bueno, más o menos, en la que venimos a cumplir un rol,
4: una función.
6: Si ya estamos, es una función, un rol, ese rol tiene ciertas características que debemos de cubrir para que la sociedad siga funcionando con un engranaje, ¿no? Esa sería la versión como más determinística desde Parsons, por ejemplo.
4: Parsons, sí.
6: Es una caricatura. Exacto. Y luego tenemos la teoría completamente contraria, que sería, por ejemplo, Turing. El sujeto libre que puede romper, que puede hacer revoluciones, que se puede revelar al sistema.
4: El mundo
6: que puede
4: instrumental, ¿no? Algo así.
6: Exacto. Se revela ante este escenario que nos planteas, ¿no? Y están teorías intermedias, como la de Bourdieu y la de Giddens, en la cual tenemos una estructura que sí nos condiciona, que sí nos constriñe, pero que también nos habilita. O sea, ahí también tenemos margen de acción. Hasta dónde jalamos el hilo, hasta dónde nos adaptamos, hasta dónde nos rebelamos, hasta dónde nos resistimos, hasta dónde buscamos resquicios. Y yo como sociólogo siempre me he movido más bien en estas teorías intermedias, como la de la agencia de Bourdieu, por ejemplo.
4: La capacidad de agencia.
6: Exacto.
4: El asunto es que la sociedad...
6: pero la capacidad de agencia dentro de un margen que te pone la estructura, ¿no?
4: O sí, sea, pero digamos, esta agencia que a veces la sociedad pues no está, digamos... ante esa posibilidad o ante esa capacidad, claro, de generar agencia, ¿no?
6: Exacto.
4: Son muy pocos. Además hay teorías pues todavía más radicales, ¿no? Como la marxista, ¿no? En este caso sería terminar con el régimen establecido y imponer uno nuevo, ¿no?
6: Que también hay versiones deterministas, ¿no? O sea, que el obrero ya está
4: también
6: como sujeto predeterminado a hacer esa revolución para liberar
4: también,
6: al...
4: Sí.
6: Que también hay una versión determinista del marxismo, ¿no? Y también hay unas versiones más libres, más del sujeto, más de la acción, como un Freire, por ejemplo, ¿no?
4: Ok, muy bien. Entonces, bueno, nos regresamos pues a la historia, sí, terrorífica. Yo la verdad insisto en esta historia porque me pongo a pensar en la vida de Peter, ¿no? Y en esta conexión que tú señalas que es clave, ¿no? La explicación que está dando el profesor de estas dos,
6: dos mitologías,
4: mitologías, sí, muy interesantes, ¿no?
6: Que ese es el determinismo clásico. Es el determinismo de la mitología griega, en el cual pues un oráculo te determinaba lo que ibas a hacer, ¿no? O sea, ya ni siquiera sociológico, ya de literatura clásica.
4: Ya desde entonces,
7: ¿verdad?
4: Qué caray. algo más que agregar de Leto.
8: No, yo me quedo así como... Es que la película, como bien lo dice, tiene muchísimas aristas y hay demasiado simbolismo para desentrañar y descifrar. Pero como cada uno dentro de esta familia, al momento que yo escuchaba a Annie en el sentido de estar contando lo que le pasó a su hermano, lo que le pasó a su padre, y algo que me llamó mucho la atención es cuando ella dice que se alejó de su madre por un tiempo, no estuvo la madre presente en su primer hijo.
6: Exacto, en Peter no.
8: Uh-huh. En Peter no, en Charlie sí, pero también fue porque el esposo la condicionó y le dijo, ¿no? Uh-huh. Te pero hace más daño estar delante, o sea, estar con tu madre. Exacto. Tener ese vínculo, tener esa relación que sin tu madre, porque ella también nos dice algo muy importante en esta parte donde se sincera con el grupo, y es que les dice que su madre también tiene un problema mental.
4: Uh-huh. El asunto también es el digamos el modelo de familia, ¿no? Sí. Muy poca comunicación,
8: sí.
4: Hay capacidad de agencia, no se abordan los estados, las emociones, no se comunican las emociones, porque insisto, estamos hablando al principio de la película del fallecimiento de la abuela. Sí. Generalmente pienso yo, sabemos que en sociología es difícil establecer leyes generales, pero pues las familias se unen, ¿no? Y hay fraternidad, y el abrazo, y el desahogo, pero en este caso no, Héctor. Uh-huh. En este caso es opuesto. Uh-huh. Incluso se va
6: repitiendo.
4: Va al revés, va como debilitando, ¿no? El vínculo.
6: Sí, incluso cuando muere Charlie, también le dice eso. Se le dice, esto mínimo nos debió unir a los tres, y no. Es como se repite el patrón por lo de Hereditary, ¿verdad?
4: Ahora,
8: es que continúan con su vida como si nada hubiera pasado.
7: Mejor no hablar de ello para no.
4: Exacto. Y eso trasládalo afuera de micrófono. Estuvimos platicando asuntos no de muertes, pero por ejemplo situaciones, digamos, la violación de una de las integrantes de la familia, de una hija,
8: por ejemplo,
4: y no se habla del asunto.
8: O simplemente un abuso, un tocamiento o algo que te haya pasado. No lo dices.
4: Y no poder externarlo en familia.
8: Y no lo dices de manera... Digo, aquí voy a sincerar. Yo tuve una situación así con un maestro de escuela. Y yo tardé 40 años para decir, no sabía ni mi papá, no sabía mi mamá. Y yo estaba en un colegio de religiosas.
6: Qué horror. Entonces,
8: eso pasó.
6: Horror real.
8: Uh-huh. Y hice esto, o sea... Se supone que el núcleo familiar, la familia, es para que externes esto y te sientas en confianza, te sientas acobijada o acobijado, y resulta que te sientes culpable y es preferible callar por tal de no me vayan a regañar.
4: Uh-huh. Y también, por ejemplo, cuando uno tiene, pues desde luego, como seres humanos, pues tenemos proyectos de vida, tenemos proyectos de emprendimientos, de educación, de logros académicos, y que a veces pues no los podemos externar en familia porque simplemente pues no existe esa acreditación, ¿no? Ese nivel de afecto de decir, oh, excelente, qué bueno que vas ahí, que vas más adelante, que celebrar los logros, los éxitos, o sea,
8: lo invalidan.
4: Pues, ahorita que estamos sincerándonos, imagínense, o sea, yo he visto algunos videos de Reels, del actor Joaquín Cosío, donde él platica que a la graduación de su secundaria no asistió ninguno de sus familiares. Y yo le platico a Violeta, a mí me pasó lo mismo. Uh-huh. O sea, eso es muy doloroso. Uh-huh. Y esos son traumas que si en ese momento no los trabajas, pues se te convierten en una especie de patrones que te van diciendo, pues no, es que no eres capaz, por eso a lo mejor no fue tu familia, por eso no estuvo nadie. Porque imagínense la escena, o sea, pasar al estrado, que mencionen tu nombre, el orgullo que se siente concluir un grado escolar, y que no haya nadie de tu familia.
8: O que exista la otra parte, contraparte de que digan, no, es que es preferible estar trabajando que ir a un evento social. O que para ellos es como, fiesta, ¿no? O sea, a lo mejor el ir a una, recoger unos papeles, le dan otro significado a ellos, claro, que para ti tiene otra significación.
7: Es ahora, que es tu obligación, entre comillas.
4: Yo también detecto ahí la relación de la pareja, ¿no?
6: Steve.
4: Cómo se ocultan todo, ¿no? Sí. O sea, porque él se entera de que fue profanada la tumba de la madre y no se lo comenta.
6: No se lo comenta.
4: Y ella tampoco le comenta que ella está acudiendo a centros de apoyo. O sea, que es una familia de verdad totalmente rota en ese sentido.
8: Pero es que fíjate que eso se ha dado a través del tiempo, donde normalmente, bueno, han ido cambiando, pero se sigue mostrando ahorita que tú cuentas esta parte donde que Isabela dice, la obligación, hay que recordar que anteriormente quien asiste a estos eventos o situaciones, la carga la tiene la madre.
7: Sí.
8: Y el padre tiene cierta responsabilidad y tiene un límite hasta ahí. Y la madre es la que guarda o resguarda, es el centro de contención, pero también a la vez de ser el centro de contención, es la que debe cubrir todas estas como necesidades o todas estas esferas, ¿no?
7: Como lo que dice Ani, es que yo no le voy a poner más estrés a mi familia. Ajá. Cuando la que está cargando con el estrés es ella.
8: Sí.
7: Uh-huh. El no expresar, no llorar, no enojarme, no estar ser la casa,
8: sí,
7: ella, como vemos la casa de la película, que es un personaje, los contengo y no expreso nada, porque la mamá no es una persona en esa película.
8: Sí.
7: Es un saco donde va guardando todo.
4: Me pongo a pensar en todos los personajes, todos estos personajes de la historia que contribuyen a que se logre el objetivo, ¿no? De coronar a Peter en la casita de Charlie, ¿no? Incluso de la mujer esta que la aborda fuera del centro de apoyo, ¿no? O sea, ya estaba todo planeado.
6: Sí, como había fotos ya de Joan con la abuela, sí, con Ellen, y que ya tenía hasta el tapetito que le había hecho previamente, bueno, que además tiene como símbolos ahí satanicones y todo esto. ¿Cómo lo prepararon todo? ¿Cómo la manipularon desde el inicio para llevarlo a ello, ¿no? Estuvo muy denso. La manipulación, ese sería otro de los temas ahí centrales de esta película.
4: ¿En qué sentido?
6: Sí, en el sentido de que el culto está controlando, está manipulando todas estas variables para lograr su cometido, ¿no? Entonces, si lo pones a otro nivel, sí. Élite es manipulando redes sociales para cometer su cometido.
4: Las redes sociales, ¿verdad?
6: Por ejemplo.
4: Oye, y en el mundo de las empresas, me da un poquito de gracia, pero una empresa que a lo mejor tiene 10 empleados o una franquicia de McDonald's, en algún momento de tu vida como empleado te va a tocar ser el empleado del mes, supongo, ¿no? O sea, de alguna manera ya está todo determinado en ese sentido de, bueno, lo hago bien o lo hago mal. En algún momento va a aparecer mi foto ahí, ¿verdad? En ese sentido. Bueno, me parece que vamos a un corte musical, ¿verdad, Osvaldo? Y después a un corte institucional y regresamos.

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1: En tu frecuencia universitaria, las 3:32.
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0: La escena.

0: Al aire ya estamos en vivo. Es que estamos aquí analizando todo el simbolismo de la película y la verdad es que seguimos platicando. Vamos con la, me parece que es la escena. ¿Cuál escena eliges tú, Isabela?
1: Ay, no sé, ahora sí verdaderamente que no sé. Hay varias que sí me deslada. Sobre todo la plática que tienen Annie y Charlie en la cama. El que es que quién me va a cuidar, lo que comentábamos, que mi abuela quería que fuera niño, como que ahí las dos se sinceran y a partir de ello pues poco después pasa lo que le pasó a Charlie, el cómo regresa, el ritual que hicieron cuando regresó, que dice mamá, ¿ves que por qué están asustados? Eso sí, esa relación me causó mucho impacto y pues la escena del carro, del poste, eso también me...
2: El poste es súper impactante.
0: Y también tenía la marca del...
2: Tenía el sigilo del Paimón. Sí.
0: Héctor, ¿tu escena?
2: Sí, bueno, creo que la comenté, es cuando está Peter esperando escuchar el grito de su mamá. O sea, que su mamá encuentra el cuerpo de Charlie sin cabeza en su
0: porque
2: coche.
0: Pasó tiempo, desde porque que sufre el accidente.
2: Sí, nos muestran a Peter desde la noche y luego hacen hasta como la mañana... Y él está sin dormir, por supuesto, hasta que escucha a su mamá gritar y cómo se retuerce, o sea, en su cama, de culpa, de miedo. Yo siento que ahí todavía estaba como tratando de decir, ay, a lo mejor no fue cierto, a lo mejor lo soñé, a lo mejor no es verdad, hasta que ya escucha el grito de su mamá. Ya sabes qué pasó.

0: Es como el mensaje ya de... Ya,
1: Ya ahora sí, esto es
0: a lo
1: real.
0: mejor sintió un poco liberación
1: A lo
0: de
1: mejor
0: alguna
1: liberación en
0: manera.
1: el sentido de que no sabes, no estaba totalmente seguro y ahí estuvo totalmente seguro, sí. Tremenda esa escena.
0: No, me quedo pensando,
1: Es que
0: les
1: esa película
0: comento,
1: sí.
0: cuando fallece mi madre, yo la fui a visitar toda la tarde y por ahí de las 10 de la noche me despido de ella. Ella ya no podía hablar, ya no, ya estaba inconsciente, pienso inconsciente, estaba como dormida plácidamente. Le tomé de la mano, hablé con ella y le dije, bueno, vengo más tarde, mamá, voy a descansar un rato. Salgo, me despido de mis hermanas. Como a los 5 minutos, trayecto, a lo mejor no pasó ni 1 kilómetro que yo me trasladé y recibo la llamada de mi hermana comentándome que había fallecido. Y ahí es ese momento de parálisis, de sentí entre, ya sabía que iba a pasar esto, sentí una liberación, sentí tristeza, o sea, se siente, me identifiqué
1: Junto.
0: con Peter, sí se siente una especie de, mi mamá está en paz, pero también el dolor intenso.
1: Claro, por supuesto.
0: Increíblemente sentí hasta como, qué raro, sentí como una especie de alegría de mi mamá trascendió, porque sufrió mucho, sufrió mucho. Entonces me identifiqué con esa escena también, me conecto con esa escena que comparte Héctor. Tú, Violeta.
2: Yo, como dice Isabel, es que no hay, o sea, es que toda la escena. Pero yo me quedo con la escena donde esta Annie obliga a Charlie a ir, y a Charlie a
0: Exacto.
2: llevarla, y que posteriormente le dice que nadie acepta su responsabilidad. Y yo cuestioné y le dije, empezando por la tuya.
0: Sea, por la mamá, ¿verdad?
2: Sí,
0: O sea,
2: o
0: porque
2: sea,
0: la
2: la mamá le dice a Peter que no es que no aceptan su responsabilidad. Y yo le dije, más bien que no, esa clase de reclamo no sería para ella misma.
0: Pues de hecho Peter se lo dice,
1: Sí,
0: ¿no?
1: Peter
0: Sí,
1: se lo
0: se lo
1: dice
0: dice, le dice, oye,
1: literalmente.
0: es
1: Dice, ¿quién
0: que
1: me obligó a llevarla?
0: era ella.
2: Sí. O sea, porque sabiendo y teniendo en cuenta, y porque la mamá, yo lo que sí veía en la mamá era que había una sobreprotección hacia Charlie. Y a Peter como que no lo pelaban. O
1: No.
2: sea, él, como si Peter no existiera. Y toda la atención era hacia Charlie de no andes descalza, Charlie, no comas esto, Charlie, no puedes esto porque no traigo el medicamento. O sea, en todo momento era toda la atención, la vuelco en ti, y a Peter es como cero a la izquierda. Entonces, esa escena donde la mamá obliga a Peter a que se la lleve y Charlie no quería, pero por tal insistencia de su mamá, dice, bueno. Y siento yo que hablando de esta parte donde dices tú, ella ya sabía su destino. Entonces ella ya sabía que iba a fallecer y por eso también a lo mejor esa resistencia a no ir.
0: Oigan, una pregunta un poquito ingenua, no logré detectar este simbolismo, pero ¿por qué Charlie utiliza las tijeras, sale del salón de clases y le corta la cabeza al pájaro? ¿Cuál
1: Es
0: es ese significado?
1: la
0: Premonición,
1: decapitación
2: ¿no?
1: es una o sea, es un símbolo recurrente en esta película. Empieza con la decapitación del culto. La reina
0: Ah,
1: Ellen
0: sí.
1: pierde la vida y entonces el culto se queda sin cabeza y ahora están buscando una nueva cabeza del culto, ¿no? Que va a ser Peter a la
0: Bien.
1: posteriormente. Sí.
0: Entonces, en ese sentido, muy bien.
1: Sí, por
0: Bien.
1: eso la paloma. Y luego también tiene un muñequito que le está tratando de poner una
0: Sí,
1: cabeza.
0: también.
1: Y al final también vemos pues una cabeza al lado al sí,
2: Uy.
1: que se la pusieron ahí al rey Paimón, que estaba coronado, y luego le cambian la corona a Peter. Ya es en la
0: Esa es
1: escena
0: la
1: final.
0: cumbre, ¿verdad? Ahí
1: Exacto.
0: sí, de verdad,
1: La
0: sí.
1: coronación del rey Paimón.
0: Ese es tremendo. Y ahí se queda.
1: Ahí
0: Perdón, ya
1: se queda.
0: estamos spoileando, pero ahí
1: Spoileando
0: se queda.
1: totalmente.
0: Y
1: Exacto.
0: así debería de ser. Muy bien. No, yo sigo, la verdad, impactado con esta película.
2: Sí.
0: Muy bien. Estimado Osvaldo, nos vamos con lo que sigue.

0: regresamos con la película Hereditary o El legado del diablo. Algunos, bueno, primero tenemos un mensaje en Facebook Live de Diana Chávez del Bosque, dice: excelente equipo, saludos.
1: Saludos a la señora Diana.
0: Saludos. Bueno, entre las curiosidades, primero el nombre real de Charlie. Al principio de la película, en el obituario de la abuela, se menciona que le sobreviven sus nietos Peter y Charles, revelando que el nombre legal de Charlie es masculino, un requisito para el demonio. El chasquido de los camellos, lo que escuchamos varias veces en la película, es el...
1: ¿Cómo? Ah,
2: ese sonido.
1: Sí.
0: Cuando Peter los... ¡Ay, no! Eso sí me dio. El característico chasquido que hace Charlie con la lengua imita el sonido de los camelleros que usan para guiar a los camellos, animal tradicionalmente asociado con el demonio que menciona la película. Los cultistas presentes, justo antes de que la familia entre a la casa tras el funeral, si escuchan con atención, se oyen los pasos de los miembros del culto que ya están escondidos adentro de la casa. Toni Collette, que interpreta a Annie, dudaba en aceptar. La actriz había dicho que no quería hacer más películas oscuras y pesadas, pero el guión le gustó tanto que no pudo rechazarlo. Ari Aster, que es la directora...
3: El director
0: obligó a Alex Wolff, que interpreta a Peter, y a Millie Shapiro, Charlie, a ir a comer juntos... interpretando a sus personajes y pasarse hasta 3 horas en completo silencio. Y dicen que el actor que interpreta a Peter sufrió de trastorno de estrés postraumático desde que terminó el rodaje. Y este mismo actor realmente hizo la escena de donde se golpea la cabeza contra el escritorio. Era una plancha un poco más suavecita, pero dice que al fondo sí tenía una superficie dura, así que de todas maneras sí se golpeó contra el escritorio. Y que él también quería hacer él mismo la escena de la ventana, donde se tira por la ventana, pero la producción no lo dejó. La película se estrenó en el Festival de Cine Sundance y la crítica la ha definido como el filme más terrorífico del 2018. Y dicen que la dirección escribió biografías detalladas e historias de fondo para todos los personajes, incluso antes de escribir el guion.
1: No lo mencionamos, pero sí tienen algunos premios, ¿eh? Esta película.
3: Sí, lo mencionó.
1: Ah, perdónenme, ¿dónde andaba yo?
3: Pero yo tengo algo que decir al respecto. O sea, es increíble que no hayan nominado al Oscar a Toni Collette por esa actuación. O sea, es fantástica la actuación como Annie y ni siquiera, o sea, nominada.
1: Porque había mucho tiene el cine de terror,
3: mucho menosprecio al cine de terror.
1: Si hay ese desprecio.
3: Exacto. De la academia les gustan los dramas, les gustan las películas de guerra,
1: las bélicas. Incluso en México también, ¿verdad? Aunque aquí obviamente pues, se hace menos cine de terror. Pero por ejemplo la del cuando Hasta el viento tiene miedo fue una gran película que no pudo ser nominada porque era de terror.
0: No, pero sí se hacen películas de terror, pero como no aparecen monstruos. No llama la atención de la
1: industria. Mañana vamos a analizar una de fantasía, un poquito de terror. Y mañana le vamos a preguntar a Arturo cómo
0: a
1: le
0: la
1: fue.
0: La fuente directa.
1: Sí, fuente primaria, diríamos. Muy bien, pues nos vamos con otra pieza musical, ¿verdad, Osvaldo? Y regresamos con más.

0: Para finalizar,
1: regresamos, son las 6:49 y estamos hablando de cómo Violeta del Carmen disfruta extremadamente este tipo de cine.
2: ¿Te recomiendas más películas así?
1: Sí, ya,
3: Héctor, soy fan.
1: Nos recomienda la película
4: Obsession.
3: Ya está anotado.
1: Ya está. Entonces vamos a tener que retrasar un poquito la de Sonríe. Sigue ahí.
2: Jamás.
1: Sigue traspapelada.
2: Jamás.
1: Bueno, estamos ya en la parte final de esta sesión, de este análisis, mejor dicho. Y bueno, pues sabemos que tenemos que plantear una especie de reflexión final. ¿Cuál sería tu reflexión, Isabela? ¿Qué tanto contrastas tú esta historia de terror, esta secta, este objetivo que se plantearon, que se logró, ¿verdad?, que estaba ya determinado, sí, con la realidad social, por ejemplo?
2: Pues es que creo que más allá de lo que vimos del demonio y todo eso, sí existen esas estructuras tan rígidas, y dentro de las familias los determinismos que tienes que ser así, tienes que cumplir con esto, no puedes hacer aquello, tienes que personificar a este papel porque así debe ser. Siento que sí pasa.
1: En y a veces hasta uno mismo, ¿no?, se construye sus propios demonios.
4: Y una obviamente propia narrativa.
1: Nutrido de
2: sí.
1: Construido socialmente.
2: Sí, claro. Somos tanto como seres sociales, nos definen y nosotros definimos.
1: Yo estaba platicando ahorita afuera, antes de entrar al programa con Checo Pacheco, le mandamos un saludo. Estamos hablando precisamente de eso, ¿no? De que hice consciente mis demonios inconscientes con esta película. Y, ay, ya no me he dado cuenta que esto que hago no me está ayudando. O sea, es esto precisamente, ¿no? Sí. Héctor, ¿tus reflexiones?
4: Bueno, una adicional. De cómo se acerca Joan con Annie cuando está vulnerable, y eso hacen mucho ojo, las sectas hacen eso, es se acercan a ti cuando estás más vulnerable, o sea, cuando saben que pueden agarrarte, es cuando estás pasando por un momento de crisis así de fuerte como la que estaba pasando Annie, y es ahí cuando se te acerca
1: la seducción, el convencimiento, ¿verdad?
4: Y te llevan una cura mágica, como en este caso era
1: la
4: de Joan, las velas y todo esto, y comunicarse. Pero eso, o sea, eso pasa en la vida real, en las sectas reales.
1: Es lo que te iba a preguntar, o sea, tú has logrado detectar cuando te ofrecen este tipo de... Por ejemplo, a mí me han dicho, no sé si sea verdad, ya vamos a entrar en lo, a lo mejor en lo esotérico, mágico, no sé. Pero a mí me han dicho mis familiares de Veracruz, si tú percibes que tú le caes mal a alguien, no recibas un regalo de él. O sea, no recibas, mira que te traje un pedacito de pastel, mira que te traje, porque es por ahí una situación comprometedora. ¿A ti te ha sucedido algo así, Héctor?
4: No, fíjate que no, creo que es por mi naturaleza tan escéptica, tal vez, pero, o sea, más bien que sí lo utilizan literalmente las sectas como para reclutar, no nada más las sectas, cualquier organización coercitiva se van a acercar para reclutarte en ese tipo de momentos, para que estar muy, con mucho cuidado al respecto, sí.
1: Muy bien, y entonces ya la reflexión.
4: Sí, la reflexión sería esta parte del determinismo. A mí me gusta que juegue como literatura, como arte, con la idea de que estamos totalmente determinados y predeterminados y que la herencia nos aplasta. Pero bueno, como sociólogo yo creo que también nos podemos ir escapando y resistirnos y adecuar y modificar en la medida de las posibilidades, ¿no?
1: Diríamos que, bueno, sí, efectivamente diría Weber, pues ahí está la jaula, es de oro, ¿verdad? Pero podemos volar por ahí, por los resquicios, al menos asomar la cabecita, no sé, ¿verdad? Exacto. Hacer esos movimientos, ¿cómo le pueden llamar? De astucia, ¿verdad? En ese sentido. Muy bien, Héctor, gracias. Violeta.
3: Pues esta película me dejó mucho que reflexionar, como lo dice el doctor Héctor, efectivamente, cómo estas herencias te van marcando ciertas pautas, pero también a la vez, y yo últimamente he reflexionado mucho, estas herencias que tenemos estructurales dentro de un núcleo familiar. Sí. Y cómo aquello que no cuestionabas o que lo dabas por válido, ahora yo en mi caso ya cuestiono y ya digo, ah, es que esto por esto, esto por esto. Y y la otra, ya empiezas a no quedarte callado, ¿no?
4: Muy interesante, sí.
3: Entonces, sí, esta parte de las herencias o estas estafetas que nos van pasando de generación en generación, el punto es hasta dónde queramos que siga.
4: Claro, sí. Y hasta dónde podemos romper también.
1: Con sus debidas consecuencias también. Exacto,
4: sí.
1: Con sus debidas consecuencias.
3: Sí. Sí, por ejemplo, yo el otro día le comentaba a Daniel, fui al centro comercial, al centro comercial.
1: Está altísimo.
3: Altísimo. Entonces, me sentía tan desconectada del lugar.
4: Sí.
3: Cuando yo era de las personas que, puedo decir que no salía de ahí, pero sí constantemente iba, y ya tengo bastante tiempo que no iba, me sentía ajena. O sea, porque ves ya otra, al entrar y ver, yo decía, no inventes.
1: ¿Ya no te seduce?
3: No.
4: No. Y rompimientos, por supuesto, sí.
3: Y dices, yo hasta dije, ay no, yo le decía, y le dije, es que me sentí fuera de lugar.
4: Sí.
3: O sea, me sentí que no pertenecía ahí. Y que todo iba en causa de ¿quién gasta más?
4: Sí.
3: ¿Quién compra lo más
1: caro? Que los centros comerciales son un objeto de análisis bien interesante. Yo me tocó trabajar, no sé si recuerden al doctor Rogelio Enríquez, que en paz descanse. En alguna ocasión hizo un estudio sobre las prácticas sociales dentro de los centros comerciales.
4: Sí.
1: No, hombre, cada cosa que descubres, bueno, claro. Hay personas boyeristas que van a los centros comerciales, personas, hombres adultos, que no consumen, no compran nada, no entran a las tiendas, lo único que hacen es sentarse en las banquitas y apreciar a las mujeres que obviamente no te vas a encontrar en otros espacios. Entonces, que es impresionante lo que sucede en un centro comercial, ¿no? Un poquito hablando de eso.
3: Sí.
4: ¿Y tu
3: sí,
4: reflexión, Daniel?
1: Sí, no, yo la verdad.
4: Se te estaba olvidando.
1: Mira, créeme, Héctor, que esta película a mí personalmente me ha marcado, en serio, me he quedado, llevo todo el día, la vi ayer, pero yo todo el día reflexionando acerca de mi vida, de mis determinantes, mis propios determinantes.
4: Sí.
1: O sea, déjalo a la determinación social que a veces impone, no, mis propias construcciones determinantes. Digo, bueno, es momento, ¿no? También de reflexionar acerca de qué sí puedo hacer, cómo me puedo mover, cómo puedo. Además, hoy recibí una muy bonita noticia, Violeta, un logro académico. Entonces, digo, caray, se puede uno mover. O sea, el chiste es tener esta capacidad que tú señalabas, Héctor, de agencia, ¿no?
4: Sí.
1: Pero el chiste es que la sociedad misma también logre estos recursos, ¿no? Estas oportunidades de agencia,
4: claro.
1: ¿No?
4: ¿Cuál logro? Presúmenos.
1: No, es que ya tengo fecha para presentar mi examen de grado. Por fin, entonces ya está listo, ¿verdad? Entonces estoy muy contento porque finalmente fue una etapa difícil en la que pues cursé yo esta maestría y no tenía la oportunidad de desarrollarla como yo hubiera querido. Créanmelo, se los comparto y Violeta lo sabe, mis tareas las hacía en el hospital, cuidando a mi madre. O sea, fue una situación, a propósito de determinantes,
4: sí.
1: O sea, fue una situación bien compleja, bien compleja poder terminar esto y finalmente creo que ya salió.
2: Qué bueno.
4: Muchas sí, felicidades.
1: Va a salir, mejor dicho. Falta que me... Bueno, ya nos vamos. Héctor, ¿cómo te sentiste?
4: Excelente. Me encanta venir aquí a hablar. Gracias, de cine de terror. Me encanta hablar de estas películas. Yo puedo hablar todo lo que quieran de cine de terror.
1: ¿Cómo dijimos que se llamaba la película?
4: Obsession.
1: Ya está.
4: De Curry Barker.
1: Para la temporada enero, junio, ¿verdad? Que sea de los primeros. Ah, para el Día del Amor y la Amistad.
4: Pues de hecho tiene que ver con esos temas, okay. De relaciones entre parejas.
1: Muy bien. Bueno, pues ya nos vamos. Gracias, Héctor, por estar con nosotros.
4: Muchas gracias.
1: Nos tenemos que despedir, no sin antes decir
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1: En este momento, las 4 en punto.
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Calo Ortiz es un compositor de música clásica y contemporánea. Ha compuesto más de 50 obras originales, las cuales se han interpretado en distintas escuelas y conservatorios de la Ciudad de México, como el Conservatorio Nacional, el Centro Cultural Olin Yolitzi, la Escuela Nacional de Música, y siendo esta la casa principal de sus estudios musicales. Él ha tomado clases con el compositor mexicano Leonardo Coral y sus composiciones han llegado a interpretarse en España, donde reafirmó sus estudios pianísticos. En la actualidad se está dedicando a la producción de la música para cine.

Hemos escuchado del compositor Galo Ortiz el poema mexicano, la interpretación de la Orquesta Sinfónica de Aguascalientes bajo la dirección de la maestra Laura Reyes como directora invitada en un concierto ofrecido en el Teatro de nuestra ciudad el día 7 de agosto de 2026. Con esto iniciamos Música en Todos los Sentidos. Le doy la más cordial de las bienvenidas, amigo Radio Escucha, que tiene a bien sintonizarnos semana a semana, así como a Radio UAA 94.5 FM y también por internet, y Estudio 14 y San José de Gracia Radio, también por la magia del internet. Para continuar esta emisión, los invito a escuchar la suite La Arlesiana, la número 1, del compositor Georges Bizet. Esta obra también se le conoce como La Chica de Arles. Fue compuesta para la obra en su estreno del día 1 de octubre de 1872 en el Teatro Vaudeville, hoy conocido como Teatro Paramount. Bizet escribió varios temas semipopulares para la música, pero también incorporó tres melodías existentes pertenecientes a una colección de música popular publicada por Vidal de Aix en el año de 1864: Marcha de los Reyes, Danza de los Caballos Fogosos y El Duet. La obra, sin embargo, recibió críticas negativas tras su estreno. La música incidental ha sobrevivido y florecido a pesar de todo. Se puede escuchar más frecuente en forma de dos suites. Y precisamente es la número uno la que vamos a escuchar casi en su totalidad. Es la música de Georges Bizet, La Arlesiana, con la Orquesta Sinfónica de Aguascalientes bajo la dirección de la maestra Laura Reyes.

0: Escuchamos parte de la suite número 1, La Arlesiana o La Chica de Arles de Georges Bizet. La ejecución de la Orquesta Sinfónica de Aguascalientes bajo la dirección de la maestra Laura Reyes como directora invitada el día 7 de agosto de 2026 en el Teatro de nuestra ciudad. Vayamos al primer corte de música en todos los sentidos y continuamos.
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2: Minuto a minuto, estamos contigo. Son las 4 con 27 minutos.
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movimiento final de la suite número 1, La Arlesiana o La Chica de Arles, del compositor Georges Bizet con la Orquesta Sinfónica de Aguascalientes bajo la dirección de la maestra Laura Reyes como directora invitada del concierto ofrecido el día 7 de agosto de 2026. Y más de ese concierto, a continuación los invito a escuchar parte de la Sinfonía número 5, escrita por Franz Peter Schubert. Esta composición se desarrolló entre el 3 de octubre de 1816, cuando el compositor tenía apenas 19 años de edad. En esa época, el joven Schubert vivía en Viena. Su empleo como ayudante de maestro en la escuela de su padre no podía proporcionar mucha satisfacción a alguien con tanto talento y ambición. Sus abundantes composiciones para entonces seguían siendo prácticamente desconocidas fuera de su círculo más cercano. Sin embargo, cualquier insatisfacción personal que Schubert pudiera haber sentido tuvo al parecer poco efecto en su productividad, ya que en ese año escribió unas 125 canciones y más de 50 obras para coro, orquesta y piano y diversos conjuntos de cámara. Uno de los puntos más brillantes de esta avalancha de música es precisamente la Sinfonía número 5, la cual su estreno público se celebró el día 17 de octubre de 1841 en Viena, bajo la dirección de Michael Lettermeyer. Aunque una primera interpretación se llevó a cabo en un concierto privado que tuvo lugar en la casa de Otto Hadkin en el año de 1816. Vamos pues con los movimientos Allegro y Andante con moto. Por cuestiones de tiempo nos quedará pendiente uno para la próxima emisión. Es la Orquesta Sinfónica de Aguascalientes, una vez más, bajo la dirección de la maestra Laura Reyes como directora invitada.

Escuchamos el andante y andante con moto de la Sinfonía número 5 de Franz Peter Schubert con la Orquesta Sinfónica de Aguascalientes bajo la dirección de la maestra Laura Reyes como directora invitada. Espero que la selección musical de esta emisión haya sido de su completo agrado. Me queda el tiempo suficiente para agradecer su fina atención auditiva a usted, amigo Radio Escucha, que nos sintoniza semana a semana, así como Estudio 14, San José de Gracia Radio y Radio UAA por Internet, además de que Radio UAA nos permite llegar hasta ustedes por la frecuencia modulada. Nos escuchamos la próxima semana.

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1: En este momento, las 5 en punto.
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2: Bienvenidos a su momento favorito del día. Ya estamos en punto para la hora del arte. Les hablo Ian Barelli, como siempre. Ahí está aquí mi fiel Leo Ibarra y KJ Kilab. Y como cada semana les traemos lo que nosotros consideramos podría ser arte.
3: Así es, estamos más que felices, más que emocionados por algo, Ian. O sea, se te andaba trabando la lengua ahí al inicio.
2: Tanta emoción como podía ni contenerlo, porque vamos a hablar de muchas cosas divertidas, entre ellas el Cherk.
3: Sí, no, es que la verdad es que la programación es nada más y nada menos que secuelas. Así es, vamos a hablar de segundas partes que fueron muy exitosas dependiendo de la saga de la que estaremos platicando más adelante, pero yo te quiero preguntar, Ian, ¿por qué de secuelas?
2: Simplemente, hermano, porque ¿por qué no? Siempre es un buen momento para hablar de las segundas partes maravillosas. Yo soy un segundo hijo y vean, siempre está chido, ¿no?
3: Ay, el ego hasta el cielo. Muy bien hecho, Ian. Buena autoestima. Empezamos con todo el día de hoy, como siempre, dando cátedra con tus opiniones muy informadas. Pero en fin, como cada lunes, les recordamos que estamos totalmente en vivo por la mejor estación 92.7 FM. ¿Lo dije bien, Ian?
2: Según yo, sí.
3: Buena
2: referencia. Creo que esta vez sí lo mencionamos bien.
3: Sí, ¿verdad? 92.7 FM. Y también pueden sintonizarnos por TuneIn y Radio Garden. Aplicaciones que pueden descargar en App Store y Play Store son totalmente gratuitas. Y de igual forma, en dado caso de que se hayan perdido el programa de hoy, recuerden, no se preocupe, no se me aflija, no se me acongoje. El día de mañana, martes a las 4 de la tarde, puede sintonizarnos por Radio UAA 94.5 FM, nuestra estación hermana de nuestra máxima casa de estudios, ¿sí?
2: Así es, y como siempre, muchas gracias a todo nuestro equipo de producción, a Charlie, a Chava, a Andrea Santa Cruz, a Andrea Muñoz, a Itzelita Galavis, y también muchas gracias a ustedes por sintonizarnos como cada semana. Los queremos mucho, y no olviden que también pueden llamarnos al siguiente número de cabina, es 449-994-6481, o pueden mandar mensaje al WhatsApp 449-637-5000. De igual manera, les recuerdo que cualquier mensaje lo vamos a estar checando aquí, y hermano, ¿qué es arte?
3: Mira, es arte. Teníamos aquí una respuesta medio guionada, pero acabo de ver entrar a uno de nuestros mejores profesores que hemos tenido a lo largo de nuestra carrera ahí a cabina. Lo tenemos aquí a Waldo Rodríguez, y yo creo que su hermosa cara y su hermosa cabellera son arte, Ian.
2: Me parece que tienes toda la razón, y no que tengamos que querer pasar su materia de Community Manager.
3: No,
2: realmente
3: claro
2: es arte.
3: Claro que no necesitaría estar diciendo esto. La vamos a pasar sin problema, Ian. No tengas pendiente por eso. El día de hoy vamos a estar platicando, como ya les dijimos, desde secuelas. Y les recordamos, la dinámica de nuestro programa es, tenemos unas rúbricas de calificación que nosotros, como expertos y críticos de arte y sus derivados, vamos a estar calificando para decidir si obtiene más de 4 de calificación y se convierte en arte. Así que Ian, platícame de qué vamos a estar hablando el día de hoy.
2: Mira, nada más, esto parece estar llenado de lo bien que lo dijiste. Pero bueno, hablaremos de Shrek 2, de Yu-Gi-Oh! Revolution 2 de Guns N' Roses y de The Legend of Zelda Majora's Mask, que es un juego medio viejito. Pero, ¿qué les parece? Primero vamos a Es Cine con María Pau.
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0: Sean bienvenidos a Es Cine. Yo soy María Pau y estoy muy contenta de recibirlos el día de hoy. Hoy tenemos la mejor película de la saga de Shrek. Tenemos Shrek 2. Vamos a analizarla para ver si esta peli es arte. Pero antes nos vamos con esta pequeña cápsula que nos preparó Itzel para entrar un poquito en contexto de qué va esta película.
1: Shrek 2 es la secuela del exitoso Shrek, estrenada en 2004 por DreamWorks. La historia sigue a Shrek y Fiona en su viaje al reino muy muy lejano, para conocer a los padres de ella. Ahí se enfrentan a la hada madrina y al príncipe encantador, en una aventura que pone a prueba su amor. La película fue un fenómeno mundial, recaudó más de 900 millones de dólares y convirtiéndose en una de las cintas animadas más taquilleras de su tiempo. También introdujo a un personaje inolvidable, el gato con botas, que rápidamente se robó el corazón del público. Con su mezcla de humor, referencias a la cultura pop y un soundtrack épico, Shrek 2 es considerado por muchos la mejor entrega de la saga.
0: Gracias Itzel por esa bella cápsula, pero a lo que venimos, Shrek 2 es arte, pues les platico. Esta película cuenta la historia de Shrek y Fiona ya recién casaditos. Todo es felicidad y brillitos hasta que los papás de Fiona pues los contactan, ¿no? Porque quieren conocer a ese bello galán que está a su lado. Pero pues llegan a muy muy lejano y pues el papá se sorprende pues porque la verdad pues no era lo que esperaba, la verdad. Y aquí comienza a desarrollarse la historia porque pues el papá de Fiona no lo quiere. Entonces empiezan a separarlos y esta narrativa fue desarrollada por Andrew Adamson, quien también participó en la dirección y le dio continuidad a esta historia desde la primera película. Y el guion fue escrito junto a Joe Stillman, conocido por su trabajo en series como Beavis and the Butthead y King of the Hill. Y pues en conclusión, Andrew Adamson junto a Joe Stillman y el resto del equipo creativo pues hicieron un increíble trabajo al darle continuidad a la historia pues desde la primera película. ¿Ustedes qué piensan? ¿Les gusta esta película, chicos?
2: Me encanta esta película, es de mis películas favoritas. De hecho, cuando era niño me disfrazaba de Shrek. Pero bueno, hablemos un poco de la dirección.
0: Así muy bien, pues, siempre.
3: Entonces, con eso confirmas que sí te gustaba, ¿verdad?
2: Sí, me encantaba. De hecho, hoy vine oliendo cebolla para ser como huele. Shrek un poco. No, pero esta película fue dirigida por Andrew Adamson, como bien dijo, y también tuvo co-directores como Kelly Asbury y Conrad Vernon. Estas personas dirigieron o participaron de una u otra manera como animadores, ilustradores o directores, vaya, en otras películas como Las Crónicas de Narnia, Spirit, Los Pitufos, Madagascar 3 y La Fiesta de las Salchichas. Entonces podemos ver un poco de dónde viene esta comedia tan particular que tiene Shrek, que a veces es un poco infantil, luego sí tiende a ser un poco más doble sentido para las personas más mayores, digamos. Y tiene este toque perfecto entre comedia y toque sentimental, porque pues sí se siente bien feo que no te quieran los suegros, ¿no? ¿A poco no les ha pasado?
3: Sí, la verdad es que se siente feo. Pero hablemos de doblaje. Doblaje, así es, claro. Lo mencionábamos en aquella ya lejana primera temporada de nuestro querido programa de Nuestro Baby, es arte, sí. Aquella, hace unos ayeres que no sé, a mí me recuerda esa nostalgia de esos momentos. Hablábamos de Shrek 1 y mencionábamos que uno de los momentos, o uno de los aspectos, mejor dicho, más importantes que tenía esta película era el tema del doblaje, porque como tal, en la película ya adaptada al español latinoamericano, contaron con voces que le dieron esa esencia a cada uno de los personajes. Tenemos a Alfonso Obregón como Shrek, es decir, le dio esa voz y esa personalidad al ogro, que no sé a ustedes qué les parezca, pero ya es imposible imaginar una película de Shrek sin esa voz de Shrek, sí. O sea, sí, es claro. Imposible. Lo mismo sucede con el gato con botas, que permaneció aquí la voz de Antonio Banderas. Tenemos también a Eugenio Derbez adaptando o dando voz a Burro, que ahorita nos decía nuestra carismática María Pauvian, que yo sería Shrek y tú serías el burro, aunque claro. A veces yo pienso que podría ser al revés, no sé, en fin,
2: cada quien, ¿verdad?
3: Ella ya nos asignó ese rol, pero mira, creo que a lo que voy es que cada voz o cada actor de doblaje logró impregnar su estilo, una identidad y una caracterización inigualable a cada uno de los personajes que vemos en esta película.
0: Así es, y algo que también quiero destacar aquí es que gracias a Eugenio Derbez, que les dio, pues les dieron libertad en el guión.
2: Sí, es verdad. Cuando lo demandaron los de Mesa que más aplauda.
0: Ah, sí, bueno, también ese escándalo sí me acuerdo, pero o sea, les dio mucha libertad, que hace que justo se vea muy fresco. A ver si lo dejan en Shrek 5, están en pláticas, me acaban de avisar ahorita.
2: Veremos.
0: Pero
2: te mandaron un WhatsApp.
0: mandaron un WhatsApp, pero bueno, yo les voy a hablar un poquito acerca del impacto que fue Shrek 2, que pues fue un éxito en taquilla, incluso superando a la primer película. Se recaudaron 920 millones de dólares a nivel mundial, pues lo que la convirtió en la peli animada más taquillera de 2004 y de las más exitosas de esta casa productora llamada DreamWorks. Tuvo dos nominaciones a los premios Oscar, que fue Mejor Peli de Animación y Mejor Canción Original con Accidentally in Love, que es de mis favoritas. Y sin duda, pues Shrek en general siempre ha tenido muchísimo impacto, ¿no? La 2 es la mejor, a mi punto de vista. Siempre será la mejor, es legado cultural, ya que nos dio animación, nos dio trama, nos dio risas, memes, soundtrack, premios. Y aparte que justo lo que comentabas ahorita, que es para todos, o sea, para niños y para adultos, o sea, hay para todo, la
3: está,
0: verdad.
3: Agarra un humor parejo. Exacto. O sea, tengas la edad que tengas, te vas a entretener y te vas a divertir, eso tenlo por seguro.
2: Claro. Sí, son de esas películas que no envejecen, les juro, yo la he visto como 200 sí. veces y cómo me da risa, particularmente lo de el hombre de jengibre gigante cuando se está deshaciendo, o sea, como que me da tristeza, pero me da risa porque es que cómo se te va...
0: Es que más no espuma, lo puedo tomar. ¿Cómo decías?
2: Más espuma. No, menos espuma. Más caliente la leche. O sea, es que también, ¿cómo llegas a. Ah, sí, voy a hacer que al final de la película sea bien épico que una galletota esté haciéndole así a una puerta de un castillo.
0: Eso estuvo increíble.
3: Sí, tuvo que haber un proceso creativo ahí top medio cuestionable, pero medio lo lograron.
2: Denso.
3: Sí, sí, sí.
2: Y hablando de esta secuencia increíble, quiero hablar un poco de la animación, que ahora que sacaron el teaser de Shrek 5 fue un poco cuestionada. No sé si es tanto la animación como el estilo animado, más bien, que es como los dibujitos en sí.
3: Sí, sí.
2: Pero fue un gran trabajo las primeras cuatro películas, particularmente la primera y la segunda, porque eran de las primeras películas de animación tecnológica, digo, ¿cómo es? Digital, perdón. Uh-huh. Sí. Fue la palabra. Y justo hicieron que estos personajes sean muy expresivos, porque la ves a día de hoy y, por ejemplo, veo los personajes de Toy Story, ¿se acuerdan de Andy, de su mamá?
3: Claro. Uh-huh.
2: Que hacían sus expresiones y se veían como plásticas. A Shrek es como unas que 5 o 6 años después y ya se ven más realistas las arruguitas de Shrek, el pelaje de burro. Aquí fue particularmente nominada por el pelaje del gato con botas. Uh-huh. Y la iluminación de muy, muy lejano, esta escena en la que, bueno, no tiene que ver, pero a mí me da mucha risa, en la que dice que atole de champán y tamales de caviar.
3: Sí, sí, sí.
2: Pero, no sé, es un legado cultural muy difícil de combinar y la película combinó efectos especiales, texturas ricas y un efecto visual único. Y hablando de esta parte de atole de champán, ¿cuál es su escena favorita de Shrek? ¿Su momento favorito de Shrek? Nosotros le preguntamos un poco a la gente en un sondeo y en lo que ustedes piensan las respuestas, vamos a eso. ¿Qué les parece?
0: Claro, muy bien. Que sí.
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5: El día de hoy salimos a preguntar ¿cuál es tu momento favorito de la película Shrek 2?
6: Mi momento favorito del Shrek es cuando Burro está de que ya llegamos. Ese.
7: Es cuando el hada madrina, ¿a quién secuestra? Creo que sí es a Shrek y van como a la cajita feliz. Ajá, que dice, por tu culpa voy a tener que hacer algo horrible. ¿Qué? Voy a romper la dieta. Y ya está bueno el plot twist.
8: Pues yo diría que mi escena favorita es esta.
9: ¿Bromeas? Es un papucho.

0: van, ven la persecución de Shrek, el burro y el gato, y salen todas las paredes grafiteadas y todo. No, esa no me mató, bro.
1: No pasa nada con esto.
2: Mi momento favorito de Shrek 2 es cuando llegan a la fábrica de pociones de la Hada Madrina y le dicen sobre los derechos laborales al duende y si los deja pasar.
3: Mi momento favorito de Shrek es cuando van llegando a muy, muy lejano y Burro está completamente sorprendido con el reino de que hay atole de champaña.
4: Esto fue todo por el sondeo de hoy. Volvemos a Es Arte.
5: Muchísimas gracias a todos por haber participado en este sondeo. Me parece que ha sido uno de los más divertidos que hemos tenido a lo largo de esta temporada.
6: ¿Siempre dices eso?
5: No es cierto. Solo he dicho esto con dos. Con dos. Que fue con el de Diego Luna y Gael García.
6: La semana
5: y
6: pasada.
5: Con este de Shrek. O sea, se están poniendo mejor
6: ¿y
5: cada
6: el
5: vez.
6: Club?
5: Respuesta. No, ese.
6: También. Bueno.
5: No lo dije. Pero bueno, ya que nos preguntabas, Ian, hace un momento, ¿cuál era nuestro momento favorito de la película? Yo estoy totalmente de acuerdo con la escena de la persecución cuando el gato dice así de eso no es mío y la bolsita de arena.
6: Ah, sí.
5: Esa es mi escena favorita. ¿La tuya cuál es, Mario Pau?
6: Ah, quiero mencionar algo de ahí, que antes no había gas pimienta, entonces una pimienta.
5: Sí, sí, sí, le muere la pimienta.
6: Mi favorita, yo creo que es top momentos del cine, cuando canta la de yo quiero un héroe.
5: Ah, claro.
6: Y o sea, es toda esta parte de la galletota que estábamos diciendo ahorita. Ese es top mejores momentos de Shrek.
7: Y ahora que hablamos mucho y le echamos muchas flores al Cherk, a ver sus calificaciones, a ver si le califican igual.
5: Venga tú, María Pau.
6: ¿Yo empiezo?
7: María Pau, sí, por favor.
6: Ay, pues yo le puse un 5, chicos. La verdad es que a mí se me hace una película muy versátil que puedes ver desde chiquito hasta grande. Creo que es de todas la que mejor narrativa tiene. O sea, como que toda esta historia de que los papás, los suegros y así, o sea, se me hizo muy, muy padre. Entonces yo le puse 5.
5: Yo esta vez estaré totalmente de acuerdo contigo, María Pau. Por primera vez en lo que llevamos de este programa estoy de acuerdo contigo. Me parece que tiene impacto, tiene mucho, mucho carisma y tiene mucha esencia. Uh-huh. Esta película es muy memorable y por lo tanto para mí es un 5 perfecto. Ian.
7: Yo le puse un 4.5 porque si bien me encanta esta película, hay que reconocer que no es la trama más original, lo de visitar a los suegros y el tropo del seguimos siendo felices para siempre, pero no quita que sea una gran película. Entonces 4.5, que promediado da un total de 4.83.
6: Entonces
7: lo que quiere
6: chicos?
7: Decir Shrek 2
6: es arte.
7: Fanfarrias.
5: Bueno. Vamos, ahora sí, sonó.
7: Muchas gracias, María Pau, por acompañarnos.
6: Muchas gracias a ustedes por acompañarme una vez más en E-Cine. Yo soy María Pau y los dejo con esta canción que nos lleva directamente a la luna de miel de Shrek y Fiona. Vamos con Accidentally in Love de Counting Crows.

0: bonita canción, siempre me hace llorar. Queremos aprovechar para mandarle un saludo a todos los que nos están mandando mensaje por YouTube. Saludo a mi familia, a Pablo Ibarra, a María Maya Cruz Medina, a Ana Santa Cruz, a Lucía Hernández, a Andy Muñoz, Josué Ibarra y a Han. Ya nos pidió que le mandáramos saludos esta María Paula. Todos dicen Shrek 2 es arte. María Maya dice que ya la vio como 17 veces. Está bien, es una cantidad más que decente. Y también están de acuerdo con que la mejor escena es la de persecución de Chue, el burro y el gato.
1: Sí, la verdad es que yo creo que es la escena más divertida de toda la película. Gracias a todos. Sigan comentando, síganos escribiendo qué les parece.
0: Y Josué Ibarra comenta aquí, perdón.
1: ¿Qué dice?
0: Cuando Pinocho dice que no tiene tanga y le crece la nariz.
1: Se me olvidó esa. Tienes toda la razón. ¡Es una tanga! Exactamente. Esa es una muy buena aportación ahí. Síganos escribiendo ahí en la transmisión de YouTube. Nosotros continuamos platicando de esta canción que acabamos de escuchar, Ian. Es una de estas composiciones, melodías que yo empecé a escribir cuando iniciaba en esta etapa de enamoramiento.
0: ¿A poco la escribiste para tu actual pareja entonces?
1: Así es, así es.
0: ¿Y luego por qué es de Counting Crows y no de Leo Ibarra?
1: Sin chistar, Ian, sin chistar.
0: Mira, nada más no sabía que eras tan romántico. Entonces es como una máscara que tienes. Exacto. Tú como de romanticismo. De
1: exactamente, humanidad. Es un alter ego.
0: Mira, yo me quería hacer Botox, pero mira, ¿quién diría? Tu máscara está muy bien hecha, muy atractiva, diría
1: sí,
0: yo.
1: Sí, ¿verdad?
0: Y hablando de máscaras, ¿qué les parece? Vamos a la siguiente sección con Dolphin, que nos hablará un poco más de las máscaras de Majora en el juego de The Legend of Zelda.
2: Prende tu consola, agarra tus mandos y descubramos si los videojuegos son arte. Pues sean bienvenidos a Son los videojuegos arte. Soy Dolphin y la verdad es que estoy muy contento de estar aquí con ustedes otra vez. Y porque pues hoy, siguiendo la dinámica de secuelas, vamos a sumergirnos en una de las entregas más oscuras y singulares de toda la saga Zelda. Así es, estamos hablando de otra, más bien no estamos hablando de otra que no sea Majora's Mask. Esta es la secuela del legendario Ocarina of Time y hoy vamos a averiguar si es arte. Pero ¿qué les parece, amigos míos, si primero vamos a una cápsula que nos grabó nuestra querida Andrea Santa Cruz?
3: Lanzado en el año 2000 para Nintendo 64, The Legend of Zelda Majora's Mask es la secuela directa de Ocarina of Time y uno de los títulos más oscuros y únicos de la saga. Desarrollado por Nintendo bajo la dirección de Eiji Aonuma y con la supervisión de Shigeru Miyamoto, este juego fue creado en un tiempo récord de apenas un año, utilizando el motor gráfico y muchos recursos de Ocarina of Time, para centrarse en una experiencia más intensa y experimental. La historia sigue a Link en la Tierra de Termina, un mundo alternativo amenazado por la caída inminente de la luna en solo 3 días. El jugador debe manipular el tiempo, completar misiones y usar máscaras con diferentes poderes para salvar el mundo antes de que sea demasiado tarde. Su tono oscuro, narrativa cíclica y mecánicas innovadoras lo convirtieron en una obra de culto, alabada por su atmósfera, su profundidad emocional y su valentía al romper con las fórmulas tradicionales de la saga.
2: Bueno, pues antes de seguir, quiero mandar un saludo a mi chiquistriquis que nos estaba escribiendo ahorita por el programa. Y por supuesto a la mamá de Ian, que también dijo conductor Fab. La quiero mucho, señora.
1: Eso se escuchó muy bien, muy divertido, la verdad. Un saludo a todas las mamás bellas del mundo.
0: Todas las mamás
1: Ahora sí, de
0: los participantes de este programa.
1: Así es, a todas y cada una un beso bien tronado les mandamos. Y ahora sí, comenzando, platicando y retomando el tema de Majora's Mask. Yo les platico que lanzado en el año 2000 para Nintendo 64 y posteriormente en Nintendo 3DS a modo de remake, The Legend of Zelda Majora's Mask es la secuela directa del aclamado Ocarina of Time, como bien nos platicaba tanto Dolphin como Andy Santa Cruz en la cápsula, a quien le agradecemos por su trabajo desarrollando desarrollado, perdón, por Nintendo bajo la dirección de, aquí lo tengo, Eiji Aonuma, espero haberlo pronunciado bien, y con la supervisión de Shigeru Miyamoto. Así, el juego fue creado en apenas un año reutilizando el motor gráfico de su predecesor. Antes de llegar aquí a cabina, estábamos platicando María Pau y yo, que veníamos en el carro, veníamos con Dolphin. Así y nos platicaba Dolphin que, bueno, a veces este tipo de sagas no realmente, digamos, tenían alguna secuela forzosamente, algo así te he entendido, Dolphin, pero esta, digamos, sí seguía como el hilo. Entonces, ¿tú qué sabes más de esto? Ahorita, si quieres, nos vas platicando.
2: Por supuesto.
1: ¿Tú qué tienes que decir al respecto de este juego?
0: Pues, queda mello, más que nada.
1: Sí, sí.
0: Zelda Majora's Mask es conocido como el Zelda más oscuro de la saga. Tiene ahí unos temas como curiosos que ahorita le voy a preguntar a Dolphin sobre qué opina. Porque hay quien dice que tiene que ver con las etapas del duelo. Porque justamente acaba el juego de la leyenda de Zelda Ocarina of Time. Y al final se va a Navi y este juego empieza buscando a Navi. Entonces aparece este monito que asusta a Link y su caballo en el bosque. Así con neblina de que no se ve nada. Entonces cae y llega como un pozo que está medio raro. Y entra a este nuevo país, mundo, no sé qué sea, que se llama Termina. Este se divide en cuatro áreas principales y una central que es como el reloj. Y cada una, aunque están chiquitas porque se desarrolló en muy poquito tiempo,
2: sí,
0: terminan siendo como muy densas. Es como un charco muy profundo, por decirlo de alguna manera. Que como tiene una mecánica de repetir todo en tres días, como que tienes que estar repitiendo y repitiendo y repitiendo, y estás en la misma zona un montón de tiempo, y siempre mantiene esta dificultad, porque como tienes que reiniciar y pierdes todo, se mantiene bastante fresco y, e interesante. Y lo de recolectar las máscaras, pesadísimo, yo batallé muchísimo.
2: Sí, es que es precisamente como tú mencionas, Ian, y precisamente como tú mencionabas, Leo, realmente no existe una continuación directa. Es raro el caso donde hay una continuación directa de un juego de Zelda, y precisamente Majora's Mask lo que hace es que es continuación de Ocarina of Time, uno de los juegos más influyentes de la historia. Entonces tenía unos buenos zapatos que llenar, y bastante bien que lo hizo, porque la jugabilidad en general retoma las bases que vimos en su predecesor, solo que ahora con un Link niño que se avienta unas tremendas maromas al echar los saltos, y pues por supuesto introduciendo el ciclo de tres días, como lo mencionó Ian, y al mismo tiempo el uso de máscaras que usan y que cambian más bien tanto la apariencia como las habilidades de Link en alguna de las distintas razas que caracterizan a The Legend of Zelda.
1: Precisamente, Dolphin, como siempre, tienes todos los datos aquí. Los tienes aquí, la verdad, eres un hombre muy informado, siempre nos das cátedra, Ian, y yo solo nos quedamos así de, contemplando, digamos, tu bella inteligencia.
0: El teacher está hablando.
1: Sí, sí, silencio. Dolphin está hablando y está escribiendo un nuevo versículo en la Biblia de Es Arte. Hablando de diseño y estética visual, visualmente, valga la redundancia, Majora's Mask conserva el estilo de Ocarina of Time, más o menos lo que venía platicando Dolphin. Sigue esta misma línea, sin despegarse mucho de lo que ya venía presentando Nintendo, pero con un tono más oscuro y surrealista. Que bueno, con este aspecto que se repite en la versión de 3DS, aunque con mejores gráficos y una mayor iluminación, los escenarios, así como la luna y todo este ambiente, tienen ese diseño tan tétrico. Inclusive las expresiones de los personajes, creo que es importante resaltarlas, porque sí te demuestran como esa faceta ya más, un poquito más bizarra, un poquito más helado, digamos, la antítesis del primer juego. Entonces, creo que son diseños únicos y referencias que aportan mucha personalidad, misterio y suspenso a esta entrega.
0: Sí, justamente, y quiero hablar un poco del sonido, porque si bien la estética visual le da un toque muy tenebroso, vaya, creo que la música y el sonido lo aportan bastante, porque tiene temas pues bastante conocidos como la canción del tiempo, pero introduce una canción que se llama la canción de la sanación, si mal no recuerdo. Y, o sea, es una canción que es medio melancólica y triste, y siempre se la tocas como a gente que está moribunda. Ajá. Y es justamente, te entregan las máscaras, y luego cuando Link se pone estas máscaras, que son tres las principales, es la de Deku, que es como un niño árbol, Sora, que es un pescado.
2: Un pecado.
0: Y Goron, que es como un, no sé, un señor de piedra, ¿no? Da vueltas, no sé qué sean. Pero justamente cuando se ponen estas máscaras, como que gritan, y está muy tétrico, no sé, a mí me da como escalofríos, ñañaras, escucharlo. Y cuando la luna está a punto de caer, también como que empieza a acelerarse más el tiempo, y no sé, me empiezo a poner nervioso. Pero ¿qué les parece si primero vamos a un pequeño corte promocional y luego seguimos con más The Legend of Zelda para tranquilizarnos un poco?
2: Me parece bien.
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1: 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Son las 5 con 30 minutos.
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0: seguimos aquí a Es Arte, seguimos platicando de Majora's Mask con Dolphin, el cerebrito de los rizos del gaming, aquí presente en mi
1: licenciado
0: silla.
1: Licenciado en Zelda.
0: En la silla, licenciado en Zelda.
2: Licenciado
0: aquí,
2: en Zelda.
0: A mi lado diestro, platicando de esta entrega que a muchos les ha encantado, a otros habrá que decir, nos es un tanto desconocido, pero nos informamos y seguimos hablando al respecto. Dolphin, ¿qué más nos quieres compartir de este juego?
2: Hace unos momentos nos estabas contando unos datos bastante interesantes del desarrollo.
1: Sí, por supuesto. De hecho, también incluso aquí los tengo bien anotados. Este juego en general fue desarrollado en un año, como ya lo habíamos dicho. Todo fue una apuesta entre Shigeru Miyamoto, creador de Zelda, y al mismo tiempo Eiji Onuma, el director. Shigeru quería un Ocarina of Time que fuera más complicado. Spoiler, al final se logró años después, mientras que Eiji Onuma le dijo, ¿por qué vamos a desarrollar un juego más difícil teniendo todo para hacer una secuela? Entonces Shigeru le dijo, ¿sabes qué? Vamos a hacer una apuesta, si tú me desarrollas el juego en un año, vas a tener secuela. Y Eiji Onuma dijo, arre pues. En efecto, y así fue como nació The Legend of Zelda Majora's Mask. Por eso muchos modelos de personajes, mucho en general, bastante de la jugabilidad y personajes de Ocarina se transmiten para aquí, para Majora's, pero pues usan la trama de precisamente ser un mundo alterno, pues para dar esta justificación.
2: Y te tengo una pregunta más, Dolphin. De los dos, ¿cuál es tu juego favorito?
1: Personalmente a mí me gusta más Majora's Mask, porque verdaderamente siento yo que tiene, no tiene tantas dungeons, no tiene tanto, pero todas sus misiones secundarias, todo lo que rodea el juego, siento yo que tiene mucho corazón. Entonces, es lo que dijiste ahorita, sí está representando las etapas del duelo. Verdaderamente cada sección del juego representa una etapa del duelo, siendo curiosamente Clock Town, la ciudad principal, la negación, porque varios de sus pobladores niegan el hecho de que hay una luna que les va a caer encima.
2: Sí, no, y justamente teníamos esta duda en el equipo, entonces salimos a hacer un sondeo a preguntarle a la gente cuál es su videojuego favorito de The Legend of Zelda, de esta duología, y esto fue lo que contestaron.
3: El sondeo.
4: ¿Cuál juego prefieres de Zelda? ¿El Ocarina of Time o el Majora's Mask?
5: El Ocarina.
6: A mí me gusta más el Majora's Mask.
7: Yo prefiero el Ocarina of Time.
8: Ocarina of Time.
9: Bueno, a mí me gusta más el Majora's Mask porque me encanta como la aura de misticismo que tiene, güey. Me encanta cómo van llevando la historia. Siento, aunque a pesar de que Ocarina of Time tiene mejor historia, güey, en términos generales, me gusta más el cómo está escrita. Y pues nada, más como el aura, güey, como el aura de misticismo que tiene.
10: Prefiero Majora's Mask por cómo está ambientado.
11: Majora's Mask.
4: Estas fueron algunas de las respuestas que obtuvimos. Volvamos a la cabina. Esto es arte.
2: Interesante, yo ahí como que no escuché tan bien unas respuestas, pero a mis cálculos fueron más de Ocarina que de Majora, ¿no?
0: Sí, yo estoy también de acuerdo contigo. Creo que respondieron
2: como bajitos y dieron una respuesta muy larga y me perdí entre las palabras, pero según yo ganó Majora.
0: Es que entraron en el personaje, entraron en el mood así misterioso, tenebroso.
2: Está increíble.
1: Los emocillo, Team Majoras.
2: Claro, yo también. Me encanta mucho, sobre todo la quest de la boda, porque soy un romántico en el fondo.
1: Las mejores misiones secundarias que existen.
2: Sí, muy en el fondo.
0: Muy en el fondo.
2: Y hablando un poco del juego, ¿qué les parece si vamos a calificar? Dolphin, nos harías el honor.
1: Pues bueno, para mí, amigos míos, yo al inicio me consideré que será un 4.5, 4.8, y luego pensé, ¿qué significa que algo sea arte? Que te haga precisamente sentir. Yo creo que este es uno de los juegos que verdaderamente más te pueden llegar al corazón de The Legend of Zelda. Tiene unas misiones secundarias preciosas, personajes maravillosos que se sienten verdaderamente en ocasiones hasta vivos. Entonces para mí es un 5 rotundo para Majora's Mask.
0: ¿Cómo eso?
2: Vamos, Leo, por favor.
0: Yo, ay, Dios mío santísimo. A ver, hay de admitir por primera vez que este juego no lo he jugado yo, valga la redundancia. Sin embargo, como soy un conductor responsable al lado de ti, me di a la tarea de informarme de lleno. Me empecé a ver gameplays, empecé a consultar opiniones de expertos como Dolphin, así allá en las calles de nuestra ciudad. Y yo me quedé con que, bueno, si me preguntaras, yo preferiría Majora's Mask. Me gusta más el ambiente más tétrico, más oscuro. Y a ver, yo ya calificando y con nuestra rúbrica, yo me di cuenta de que si hay un punto débil en el cual cojea este juego es en la parte, digamos, de impacto, porque creo que lo platicábamos fuera del aire, Ian, como que se quedó un poquito

0: rezagado ya como en, tal vez en nuestra generación, ya en un público más general, porque claro sí. que hay un grupo que de fans que lo, existe obviamente, que son fans de esta saga, sin embargo igual y en general creo que se queda corto, a mi gusto personal no es mi juego favorito y espero no estar ganando enemigos al decir esto, pero yo le di un 4 porque a final de cuentas me parece que sí es arte, tomando en cuenta lo que dijiste, Dolphin, te produce un sentimiento a la hora de jugarlo.
1: Justamente yo sí lo he jugado varias veces en repetidas ocasiones. Estoy no lo acabé en esta ocasión porque estoy trabado encontrando las máscaras porque se me olvidaron dónde están. Pero yo le di un 4.2 porque como Leo, siento que donde más cogí es el impacto, porque si bien Zelda, o sea, los videojuegos tienen a ser un nicho y los juegos de Nintendo son otro nicho. Y dentro de los juegos de Zelda que son famosos, el Majora no es el más conocido. Justamente por eso es un juego de culto, porque no tuvo tanto impacto económico ni de ventas cuando salió, pero ahorita como que está recobrando un poco más de popularidad. Entonces fue lo que más le bajó. Por todo lo demás está increíble, está perfecto. Saquen unas retas del Zelda, a ver cómo le hacen, pero yo soy una reta.
2: Pero unas retas.
0: Promediado, las calificaciones de los tres nos da un 4.4. Bien lo puso Dolphin en el guión. Seguramente es arte. No tengo pruebas, pero tampoco dudas. Y así es, Majora's Mask.
3: El día de hoy es arte.
2: Es arte. Es que de repente yo también escucho una voz.
0: Escuchamos voces.
2: Un fantasma en la estación.
1: Es arte.
2: Es arte.
0: Palmas, aplausos. Acabamos de vivir.
2: Fanfarrias. Bueno,
1: por una semana más.
2: Gracias a ustedes, amigos míos. Verdaderamente amé analizar este videojuego al lado de ustedes. Y pues bueno, antes de despedirme, quiero mandar a esta increíble canción que me costó como una hora encontrar una que quedara bien. Es Héroe de Leyenda de Héroes del Silencio. Entonces, pues bueno, vamos ahí con la canción que representa bastante bien la vida de Link, porque la canción habla de un héroe trágico, y si no saben la historia de este Link en particular, el héroe del tiempo,
1: luego se las contamos.
2: Está difícil.

0: Acabamos de escuchar Héroe de Leyenda de Héroes del Silencio a petición de nuestro querido Dolphin, conductor magistral de Son los Videojuegos Arte. Y seguimos platicando aquí en Es Arte porque tenemos una sorpresa un poquito más adelante. No se vayan, les va a gustar lo que viene. Yo mando saludos. Aquí tenemos... Se armó aquí un quilombo, dirían allá en las Argentinas, porque en los comentarios hay un ser, un usuario llamado Mascret158, que nos está comentando que Majora's Mask, que sí, que qué buen programa, ojalá dure para siempre, lo amamos con todo nuestro corazón, pero exigimos que revele su identidad.
1: Ya, lo reveló más abajo, ¿ya lo reveló? Hecho. Sí, sí, es Ethan García.
0: ¡Ethan García! Le mandamos un abrazo y un
1: beso.
0: Un besote tronado a nuestro pequeño Ethan, un integrante muy querido de nuestro salón, y dice, viva esa arte y la bebida, es correcto, Ethan. Muchísimas gracias por tus comentarios. Valery, un saludo a Valery también. Aplausos para Pablo Ibarra. Es que de repente, Ian, sí, como que se nos cruzaron acá las señales y empezamos a escuchar voces en el subconsciente.
1: Un aplauso, señores.
0: No, no querían que dijéramos.
1: Cerebro de repente, así nomás.
0: No querían que dijéramos que era arte Majora's Mask, por algo será. También dice, no se escucha. Es que más bien hay algo ahí, hay algo ahí. A ver si lo podemos corregir allá en producción. Dice Pau Ramos, Uri, ponte a chambear. No, es que les digo, se armó loco.
1: Estaban intentando descubrir quién era más, que resulta que fue Ethan. Dijeron todos los nombres del salón, menos el que era.
0: Dice Luis Flores, hubieran puesto una de Linkin Park, te la debemos, pero te aseguramos que la vamos a poner.
1: Muy buen chiste, sí se parecen. Te quería comentar, hermano, desde que jugué este juego por primera vez, como les digo, ya es la varias juegos que he dado, como que sentí una rara, como que todos los personajes de ahí, no sé, sentía como que desayunaban nopales con leche.
0: Sí, sí, así como si en vez de cereal, nopales.
1: Ajá, justo, como que estaban... Ah, sí, pero como que... Les digo, escucho voces de repente. Justamente no sé, cómo que me daban ñañaras, todos estos personajes extraños que salían. Pero bueno, hablemos un poco de algo más enérgico, y para eso vamos con Andrea Santa Cruz con Guns N' Roses y Use Your Illusion 2.
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0: Ya estamos aquí en Historias Musicales y le damos la bienvenida a nadie más y nadie menos que Andrea Santa Cruz. Así es, la persona que han estado escuchando de repente en las cápsulas y que es una de nuestras productoras y operadoras queridas. Hoy está con nosotros para platicar de Guns N' Roses, específicamente de su álbum Use Your Illusion 2 en este programa especial de secuelas. Entonces, Andy, bienvenida. Esperemos que disfrutes mucho de estar aquí. Tú eres una experta del rock y por eso vas a platicar con nosotros acerca de este disco. Así que... adelante, date vuelo y disfruta, este es tu momento.
3: Bueno, olis, amistades, como ya mencionó Leo, hoy vamos a hablar del álbum de una de mis bandas favoritas, Guns N' Roses, Use Your Illusion 2, pero antes de entrar al análisis, escuchemos la cápsula que nuestra querida Pili nos preparó.

0: Use Your Illusion 2 es el quinto álbum de estudio de Guns N' Roses, lanzado el 18 de septiembre de 1991. Contiene 14 canciones y dura alrededor de 75 minutos. El álbum lanzado al día siguiente de su álbum gemelo Use Your Illusion 1 fue el más vendido inicialmente de los dos, debutando en el número 1 de Billboard 200. Mientras Use Your Illusion 1 entró en el número 2. También llegó al número 1 en varios países, entre ellos Canadá, Reino Unido, Nueva Zelanda y Australia. En total, el disco vendió más de 18 millones de copias en todo el mundo. Este álbum es bastante variado, pero en general se mueve dentro del hard rock y heavy metal, aunque con mezclas interesantes como hard rock clásico, balada rock y blues rock. Contiene varias de las canciones más famosas del grupo, tales como Civil War, You Could Be Mine, Don't Cry, Stranger y su versión de Knockin' on Heaven's Door, lo que lo hace el más político y oscuro de los dos álbumes.
1: Muchísimas gracias, Pili, por esta cápsula. Ahora Pili le tocó darnos este contexto sobre el disco del que vamos a platicar. Y bueno, yo comienzo platicando un poquito del concepto de este disco. Este álbum fue uno de los más significativos para la banda, porque a diferencia de su álbum gemelo, el Use Your Illusion, nada más, el amarillo solito con rojito, este ya tiene unas, digamos, una temática más un poco oscura, un poco melancólica, hasta cierto punto más agresiva en las canciones, en comparación, como les digo, de esa primera edición de Usa Tu Ilusión número uno. Y es un álbum muy variado y logra una mezcla de sentimientos muy, muy interesantes.
2: Bueno, sí, este disco es interesante como toda la mezcla de las letras, porque no se sabían, pero el grupo comentó que la selección de las canciones que iban a ir a la versión 1 y al disco 2 fue un sorteo. Entonces, sí, o sea, es muy Guns N' Roses, honestamente, sí, ese dato, o sea, de que hay que sortearla. Sí, pues ya, sí, a ver qué tal queda. Y pues la verdad, de las letras, como ya mencionó anteriormente aquí mi compañero Leo, canciones como You Could Be Mine, que aunque no fue escrita pues especialmente para ello, también fue seleccionada por James Cameron para ser incluida en la película Terminator 2. Otra secuela.
1: Que también es buena.
3: Fíjate, no he tenido el gusto de ver Terminator, pero fíjate esos datos interesantes. ¿Tienes algo más sobre canciones?
2: Esa, por ejemplo, en cuestión de esa canción es como mucho más agresiva toda la, como toda la letra, porque habla de una ex relación que tuvo Izzy Starling con pues una noviecilla por allá que pues no terminó muy bien.
3: Sí, sí, una chica.
2: Una chicuela. Por otra parte, canciones como Civil War habla pues de la guerra civil en el mundo y en general como de los conflictos políticos que existen, como abarcando un poco más de temas políticos, que de protesta, como todo eso que mucha gente no necesariamente relacionaría con Guns N' Roses, pero pues está interesante. Y canciones como muy melancólicas, por otra parte, como Don't Cry, Yesterday's, que hablan como de ese pasado, ya sea de una relación pasada, de un momento, como de justamente volver a lo que fue algo en algún momento.
3: Uh-huh. Son canciones verdaderamente melancólicas. La producción fue llevada a cabo por Mike Clean, que fue quien estuvo a cargo de todos los proyectos, desde Appetite for Destruction hasta de Spaghetti Incident, justamente. Y este álbum tiene una sensación realmente distinta a Appetite for Destruction, porque empieza con Civil War, que es, si bien tiene la energía que caracteriza a Guns N' Roses, sigue siendo un poco más tranquila de lo normal. Tiene pianos y duran un montón las canciones. Parece que le quieren hacer competencia a las canciones de Pink Floyd en este álbum, porque hay canciones desde 7 hasta 9 minutos, me parece que es la más larga.
1: Sí, Stranger me parece
3: Stranger, que es la de 9 minutos, que es bastante buena.
1: Sí.
3: Y el cambio de estilos y tantos arreglos que hacía Axel, un poco de chisme, sin consultar hacia que miembros como Slash no se sintiera tan cómodo para hacer sus presentaciones en vivo. Y acerca de las presentaciones en vivo, hermano, ¿qué tienes que contarnos acerca de ellas?
1: Mira, creo que es esta etapa de Guns N' Roses que, si usted como radio escucha o que nos está viendo, dice, bueno, yo me considero que fui un fan o soy un fan del rock de los 80s, creo que era el momento más top, o ahora sí que, como dicen los chavitos, el prime de Guns N' Roses, porque Axel estaba en ese momento vocal en el que podía explotar y rasgar hasta las cuerdas vocales, a un punto en el que, bueno, lastimosamente ya no lo puede hacer, nada es eterno, pero en ese momento era un monstruo en el escenario. Slash también tenía unos solos impresionantes, musicalmente estaban, creo que, en su mejor momento.
2: Sí, pues como un poco refiriéndome a lo que decías de las canciones de Pink Floyd, justamente Guns N' Roses se inspiró bastante en canciones de Pink Floyd para desarrollar varias de las canciones.
1: Buen dato.
2: Pero pues sí, realmente este álbum, como en sí en la industria, fue bastante importante, ya que sí fue muy referenciado, porque diría yo que no solo es uno de los discos más importantes de la banda, sino en general del rock.
1: Sí.
2: Como justo lo que mencionas, de toda la gente que ha sido fan de alguno de estos grupos en algún momento, se ha topado con este álbum o con canciones de este álbum, presentaciones. Como que es un álbum que sigue siendo muy icónico y que sigue recabando fans hasta el día de hoy.
1: Hasta la misma portada, si me lo permiten, creo que es muy icónica. Pero bueno, vamos a lo que sigue ya. ¿Qué viene?
3: Viene un pequeño sondeo en el que nosotros le preguntamos a la gente, ¿cuál es tu canción favorita de Guns N' Roses o los Gansos Rosas, como le decía un primo?
4: El sondeo.
5: El día de hoy salimos a preguntarle a las personas, ¿cuál es su canción favorita de Guns N' Roses? Estas son algunas de las respuestas.
6: Hola, mi canción favorita es Welcome to the Jungle.
7: De 1991 de Guns N' Roses, mi canción favorita es November Rain.
6: Mi canción favorita de Guns N' Roses es Sweet Child of Mine. Porque, no sé, siempre me ha gustado desde que la escuché por primera vez. Ah, sí, me gustaba mucho y ahorita la verdad es de que como ya la han quemado mucho en películas principalmente, ya bajó un poquito mi gusto, pero aún así le tengo un cariño muy fuerte a Sweet Child of Mine.
8: Paradise City. Better.
5: November Rain.
9: Mi canción favorita de Guns N' Roses y es Knocking on Heaven's Door. También November Rain está muy padre. Sweet Child of Mine también es de mis favoritas. Don't Cry también está muy cool. Pero Knocking on Heaven's Door es, yo creo, mi canción favorita de Guns N' Roses.
5: Muchas gracias por participar. Esto es arte.
1: De regreso, muchísimas gracias a todos, muchísimas gracias a todos en verdad por participar. Yo les pregunto aquí, ¿cuál es su canción favorita de Guns N' Roses? Empezando por ti, Andy.
2: Mi canción favorita de Guns N' Roses, yo creo que es que me gusta mucho Paradise City, pero particularmente de este álbum, Don't Cry, es mi canción favorita.
1: Don't Cry,
2: este
1: aparte, es, no la versión tan conocida.
2: Es la versión alternativa.
3: Porque, exactamente. La alt version.
1: Ándale, porque la más popular, digamos, es la del disco 1, según.
3: Ajá, justamente.
1: Okay. Ian, ¿cuál es tu canción favorita?
3: A mí me gusta mucho la de Since I Don't Have You, pero de este álbum en particular, Knocking on Heaven's Door.
1: Yo me iría por November Rain. Digo, a mí nadie me preguntó, ¿verdad?
3: No, pero, claro, yo estaba esperando, yo dije, él lo va a decir, obviamente.
1: Pero de este disco yo me quedo con Knocking on Heaven's Door. Específicamente el cover que hicieron en un programa, creo que allá en el Perú, donde hay una fusión entre un imitador de Juan Gabriel y uno de Axl Rose. Ay, y empiezan a cantar tocando las puertas del cielo de una manera magistral.
3: ¿Has visto ese video? Sí, claro, es muy bueno.
1: Vamos a ponerlo en nuestras redes, a ver. Ajá, cómo lo hacemos para que vean ese video y entiendan.
3: Síganos
1: de qué estoy hablando
3: en Instagram para que lo vean.
1: Exactamente.
3: Y ahora sí, hay que calificar. Andrea, por favor, ¿qué calificación es de este álbum?
2: Pues mira, personalmente, sí, es mi grupo, o sea, de rock, es mi grupo favorito, Guns N' Roses. De álbum, no es mi álbum favorito de Guns N' Roses, es uno de mis favoritos.
1: Se vale.
2: Pero considero, o sea, me gustan muchas de las canciones y realmente me sé muchas de las canciones porque tiene canciones que para mí son como otro nivel.
1: Sí.
2: Justamente el cover de Knocking on Heaven's Door, porque claro, es curioso hacer como un cover y que sí le da todo su sello, o sea, todo el estilo, no es como, no suena nada a lo que era la versión original.
1: Exactamente.
2: Ajá. Entonces, viendo eso, toda la musicalidad, todas las letras, como todo en general, yo le daría un 4.2.
1: ¿Tú qué calificación le das, Ian?
3: A mí no me gusta este álbum. Me gusta Guns N' Roses, pero este álbum no me gusta tanto. Pero no deja de ser un gran álbum, tiene canciones bastante buenas, el impacto es bueno. Siento que el impacto hacia nuestra generación no es tan directo, es más por nuestros papás. Entonces esto le baja poquito, entonces está bien en general, yo le doy un 4. ¿Tú, mi hermano?
1: Yo le di un 4.7 porque me parece un álbum muy bueno, pero creo que se queda corto en la parte de que no todas las canciones llegan a ese top. Exactamente, como que de repente sí se siente como que ahí chuequea, digamos, coge un poquito. Y el impacto, como dices, creo que el álbum 1 igual y tiene más que este, entonces yo le doy 4.7, que promediado nos da un 4.3. Y ahora, si no hay fallas técnicas, podemos decir que Use Your Illusion 2 es arte. Bravo. Bravo, excelente.
3: Andrea, muchas gracias. Esperamos tenerte pronto en otro programa.
8: Gracias.
3: Y ahora vamos a conclusiones del programa y a cerrar.

0: si te soy sincero, hermano, a pesar de que este álbum es el más tranquilo de Guns N' Roses, no te lo recomiendo escuchar si te duele mucho la cabeza.
1: Sí, la neta es que yo sí tuve mi etapa de rockerito hace como 3 años y ponía ese álbum una y otra vez y la neta es que sí llega un punto en el que te cansa, no te lo voy a negar. O sea, creo que hay canciones, bueno, hay 1 hora y 14 minutos de puras canciones que dices, bueno, hay que darnos un respirito, pero en general a mí me gusta.
0: Sí, justamente, pero pues bueno, ya tristemente todo tiene un fin y hasta este programa. Pero la siguiente semana tenemos una temática muy, digamos, esquividi.
1: Muy tralalero.
0: Hablaremos del cringe. Y si usted no sabe lo que es el cringe, sintonícenos la siguiente semana para hablar de La Rosa de Guadalupe, Kimberly Loaiza y After. Uf. Sí, el libro.
1: Y hasta me dio coraje nada más de escuchar lo que acabas de decir.
0: Y ya. De igual manera, si llegó tarde o quiere escucharnos de nuevo, lo esperamos mañana a las 4 p.m. en el 94.5 FM.
1: Así es, los esperamos la próxima semana. La verdad es que disfrutamos mucho el programa de hoy. Si usted dice que es cringe, me suena esa palabra, ñañaras. Eso es cringe. Haga de cuenta que eso es cringe. 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
0: Los vamos a ver ahí, vamos a estar cotorreando bastante. Y bueno, nosotros nos vamos. No sin antes recordarle que son solo momentos y esperamos que el próximo sea mejor. Vamos con Don't Cry, versión alternativa, para que esperen mejor. Hasta luego.
2: Muchas gracias por quedarte.
3: Esto fue

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1: Desde Ciudad Universitaria, las 6:29.
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3: La Universidad Autónoma de Aguascalientes realiza el Seminario de Matemáticas Aplicadas, dedicado al uso de inteligencia artificial, robótica, modelación y economía matemática. El encuentro involucra al alumnado en desarrollos tecnológicos que están transformando el sector productivo. También muestra las oportunidades laborales para especialistas en ciencias exactas dentro de la estadística, computación, finanzas, industria automotriz y desarrollo de programas informáticos. El Congreso de Aguascalientes analiza una iniciativa para incorporar a la Ley de Salud la atención psicológica y psiquiátrica a distancia. La propuesta busca ofrecer orientación, diagnóstico, tratamiento y seguimiento mediante tecnologías digitales, garantizando confidencialidad y continuidad. También plantea convenios con instituciones, asociaciones civiles y especialistas para ampliar la cobertura y responder oportunamente ante crisis de salud mental. Organizaciones educativas impulsan que el 8 de noviembre sea reconocido oficialmente como Día Nacional STEM, para promover la enseñanza de ciencias, tecnología, ingeniería y matemáticas. La propuesta busca fomentar vocaciones científicas, innovación, emprendimiento e inclusión de las mujeres. Además, del 5 al 12 de noviembre, se realizará la primera semana STEM en México, con actividades presenciales y virtuales. SpaceX IA lanza Grok 4.7, más potente en programación y tareas de conocimiento general. El nuevo modelo incorpora mejor

0: ¿Sabías que si eres mujer y fumas 3 cigarrillos al día, en realidad tu cuerpo está recibiendo el daño de 6? No es exageración, es ciencia. El cigarro atrapa a hombres y mujeres por igual, pero los efectos en el cuerpo femenino son significativamente más agresivos. Y las razones por las que una mujer empieza a fumar tampoco son las mismas que las de un hombre. Hoy vamos a hablar del tabaquismo con enfoque de género. El humo del cigarro contiene unas 7000 sustancias químicas y su efecto es más agresivo en las mujeres. ¿Por qué? Porque el tórax femenino tiene menor superficie que el masculino. Eso hace que el riesgo de desarrollar enfisema, bronquitis crónica o cáncer pulmonar se duplique con cada cigarrillo. Pero no solo los pulmones están en riesgo. Algunos compuestos del tabaco son disruptores endocrinos. Alteran el equilibrio hormonal, en particular de los estrógenos, que son clave para el ciclo menstrual y la fisiología femenina. Esa alteración aumenta el riesgo de cáncer de mama. Por eso, si una mujer fuma y quiere usar anticonceptivos o terapia hormonal por menopausia, debe hacerlo bajo estricta vigilancia médica. Y las diferencias no son solo físicas. Se ha observado que las motivaciones para fumar también cambian según el género. En las mujeres, el motor principal es la sensación de empoderamiento, el cigarro como símbolo de libertad o control. En los hombres, en cambio, suele ser la curiosidad o el deseo de pertenecer a un grupo. Y cuando se trata de dependencia, ellas reportan con más frecuencia razones emocionales. Fuman porque están estresadas, tristes o con problemas de pareja. El cigarro se convierte en un refugio emocional. Los varones, por su parte, suelen fumar en contextos sociales, en reuniones con amigos, después del partido de fútbol, en la sobremesa. En México, alrededor de 15 millones de personas fuman. Según la Encuesta Nacional de Consumo de Drogas, Alcohol y Tabaco 2025, el 9% de las mujeres adultas consume tabaco. Y aunque hoy parezca un fenómeno moderno, los relatos del siglo XVI ya describían a mujeres fumando en las calles de lo que hoy es la Ciudad de México. Algo que inquietaba a los migrantes europeos. Con el tiempo, fumar fue mal visto en las mujeres y se consideró exclusivo de los hombres. Pero la industria tabacalera del siglo XX cambió eso. Y ahora su mercadotecnia ya no va dirigida a los adultos, sino a niños, niñas y adolescentes, porque son los que van a durar más tiempo fumando. La mejor decisión es no empezar. Y si ya fumas, recuerda que las etapas de la vida cambian. El embarazo, la lactancia, la menopausia son momentos en los que desintoxicar el cuerpo no es un capricho, sino una necesidad. Desenmascaremos el atractivo del cigarro, tanto en hombres como en mujeres. Veamos más allá del humo y la publicidad, porque el cigarro no distingue sueños, planes ni proyectos. Pero tú sí puedes distinguir entre lo que te atrapa y lo que te libera. Con información de la doctora Guadalupe Ponciano, de la Facultad de Medicina de la UNAM. Les saluda Mónica Genis.
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4: ¿Qué tanto sabes de...?
5: ¿Qué tanto sabes de los murciélagos? ¿Todos son vampiros? ¿Son ciegos? ¿Son aves? ¿Sabías que ayudan a sembrar bosques? ¡Vamos a descubrirlo! Aunque muchas personas lo creen, la mayoría de los murciélagos no toman sangre. De las más de 1.400 especies que existen, solo 3 se alimentan de sangre. ¡Y viven en América! Tampoco son aves. Son los únicos mamíferos capaces de volar de verdad. ¿Y no? No son ciegos. La mayoría puede ver bastante bien, aunque también utilizan un sistema llamado ecolocalización. Es decir, emiten sonidos que rebotan en los objetos y así saben exactamente en dónde están. Además, muchos murciélagos comen frutas y ayudan a dispersar semillas, mientras que otros comen miles de insectos cada noche, protegiendo cultivos y bosques. Los murciélagos son mucho más importantes de lo que imaginabas. ¿Lo sabías?
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2: En este momento, las 7 en punto.
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7: De la mañana con un minuto arrancamos el gallo de radio. Ombliguito de semana, qué rico, qué sabroso. Son 16 grados aquí en Aguascalientes. Está fresquito, pero está a gusto, ¿eh? Bastante agradable. Y pronóstico de lluvia para hoy, pero por la nochecita. Al menos eso dice por acá la tecnología. ¿Le creeremos o no? No lo sé. Ayer no llovió, al menos por acá de este lado. Estuvo fresquito, sí, pero nubladito también. Pero no llovió. Oye, yo soy Ale de los Ríos y agradezco en cámaras, teclados y controles a Dani de León y a Checo Pacheco. Muchísimas gracias por su apoyo. Y el día de hoy tenemos que verlos otra vez. Pónganse en la cámara, muchachos. Mira, qué bárbaros, qué bonito, qué bonito. Me gusta el suéter de Dani, así como muy de los 80s, 90s. Hoy le llaman suéter de leñador. Hay quienes le llaman de otra forma a ese tipo de suéter, como cuadradito, pero está chidito. Bien, Dani, bien, de haber sabido. Checo y yo sí venimos medio uniformados en mezclilla, pero también pude haber venido como Dani, con cuadritos rojos. Me gusta tu look, Dani. Oigan, estamos transmitiendo en la 94.5 de FM, la frecuencia de Radio UAA, y también estamos por ahí en YouTube, en la aplicación. Estamos en Facebook Live para que te des una vueltita en redes sociales y nos puedas ver y escuchar y platicar. Ahí echamos chismecito. Luego se pone muy bueno ahí en la sala del Facebook Live. Y también ponemos a tu total disposición el número de WhatsApp para que nos guardes, ¿eh? Estamos en el 449-912-1588. Guárdanos como Radio UAA. Mándanos tus saluditos, los buenos días, todo lo que tú quieras. Ahí también podemos echar chismecito. Ya está por aquí a la bandita mandándonos saluditos. Qué bárbaros, qué bárbaros. Ustedes madrugando, mis Rafas ya están por allí haciendo acto de presencia y les agradecemos. Por acá ya nos piden por ahí complacencias, claro que sí, con todo el gusto del mundo ahorita las anotamos y les agradecemos al buen Rafa Atlas y también a Rafa Padilla que ya nos mandan por allí sus saluditos. El día de hoy, ¿qué tenemos, Ale? ¿Qué vamos a platicar esta mañana? Bueno, resulta que hoy es miércoles de curiosidades, hoy es miércoles de nutrición y tenemos información que sí, se van a entrelazar en ambas secciones, porque vamos a hablar en las curiosidades, ¿cómo es que se convierte el alimento en energía? Todo el mundo nos ha dicho desde que somos chiquititos, así chiquecitos, nos dicen, no, pues es que hay que comer bien para tener pila y tú eres lo que comes y shalala, shalala, ok, sí. Pero, ¿cómo es que nuestro cuerpo asimila lo que luego nos servimos de comer? ¿Cómo es que se desprende una cosa de otra? ¿Y por qué hay alimentos que son más benéficos que otros? ¿Y cómo es este proceso dentro de nuestro organismo? Somos una máquina impresionante, ¿eh? La verdad es que sí. Y aquí, para muestra, un botón, porque vamos a hablar de ese tema. ¿Cómo convertimos en energía los alimentos? Y después, en la segunda parte, vamos a platicar con Alan del Real acerca de la alimentación Godín. ¡Híjole! ¡Híjole! Nos va a dar en la torre a todos. Alan, ¿por qué eres así de veras? Es que hay que ser sinceros. Este segmento de la sociedad, háblese de los administrativos, de las personas que tienen como más trabajos de oficina, pues a veces la neta, pues andamos comiendo cualquier cosa para matar el hambre, porque pues ya sabes, ¿no? Vida de adulto, hashtag vida de adulto. A veces no tenemos como el tiempo de prepararnos algo bien Y ahí andábamos comprando en las cooperativas, cafeterías y demás, o lugares que nos queden cerquita, cualquier cosa, la verdad, para matar el hambre. Entonces vamos a hablar de este estilo de vida, de la alimentación en el mundo Godín. Me sentí como en la oficina, esta serie de los Godines hablando de... Además, Erika Navarro nos va a hablar acerca del huracán Polo. No sé si ustedes ya vieron por allí que en el Pacífico, pues sí, ya se está mencionando este huracán que al parecer no va a tocar tierras mexicanas. Sin embargo, pues sí tiene por ahí en la zona Bajío algunos efectos secundarios. Si tú te preguntabas por qué llovía en días pasados, por qué hoy hay pronóstico de lluvia, pues tiene todo que ver precisamente este huracán Polo. Que le mandamos un saludo también a Rafita Polo, también un huracán. En la música tenemos, andamos rockeritos. Rockeritos en la primera parte y poperones electrónicos en la segunda. Tenemos a Willow y a Travis Barker. Tenemos por ahí a Vivir en Walden, una bandita local. También por allí vamos a escuchar a Mark Robson con Miley Cyrus y también a Juliana Gatas con Miss Lupe. Va a estar bien, bien, para empezar con energía nuestro miércoles. ¿Cómo debe de ser? ¿Cómo debe de ser? Entonces, siendo las 7:06, yo te invito a que te quedes con nosotros. Te juro que la vas a pasar súper chidito. Vámonos a escuchar al buen Sam Ornelas a ver qué nos cuenta en las efemérides del día de hoy. Y como ya es costumbre, ponte cómodo, ponte cómoda, porque arrancamos el gallo de Radio UAA, obviamente aquí en la 94.5 de FM. Ya sabes la recomendación, súbele a tu radio. ¡Vámonos!
8: Ya estamos a mitad de semana y como cada mañana vamos a darle una vuelta por algunos acontecimientos, personajes y fechas que dejaron huella en la historia. Así que pónganse cómodos porque aquí hay un poquito de historia, ciencia, música y hasta videojuegos. Yo soy Sam Ornelas y estas son las efemérides de El Gacho. ¡Vamos a darle! Y comenzamos con un poquito de historia. Un 23 de septiembre de 1913, el senador chiapaneco Belisario Domínguez pronunció uno de los discursos más recordados en el Senado de la República. En aquel momento, Domínguez criticó al gobierno de Victoriano Huerta y cuestionó las condiciones políticas que atravesaba el país. Sus intervenciones terminaron convirtiéndose en uno de los episodios más conocidos de la historia política de México. Y ahora vámonos al espacio. Un 23 de septiembre de 1846, el astrónomo alemán Johann Gottfried Gale identificó a Neptuno desde el observatorio de Berlín. Pero aquí viene lo interesante: Neptuno no fue encontrado simplemente mirando al cielo al azar. Su posición había sido calculada matemáticamente a partir de las irregularidades observadas en la órbita de Urano. Y en las conmemoraciones, hoy se conmemora el Día Internacional de las Lenguas de Señas, una fecha proclamada por la Organización de las Naciones Unidas para reconocer la importancia de estas lenguas y promover los derechos de las personas sordas. Y un dato interesante, las lenguas de señas no son universales. Existen cerca de 300 lenguas de señas en el mundo con vocabularios y estructuras propias. En México, por ejemplo, existe la lengua de señas mexicana conocida como LSN. Y ahora sí, vámonos con los cumpleañeros musicales. Un 23 de septiembre de 1926 nació John Coltrane, uno de los músicos y saxofonistas más importantes de la historia del jazz. También un día como hoy, pero de 1930, nació Ray Charles, cantante, pianista y compositor fundamental para la historia del soul, el rhythm and blues y también la música estadounidense. Y en 1943 nació Julio Iglesias, uno de los intérpretes españoles con mayor trayectoria internacional. Pero si hablamos del rock, un 23 de septiembre de 1949 nació Bruce Springsteen, cantante, compositor y guitarrista estadounidense conocido como The Boss. Y en otros datos curiosos, un 23 de septiembre de 1889 fue fundado en Japón la empresa que muchos años después se convertiría en una de las compañías más importantes de la industria de los videojuegos, Nintendo. Aunque hoy la relacionamos inmediatamente con Mario, Zelda o Pokémon, la compañía originalmente comenzó fabricando naipes. Y ahora llega la reflexión del día.
9: Ya lo decía Albert Einstein, la creatividad es la inteligencia divirtiéndose.
8: Yo soy Sam Ornelas y esto es El Gallo de Radio UAA 94.5 FM. Y ahora sí, vámonos con música. Ella es Willow en un feat con Travis Barker de Blink 182. Y nos presentan Transparent Soul. Súbele, despiértate y disfruta tu día.

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3: Solo para mantener nuestras funciones basales como nuestro ritmo cardíaco, respiración y temperatura corporal, nuestro cuerpo necesita alrededor de 1500 calorías diarias. Las calorías no son una sustancia, sino unidades con las que medimos la energía y las obtenemos de los carbohidratos, lípidos y proteínas de los alimentos. Pero, ¿cómo los alimentos se convierten en energía? Esta es una pregunta bastante compleja y en este video trataremos de explicarlo de manera sencilla. Los alimentos contienen moléculas que almacenan energía y esa energía proviene del sol. Por ejemplo, esta planta a través de la fotosíntesis convirtió la energía lumínica en energía química que queda comprimida en los enlaces moleculares de un azúcar llamado glucosa presente, por ejemplo, en esa fresa que se ve tan deliciosa. Bueno, eso es en las plantas. Pero, ¿nosotros cómo la descomprimimos para poder, por ejemplo, jugar unas carreras? Todo empieza en la boca. Desde que estamos masticando, ya estamos usando nuestros dientes para partir los alimentos en pedacitos más pequeños para que sea más sencillo digerirlos. Y en la saliva también hay enzimas que degradan el almidón. A la comida masticada se le llama bolo alimenticio y pasa al estómago. En el estómago, los jugos gástricos y enzimas transforman el bolo en algo conocido como quimo, una masa semisólida y ácida que unas 3 horas después ya es lo suficientemente pequeña para pasar al intestino delgado. En el duodeno, la primera parte

Yeyuno y el íleon, los polisacáridos se descomponen en glucosa, los lípidos en ácidos grasos y glicerol y las proteínas en aminoácidos. Luego, las microvellosidades de estas partes del intestino absorben las moléculas y las pasan al torrente sanguíneo. Lo que no se pudo absorber ni digerir pasa

básicos para crear otras moléculas y energía. En esta ocasión nos vamos a centrar en cómo se transforman en energía. La glucosa pasa por la glucólisis, una ruta metabólica muy antigua que no necesita oxígeno, y por eso se cree que evolucionó al inicio de la historia de la vida, antes de que organismos fotosintéticos introdujeran oxígeno a la atmósfera. Después de esta ruta hay otra llamada ciclo de Krebs o ciclo del ácido cítrico. Algo interesante de mencionar es que el ciclo de Krebs solo ocurre cuando hay oxígeno. En condiciones de anoxia, es decir, cuando no hay oxígeno, pasa a la fermentación láctica, que da como producto el ácido láctico. ¿Te suena? Cuando haces ejercicio intenso, los músculos no reciben tanto oxígeno y se da este proceso. Después del ciclo de Krebs hay otro paso más, la cadena de transporte de electrones, un proceso en el que las proteínas parecen jugar a la papa caliente con electrones. Este proceso ya no es una reacción química, sino una generación de energía electroquímica. Al final de estos tres procesos se obtienen más o menos unas 32 moléculas de ATP, o sea, de adenosina trifosfato, y es justamente en el ATP donde está el secreto de la energía. Pero todavía no te lo vamos a arruinar, porque hay que ver primero qué pasa con los ácidos grasos y los aminoácidos. Por su parte, los ácidos grasos pasan por una ruta metabólica llamada beta-oxidación. Veamos un ejemplo. El ácido oleico, del que están hechos el aceite de oliva y el aceite de aguacate, tiene 18 carbonos. Para descomponerse, tiene que pasar 8 veces por el ciclo, y al final se obtienen 9 acetilcoenzima A, 8 NAD reducidas y 8 FAD reducidas. ¿Y esas moléculas para qué sirven? Pues el acetilcoenzima A se puede usar durante el ciclo de Krebs que ya mencionamos antes, y las coenzimas NADH y FADH son vitales en la cadena de transporte de electrones, así que al final también se produce ATP. Los aminoácidos son los precursores de muchas moléculas que se usan en las rutas metabólicas, así que contribuyen en la producción de ATP, pero solo proveen entre el 10 y el 15% del ATP que producimos. La principal función de los aminoácidos es la de convertirse en proteínas. Por órdenes del ADN, el ARN con las instrucciones y los ribosomas con la maquinaria, se unen diferentes aminoácidos para hacer las proteínas que el cuerpo necesita. Ahora sí, aquí va el secreto. ¿Te acuerdas del ATP? Esta es una de las moléculas energéticas más importantes. Se compone de una adenina, un azúcar y 3 grupos fosfatos. Cuando esta molécula está en presencia de agua, el último grupo fosfato empieza a reaccionar con ella y se desestabiliza. Podríamos imaginarlo como si entre el último y el penúltimo grupo fosfato hubiera un resorte que las une. Cuando hay agua, ese resorte se presiona y para liberarlo, se suelta el resorte y acaba disparando un grupo fosfato. A este proceso se le conoce como hidrólisis. La hidrólisis de una sola molécula de ATP produce 1.2 por 10 a la menos 20 calorías, unos 0.33 electrovolts. Luego,

se desactivan. Este proceso regula muchísimas funciones. Por ejemplo, este grupo fosfato se une a la proteína que regula la bomba sodio-potasio y permite los impulsos nerviosos. También se une a proteínas que mueven los músculos y además también detiene actividades. Por ejemplo, cuando un grupo fosfato fosforila la proteína que regula la ruta de síntesis de glucógeno, que es el proceso en el que la glucosa se almacena como reserva en el hígado y músculos, el proceso se detiene. Y su mal funcionamiento también tiene consecuencias. La hiperfosforilación de la proteína tau es uno de los factores en el desarrollo de Alzheimer. De todo lo que comemos, solo un 20 a 25% se transforma en energía. Lo demás lo expulsamos como calor. Bueno, y si no obtuviéramos energía de los alimentos, ¿cómo podríamos obtener energía? Nuestro cuerpo funciona exclusivamente con comida, agua y oxígeno. Y viendo lo complejo que es, ¿no te hace pensar en que hay que alimentarlo bien con una dieta nutritiva y balanceada? Realmente no es posible obtener todo lo que nuestro cuerpo necesita solo de suplementos, aunque hay fórmulas que contienen proteínas, carbohidratos y lípidos que se usan cuando una persona no puede comer o no puede comer lo suficiente, como en casos de estado de coma o esofagitis, por mencionar algunos. Claro que, aunque nosotros estamos limitados a comer, hay otras formas de vida que pueden obtener energía usando diferentes medios. Las plantas obtienen su energía de la luz solar, además del agua y del dióxido de carbono, a través de la fotosíntesis. ¿No sería genial que pudiéramos hacer lo mismo? Pues existen animales que pueden hacer fotosíntesis, como la babosa esmeralda, Elysia clorotica, porque han incorporado algas en su organismo. Hay bacterias que también usan luz solar, pero en vez de

0: Entonces, esa rolita que acabamos de escuchar se llama Chica Kaczynski, de Vivir en Walden. Ay, cómo extrañamos a los Walden. Eran buenos. Le mandamos un saludo a todos los compitas. Al buen Oscarín, que estuvo aquí también en la universidad, mejor conocido en los bajos mundos como el Balú. Oigan, y gracias también a todos ustedes por el favor de su sintonía y a las personas que por acá ya nos mandan saluditos, a la bandita tapatía que ya está aquí pendientes de Facebook Live, por acá platicando con el buen Rafa Arias acerca de otros programitas que tenemos acá bien chillitos, como es Rock Machine con el buen Oswald Rodríguez, que saca buenas rolitas hablando del rockcito. Oigan, ya antes de irnos a la pausa, tenemos que hablar de la digestión y de esta parte de nuestro cuerpo, de sacar la energía de los alimentos. Oigan, ¿y ustedes sabían que la digestión empieza antes de que tú te lleves a la boca tus sacrosantos alimentos? Y es que con solo ver, oler o simplemente de pensar, imagínate tú en unos taquitos así de asada, con sus papitas, sus frijolitos, sus nopalitos, su salsita, limoncito, salecita y un buen refresquito ahí a un lado. Yo sé que vamos a entrar con Alan del Real y nos va a regañar por andar diciendo esas cosas, pero si tú al igual que yo ya empezaste a salivar, déjame decirte que eso es parte también de la digestión, porque nuestro cerebro empieza a activar la producción de saliva y así prepara el estómago para ya comer. A esta fase, o esta parte de la digestión, se le llama cefálica de la digestión, que es producir saliva para que cuando estés masticando, para cuando ya pases o deglutes la masita de la comida y llegue a tu pancita, pues ya esté preparada allí para hacer toda la función de la digestión. Y yo sinceramente, antes de escuchar esta cápsula de Curiosamente, pensaba de cierta manera que tal vez los ácidos de nuestro estómago pues como que derretían la comida, ¿no? Ya en el estómago, pero no. El ácido gástrico es muy potente, pero la digestión depende también de varias enzimas y de los movimientos musculares del estómago. Ya lo escuchábamos hace un instante, que todo esto, toda esta función, hacen que conviertan la comida en una mezcla semilíquida, que ya lo escuchábamos, se llama quimo. Suena raro, hay que hacer quimo. Entonces es tu pancita, que luego cuando no comes se escucha el... y es precisamente tu intestino pues haciendo ahí esos movimientos, dice, ah caray, no hay nada, ¿qué está pasando? Y por eso te da más hambre, luego vienen esos dolorcitos así de que te duele la panza de hambre, ¿no? Pues es justamente eso. Curioso, el quimo, así le vamos a llamar de ahora en adelante. El intestino delgado también es un gran protagonista. Uno pensaría en el intestino grueso, que es el que hace ahí varias funciones, pero no. También el intestino delgado hace algo bien curioso. Ahí ocurre la mayor parte de la digestión y sobre todo la absorción de los nutrientes. Tiene millones de pequeñas estructuras. Escuchábamos, ¿no?, en la cápsula que decían unos vellitos. Son realmente vellosidades o microvellosidades que aumentan muchísimo la superficie al momento de pasar por allí alimentos. Y estos son los que chupan, los que absorben las cosas ricas y nutritivas de los alimentos y lo demás se desecha, ¿no? Todos sabemos cómo se desecha, no vamos a entrar en detalles. No toda la energía de un alimento llega directamente a los músculos. Hablábamos por ahí o hemos escuchado de los mentados carbohidratos, las grasas, las proteínas, y se van descomponiendo en moléculas así chiquititas, pequeñitas. Después las células utilizan principalmente esas moléculas para producir el ATP, una especie de moneda energética celular que hace que se distribuya a todo nuestro cuerpo y ya va a diferentes partes, ¿no? No todo va a lo muscular para movernos. Hay diferentes situaciones, diferentes partes del cuerpo que también requieren energía. ¿Qué les parece eso? Dije algo que es bien curioso, el ATP. Esto es básicamente una batería inmediata para nuestras células. Cuando una célula necesita energía para contraerse, transporta sustancias, realiza otras funciones y utiliza esta energía del ATP. Pero las células están fabricando y gastando esta energía constantemente, por eso cada cierto tiempo pues requerimos alimentos. Pero hay que comer sano, hay que comer bien, porque luego en lugar de que nos pongamos activos, mire, nos da el mal del puerco. Entonces ahí ya hay un exceso de azúcares, un exceso de carbohidratos. Y entonces también hay que mantenernos activos. Hay que saber bien acerca de la alimentación, porque luego por eso nos salen nuestros rollitos en la pancita, porque no gastamos toda la energía que consumimos. Entonces ahí si le sumamos el sedentarismo, si le sumamos que no hacemos actividad física, pues entonces estamos consumiendo más de lo que gastamos, ¿eh? Hay que ponernos bien truchas con esos temas. Son las 7:31. Vámonos a hacer una breve pausa. Te invito a que también nos mandes tus mensajitos. Con todo el gusto del mundo, acá te contestamos en el 449-912-1588. Estamos también pendientes de los comentarios en Facebook Live. Por acá Lupis nos acaba de mandar un inbox también en mi cuenta personal. Ahorita la voy a leer, Lupis, con todo el gusto. Vámonos a la pausa y ahorita continuamos en El Gallo de Radio UAA.
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6: Bien, nosotros vamos a pasar de lleno a nuestro miércoles de nutrición y ya se encuentra con nosotros mi estimado Alan del Real, que el día de hoy nos va a dar en la torre a todos, hay que mencionarlo, nos va a juzgar, nos va a decir cosas, pero también al mismo tiempo nos va a ayudar, porque así es Alan, o sea, primero te hace ver tus errores y luego ya te dice, pero puedes mejorar. Entonces, ya escucharon su risita, ¿cómo estás, amigo? Buenos días.
7: Muy buenos días.
8: Muy bien, gracias. Soy parte de los bichos climáticos.
6: ¿Cómo crees?
8: Como que las alergias y así, cambios climáticos.
6: Te dio en la torre.
8: Parezco te por ocho con los ojos rojos.
6: Ay,
8: y así,
6: ahora,
8: horrible.
6: No.
8: Pero bueno, hoy voy a hablar de Baduel.
6: No es cierto, te ves muy bien. Mira, trae un look. Las personas que están viendo el video seguramente ya se dieron cuenta, así muy Fred de Scooby-Doo. Me gusta.
8: Sí, sí.
6: Oye, el tema del día de hoy, ¿por qué decimos que va a hablar de nosotros y nos va a juzgar? Sinceramente, la vida laboral a veces conlleva hacer algunos sacrificios porque pues así lo demanda tu trabajo. Y uno de esos sacrificios es la alimentación correcta, la alimentación balanceada. Y a veces entre trabajo y tus tiempos y las actividades, la verdad es que no nos alimentamos bien. Y vamos comiendo, llevando el lonchecito de cualquier cosa que nos encontramos y luego pasamos un montón de tiempo sentados. Y entonces vamos a hablar de la alimentación godín, ¿cierto?
8: Así es. Vamos a hablar de soy godín y la alimentación de este grupo de personas.
6: A ver.
8: Como lo acabas de decir, híjole, nos van a dar en la torre así el Alan con todo, con el soy godín, porque sí hay que recordar primero que el godín es esta persona que trabaja en el área administrativa, ¿no? Que la mayor parte del tiempo está sentado, sedentario, pegado a una computadora. Uh-huh. Fíjate que está investigando y me doy cuenta de que ya hay estadísticas.
6: Uh-huh.
8: O sea, en verdad, el grupo godín está siendo estudiado. El 25% de las personas godines ya presentan enfermedades crónico-degenerativas, sobrepeso, obesidad, diabetes o alguna otra enfermedad. Y por los malos hábitos de alimentación que tiene este grupo de personas, empiezan a tener incapacidades por el descontrol que conlleva las enfermedades crónicas.
6: Uh-huh.
8: Y de este 48% de los godines nos dice que se alimentan de una forma incorrecta, inadecuada, con alimentos ultraprocesados, consumo excesivo de carbohidrato, consumo excesivo de grasas, ayunos prolongados, y también las estadísticas nos dice que este grupo de personas come mayormente por ansiedad, por estrés, por querer contrarrestar rápido ese día, y cómo lo hacen comiendo.
6: Una pregunta rapidísima, simplemente, ¿qué llevan de lonche o qué van a desayunar hoy, no?
8: ¿O qué no llevan? O sea, porque...
6: Pregúntame.
8: Ajá, ¿qué trajiste
6: unas
8: hoy de
6: galletas.
8: Lunch?
6: Es neta, son unas galletas y un té.
8: ¿Y eso vas a comer durante todo el día o es
6: toda la mañana?
8: Toda la mañana.
6: De aquí hasta que llegue a mi casa.
8: Fíjate, o sea, y entonces yo también trabajo en el área administrativa, yo también soy godín, y ahorita que yo llego a trabajar, lo primero es, ¿qué vamos a desayunar? No, pues pide las gorditas de Doña Coco, no, pues que se me antojan mejor unas quesadillas de Doña Lola, ¿no? Que los tacos de ahí de la esquina mejor. No, como que está haciendo frío y mejor vamos con la que vende pozole hoy en la mañana, ¿sabes?
6: Y un refresco. Obvio.
8: Ajá, claro. O en lo que están decidiendo qué es lo que van a almorzar, es el panecito con café.
6: Deja de hablar de mí, Alan, me lastimas.
8: Entonces, pues todo esto realmente ya está generando,
6: problemas.
8: Está perjudicando, ya están teniendo problemas este grupo de personas. Y más las empresas que tienen que pagar las incapacidades, las inasistencias, por los descontroles que este tipo de personas ya están empezando a tener.
6: Fíjate que tengo muy grabado una plática que tuvimos tú y yo sobre hacer conciencia de lo que desayunamos en el trabajo. Y recuerdo que mencionabas así, por ejemplo, que nos olvidamos de las frutas, nos olvidamos de las verduras, y es como para aliviar algo raro.

0: rápido que nos permita seguir trabajando. Entonces yo creo que ahorita que nos estamos enfocando plenamente en este grupo, vale mucho la pena realmente pues hacer conciencia de lo que traemos, y que luego nos sentimos desguanzados o luego tenemos sueño, pero es porque ya se nos subió el azúcar, y luego de ahí vienen estos problemas que tú mencionas, pero esa se deriva todo de esto.
1: Oye, o ya me dio sueño porque comí de un alimento tan grasoso, pesadísimo, que ya pesadísimo, y en plena hora de trabajo ya te estás ahí todo adormilado, ¿no? Ya no sabes cómo despertar. Y entonces empiezan a tomar un montón de café con un montón de azúcar para poder despertar.
0: De nosotros no. Hablando, del real.
1: Yo también tomo café, yo con el café no me meto. Pero sí con el café con pan. Ahí sí vamos a tener complicaciones. Entonces, realmente lo que acabas de decir, o sea, si estas personas, por tal de lidiar con el estrés, con la ansiedad que tienen al estar trabajando, pues por tal de aliviar esa parte que no es como tan agradable, pues comen lo más rico, ¿no? Lo más saludable.
0: O lo más rápido también.
1: Lo más rápido, sí, lo que encuentras y lo que me puedes traer, ¿no? Uh-huh. O sea, lo que le puedo decir a la señora del aseo, lo que le puedo decir a un compañero que es el que se encarga de traer los lonches, pues que nos traiga algo rico para poder estar como más tranquilo y más cómodo después de la ansiedad y el estrés que estoy presentando en el momento. Y de ahí, nos vamos a que tú hablas ahorita de la cuestión de la conciencia, pero créeme que yo siendo godín lo he intentado y no puedo.
0: Es que a veces el ritmo de tu trabajo te lo impide también. O sea, pero entonces, ¿aquí qué tendríamos que hacer? ¿Hablarlo con los jefes? ¿Nosotros desde un día antes preparar algo? ¿Qué puede ser un buen método para, pues, enfrentarnos a nuestras horas y las jornadas larguísimas, a estar sedentarios, sentados, enfrente de una computadora? ¿Qué podemos hacer para batallar menos con eso?
1: Primero, yo creo que enfocar que nuestro estilo de vida sedentario y no saludable, pues nos va a generar más complicaciones. Quien no tiene las enfermedades puede llegar a presentar estas enfermedades crónicas. Quien ya las tiene, pues va a presentar cada vez más descontroles. Entonces yo creo que de ahí, enfocando esa parte, creo que es la mejor motivación que podemos tener. De ahí en más es planificar lo que queremos comer. Uh-huh. Creo que la gran mayoría de las personas que somos godines tenemos horarios donde salimos de trabajar temprano, tenemos una muy buena cantidad de tiempo libre por la tarde, pero la dedicamos a otras cosas que no es a nosotros. Uh-huh. Nosotros siempre totalmente desplazados. Pero si nosotros queremos ahora esa parte de mi propio bienestar, tengo que hacerlo consciente y, por ejemplo, planificar esa parte del top, ¿no? Quienes llevamos nuestra loncherita, quienes llevamos nuestro desayuno, comida, cena, almuerzo y la frutita picada, hasta el agua y todo el rollo, es una forma de planificar y es pues llevar tus toppers a todo lado. La otra es el batch cooking, donde te dedicas un día a la semana. Por ejemplo, yo, Alan, los domingos, que estoy un poco más libre, me dedico a preparar comida para lunes, martes y miércoles. El miércoles preparo comida para los días que restan. Entonces ya con eso ya tengo mi plan de alimentación completo. No me voy con lo que el área godín me lleva, sino yo ya estoy cuidando como esa parte. O de pronto también, el otro día estaba viendo un TikTok donde una persona nos estaba enseñando a congelar los alimentos. Decía, prepáralos, mételos en una bolsa Ziploc, congélalos. Conforme los vayas a ir consumiendo, los vas descongelando, los preparas y ya está uh-huh. listo, ¿no? Uh-huh. O decía una compañera, lo más fácil, la lata de atún con verduritas congeladas, se van descongelando durante el día, le pones tu latita de atún y ya hiciste tu comida.
0: Yo no puedo comer atún, pero supongo que puede haber, por ejemplo, el pollito desmenuzado. Ajá, o algo similar.
1: Ya puedes tener en un topper en tu casa un pollo desmenuzado, agarras tus verduras congeladas, le pones tu puñito de pechuga de pollo y ya hiciste tu alimentación de una forma un poco más fácil.
0: Fíjate que todo esto es mera organización, tomarte el tiempo.
1: Así es. Normalmente, como yo me imagino que han de pensar y decir, es que todo el día estoy organizando papeles, organizando la chamba, organizando todo, como todavía voy a organizar mi comida, yo creo que vale la pena, por tal de evitar complicaciones de salud o prevenirlas, yo creo que vale la pena darte un poquito de tiempo para poder cuidarte y para poder regalarte un poquito de amor propio.
0: Sí, y aparte comida rica. Luego yo creo que, no sé si les ha pasado, todos hemos tenido que recurrir a estos puestitos o a la cooperativa del lugar donde trabajas. Y uno se harta también, amigo. Es así como de, ay, ya no quiero gorditas, ya no quiero... Quiero algo casero, quiero algo rico, algo que... Uno siente luego cuando la comida te hace bien, ¿sabes? Entonces, por ejemplo, una ensaladita de vez en cuando también. Sabemos que luego comprar este tipo de cosas fuera... Es caro, te quita tu tiempo para ir por ello o encargarlo. Ah, hasta se me hizo agua la boca. Pero también en casa vale la pena surtirnos de pues toda la frutita, verduras, carnita. Y hacernos una ensaladita rica, una sopita también. Porque luego, ay, cómo está la mentada marucha, ¿no? También que sí. Tanto de estudiantes como de godines es como el típico sacapuros,
1: ¿no? Lo más rápido. Oye, ya hay lugares que se encargan de llevarte tu dieta. O sea, hay personas que se encargan de cocinar. Que tú llegas y le dices, oye, el nutriólogo, Alan, me dio esta dieta. Entonces, esas personas se encargan de preparártelo, ponértelo en tus toppers y llevártelo hasta el área de trabajo. O ya hay también muchos lugares cercanos donde te preparan tu ensaladita, o sea, y hasta son como un poco más conscientes en cuestión de la proteína, ¿no? Lo que normalmente, porque hay personas que piensan y creen que ya por comer ensalada ya están del otro lado, pero se les olvida la distribución de la alimentación correcta.
0: Ay, fíjate que aquí cerquita, ay, se me salió un gallo de la emoción. Hay unas ensaladas donde, ay, con pollito y un aderezo de cilantro. Aguas con los aderezos, porque también, o sea, sí que padre que te compras tu ensalada grande, pero la bañas en aderezo y pues ahí perdió ya todo lo nutritivo, amigo. Entonces, aguas también con esos detalles.
1: Sí, no, el aderezo sabemos que es una grasa y debemos de consumirlo en pocas cantidades o preferir las vinagretas, ¿no? Andale. Para acompañar nuestras ensaladas.
0: ¡Ay, qué rico!
1: ¿Qué, amiga? ¿Estás lista para hacer una godín saludable?
0: Sí, claro. Desde ahorita traigo unas galletas, amigo. Tú dime si no estoy lista.
1: Bueno, pero ya sabes en dónde compran las ensaladas. Entonces de aquí por tu ensaladita y ya estás del otro lado.
0: Oye, personas que tengan dudas sobre, por ejemplo, lo que están consumiendo, porque luego teníamos una compañera que traía como chips así de nopal.
1: Ajá.
0: Y luego tocó el momento donde empezaron a poner los sellos y, oh, sorpresa, sus chips de nopal tenían como 4 o 5 sellos, a comparación, por ejemplo, de otras marcas. Y ahí está el detalle de que decíamos, esto entonces no era muy sano que digamos.
1: Ya sé.
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1: 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O síganme en redes sociales de TikTok, Instagram y Facebook como Nutri del Real.
0: ¡Ay! Está en todos lados, mi compa. Me cae muy bien. Oye, amigo, te agradezco mucho por abrirnos los ojos a todos los godines. Saber que ningún trabajo, ningún esfuerzo, ningún tiempo extra vale la pena sacrificar tu salud. Eso yo creo que hay que tenerlo también muy en cuenta. Entonces te agradecemos mucho el tema del día de hoy.
1: Seamos godines saludables, nos vemos dentro de 15 días.
0: Y nosotros continuamos en el gallo de Radio Puta.

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4: Atención, porque el Pacífico mexicano tiene los ojos puestos en el huracán Polo, que durante las primeras horas de este martes se intensificó hasta alcanzar la categoría 5, el nivel máximo de la escala Saffir-Simpson. De acuerdo con el Servicio Meteorológico Nacional, Polo presenta vientos máximos sostenidos de 260 km por hora y rachas de hasta 315 km por hora. Y aunque el dato impresiona, hay algo importante. Por ahora no se prevé que el centro del huracán toque tierra en México. Su trayectoria se mantiene paralela a las costas del Pacífico, aunque lo suficientemente cerca como para generar efectos importantes. El sistema se localizaba esta mañana aproximadamente 355 kilómetros al sur de Zihuatanejo, Guerrero, y 580 kilómetros al sureste de Manzanillo, Colima, desplazándose hacia el este a unos 9 kilómetros por hora. El pronóstico contempla posteriormente un giro hacia el noroeste y después hacia el oeste-noroeste. ¿Y qué podemos esperar en tierra? Las bandas nubosas de polvo provocarán lluvias muy fuertes a puntuales intensas, principalmente en Colima, Michoacán, Guerrero y Oaxaca, mientras que en el sur, suroeste y costa de Jalisco también se esperan lluvias muy fuertes. Además, habrá viento fuerte y oleaje elevado en las costas de estos estados, con posibilidad de inundaciones, deslaves y desbordamientos en algunas zonas. Así que si estás en alguno de estos lugares o tienes familiares por allá, mucho ojo. Las autoridades recomiendan mantenerse informados y seguir las indicaciones de Protección Civil. Polo puede mantenerse como un sistema muy intenso durante los próximos días, pero su trayectoria podría modificar sus efectos. Información, prevención y mucha atención al pronóstico. Soy Erika Navarro y seguimos informándote.

Que ya nos andamos burlando del término godín saludable. Sí existe, sí se puede ser, ¿no? Bueno, no siempre, tal vez, pero... lo intentamos, que es lo importante. Por acá no me querían creer que lo del mal del puerco sí tiene que ver con la glucosa. De hecho, Lupis ya le preguntaba a Alan acá en el chat de Facebook y Alan contesta que sí tiene que ver con el incremento exagerado de glucosa después de una comida copiosa o muy grasosa. Ya ven, uno se aprende. Aquí traemos a pura gente experta que sí le sabe. Entonces, bueno... qué bueno que les haya gustado el tema de la alimentación godín. Así que mucho ojo y cuidadito, cuidadito con pasarnos luego con los alimentos grasosos. Que mire, yo sé que saben rico, delicioso, y a veces uno dice échele más grasa, pero la verdad es que luego el cuerpo es el que pasa factura y ya no está chido. Como que ahí es donde dice uno, ay, ya voy a cambiar mejor mi alimentación. Agradecemos a todos los amigos que por acá ya están al pendiente. Gracias también a Luis Gaitán. Un saludo hasta tierras capitalinas para Juan Antonio Vázquez. Les agradecemos mucho sus buenos días y sus mensajitos bonitos. Ya lo mencionábamos, Andrea Vargas, a los amigos de Voces que Inspiran, a Conciencia Azul Podcast, al buen Miguel Velázquez Camarena, que también de la bandita Tapatía, a Tavi Ríos, a Lupis, a mis Rafas. Gracias a todos ustedes por sus mensajitos y la interacción y el chismecito de esta mañana. Los dejamos con el Noti, vámonos a enlazarnos a tu señal de televisión, el canal 26.2. Vamos a escuchar a Jorge Magaña con Noticias 360 para que te enteres de todo lo que sucede dentro y fuera de la Universidad Autónoma de Aguascalientes. Gracias a Dani de León, a Checo Pacheco de aquel lado del cristal, a Ale de los Ríos de este lado del micrófono. Mañana en punto de las 7 de la mañana, más información, buena música y todo lo que necesitas para arrancar al 100 tu mañanita. Vámonos con música. Esto es tu cantante favorita a cargo de Miss Lupe y de Juliana Gatas. Son las 7:55. Acá te espero mañana en la 94.5 de FM. Te quedas en la mejor programación de Radio UAA. Hoy, como todos los días, ¡vamos gallos! Bye, bye.

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1: 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Son las 7:59 minutos.
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1: ¿Qué tal? Muy buenos días. Vamos con el avance de la información. Diálogos municipales para la prevención del delito en la Semana de Sociología de la Universidad Autónoma de Aguascalientes.
2: La gente habla de prevenir, de sancionar, de intervenir, de proteger, hablan de la policía, porque es una situación de todos.
1: Cultura de la prevención, objetivo principal de los simulacros que se realizan en la institución.
3: Es aprendizaje y esto pues no solo lo podemos aplicar aquí, sino pues también en nuestra vida cotidiana.
1: El grupo de industriales panaderos de Aguascalientes presentó por tercer año consecutivo la ruta del pan de muerto en Aguascalientes.
4: Este año somos 23 panaderías, este año se suma una cafetería también. Tenemos como objetivo el darle difusión a nuestro producto.
1: Blindarán a obreros por litigio de Next Energy. 10 municipios de Aguascalientes dejarán de aplicar a sus habitantes cobros por trámites, servicios documentales y de acceso a la información. México envejece. Personas de 60 años y más llegarán al 34.2% para el año 2070. La inteligencia artificial avanza en los trabajadores, pero las empresas no logran integrarla. Descarta la presidenta Claudia Sheinbaum crisis en el sistema de salud.
5: Es del Instituto Mexicano del Seguro Social, de los, lamentablemente, los bebés que fallecieron. Y está también SOE ahí. Se está haciendo una investigación para ver qué fue lo que lo provocó y estar en contacto con las familias.
1: Del 1 de octubre al 30 de junio del 2026 se han aplicado 4.193 sanciones contra servidores públicos.
6: También hemos mandado al Tribunal de Justicia, al Tribunal Federal de Justicia Administrativa 1.737 servidores públicos.
1: Diputados franceses buscan legislar como proxenetismo actos sexuales en OnlyFans. ¿Qué tal? Muy buenos días. Gracias por estar en sintonía de UAATV. Arrancamos en este momento con Noticias 360. Quédese con nosotros los próximos 45 minutos. Entérese del acontecer local, nacional e internacional. ¿Qué le parece si lo invitamos también como cada mañana para que nos siga a través de las redes sociales? Nos encuentra en Facebook, nos encuentra también en Instagram como Noticias 360. Yo lo invito a que siga estos perfiles, a que le dé me gusta y a que comparta la transmisión en vivo que también arranca por esta vía. Gracias también a quienes desde muy temprano encienden la televisión, Canal 26.2, que prenden la radio 94.5 de FM mientras realizan sus actividades matutinas. Nos hacemos compañía y se entera, por supuesto, de las noticias más relevantes. Y gracias también a quienes nos escriben a través de WhatsApp 449-910-9260, la posibilidad para estar en contacto a través de esta vía. Mándenos su mensaje, acompáñenlo de una fotografía o de un video, su denuncia será canalizada, por supuesto. Vamos con la información, a hablar del clima que nos espera en la República Mexicana. Vamos con el gráfico que nos muestra el Servicio Meteorológico Nacional. Y en esta ocasión, bueno, pues continuará desplazándose como huracán de categoría 4 en la escala Saffir-Simpson al sur de las costas de Guerrero y Michoacán, el huracán Polo. Su circulación mantendrá la probabilidad de lluvias puntuales intensas en zonas de Guerrero, Michoacán, Colima y Jalisco. Lluvias puntuales muy fuertes en zonas de Oaxaca, además de oleaje elevado y rachas fuertes de viento en las costas de dichos estados. A su vez, el monzón mexicano, inestabilidad atmosférica y una vaguada en altura sobre el noroeste del territorio nacional van a ocasionar lluvias puntuales muy fuertes en Chihuahua, lluvias fuertes en Durango y Sonora, chubascos en Nayarit, Sinaloa y Baja California Sur. Por otro lado, canales de baja presión en el interior del país en interacción con inestabilidad atmosférica, así como una vaguada en altura sobre la península de Yucatán. Además de la onda tropical número 41 que se va a desplazar sobre el sureste mexicano, van a originar lluvias puntuales intensas en zonas de Chiapas, lluvias fuertes en algunas zonas de Veracruz, Tabasco, Campeche y Quintana Roo. También se prevén lluvias fuertes en zonas de Tamaulipas, San Luis Potosí, Querétaro, Hidalgo, Estado de México, Morelos, Puebla y Yucatán. Intervalos de chubascos en Nuevo León, Guanajuato, Tlaxcala y la Ciudad de México. Es decir, gran parte del territorio nacional va a continuar con precipitaciones. También se prevén algunas lluvias aisladas para Coahuila, Zacatecas y Aguascalientes. Finalmente, una circulación anticiclónica en niveles medios de la atmósfera va a mantener el ambiente vespertino caluroso a muy caluroso en el norte de la República Mexicana, en estados del litoral del Pacífico Mexicano, también del Golfo de México y de la península de Yucatán. Vamos a ver el gráfico que nos muestra temperaturas mínimas y máximas para Aguascalientes, porque fíjese que, bueno, pues sí, otra vez tendremos una tarde calurosa, ya como le habíamos comentado desde el día de ayer, vamos a alcanzar 28 grados en la temperatura máxima, mismas condiciones que prevalecerán para mañana y para pasado mañana. Por momentos nubosidad, hoy la probabilidad máxima de lluvia alcanza apenas un 10% por ahí de las 9 de la noche. Así que bueno, pues es poca la probabilidad, pero pues no la descarte, ya lo reporta así el Servicio Meteorológico Nacional. Para mañana también condiciones de nubosidad, al igual que para el arranque del fin de semana. Estamos hablando del viernes 25 de septiembre. Lo que sucede con Aguascalientes, 17 grados la temperatura en este momento. Pues como usted lo sabe, hace algunos días se conmemoraron los sismos de 1985, por ejemplo, y hubo simulacros en gran parte del territorio nacional. En la Universidad Autónoma de Aguascalientes también continuamente se están haciendo este tipo de ejercicios, pues a manera de tener conciencia sobre la prevención en cualquier caso de algún siniestro precisamente. De esto nos habla nuestro compañero Jorge Valencia. Adelante, buenos días.
7: Jorge, ¿cómo estás? Excelente mañana para ti, para nuestro auditorio. En esta ocasión, para comentarte que la Universidad Autónoma de Aguascalientes sigue fomentando la cultura de la prevención a través de los simulacros. Vamos a ver la siguiente información.
8: Personal del Almacén General de Mantenimiento de la Universidad Autónoma de Aguascalientes participaron en un simulacro de conato de incendio, para lo cual se pusieron en marcha los protocolos establecidos. Así lo comentó Víctor Manuel Palacio Monroy, jefe del Departamento de Mantenimiento.
9: Pues la verdad es una práctica que de alguna manera fue sencilla, es un área no muy grande, ¿va? Las personas que conformamos tanto la parte de oficina principal como las aledañas y almacén que están aquí en el edificio, pues bueno, tuvimos la práctica de poder realizar este simulacro de conato de incendio, pues como una práctica que nos ayuda y nos orienta, pues para cuando realmente suceda, y ojalá que nunca, pues bueno, poder saber cómo reaccionar y cómo atenderlo.
8: Personal del Departamento de Gestión de Calidad y de la Sección de Protección Civil Universitaria verificaron y evaluaron que el simulacro de conato de incendio se llevara en tiempo y forma.
9: Sí, de alguna manera cada quien tiene un rol, dado las brigadas que se formaron, pero de alguna forma también cada uno nos damos cuenta qué es lo que se hace, ¿no? Qué es el que hace el otro o la compañera. Y de esa manera, pues bueno, es aprendizaje, y esto pues no solo lo podemos aplicar aquí, sino pues también en nuestra vida cotidiana.
8: Finalmente, Víctor Palacio señaló la importancia de realizar este tipo de actividades que abonan a la cultura de la prevención, y más en estas áreas que cuentan con maquinaria y materiales como solventes que pueden poner en riesgo a los trabajadores de la institución. Informó para Noticias 360 Jorge Valencia.
1: Vamos a la primera entrevista de esta mañana, y es un gusto recibir en el estudio a Enrique Martínez, compañero y productor de UATV. ¿Cómo estás, Enrique? Bienvenido.
10: Hola,
1: buenos días.
10: Buenos días, muy contento.
1: Pues
10: muy
1: sí, feliz. Me imagino que sí, porque recientemente nos enteramos que una producción tuya, bueno, pues ha ganado un premio, el premio de las televisoras de América Latina en el Gran Premio México, y en este caso estamos hablando de la producción Héroes y en particular el capítulo Ayuda a Migrantes. A ver, vamos a comenzar precisamente hablando de esta serie o miniserie, le podríamos calificar así, Héroes. ¿De qué va?
10: Sí, mira, es una miniserie documental y es un esfuerzo, una intención de ubicar y reconocer a individuos de la sociedad que no dependen directamente de instituciones o de otros esfuerzos sociales, sino que son personas con sus propios recursos, sí, tratando de impactar en otras vidas. Entonces, la serie lo que hizo fue buscar, encontrar estos casos dentro de la sociedad, que estuvieran funcionando dentro de la sociedad, claro, y estuvieran impactando, y sobre todo que no fueran reconocidos.
1: Así
10: la
1: es.
10: La intención era eso.
1: ¿Cuántos capítulos consistieron para esta serie?
10: Fueron 6 capítulos, 6 casos.
1: ¿Y nos puedes dar un resumen, digamos, o un panorama muy general de esos 6 en particular que abordaron?
10: Sí, claro. Mira, bueno, en principio está el caso de los migrantes, uh-huh. Personas que van de un lado a otro buscando una mejor vida.
1: Claro.
10: Está una señora que se dedica a hacer ositos con las prendas de seres que ya fallecieron.
1: Así
10: para
1: es,
10: darle ajá. un acompañamiento emocional a esos seres. Está una persona que se viste de Batman, uh-huh. va a los hospitales, va a zonas rurales a darles un poco de estímulo a los niños. Uh-huh. Está el caso de los donadores de órganos también, personas que directa o indirectamente, familiares o las personas que incluso lo hicieron y hay testimonio de, uh-huh. de sus causas. En sí son tal cual este tipo de historias,
1: claro,
10: las que comprende la serie de héroes.
1: Y en particular estamos observando precisamente pues el capítulo que resultó ganador, en este caso de los premios TAL, Ayuda a Migrantes. A ver, cuéntanos ahora en particular de este, por favor, ¿de qué va?
10: Sí, claro. Mira, dentro de la búsqueda de estos casos llegó esta idea de que a fin de cuentas, hay personas que buscan una mejoría en sus vidas uh-huh. y en sus familias, pero esto comprende un riesgo de vida directamente.
1: Claro.
10: Y el caso en este capítulo, el héroe como tal, es las personas que las ayudan. Aquí uh-huh. en Aguascalientes hay un grupo de familias que hacen la función como tal lo hacen las patronas, uh-huh. de encontrar en su camino a los migrantes, tal cual el tren que es la bestia,
1: uh-huh.
10: Los dotan de alimento, bajan en partes de la ciudad de Aguascalientes y les dan cobijo, les dan alimento, les dan medicinas, les dan acompañamiento emocional, incluso porque hay personas que ya vienen con ciertos shocks dentro
1: claro.
10: del mismo trayecto, desde su origen hasta acá. Entonces, se da la voz a estas personas que, pues sin ningún tipo de apoyo, hacen esta labor.
1: Exactamente, y bueno, pues es parte de lo que se produce aquí en UAATV. Cuéntanos quiénes más conformaron precisamente el equipo de producción encabezado por ti.
10: Sí, claro. Estuvo acompañándome también Dulce María, uh-huh. estuvo Ignacio Hernández uh-huh. y Mario Alberto también nos estuvo acompañando en la producción.
1: Así es, todos compañeros, por supuesto, de UAATV y entre todos conformaron esta serie y este capítulo en particular que resulta el ganador. ¿Dónde podemos verlo? Platícanos un poquito si todavía está disponible, dónde lo encontramos, qué hay que hacer para conocerlo.
10: Sí, claro, se encuentra ya en la página en el contenido de YouTube uh-huh. de UAATV. Ya se encuentra ahí este y los otros 5 capítulos para que puedan conocerlos.
1: Exactamente. Bueno, pues ya lo sabe, a través de las plataformas como YouTube es como podemos enterarnos, no solamente de esta producción en general, sino pues de muchas. Obviamente nos estamos renovando constantemente, es decir, esto ya se transmitió en su momento, hay nuevas series, nuevas producciones, por supuesto, que surgen aquí en UAATV. Y hay que estarlas conociendo y hay que estarlas viendo. Y yo creo que vamos a invitar a nuestra compañera en programación para que la vuelvan a colocar precisamente y podamos observarla en la televisión abierta, pues para que podamos conocer este trabajo que hoy recibe este reconocimiento y decir que, bueno, pues está participando junto con muchas otras producciones, incluso pues de canales también muy reconocidos a nivel nacional. Ahí estuviste precisamente entre todos ellos. Me parece que eran 7 las producciones las que estaban por ahí involucradas. Y bueno, pues recibir un premio como este, ¿qué significa para ti? ¿Qué sientes al respecto?
10: Sí, pues llena de mucho orgullo y da una satisfacción, sobre todo por el tipo de producción que estaba en juego, que era personas ayudando, entonces uh-huh. a mí me da mucho gusto que sea reconocido. También es un orgullo que esté participando a la altura de estas otras producciones.
1: Exacto.
10: Eran 7 y la nuestra.
1: Si no mal recuerdo, el Canal 22, Canal 11, 14, incluso estaban 11. Por ahí, o sea, canales sí. que se ven a nivel nacional, por supuesto, y que tienen también una gran infraestructura. Y bueno, pues el que esté enclavado a Aguascalientes a través de UAATV representa. Bueno, también estuvimos en competencia hermana con Canal 26, por ejemplo,
10: sí.
1: ¿no?
10: Sí, correcto. Sí, eso también nos habla de que la misma. El mismo organismo de competencia de TAL es un nivel alto, entonces el que estemos ya como nominados o hayamos estado nominados ya era una satisfacción grande. Salir con este premio pues nos da impulso a seguir creando contenidos de esta manufactura uh-huh. y sobre todo dejar en claro que este es el estilo de o lo que busca el canal de Universidad Autónoma, historias que sean, que dejen huella.
1: Exacto, que van con los valores universitarios también. Así es, y bueno, pues esto te motivará seguramente, te impulsará pues para en esta parte creativa, pues buscar nuevas historias que contar.
10: Sí, sin duda nos deja ahí la vara para seguir encontrando en la sociedad y buscando en la sociedad qué historias podemos proyectar a través de la televisora.
1: Exactamente, pues enhorabuena para ti, para todo el equipo de trabajo, por supuesto, para todos los que conforman UAATV, que nos sumamos a este logro junto contigo, y bueno, pues nos da mucho orgullo y mucha alegría el poder recibir este premio también.
10: Muchas gracias.
1: Muchísimas gracias, Kike, y felicidades. Vamos nosotros a una pausa promocional, enseguida regresamos.

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12: Gracias por continuar con nosotros en Noticias 360. En la Universidad Autónoma de Aguascalientes se celebra la Semana de Sociología y uno de los temas que se aborda es la prevención del delito. Vamos con esta nota.
13: En el marco del 50 aniversario de la licenciatura en Sociología, se llevó a cabo la Semana Académica de la Carrera. Como parte del programa, se realizó el Foro Diálogos Municipales para la Prevención del Delito. Durante el encuentro, Antonio Martínez Romo, secretario de Seguridad Pública del Estado de Aguascalientes, señaló que la prevención del delito no es una tarea exclusiva de la policía, sino un trabajo que requiere la participación de distintas disciplinas, entre ellas la sociología, para comprender la composición social y aportar nuevas perspectivas a las estrategias de seguridad.
14: Y ya no es un tema solo del policía, creo que es de todos. Entonces hay un cúmulo de profesiones que inciden dentro de la prevención del delito y creo que si lo trabajamos de manera conjunta y lo vemos de diferentes puntos de vista o con otras visiones, creo que podemos sacar productos muy positivos, porque siempre hablamos de lo que sí hace la policía y lo que no hace la policía. Pero si todos caminamos en el mismo sentido, creo que la prevención en todas sus vertientes va a ser muy positiva.
13: Por su parte, Salvador de Baruc Carrillo Córdoba, director de Prevención de las Violencias, destacó que es necesario construir condiciones sociales que hagan menos probable la violencia y favorezcan la convivencia, la inclusión, la participación y la paz.
15: Desde las instituciones de seguridad pública tenemos una responsabilidad, pero esa responsabilidad se fortalece cuando trabajamos de manera conjunta con las universidades, con las comunidades y con quienes estudian y comprenden científicamente nuestra sociedad. Hablar de prevención de las violencias y la delincuencia implica entender que estos fenómenos no aparecen de manera aislada. Son fenómenos sociales complejos, relacionados con las condiciones en las que las personas nacen, crecen, estudian, trabajan y se relacionan. Por eso hablamos de prevención integral.
13: Finalmente, las autoridades resaltaron la importancia de que los jóvenes participen en las estrategias de prevención mediante el análisis de las comunidades, la investigación, la interpretación de datos y la comprensión de los territorios para generar propuestas que contribuyan a atender las problemáticas de seguridad. Para Noticias 360, Alondra Raigosa.
12: Bueno, pues vamos a continuación con el comentario editorial del doctor Edgar Guerra. Nos va a hablar del presunto decomiso de huachicol en Guanajuato. Vamos a ver cómo va esa información también adelante. Buenos días.
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17: Buen día. El pasado 15-17 de septiembre, la Fiscalía General de la República anunció un hallazgo espectacular. Al menos 59 millones de litros de combustible, cuya procedencia era a todas luces ilícita, fueron encontrados en un terreno en las inmediaciones de Guanajuato. Las imágenes hablan por sí solas. Enormes contenedores en una enorme extensión con una infraestructura sumamente sofisticada implicaban y anunciaban un delito que estaba a la vista de todos, el famoso huachicol. Hay que decir que este delito no es nuevo, sino que ya es un delito que ha venido evolucionando a lo largo del tiempo. Primero, recordarán ustedes muy bien, se trató del huachicol tradicional. Este robo de combustible que se hacía a los oleoductos o incluso a las pipas y se vendía en las calles o se vendía en las carreteras de nuestro país. Después comenzó el famoso huachicol fiscal, que ya fue una suerte de delito mucho más sofisticada, en donde se importaba diésel u otros productos hacia México y se reportaba otro tipo de mercancía con el fin de evadir fiscalmente los impuestos y no pagar ante las autoridades. Hoy en día el huachicol y el huachicol fiscal ya no solamente se restringe a los combustibles, sino incluso lo encontramos en otros productos hasta de consumo, como pueden ser bebidas alcohólicas. El punto aquí es que el delito se ha venido cada vez más sofisticando y el portafolio se ha venido cada vez más ampliando y fragmentando. Hoy en día no podemos pensar incluso que se trata de un delito controlado desde una suerte de mafia o de grupo criminal. El delito se ha fragmentado y se ha convertido en una red que tiene múltiples nodos a lo largo de todo el país. Nodos en los estados, nodos en los puertos, en las centrales aduaneras. Nodos además que no solamente implican a grupos criminales, y esto hay que decirlo, sino que también hay detrás de ellos la connivencia o incluso también la completa complicidad de grupos y de actores políticos e institucionales. Y es ahí donde el delito se convierte evidentemente en todavía más grave, porque no solamente se trata de un asunto delictivo, sino se trata de un asunto en el que muchas veces las autoridades están implicadas. ¿Cómo podemos entonces acabar con un delito en donde las propias autoridades encargadas de perseguirlo son quienes se benefician de ello? El reto es enorme. El reto es enorme para la Fiscalía General de la República, el reto es enorme para el Gobierno de la República y, por supuesto, el reto es enorme para los resultados que se buscan lograr en los próximos 4 años que todavía le quedan a este gobierno. Lo cierto es que hay hoy en día autoridades comprometidas, autoridades bajo sospecha del más alto nivel jerárquico en, por ejemplo, la Secretaría de Marina. Y mientras no veamos completamente a las autoridades volcadas a tratar de desmontar estas redes de complicidad y de protección de los grupos criminales detrás del huachicol, en esa medida no podremos decir que comienzan a verse resultados. Por lo pronto, los hallazgos espectaculares están ahí. Esperemos que vengan las detenciones realmente importantes.
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12: Muchas gracias al doctor Edgar Guerra. Vamos a continuación con la información local.
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12: El sindicato 3 de Mayo de Obreros de la Construcción planteó establecer una mesa de diálogo para proteger los derechos de los trabajadores vinculados con las labores de montaje del proyecto de Next Energy en Aguascalientes. La propuesta surge ante la controversia jurídica que enfrenta Next Energy del centro con el municipio de Aguascalientes, con el objetivo de evitar que el conflicto empresarial afecte salarios, prestaciones, antigüedad y seguridad social. La propuesta considera que el municipio participe como interlocutor institucional debido a que formó parte de la relación contractual que dio origen al proyecto, sin atribuirle automáticamente la calidad de patrón y obligaciones que correspondan a Next Energy, contratistas o subcontratistas. La mesa incluiría a representantes de los trabajadores, el sindicato, Next Energy, contratistas y autoridades laborales para identificar las relaciones laborales y determinar quién debe responder por cada obligación. 10 municipios de Aguascalientes van a dejar de aplicar a sus habitantes cobros por trámites, servicios, documentales y de acceso a la información que fueron declarados inválidos por la Suprema Corte de Justicia de la Nación, al determinar que las autoridades no podrán exigir esas cuotas ni condicionar la prestación de los servicios respectivos a su pago. Entre las disposiciones anuladas se encuentran como cuotas, por ejemplo, los 205 pesos por búsqueda de documentos catastrales que se cobraban allá en Rincón de Romos, 155 por búsqueda y reproducción de información en Jesús María, 104 por certificaciones y copias certificadas allá en Tepesalá, 97 pesos por copias certificadas de hasta 10 hojas en San José de Gracia, 75 pesos por certificación en Cocío, esto de acuerdo con las tarifas contenidas en las leyes de ingresos del 2026. El Instituto Nacional de Estadística y Geografía, el INEGI, presentó los resultados de la encuesta intercensal 2025, que es información referente al volumen, la composición y la distribución de la población y las viviendas de México en las 32 entidades federativas y 2,478 municipios. En el caso de Aguascalientes, la tasa de población que reside en viviendas particulares en el 2025 fue de 1.4%, que corresponden a 1,359,174 habitantes. La edad mediana de la población es de 30 años. Así lo dice Ana Belén Holland Payán, coordinadora estatal del INEGI en Aguascalientes.
18: Nosotros, evaluando el crecimiento en términos absolutos, podemos identificar el incremento significativo de la población. Sin embargo, cuando revisamos las tasas de crecimiento con relación a su histórico, empezamos a observar que ya existe una desaceleración del crecimiento de la población en el estado de Aguascalientes.
12: En cuanto a educación, entre el año 2020 y 2025 se redujo la tasa de analfabetismo en población de 15 años y más, pasando de 1.9% a 1.5%, y el promedio de escolaridad aumentó de 10.5 a 11 años. La tasa de ocupación alcanzó 97.6% y se concentró en sector servicios, actividades industriales y comercio. Esta y más información ya está disponible para su consulta a través de la página oficial del INEGI. Momento de ir a una pausa promocional. Recuerde que nos puede seguir a través de las redes sociales. Encuéntrenos tanto en Facebook como en Instagram como Noticias 360. Déjenos sus mensajes también ahí y, por supuesto, a través de WhatsApp 449-910-9260, la posibilidad para que nos haga llegar su comunicación. Enseguida regresamos.

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1: 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Durante varios años, la supuesta rivalidad entre Taylor Swift y Katy Perry fue uno de los dramas más comentados del pop. Todo comenzó alrededor de 2013, cuando surgieron tensiones por bailarines que habían trabajado con ambas artistas durante sus giras. Taylor Swift incluso insinuó el conflicto en su canción Bad Blood. Y durante varios años, la supuesta rivalidad alimentó titulares, teorías y debates entre seguidores. Sin embargo, en 2018, la historia cambió cuando Katy Perry le envió una rama de olivo como símbolo de paz. Más tarde, ambas aparecieron juntas en el video de You Need to Calm Down de Taylor Swift, dejando en claro que la rivalidad había quedado atrás. Al final, una de las peleas más famosas del pop terminó demostrando que incluso en la industria musical también hay espacio para hacer las paces. 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

0: Aquí le presentamos la cotización del dólar norteamericano. Tiene una subida importante en comparación del día de ayer, 17 pesos con 75 centavos. El euro se sitúa en 19,81 y la libra vuelve a subir también, 23 pesos con 10 centavos. El yen japonés también ahí aparece en pantalla, al igual que el índice de precios y cotizaciones. Y como cada mañana, también le ofrecemos las bolsas Dow Jones y Nasdaq. Bueno, pues vamos con más información y para abrir apetito muy temprano, fíjese que vamos a ver algunas imágenes de lo que sucedió en la rueda de prensa donde se presentó precisamente por parte del grupo de panaderos de Aguascalientes y Pan, por tercer año consecutivo, la ruta del pan de muerto en Aguascalientes, la cual en esta ocasión reúne a 23 panaderías de diversas zonas en la ciudad, destacando además una en el municipio de Rincón de Romos, a la cual le corresponde el sello dorado. Esto comentó Alejandro López, coordinador de la ruta del pan de muerto.
1: Este año somos 23 panaderías, este año se suma una cafetería también. Tenemos como objetivo el darle difusión a nuestro producto, que se sepa que en Aguascalientes se hace un buen pan, que tenemos ahora sí que el mejor pan de muerto de todo México. Este año lo dividimos por zonas, zona centro, zona poniente, zona norte, entonces va a ser más fácil de acceder a las panaderías.
0: La dinámica propuesta consiste en visitar las 23 paradas señaladas en el pasaporte de la ruta del pan de muerto, el cual se sellará en cada establecimiento en la compra de al menos un pan de muerto. Al completarse todos los sellos, el pasaporte puede entregarse de regreso en las oficinas de Jipan para participar en una tómbola donde habrá premios tanto en efectivo como en especie para los que hayan completado toda la ruta. El primer lugar, por ejemplo, va a recibir 5,000 pesos en efectivo, el segundo 3,000 y el tercero 2,000. Es importante destacar que los premios no se los lleva quien haya completado primero el pasaporte, es decir, no es una carrera contra el tiempo, sino que serán por sorteo. Además, cabe destacar que como premio adicional se van a entregar 19 roscas de Reyes entre el 5 y el 7 de enero del próximo año. Así lo mencionó César Arturo Salado Gómez, presidente de Jipan y delegado de Canaimpa, Aguascalientes.
2: Los van a poder entregar en las oficinas de Jipan, es en la calle Fresnillo 208 del fraccionamiento Primavera, en horarios de oficina de lunes a viernes, de las 9 de la mañana a las 5 de la tarde. Y ya dentro del Festival Cultural de Calaveras, va a ser de las 10 de la mañana, que está el festival, hasta las 10 de la noche, del 30 de octubre al 6 de noviembre.
0: Esto cumple el objetivo de impulsar a la industria panificadora del estado, así como fomentar la cultura y la celebración de las tradiciones en familia, por lo que se invita ampliamente a participar en esta dinámica recreativa. Y aquí todos nos quedamos con una cara así de queremos el pan. Aunque debo confesar, debo decir, y aquí está Geli Rangel. ¿Cómo estás, Geli?
3: Bienvenida. Bueno,
0: debo confesar que sí nos mandaron pan ayer, precisamente.
3: Qué bien. Bueno, pues
0: grupo selecto, digamos, de panecitos ahí que nos entregaron, pero pues muy rico, sí. Y bueno, pues

0: oficialmente.
1: Ah, bueno, ya nos estamos adelantando un poquito porque faltan algunas semanas. A ver, vamos con lo que nos quieres platicar.
0: Vamos con lo de esta semana. Bueno, pues esta semana, para el fin de semana tenemos varios eventos. De hecho, todos los eventos los inician o son el día 26 de septiembre. El 26 de septiembre tendremos la plática de El Icón, como ya es costumbre, a las 11 de la mañana, aquí en la Infoteca Doctor Alfonso Pérez Romo, con el maestro, el doctor José Luis López González. Él es catedrático de aquí de la Universidad Autónoma de Aguascalientes y nos hablará sobre la era cuántica, la ciencia ficción se vuelve realidad.
1: Muy interesante, ajá.
0: Sí, la verdad, él es parte de un proyecto muy importante a nivel no nada más nacional, sino internacional, en todas estas investigaciones que se hacen referente a los hoyos negros y demás cosas de la física. Él es jefe él es profesor del Departamento de Matemáticas y justamente nos va a hablar de todo eso que envuelve a la era cuántica, todo lo que tiene que ver con la física, las matemáticas e incluso con la, pues ahora sí que la propuesta de que exista una carrera de física ya en Aguascalientes y obviamente pues en la universidad, ¿no? Debido a la importancia de esta materia.
1: Exactamente. ¿Y esto cuándo va a ser? ¿A qué hora?
0: Va a ser el 26 de septiembre a las 11 de la mañana aquí en la Universidad Autónoma de Aguascalientes, en la Infoteca Doctor Alfonso Pérez Romo. Vamos a conocer muchas cosas de lo que la ciencia cuántica aplicada a la vida cotidiana, porque a veces como que no nos damos cuenta de todo.
1: Sí, nos imaginamos que es algo lejano a nosotros.
0: Ajá, o muy espectacular y en realidad está aplicado a muchas partes de nuestra vida.
1: Ah, muy bien.
0: Entonces, él nos vendrá a hablar de esto el próximo 26 de septiembre a las 11 de la mañana, entrada libre, Infoteca Doctor Alfonso Pérez Romo. Lo único que tienen que hacer es decirle al guardia que vienen a El Icón.
1: Exactamente.
0: Eso es el 26. El 26 de septiembre también comienza el 45 Foro Internacional de la Cineteca. En esta ocasión, Jorge, vamos a tener una selección de 7 películas únicamente. El foro lo componen 14 cintas, pero vamos a tener esta selección del 26 de septiembre al 2 de octubre. Una película diaria, 2 funciones, 5 de la tarde, 8 de la noche, en el auditorio Doctor Pedro de Alba. Los costos son muy económicos, 50 pesos a público en general, 30 pesos si pertenecen a la comunidad universitaria, o bien si tienen credencial de alguna otra institución educativa, bien, ya sea como profesor o estudiante, o bien credencial del INAPAM. Vienen películas. Bueno, recordemos que el foro está lleno de propuestas experimentales, narrativas muy especiales. Es el cine de autor, son los cineastas nuevos que están experimentando este cine y traemos pues películas bien interesantes. Iniciamos con una, con la animación de cine mexicano, que es, se rescatan las primeras animaciones que hubo en México entre el 35 y 38 del siglo pasado, esos años. Vamos a tener una joya que se restauró ahí en Cineteca Nacional junto con el cine, y bueno, vamos a, es una película muy cortita, una hora y media. Después tenemos Soy Cuba, que es también una película que se rescata, que es de las películas más importantes de su época, que nos narra cómo surge la Revolución Cubana, pero también hay unos grandes planosecuencias que para la época no se explica cómo se hicieron. Entonces, esa película fue incluso muy aclamada por Martin Scorsese y por Francis Ford Coppola en su momento, por todas las técnicas que utilizaron. Tenemos también mucho cine de Latinoamérica, de Perú, de Bolivia, coproducciones mexicanas también. Es una oportunidad especial para ver un cine diferente.
1: Exacto.
0: Un cine de autor y pues estar aquí en nuestra institución.
1: Así es, uno de los varios ciclos que se presentan a lo largo del año aquí en la Universidad Autónoma de Aguascalientes. Hay la posibilidad incluso de comprar el bono o el abono para pues todavía ahorrar un poquito más, ¿verdad?
0: Sí, la última película, por ejemplo, con la que cerramos se llama Con Hassan en Gaza. Narra esta película nos narra una visita que hizo en 2005 el cineasta, el director, a la Franja de Gaza, porque él estaba buscando a una persona que luchó con él en la Segunda Intifada, que fue alrededor del 2000, 2001, y deja el material por ahí, después los rescata en 2024 y pues es muy vigente ahorita.
1: Exactamente, es un tema importante, ajá, interesante. Ajá. Muy bien, ¿qué más debemos saber, Gelina?
0: Y también el sábado, comenzamos el foro sábado 26 y terminamos viernes 2 de octubre. Y el sábado 26 también tendremos en el Museo Nacional de la Muerte la segunda función de este ciclo que estará presentando Tornasol Teatro con la obra El Principito. El primer sábado.

0: Nos fue muy, muy bien, fue un lleno absoluto. Esperemos que ahora también. Esto será en el primer patio del Museo Nacional de la Muerte. La entrada es libre a las 5 de la tarde, un poquito antes de que cierre el museo. Los esperamos este 26 de septiembre. La temporada comenzó el 29 de agosto, la segunda función es este 26 de septiembre, la tercera será el 24 de octubre y la última función con la que cerramos este ciclo de Tornasol Teatro será el 21 de noviembre. Entonces, 26 de septiembre, 5 de la tarde, Museo Nacional de la Muerte, entrada gratuita. El Principito, esta adaptación y dirección por María Arreola.
1: Perfecto, pues para ir armando la agenda, el calendario, porque si, como dice la canción, si nos organizamos, alcanzamos todo.
0: Claro que
1: Así
0: sí.
1: Así es, muy bien.
0: Y si quieren más información, sobre todo de la sinopsis y demás del foro de la Cineteca, estamos como @culturaua, Instagram, Facebook o en la página electrónica de nuestra institución.
1: Perfecto, Geli, te agradezco que hayas estado con nosotros.
0: Al contrario,
1: una excelente
0: muchas gracias,
1: mañana. Pero, gracias.
0: Buen día.
1: Vamos ahora nosotros con la información nacional.
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1: La inteligencia artificial vive dos realidades en las organizaciones. Por un lado, los empleados usan cada vez más la herramienta y por otro, las organizaciones aún no logran integrar las directrices para su implementación. Esta brecha podría estancar la adopción estratégica en la organización. El estudio Índice de Tendencias Laborales 2026 de Microsoft señala que 67% de los usuarios mexicanos de inteligencia artificial ya realiza el trabajo que hace un año pues no podía realizar. Sin embargo, solo 28% percibe una alineación clara de liderazgo para traducir esas nuevas capacidades en formas distintas de operar. El escenario también plantea un reto para las empresas, pues los trabajadores están experimentando y desarrollando nuevas capacidades a mayor velocidad que las organizaciones están adaptando sus procesos y modelos de trabajo. Ezequiel Glinsky, director de tecnología para Microsoft Latinoamérica, dice que implementar una verdadera transformación, pues para ello se necesitaría que las empresas pasen de permitir simplemente el uso de inteligencia artificial a establecer objetivos comunes, habilitar aprendizajes compartidos y revisar cómo colaborar las personas entre sí y con agentes de inteligencia artificial. Pues bueno, pues México se está haciendo viejo. La población de adultos mayores mantiene una tendencia ascendente y va a presionar pues el ahorro, las pensiones, la salud y las finanzas públicas. De acuerdo con la CONAPO, para el 2040 se espera que la población mayor de 60 años en el país esté cercana al 20%. Para el año 2070 aumente otro 14% para ubicarse en 34.2%. Algunos expertos recomiendan comenzar a tomar medidas desde antes, ya que después de los 50, pues ya no se trata solamente de ahorrar para algún día, se trata de definir cuánto costará vivir cuando se deje de recibir, por ejemplo, una nómina y comenzar a construir desde el día de hoy los recursos que deberán sustituirla. Entre las recomendaciones están seguir ahorrando o invirtiendo durante el retiro, diversificar fuentes de ingreso cuando sea posible y anticipar gastos de salud y cuidados de largo plazo. En seguimiento a la glosa del segundo informe de gobierno, la secretaria anticorrupción y de buen gobierno, Raquel Buenrostro, informa los resultados de la dependencia de nueva creación a 2 años de la actual administración. En este lapso se han protegido 83.8 millones de pesos con acciones preventivas para evitar la corrupción. En cuanto a sanciones a servidores públicos de 1 de octubre del año pasado al 30 de junio de este 2026, se aplicaron 4.193 sanciones, de las cuales 3.528, es decir, el 84%, son faltas no graves y 665, es decir, el 16%, fueron determinadas como faltas graves, de acuerdo con el Tribunal Federal de Justicia Administrativa. Las principales causas de sanción de los servidores públicos son otorgar o autorizar pagos indebidos, sustraer información que está resguardada bajo su responsabilidad, que podría incluir datos personales, autorizar pagos a bienes o servicios que nunca fueron entregados, aprobar compras innecesarias o hacer compras innecesarias injustificadas, ocultamiento de bienes e incrementos patrimoniales, falsificación de documentos y hostigamiento y acoso sexual.
3: Eso es básicamente donde están concentradas las faltas y donde tenemos que poner los énfasis de los incumplimientos de los servidores públicos. De estos 4.193, 3.528 han sido faltas no graves y 665 faltas graves. También hemos mandado al Tribunal de Justicia, al Tribunal Federal de Justicia Administrativa, 1.737 servidores públicos.
1: Llegamos así al final de este espacio informativo. Gracias por el favor de su atención. Nos vemos mañana a las 8 y hoy a las 2:30 una cita más para más información con nuestra compañera Leti Medina. Gracias.
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6: Al leer a Bioy Cáceres, tengo la misma sensación que al leer a Borges. Quiero decir, siento como si fuera una sórdida analfabeta hundida en los retruécanos más primitivos del ser y que además se solaza en pensar que al decir algo barrocamente esto se vuelve bello e interesante. ¡Qué fiasco! Leí una frase de La Invención de Morel y me vino a la mente la palabra asombroso. Entonces me dije, qué poco original eres, qué poco has explorado el lenguaje y qué arte y qué paciencia y qué conocimientos se necesitan para convertirlo en el diamante en el que lo convierten estos dos autores. Uno los lee casi sin parpadear, con la respiración en vilo, esperando que usen un lugar común, que tengan un errorcillo minúsculo quizá, pero es inútil. Las imágenes deambulan nítidas, los personajes nos dicen tan parca y limpiamente quiénes son, nos describen sus acciones, los espacios por los que ocurre la historia. Sí, se le puede criticar de frío a Cáceres, tal como se ha hecho con Borges, pero esa aparente frialdad es solo la maestría, el domeñar amorosamente el lenguaje. La Invención de Morel nos narra, y tomo la brevísima y concreta síntesis de la revista Vive Latinoamérica, la historia de un prófugo que escapa a una isla que se supone infectada por una enfermedad mortal. Al comenzar a vivir en ella, pierde todo el sentido de la realidad y se da cuenta de que en la isla viven personajes creados por una máquina inventada por Morel. Estas imágenes de personajes repiten eternamente las mismas acciones, haciendo que el prófugo termine casi loco. El personaje cree al principio que estas personas están ahí y las observa y eso le ayuda a vivir. Además, se enamora de la bellísima Faustín, lo que se convierte en el aliciente más poderoso para el personaje. Es extraño cómo Borges y Cáceres han sido criticados por esa aparente frialdad de la que ya hablaba, y al mismo tiempo abordan constantemente el tema amoroso como una pasión desbordante, aunque no la expresen como tal. El soundtrack del libro es asimismo una cancioncita ingenua y romántica que suena con ese rosar reconfortante de disco viejo y que representa el amor que el protagonista siente por Faustín. Tal parecería que La Invención es una especie de crítica adelantada. Se publica en 1940, al impudor que nos caracteriza como sociedad actual. Pienses en el Gran Hermano, en las cámaras que nos observan cotidianamente y que silenciosamente condiciona nuestro actuar, a la comunicación diferida y que distrae nuestra atención de lo real y lo presente. La novela, a la que Borges califica de perfecta, es además modernísima. ¿Recuerda la serie Lost? ¿Recuerda que al principio era buena? Ah, pues está basada inicialmente en este libro, una isla desierta poblada por seres inescrutables, fantasmagóricos, diría, y que son el reflejo del humano, es decir, una serie de hechos repetitivos, monótonos hasta el cansancio, acciones que se vuelven una con la persona y que lo llevan a dudar de su condición de autonomía, de su cordura, de su salud, pero que al mismo tiempo, como ya había dicho, lo impulsan a vivir, a tener una ilusión, a hablar, a imaginar, a razonar, a reflexionar, y a nosotros como lectores nos descubre, eso creo yo, la importancia de entrelazar la carne con la esencia, con el espíritu, de sabernos solos y aislados, pero a veces con la necesidad del otro.
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6: En este momento, las 9 en punto. 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
8: Hola, ¿qué tal? Muy buenos días, bienvenidas y bienvenidos a una emisión más de Prospectiva. Ya estamos a la mitad de la semana. Hoy es miércoles 23 de septiembre del 2026. También ya estamos en el otoño, por cierto. Y bueno, hoy vamos a hablar sobre el programa de resultados PISA y la crisis del aprendizaje que tenemos, pues no solo en nuestro país, porque también se ha notado un deterioro importante a nivel internacional, sobre todo en el tema de la comprensión lectora, y pues los mismos evaluadores de la OCDE hablan de una referencia sobre la inteligencia artificial. Los resultados de PISA 2025, publicados justamente en este mes de septiembre, muestran que México continúa lejos de garantizar aprendizajes básicos para una proporción importante de sus estudiantes. 7 de cada 10 de los que fueron evaluados no alcanzaron el nivel mínimo en matemáticas y aproximadamente la mitad quedó por debajo de ese umbral en lectura y en ciencias. La publicación coincide con la adaptación acelerada de la inteligencia artificial en escuelas y hogares, herramientas capaces de resumir, redactar, traducir y resolver algunos problemas que están entrando en el proceso educativo justo cuando disminuyen la lectura sostenida, la evaluación crítica de información y la capacidad de integrar evidencias. Hoy, aquí en Prospectiva, vamos a analizar justamente qué revelan estos resultados en nuestro país y por qué la caída es también global y cómo debería responder la educación frente a la inteligencia artificial. No solamente es enfrentar a los estudiantes contra las máquinas, sino preguntarnos qué conocimientos y capacidades deberían tener las personas para usar la tecnología y no delegarle completamente todos los trabajos y especialmente el juicio crítico. Este es el tema del que vamos a hablar hoy aquí en Prospectiva con dos expertos, con dos especialistas en el tema educativo. Así que les invitamos a que se queden con nosotros, a que participen a través del 449-912-1588, también a través de Facebook recibimos sus comentarios. Gracias a nuestros compañeros, a Dani, a Checo, a nuestros compañeros de UATV, y comenzamos con esta cápsula.
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9: La prueba PISA evalúa a estudiantes de 15 años para conocer si pueden aplicar sus conocimientos en situaciones reales. En los resultados de 2025, publicados hace unas semanas, México obtuvo 388 puntos en matemáticas, 408 en lectura y 414 en ciencias. En las tres áreas, se ubicó por debajo del promedio de la OCDE. El dato más preocupante no es el lugar del país en el ranking. 7 de cada 10 estudiantes mexicanos no alcanzaron el nivel básico en matemáticas. En lectura y ciencias, alrededor de la mitad quedó por debajo de ese umbral. Cerca de 42 de cada 100 no alcanzaron el nivel básico en ninguna de las tres áreas. El deterioro tampoco es exclusivamente mexicano. Durante la última década, numerosos países registraron caídas en lectura, matemáticas y ciencias. La OCDE advierte que han disminuido especialmente las capacidades para evaluar información, reflexionar críticamente e integrar diferentes evidencias. Estas habilidades son indispensables en la era de la inteligencia artificial. Una herramienta puede producir una respuesta correcta, equivocada o inventada con la misma seguridad. Para distinguirlas, un estudiante necesita conocimientos previos, comprensión lectora y criterio. La OCDE no afirma que la inteligencia artificial sea la causa comprobada de caída del PISA. El deterioro comenzó antes y también se relaciona con pantallas, menor lectura por placer, efectos posteriores a la pandemia y ausentismo escolar. Pero sí advierte que una inteligencia artificial utilizada para evitar el esfuerzo puede producir tareas terminadas sin generar aprendizaje. El desafío de la educación no se trata de prohibir la tecnología. Más bien se refiere a enseñar a preguntar, verificar, argumentar y reconocer cuando una respuesta carece de evidencia. No solo en la interacción con la inteligencia artificial, sino en la vida cotidiana los estudiantes deben saber leer, razonar y pensar críticamente. De este tema queremos conversar hoy en la mesa de análisis de Prospectiva 94.5.
8: Bueno, para platicar de estos resultados y de cómo la educación se va a enfrentar también a la inteligencia artificial, no en mal término, pero sí, bueno, cómo vamos a adaptarla para utilizarla en una mejor educación, están con nosotros la doctora Guadalupe Pérez Martínez, catedrática e investigadora del Departamento de Educación de nuestra máxima casa de estudios. Bienvenida, doctora.
10: Muchas gracias. Gracias por invitarme. Muchas gracias.
8: También está el maestro Miguel Ángel Scott Herrera, investigador también del Departamento de Educación de la UAA. Bienvenido.
11: Muchas gracias.
8: Gracias.
11: Un gusto.
8: Bueno, me gustaría que comenzáramos pues explicando un poquito cómo se evalúa en PISA y qué significan los resultados más allá de estos puntajes que pues quizás no nos dicen mucho, ¿no?
10: Sí. Empiezo.
11: Sí. Adelante.
10: Bueno, pues PISA es una evaluación internacional. Y bueno, tiene tres áreas principales y va rotando en cada una de las evaluaciones el área en el que se centra. Tiene lectura, matemáticas y ciencias. Y ahora tiene también una nueva área de habilidades digitales, ¿no?
8: Sí.
10: No, el nombre específico, cómputo, pero tiene que ver con cómputo. Y la prueba se aplica a estudiantes de 15 años, independientemente del grado en el que se encuentren. Y hacen un procedimiento muy sofisticado tratando de asegurar que los datos puedan ser comparables entre las diferentes aplicaciones. Pues tiene una aplicación, como decía, internacional, en Latinoamérica una gran cantidad de países con los que nos podemos comparar de manera más cercana. Uh-huh. Presentan la prueba o aplican la prueba. Y algo que es importante de la prueba, o que a mí me parece importante, es que no mide, como en esta visión que nosotros tenemos de los exámenes tradicionales, no mide los conocimientos como per se. Es decir, como está, cuando tenemos como preguntas de qué significa tal cosa o un concepto,
11: memorización,
10: no mide conocimientos memorísticos, sino que lo que mide es cómo se aplican este tipo de competencias a resolver problemas de la vida cotidiana, ¿no? Entonces, por ejemplo, algo que se ha discutido ahora con los resultados es que esto significa, por ejemplo, que nuestros estudiantes La habilidad, por ejemplo, de convertir de una moneda a otra en términos matemáticos, no la dominan, ¿no? O, por ejemplo, en lectura, que no pueden identificar la idea principal de un texto, que es de una extensión mediana. Entonces, esto significa, pues, que no es el concepto por sí mismo, sino cómo lo aplican para resolver problemas a los que se van a enfrentar. Y justamente es comparativo porque trata de ver cómo en los diferentes países y en una sociedad, pues, donde tenemos problemas y situaciones comunes, qué tan preparados están nuestras y nuestros estudiantes para enfrentar ese tipo de problemas que estamos viviendo.
8: Claro. Hay algunas críticas o hay algunos, digamos, señalamientos con respecto a que no podemos compararnos o medirnos con países que tienen sistemas educativos más desarrollados, pero con lo que dice la doctora, pues es lógico que sí vamos a interactuar y a competir con esas personas, ¿no? Al final de cuentas.
12: Sí, claro. Algo que me gustaría agregar al comentario de Lupita y que va en relación con tu pregunta. Luego vienen las críticas y se menciona que PISA no es una evaluación contextualizada, lo cual no coincido mucho porque hacen procesos muy rigurosos para contextualizar los exámenes a cada país en cuestión de idioma, en cuestión de situar las preguntas, hacen modelos estadísticos, construyen escalas, justamente para que el examen sea lo más contextualizado posible a nuestro sector, a nuestro país en este caso, ¿no? Entonces, como decía Lupita, no mide la memoria, mide cómo puedes resolver, a partir de ese conocimiento, cómo tú resuelves problemas de tu vida cotidiana, ¿no? Y bueno, la comparación a veces no gustan, sin embargo, pues dicen mucho, ¿no? Y es ahí donde Latinoamérica se ve evidentemente en una comparativa con países de Europa, Occidente, pues muy por debajo, ¿no? Y es ahí, considero yo, donde entra el aspecto contextual de los estudiantes, ¿no? La escolarización no determina precisamente un éxito académico. El que estén las personas en las escuelas creo que es un gran logro, sin embargo, no garantiza el aprendizaje, ¿no? Que es lo que podemos darnos cuenta de alguna manera con estos resultados. Entonces creo que podemos ir desarrollando la idea más adelante, pero creo que lo contextual de las personas que viven en México, de las personas que viven en Latinoamérica, determina mucho cómo se dan estos resultados y cómo podemos leerlos. No podemos afirmar que un modelo es exitoso a partir de un resultado de la prueba PISA, pero tampoco podemos afirmar que un modelo o una reforma educativa fracasó por los resultados de PISA, ¿no?
8: Claro.
12: Creo que partimos de eso, ¿no?
8: Ahora, justo sobre lo que decías, también ha habido, digamos, un poco desde el gobierno una defensa con respecto a que se ha ampliado la cobertura educativa, que hay más niños, más jóvenes que se incorporan al sistema educativo y que esto pues está balanceando estas desigualdades que teníamos en tema de escolaridad. Pero realmente esto es representativo hablando de cuando vemos que los aprendizajes al final de cuentas no llegaron a tener la finalidad que deberían.
10: Sí, pues esto que están diciendo en el gobierno, esto que han afirmado, pues también PISA lo ha afirmado. De hecho, en el comunicado de Andreas Schleicher que hizo sobre México, él sí mencionó que pues lo consideraba como un país resiliente, de hecho utilizó ese término, ¿verdad? Porque ante la amplitud de la cobertura, pues digamos que en lectura se mantiene, en matemáticas sí hay decrecimiento, en ciencias tampoco es significativo, pero hay como una pequeña mejora, ¿no? Entonces, sin embargo, y sí es cierto, ¿verdad? Se está atendiendo a una mayor cantidad de la población. Pero fíjate que cuando hacen estas comparaciones en Latinoamérica y ven otros países que también tienen una cobertura amplia, no hay, o que han crecido en los últimos años en cobertura, no tienen un decrecimiento como el nuestro, ¿verdad? Entonces, yo creo que sí es importante considerar la situación de México, pero no es una justificación para que no logren los aprendizajes básicos. Que esto que ustedes apuntaban en la presentación y que tú decías, o sea, nos habla de un derecho a la educación, ¿verdad?
8: Claro.
10: Es decir, son competencias básicas, un nivel básico para poder actuar y resolver en sociedad, y eso no lo están alcanzando 7 de cada 10 niños en términos de pensamiento matemático, y 1 de cada 2 niños en lectura. O sea, tampoco es que estemos muy bien en lectura, ¿verdad? Uno claro. de cada dos no lo logran y 7 de cada 10 no lo están logrando en matemáticas.
8: Ahora, ¿qué significa esto en la vida cotidiana de una persona? Ya nos decía la doctora un poco, pues, por ejemplo, no poder convertir de una moneda a otra, pero ¿qué otras, digamos, actividades cotidianas quizás no podríamos realizar no teniendo estos conocimientos?
12: Sí, bueno, enfocándonos principalmente en la parte de lectura, se habla mucho de que evidentemente es muy importante, por ejemplo, desde leer un contrato, ¿no? Desde si voy a firmar un contrato de internet, telefónico, tal, y no leo las condiciones porque no es que no me dé el tiempo, es que a lo mejor ni siquiera tengo ese hábito de poder leer y comprender lo que estoy a punto de firmar, ¿no? Son pequeñas cosas que en la vida cotidiana, claro que son determinantes, claro que influyen. Se entiende que estas tres áreas en las que estamos ahí como país latinoamericano están por debajo de una escala mundial, por decirlo así. Y pues bueno, claro que son importantes y determinantes a la hora de ir leyendo los resultados y de ir viendo cómo están nuestras juventudes, ¿no? En este caso niños, bueno, jóvenes de 15 años. Uh-huh. Igual considerar los actores educativos que participan aquí, ¿no? No solo, creo que no podemos dejar todo a los estudiantes, se trata de profesores, de profesoras, se trata de directivos, se trata de familias, se trata también de una política educativa, ¿no? Que tanto ahí puede llegar a influir. Entonces creo que es un camino que estamos recorriendo muchos actores educativos y que hay que asumir responsabilidades más que culpas, ¿no?
8: Uh-huh. O sea, entiendo que, por ejemplo, PISA no evalúa las políticas educativas de los países, pero sí podemos, de alguna manera, ver que hay alguna falla cuando está cayendo sistemáticamente claro. estas evaluaciones, ¿no?
10: Sí, lo que hace es apuntarnos que hay un problema uh-huh. y que tenemos que explorarlo. El asunto, yo pensaba que esto es como empezar a ver un rompecabezas y empezar a identificar piezas. Creo que hay una limitación en nuestro país, es que no tenemos cómo saber muchas piezas. Ahorita ya no tenemos evaluaciones nacionales, no hay evaluaciones estandarizadas. Entonces es muy difícil, solo algunos estados mantienen evaluaciones estandarizadas. Antes con el INEE o con la Mejor Edu, con la Comisión Nacional de Mejora de la Educación, se realizaban algunas evaluaciones que no solamente tenían que ver con resultados, que también eso nos ayudaba, porque podíamos saber, por ejemplo, cómo estaba cada entidad federativa y cómo estaba dentro de cada entidad las diferentes modalidades. Ahora no tenemos esa información. Por ejemplo, cuando aquí en el estado obviamente también ha habido una preocupación importante por cómo están nuestros estudiantes, y aquí aplican algunas evaluaciones como el Exani, si lo aplican al finalizar bachillerato para tener una medición, pero no tenemos como estas medidas que nos permitan comparar entre entidades que antes sí teníamos. Pero además de eso, antes teníamos información sobre cómo enseñaban los maestros y las maestras, ¿no? O sea, teníamos información sobre sus prácticas de enseñanza. Teníamos también información sobre condiciones de infraestructura, con qué infraestructura contaban las escuelas, entre otras cosas. PISA, por ejemplo, sí indaga, sí hace, sí da información sobre la infraestructura, que hay infraestructura deficiente, o sea, eso sí lo podemos también ver en PISA. También cuando hace una comparación sobre la inversión en desarrollo profesional de los docentes, también se ve que la relación, pues en México, de inversión es bajita, ¿verdad? No es una inversión alta que hay en formación docentes, y también permite ver como otros indicadores sobre el ambiente escolar, como el bullying, que también en México va a la alza, ¿no? O sea, que al menos en la percepción de los estudiantes, entre otras cosas. Pero no tenemos, o sea, como que empezamos a ver el rompecabezas, pero las piezas toca empezarlas a construir. Creo que desde la investigación tratamos de ir como
8: armando las piezas,
10: pero lo que alcanzamos a hacer en términos de investigación es pequeñito. Estos institutos grandes que evaluaban aprendizajes, que evaluaban contexto y demás, pues tenían la posibilidad de ayudarnos a ver panoramas grandes, ¿no? Para ver políticas. Pero como tú dices, o sea, sí nos muestra que hay un problema, pero toca empezar a desmenuzar y a encontrar en dónde están los problemas, ¿verdad? En dónde, qué piezas tenemos que empezar a mover para que mejore.
8: Claro. Ahora también se habla mucho en como en eliminar este tema de la meritocracia o de las evaluaciones dentro de los propios grupos. ¿Qué tanto resulta muy sano o no esto cuando no estamos teniendo, digamos, estas evaluaciones que al final de cuentas no deben de servir quizás para discriminación, pero sí para ir viendo en qué cosas debemos mejorar en materia educativa, ¿no?
12: Claro, bueno, creo que la nueva escuela mexicana, que es nuestra política educativa actual, sí tiene un sentido diferente, ¿no? Ellos mismos se posicionan como una reforma educativa alejada del mérito, ¿no? Buscando más que nada un desempeño que busque una transformación social, ¿no? Como tal. Creo que PISA, como preguntabas hace un momento, no puede determinar si existe calidad educativa, si no existe calidad educativa, si la reforma es buena, si la reforma es mala. Creo que el INE, el Mejor Edu, eran instituciones que nos podían dar cuenta de eso, como bien menciona Lupita, ¿no? Y como coincido en la parte de que la investigación educativa puede ser un elemento que ayude, ¿no? Actualmente hay estudios que mencionan que algo muy determinante para que una reforma llegue al éxito o alcance números positivos va mucho de las condiciones laborales docentes, y eso estamos todavía un poquito o muy lejos de eso, ¿no? En cuestiones salariales, en cuestiones contractuales, uh-huh. En este ámbito, por ejemplo, que evalúa en el nivel básico, específicamente el nivel de secundaria, hay muchos docentes taxistas que van y vienen de escuelas, que sus contratos son mensuales, que no tienen las condiciones laborales para poder llevar a cabo la implementación adecuada de cómo se propone una reforma, ¿no? Una reforma que cambió hace pocos años, uh-huh. la cual cambió anteriormente.
8: También sí, hace pocos años.
12: Exactamente. Sí, uh-huh. Entonces, esa parte claro que influye, ¿no? Uh-huh. Y ojo, tampoco podemos ser deterministas y decir, como la postura del gobierno, en este caso el secretario de Educación menciona que los resultados dependen mucho de que se está usando de manera no positiva la tecnología, por ejemplo. Uh-huh. No hay causalidad, ¿no? Entonces, ahí es donde entramos ahí para hacer investigación que nos pueda ayudar a eso. Pero resultan ser micros, ¿no? En uh-huh. escuelas o a nivel estado. Creo que sí necesitamos ampliar eso para tener resultados más contundentes que no sean deterministas, ¿no? Que nos ayuden a detectar aspectos que podemos ir mejorando.
8: Ahora, ¿cómo evaluaríamos una política educativa si no permitimos que una generación completa, digamos, lleve a cabo ese programa? Porque, como decía ahora Miguel, pues no terminamos de ver los resultados de la reforma educativa anterior cuando ya estamos en una nueva política educativa que es ahora la nueva escuela mexicana, ¿no?
10: Sí, esa pregunta que tú planteas sí. Creo que es muy relevante porque no... O sea, el otro día estábamos con un compañero que es especialista en análisis curricular, y él nos decía que ya van aproximadamente a los jóvenes que evaluaron con PISA, no recuerdo si son 3 o 4 reformas curriculares las que les han tocado. Entonces uh-huh. realmente
8: es como
10: no tenemos una
8: ¿no?
10: línea, un poco, no sabemos, uh-huh. porque no estamos evaluando, por ejemplo, también ha habido quien ha hecho señalamientos como que esto es un resultado que se atribuye a la nueva escuela mexicana. Pues no, ¿no? Porque han atravesado muchos, es una trayectoria.
8: O sea,
10: pues
8: al final de cuentas, la nueva escuela mexicana lleva 3 o 4 años.
10: Sí, ¿no? 4 años, desde el 22. Uh-huh. ¿no? Entonces, no podemos atribuirlo, y es muy difícil evaluar una política curricular así, ¿verdad? Uh-huh. Y es muy difícil evaluar también otro tipo de políticas educativas, pero la curricular es muy complicado, ¿no?
8: Pero ¿qué tanto podríamos afirmar que estos cambios sí afectan, digamos, para que los aprendizajes, en lugar de ir mejorando, pues confundan de alguna manera a los estudiantes?
10: Yo creo
8: ¿Sería
10: que...
8: posible decir algo así? Tampoco.
10: Pues yo creo que lo único es como plantear preguntas e uh-huh. hipótesis, ¿verdad? Y una de las hipótesis fuertes es que esto también puede estar ligado a que ha perdido peso tanto las matemáticas como la lectura o la lectoescritura en el currículo, ¿no? Uh-huh. Pues, o sea, es solamente como hipótesis y se tendría que ver qué se puede hacer. Quizá ante esto, es como comentábamos hace un momentito en, uh-huh. antes de empezar, podría ser que han tomado estas medidas de dar mayor agilidad al nuevo libro de matemáticas, ajá, que haya también más recursos para lectoescritura, entre otras cosas, pero creo que esto tiene, o sea, solamente es una hipótesis y es un movimiento como rápido para tratar de enfrentarlo, porque, por ejemplo, ante este problema de la pérdida de lugar de las matemáticas y de lectura o de la lengua, pues como de la enseñanza de la lectoescritura de manera específica dentro del currículo, hay algunas escuelas, no todas las escuelas han estado haciendo lo mismo incluso dentro de la nueva escuela mexicana, porque como tienen autonomía, uh-huh, van tomando decisiones, ¿no? Uh-huh. Entonces hay escuelas que desde el inicio empezaron a sondear, hace ratito que tú preguntabas de las evaluaciones, uh-huh, que hacen dentro de la misma escuela, uh-huh, pues empezaron a darse cuenta que había una caída, ¿no? Uh-huh. Que no estaban logrando los procesos de desarrollo de aprendizaje que plantea la nueva escuela mexicana incluso. Entonces decidieron que iban a mantener un horario para español y para matemáticas, como antes. Entonces, uh-huh, trabajan por proyectos una buena parte de la jornada, pero tienen un espacio exclusivo para lengua y para matemáticas. Entonces, uh-huh, yo creo que hay diferentes formas en que se ha implementado el currículum. Sí puede haber una pista, pero también hay muchas experiencias que están teniendo en las escuelas, ¿no?
8: ¿Y qué tanto, por ejemplo, lo que se ha hecho en estas escuelas se, uh-huh, replica en otras en donde el personal docente quizás no tiene el tiempo o la capacidad igual, uh-huh, para hacer estas evaluaciones y para hacer estos ajustes?
12: Sí, y bueno, primeramente creo que se le deja mucho, prácticamente todo el peso de una implementación, la implementación de una nueva reforma al profesorado, ¿no? Imagínate, la carga de nuevos formatos, de nuevos conceptos. Ajá. Ahora piden apropiarse igual de aspectos teóricos. Entra la parte política, no, ajá, coincido con la 4T, entonces hay resistencia. Reaprender muchas cosas, va mucho de... No va mucho tanto el querer del docente. Yo pienso, me posiciono desde eso. Va mucho las condiciones con las que cuentan para apropiarse de los nuevos procesos, nuevos contenidos, etcétera, ¿no? Ahí yo creo que hay una limitante muy fuerte. Se le está culpando mucho al profesorado, sí. Uh-huh.
8: Creo que también se le están dando muchas cargas, ¿no? Adicionales a las de la nueva escuela mexicana.
12: Totalmente.
8: También ahora son responsables de controlar los celulares, por ejemplo, las escuelas, sí, del, sí, tema de nutrición, un poco, sí, de salud mental, sí, entre, sí, otras cosas, ¿no?
12: Sí, imagínate, por ejemplo, tenemos dentro de este tipo educativo los telesecundarios, ¿no? Imagínate, las telesecundarias son todavía una responsabilidad más, porque la hacen de directivo, de docentes, a veces de conserjes, administrativos, o sea, imagínate todavía la carga que pide el papel como tal, ¿no? El ideal de un docente que propone la nueva escuela mexicana, pues evidentemente sí es una carga algo importante. Otro factor que creo relevante de destacar es que si estamos evaluando la parte de comprensión lectora, matemáticas, de jóvenes que estudiaron la primaria en pandemia. Uh-huh. Hay un dato que del Banco Mundial que justamente dicen que las personas de quinto, cuarto de primaria, que ahorita en parte fueron evaluadas, descendió mucho la capacidad de lectura de entre 15 y 25 puntos porcentuales, ¿no? Entonces, claro que es una trayectoria que actualmente se está, digamos, valorando con esta prueba PISA. Uh-huh. Entonces, no es algo de ahorita, ¿no?
8: Claro.
12: Es una trayectoria que conlleva muchos factores.
8: Uh-huh. Si les parece, después de la pausa, platicamos un poquito más como... También cómo vamos avanzando, digamos, en los grados académicos, cómo llegan estos chicos, por ejemplo, o van a llegar a la universidad y qué pasa ahí también, ¿no? Uh-huh. Y también sobre esta influencia de la inteligencia artificial y las plataformas, etcétera, en el tema de la lectura, que creo que es otro tema que PISA señaló como muy puntualmente, no solamente para México, sino para el resto del mundo. Regresamos después de la pausa.
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8: Regresamos, hoy estamos platicando sobre la prueba PISA, los resultados, la crisis de aprendizaje y la educación frente a la inteligencia artificial. Les preguntaba un poco antes de ir al corte, ¿qué va a pasar con estos chicos de 15 años que ya están pues prácticamente entrando al bachillerato y después pues llegarán a la universidad? ¿Qué pasa con todos estos rezagos que se van teniendo durante el aprendizaje cuando ya estamos en la educación media o superior, sí, no?
10: Sí, pues.
8: ¿Y cómo se compensan también?
10: ¿Cómo tú quieres? ¿Quieres tú empezar?
12: Sí. Bueno, como dije hace un momento, considero que escolarización no es lo mismo que aprendizaje, ¿no? Ahora se te tiende mucho a pensar que hay que pasarlos como sea, ¿no? Realmente no es así. El docente tiene la facultad de sugerir, un poquito limitado sí, pero tiene la facultad de sugerir que puedan repetir el año, ¿no? Según, con base en cómo vean estos aprendizajes. Sin embargo, creo que sí es alarmante, sí es preocupante, que no, que bueno, lleguen generaciones a bachillerato y posteriormente a universidad. Digo, no todos llegan a la universidad, desafortunadamente, pero sí es alarmante que tengamos números pues muy rezagados en cuestión de lectura y en cuestión de matemáticas, ¿no? En comparación de otros países. Aquí creo que una de las de los aspectos importantes es que quizás depende un poquito mucho del profesorado, es justamente cómo nos hemos adaptado a estas nuevas generaciones, ¿no? Nativos digitales, que ya próximamente habrán nativos relacionados con el uso de la inteligencia artificial, ¿no? Entonces creo que amalgamar esos procesos de aprendizaje que ellos tienen, ¿sí? A cómo nosotros estábamos o estamos acostumbrados a enseñar, creo que es un reto muy, muy importante, ¿no?
8: Claro.
12: Algunas voces mencionan que es importante regresar a lo de antes, ¿no? Yo no me niego a eso totalmente. Yo creo que debe haber como una conexión, un equilibrio, ¿no? Justamente para lo que podamos adaptar a las necesidades actuales del estudiantado, a las posibilidades de nosotros como profesores y profesoras, ¿no? Entonces creo que va mucho de la accesibilidad, no en el sentido tanto de recursos, sino en la accesibilidad que tenemos para capacitarnos, para capacitar también a los estudiantes, ¿no? Para contextualizar nuestras estrategias de enseñanza-aprendizaje. Por ejemplo, no digo que leer el Quijote sea malo, pero si yo le meto a un niño el Quijote como primera lectura, quizás sea complicado, ¿no? Uh-huh. Quizás tengan que empezar con algo más digerible para él, para ellos, y posteriormente leemos el Quijote, ¿no? Esa es como que mi postura ante esta pregunta.
8: Sí, doctora.
10: Sí, pues yo creo, me parece a mí muy relevante esto que nos preguntas, porque, o sea, el rezago va a estar ahí, uh-huh, y lo tenemos que enfrentar. Entonces, uh-huh, esto implica, pienso en nosotros que somos docentes universitarios, y creo que implica también tomar medidas ante el rezago educativo, porque, uh-huh, nosotros vamos a ver a lo mejor una mayor cantidad, o ya lo estamos viendo, también estudiantes que se les dificulta identificar ideas dentro de los textos que no son extensos, también en ocasiones con textos extensos, y eso pues limita, pero también nos pone un nuevo desafío. ¿Cómo hacemos? Porque al final ellos tienen que desarrollar estas capacidades, claro, entonces, uh-huh, nos toca enfrentarlas, ¿no? Entonces,

0: Que tú puedas identificar como algo que está ocurriendo versus apreciaciones o valoraciones. Y eso, por ejemplo, en PISA, sí es algo que notan. Nuestros estudiantes no son capaces de distinguirlo. Entonces, para nosotros va a ser importante dentro de la formación universitaria que encontremos maneras de desarrollar estas habilidades, porque es fundamental para la vida, pero también para su formación universitaria, ¿no? Claro. Ellos tienen que saber buscar información, tienen que saber juzgar qué información es confiable, de cuál es no confiable, y también qué información pueden utilizar para tomar decisiones. Entonces, en Estados Unidos hay algunas universidades que implementan un programa muy fuerte en el primer año de universidad para garantizar que tienen estas habilidades cubiertas, ¿no? Y que están bien para sus estudios universitarios.
1: Para ya poder desarrollar, digamos, sus estudios universitarios.
0: Y lo van implementando a la par, ¿no? No es algo de tiempo completo, sino es algo que van desarrollando a la par de sus estudios, pero durante el primer año es muy fuerte este trabajo para garantizar que puedan tener una buena trayectoria académica y que ayudamos a superar el rezago educativo. Pero pues sí, el rezago va a estar ahí, si toca enfrentarlo, ¿no? Y toca enfrentarlo pues en los bachilleratos, en media superior y en educación,
1: superior. ¿Sí? Ahora, ¿qué tanto esto determina también la elección de una carrera universitaria? Porque también vemos que muy pocos todavía se decantan por una carrera que tenga que ver con las ingenierías, con la tecnología, programación, etcétera, porque en realidad pues hay esta dificultad, ¿no? Del desarrollo de las matemáticas o de ciertas comprensiones.
2: Sí, es muy importante esto que mencionas, ¿no? Claro que determina, ¿no? Sin embargo, también es importante mencionar, ¿no? Por ejemplo, hasta 2023, ¿sí? El 80% de los estudiantes de bachillerato, específicamente en un subsistema, que es el CECITEA, aquí en Aguascalientes no va a la universidad, ¿no? Entonces creo que podemos dar dos o tres pasos más atrás y decir, ¿no? Más allá de, ¿para qué me va a servir esto en la universidad?
1: ¿Qué condiciones me va a servir en la vida?
2: ¿No? Sí, claro, ¿no? Y también qué condiciones estoy propiciando, qué condiciones sociales, culturales se están propiciando en el país para que el 100% de mis estudiantes vayan a la universidad, ¿no? Para poder pensar y aspirar, ¿esto me va a servir para la universidad? ¿No? Es ahí donde yo pienso y digo, a lo mejor los estudiantes están pensando en que esto pues me va a servir realmente para el trabajo, ¿no? Porque el 80% que no va a la universidad, ¿a dónde va? Va a la industria, ¿no? Va a las empresas automotrices, ¿no? Bueno, porque hay que llevar comida a la casa, ¿no? Eso es lo relevante. Entonces ahí vemos que la pobreza pues realmente también determina muchos de estos resultados, ¿no? Estoy pensando en leer o estoy pensando en qué voy a comer mañana, estoy pensando en ese tipo de aspectos, factores sociales que intervienen justamente en esto, en la lectura de estos resultados, ¿no?
1: Claro.
2: PISA lo menciona, ¿no? Se hace un porcentaje, se realiza un porcentaje, por ejemplo, entre los estudiantes mexicanos, 25% socioeconómicamente, el 25% de los estudiantes socioeconómicamente más favorecidos superaron el estándar en ciencias. Y el 25% menos favorecido estuvieron por debajo de 68 puntos. Entonces, claro que determina eso, ¿no?
1: Ahora, ¿qué tanto también, no solo las desigualdades? Bueno, aquí les mandan saludos, Sueco Rodríguez Figueroa dice, saludos a Lupita y a Scott. ¿Qué tanto, además de las desigualdades, esta influencia de las pantallas, las plataformas, la inteligencia artificial, está influyendo en que haya menos comprensión lectora, en que quizás los resúmenes se los damos a ChatGPT, pero ni siquiera leemos ese resumen, ¿no? O sea, como que estamos dejando en manos de la inteligencia artificial ciertas funciones que deberían ser básicas.
0: Sí, pues yo creo, bueno, por un lado, lo que PISA apunta son, y yo creo que ahí da pie como para también plantearnos preguntas, porque lo que muestra es una asociación, solo muestra, no muestra que lo está causando, pero sí señalan algo que me parece muy interesante, que tiene que ver con la atención, ¿no? Que,
1: claro,
0: que seguramente hay un asunto con la atención, y creo que se está debatiendo en los especialistas en neurociencias, sí están debatiendo sobre qué está pasando con nuestros tiempos de atención. No hay, hasta donde yo sé,

0: había resultados concluyentes, pero había sí una como una tendencia a identificar que nuestros tiempos de atención se están reduciendo. Entonces, creo que esta discusión que se ha dado, por ejemplo, con el tiempo de pantallas y demás, tiene que ver con qué tanto cultivamos una atención, ¿no? Uh-huh. Creo que detrás está eso, cómo cultivar una atención más prolongada, una atención también que esté como llevada por la voluntad, ¿no? O sea, quiero entender esto, entonces necesito concentrarme y necesito persistir hasta que lo logre, ¿no? Y el otro punto que también están señalando tiene que ver con algo que tú mencionabas al inicio, que es la delegación cognitiva, ¿no? Entonces, cuando tú señalas ahorita lo de la inteligencia artificial, el problema justamente es utilizarla como sustituto de mi razonamiento y no como una ayuda para mi razonamiento, porque sí la podemos utilizar como ayuda, pero tiene que haber un interés, ¿no? Por ejemplo, en el grupo con el que yo estoy trabajando ahora, hicieron un prompt para que les diera retroalimentación sobre una bibliografía anotada que están elaborando en este momento. Pero le pusieron unas condiciones muy explícitas, ¿verdad? No escribas, no reescribas mi bibliografía anotada, ¿no? Solamente sugiéreme y sugiéreme con base en estos criterios. Entonces, sí pueden utilizarla para el aprendizaje, pero eso requiere también acompañamiento. Y no sé qué tanto este tipo de acompañamiento para el uso de inteligencia artificial se esté dando en educación básica, porque nosotros en educación superior creo que estamos empezando a dar este acompañamiento para el uso de inteligencia artificial y también haciendo conscientes a nuestras y nuestros estudiantes que es importante que ellos sigan aprendiendo, pero no pueden delegar los procesos cognitivos superiores, de orden superior, no se los pueden delegar. Analizar, generar conclusiones, comparar y demás, no se lo pueden delegar. Tampoco, por ejemplo, o sea, yo creo que también hay una pregunta importante sobre cómo enseñamos, qué es lo que está detrás, ¿no? Pero, o sea, por ejemplo, en ese caso, es probable que ellos vean que un resumen no es relevante y por eso se lo están pidiendo inteligencia artificial. O que les estamos pidiendo muchas tareas y entonces, como no tienen tiempo, se lo piden a inteligencia artificial. Pero si nosotros revisamos nuestra enseñanza, tratamos de asegurarnos que las tareas tienen un propósito de aprendizaje claro, que los estudiantes y las estudiantes lo pueden comprender ese propósito, a lo mejor, y también si les explicamos por qué queremos que realicen la actividad con o sin ayuda de inteligencia artificial, y en caso de necesitar ayuda, ¿cómo sería esa ayuda?
1: ¿Cómo pedírsela?
0: Exactamente, a lo mejor ahí vamos a obtener mejores resultados. Y en especial yo creo que es ser consciente de qué es lo que tú le estás dejando que haga, porque eso que estás dejando que haga la inteligencia artificial es algo que tú estás dejando de desarrollar, ¿no? O sea, esa conciencia de estoy dejando de identificar ideas principales porque se lo estoy pidiendo inteligencia artificial, ¿no? Estoy dejando de identificar información valiosa. Ah, bueno, pues eso tiene consecuencias. Tiene consecuencias, por ejemplo, para cuando nos ofrecen un tratamiento médico. Si estoy yo con una doctora o un doctor y me están sugiriendo cierto tratamiento, entonces, ¿soy capaz de identificar cuál es la clave en lo que me está sugiriendo? ¿Soy capaz de plantear preguntas que realmente me permitan ver cuáles son los efectos adversos de ese tratamiento o no? ¿Soy capaz de buscar más información o tomar decisiones que me lleven a que el tratamiento que me están ofreciendo pueda ser realmente la decisión que yo tome pueda ser la adecuada, ¿no?
1: Claro. Hasta cómo, o sea, si lo pensamos, pues hasta cómo redactar ese prompt tiene un proceso de pensamiento, ¿no?
0: Claro,
1: al final de cuentas, y de estructura. Pero qué tanto también los profesores ahora están preparados para lidiar con la inteligencia artificial en todos los niveles, y qué tanto, por ejemplo, desde el nivel básico debería o no utilizarse la inteligencia artificial en estos temas, ¿no?
2: Sí, yo creo que esa parte es muy relevante. La alfabetización en temas de inteligencia artificial es clave para nosotros como docentes, ¿no? A lo mejor en la universidad ya se trabaja más explícitamente porque prácticamente nuestros estudiantes, al menos aquí en la Universidad Autónoma de Aguascalientes, de todas mis estudiantes detecto una que apenas está empezando, pero todas y todos lo utilizan ya de manera muy, muy natural. Desafortunadamente a veces tanto docentes como estudiantes caemos en prácticas que sustituyen nuestros procesos cognitivos, ¿no? Es ahí donde tiene que estar la clave. Para la educación básica considero que también es muy importante y muy relevante justamente alfabetizar a los profesores, a las docentes, ¿no? Porque si bien el alumno de primaria no tiene el celular ahí, como bueno, ya no lo va a poder tener, ¿no? Entonces, pero ¿cómo podemos hablar de eso? Porque van a llegar a casa y a lo mejor van a hacer su tarea con esa herramienta, ¿no? Entonces, esta parte de poder tener en cuenta de que de cómo usarlo va mucho de motivación, va mucho de contexto, va mucho de los intereses de la tarea que tú plantees, como dice Lupita. A lo mejor el resumen no les va a llamar mucho la atención, ¿no? Pero ese resumen que ya te dio la inteligencia artificial va a acompañar una actividad en la que te puedas apoyar, ¿no? Que el estudiantado considere a la inteligencia artificial como una herramienta va mucho de convencimiento, claro, y no como un sustituto de sus procesos cognitivos, ¿no? El sesgo cognitivo es muy, muy importante y creo que ahora actualmente estamos en tiempo de poder evitar esa parte, ¿no? Que la inteligencia artificial pueda
1: sustituir
2: es muy peligroso, ¿no? Tanto para nosotros como docentes como para los estudiantes, ¿no? Entonces creo que aquí la alfabetización es la clave y sobre todo también la parte ética, ¿no? Que desarrollemos en nuestra práctica. Que sí, que no, que cuándo, o sea, cuándo sí, cuándo no, o sea, todo eso, poder tomar decisiones es muy importante.
1: ¿Y no sería mejor como írselos planteando a los alumnos desde el salón de clases?
2: Sí, claro.
1: En lugar de dejarlo, digamos, en la solo prohibición de ciertas de herramientas.
0: Sí, bueno, creo que sí, hacia donde va tendiendo nuestra comprensión en términos de lo de inteligencia artificial, sí es que tiene que haber un acompañamiento en las aulas, porque como decía Miguel, sí lo están utilizando y lo están utilizando en todos los niveles. Yo no lo he visto en las escuelas en las que nosotros trabajamos en primaria. Los estudiantes pues no tienen celular y ahí no ha salido el asunto de inteligencia artificial generativa, pero sí me han compartido incluso para quienes tienen cuentas en Instagram como algunos videos que hacen niños con la consigna para que les haga la tarea, ¿no? Entonces yo creo que lo están utilizando porque además lo tiene inteligencia artificial, ahora la tienes en todos lados, ¿no? Si está en WhatsApp sale el iconito de inteligencia artificial, cuando haces una búsqueda en Google ya te saca un resumen de inteligencia artificial, entre otras cosas. Entonces yo creo que sí necesitamos un acompañamiento. También yo creo que necesitamos que las personas, que nuestras y nuestros estudiantes sepan qué es la inteligencia artificial, cómo funciona, ¿no? De qué manera puede serles útil y darles ejemplos. Lo de la construcción, ayer que yo trabajaba este ejercicio con mis estudiantes, les preguntaba cómo valoraban ese prompt con respecto a los que ellos habían utilizado, porque el prompt tenía como, era una estructura extensa, tenía pues al menos 4 secciones y cada sección tenía múltiples líneas, ¿no? Entonces me decían que normalmente no trabajan ese tipo de prompts, pero mi objetivo era que pudieran ver cómo se puede estructurar y también cómo se puede utilizar para que ellos mismos reciban retroalimentación
1: y puedan
0: mejorar sus productos, no que se los haga, pero que los puedan mejorar. Entonces yo creo que sí, nuestra comprensión ha sido necesitamos orientarlos, necesitamos acompañarlos. Y ciertamente está el asunto de que nosotros como nosotras y nosotros como docentes también necesitamos orientaciones, porque pues necesitamos, por ejemplo, algunas de las cosas que nosotros estamos haciendo en el Centro de Ciencias Sociales y Humanidades, pues tratamos de ver qué hacen en otras universidades y qué hacen en otros países, también consultamos con algunos especialistas, pero pues sí necesitamos también una postura común entre docentes, y supongo que algo similar se tendría que hacer en educación básica, ¿no? Buscar esa postura común de qué es lo que vamos a hacer, qué indicaciones tenemos que dar a nuestros estudiantes, ¿no? Cómo trabajamos lo de inteligencia artificial en las aulas. ¿Cómo podemos hacerles a los estudiantes caer en cuenta de los propósitos, los fines, las limitaciones de inteligencia artificial? Como cuando uses, por ejemplo, cuando uno les pide un resumen, en ocasiones les puedes pedir, hazlo tú primero y luego pídele a la inteligencia artificial que lo haga. Y entonces identifica, coteja y ve qué información la inteligencia artificial está inventando, qué información realmente está extrayendo del texto, en qué medida. Por ejemplo, inteligencia artificial está elaborando un juicio y tú podrías elaborar también un juicio, una valoración del texto, ¿no? Entonces, ahí, ¿qué tendrías tú que mejorar de tu escritura para que fuera más entendible, ¿no? Entre otras cosas. Pero pues eso lo tenemos que trabajar, ¿verdad?
1: Sí, porque al final de cuentas los estudiantes no tienen la experiencia, sobre todo si hablamos de un nivel básico o de secundaria, para, digamos, tener conciencia de que la respuesta que están obteniendo de la inteligencia artificial probablemente es falsa.
2: Exacto.
0: O no, o es suficiente, ajá, a lo mejor también.
1: O es como sesgada, al final de cuentas.
0: Sí, ¿no? Además también sesgo.
2: Sí, o alucinaciones, ¿no? Que, que es cuando empieza a generar, inventa información, ajá, ¿no? Y justamente creo que aquí ayuda mucho a evitar este tipo de detalles, el no saltarnos procesos cognitivos, ¿no? Que las alumnas y los alumnos aprendan primero a identificar qué son las fuentes confiables, ¿no? O sea, ¿de dónde puedo, cómo puedo identificar que esto es confiable, que esto no? Porque todo lo que genera la inteligencia artificial ya está en la web, ¿no? Ya está en la nube, por decirlo así. La inteligencia no inventa nada como tal, ¿sí? Agarra información que puede ser falsa, ¿no? Entonces, y te la da conveniencia de cómo tú le vayas preguntando. Entonces, un buen prompt, por ejemplo, ayuda a evitar eso, ¿no? Para empezar, llegas a una resolución antes y no con 10 preguntas chiquitas, ¿no? Con un buen prompt armado puedes llegar antes a lo que tú quieres, ¿no? Entonces, creo que es importante hacer, transmitir esta información a los estudiantes desde que estén en educación básica, ¿no? Porque en algún momento lo van a usar en la vida laboral, seguramente lo van a usar, ¿no? Entonces todo esto es muy muy relevante y creo que es importante que desde pequeños tengan acceso a esa información, y los docentes igual, porque seguramente van a llegar o han llegado estudiantes, por ejemplo, aquí a la universidad, que todavía están mucho más alfabetizados en esos temas que muchos de nosotros como docentes, ¿no?
1: Claro.
2: Estoy seguro que mis alumnas usan mejor ChatGPT que yo, ¿no? Porque lo usaron antes, porque tienen mayor experiencia, y hay docentes que todavía no usan inteligencia artificial. Entonces, pues sí hay una brecha digital ahí importante.
1: ¿No? Ahora, más allá de enseñarles el uso de la inteligencia artificial, ¿cómo recuperamos la atención? Más allá de quitarles o eliminarles las pantallas o los celulares, porque al final de cuentas, aún sin pantallas, estamos perdiendo esa capacidad de poner atención, y cómo los profesores pues rescatan o van a rescatar esta atención de sus alumnos.
0: Sí, bueno, yo creo que yo creo que eso nos hace ver hacia, nuevamente, creo que nos lleva hacia la enseñanza, ¿verdad? ¿Cómo hacemos para que nuestros estudiantes puedan, para que sea un espacio donde puedan persistir, donde puedan tener una consigna clara? O sea, yo creo que tiene que ver con nuestras indicaciones, con darles tiempo también para pensar. Porque en ocasiones, fíjate que en algunos estudios donde han explorado el cuestionamiento oral de nosotras y nosotros como docentes, se dan cuenta que a veces lanzamos preguntas y no esperamos respuesta. O a veces les pedimos, estamos describiendo lo que está en una diapositiva, pero no le damos tiempo ni de leer ni de anotar. Entonces, no estamos dando tiempo para los procesos cognitivos. Entonces, yo creo que tenemos que pensar de manera consciente en nuestras interacciones con el alumnado, estos tiempos para que ellos piensen, para que ellos interactúen, porque también, ¿qué tanto les damos oportunidad de que conversen entre ellos y que luego socialicen con todo el grupo? De que puedan generar productos comunes, entonces...
1: Y hasta de que cuestionen,
0: de
1: ¿no?
0: que cuestionen, ¿qué preguntas tiene sobre esto? Ayer lo veíamos en una de las pláticas del departamento, los estudiantes tienen preguntas de todo tipo, ¿verdad? Entonces toca escucharlos sin juicios y darles esa oportunidad de que siempre puedan emitir comentarios y preguntas, ¿no? Que siempre tengan ese espacio para pensar en nuestras clases. Entonces, creo que si tomamos eso como punto de partida, pensar en qué procesos cognitivos quiero que ellos estén desarrollando durante mi clase, en qué momentos quiero que haya una reflexión superficial y en qué momentos quiero que haya una reflexión profunda y en qué momentos quiero que estén socializando, yo creo que eso puede ser una pista para mantener la atención. Creo que otro asunto que puede ayudarnos a la atención es que los estudiantes vean una conexión de lo que enseñamos con sus vidas cotidianas con su vida o con real. Sus intereses, ¿no? Tal vez no siempre lo podemos hacer, pero yo creo que al menos una de nuestras exalumnas del doctorado trabajaba con el tema de pedagogía culturalmente relevante, y ella nos hacía caer en cuenta de cómo es, de la importancia de que yo conozca a mis estudiantes y que pueda utilizar pequeños pedacitos de sus historias, de su vida, en mis prácticas para diseñar la enseñanza, y también de su contexto y de sus intereses para ir haciendo conexiones. Por ejemplo, en nuestro caso, nuestras y nuestros estudiantes de asesoría psicopedagógica generalmente están trabajando. La gran mayoría trabaja por las mañanas y vienen a clases por las tardes. Entonces, ¿qué tanto yo sé de sus contextos laborales y qué tanto puedo aprovechar en mi clase para recuperar ese trabajo que ellos están realizando y que pueda ser también un insumo para la enseñanza y para su aprendizaje, ¿no?
2: Yo aportaría esto que comenta Lupita al ambiente igual. Los ambientes de aprendizaje creo que son muy importantes, ¿no? Considerar el contexto, ¿no? Pero igual entender, abonando esto, entender que, siguiendo con este ejemplo de las asesoras, si yo les voy a dar clase a las 3, ellas no han comido, están cansadas, no han dormido. Entonces, a lo mejor si yo me pongo a exponer mi diapositiva preciosa y hermosa que hice, las voy a dormir, ¿no? A lo mejor necesito despertar, pero también darle la oportunidad 5 minutitos de comer, ¿no? Y hacemos una actividad más dinámica. Estamos despiertas y luego vamos con un poquito más de teoría, ¿no? Entonces creo que los ambientes de aprendizaje son muy importantes y coincido plenamente con Lupita en que hay que conocer a nuestros estudiantes, partir de un buen diagnóstico, situar nuestra enseñanza, y creo que ahí puede ser una posibilidad muy interesante para ir captando esta atención que a lo mejor se ha perdido un poquito, ¿no? Y la motivación creo que es un factor muy importante en el proceso de enseñanza-aprendizaje.
1: Muy bien, pues ya estamos por terminar el programa. Quisiera pues que ustedes me dieran un mensajito final, más allá del uso mediático que se le pueda dar al resultado de la prueba PISA, digamos, de uno y otro lado. ¿Qué tanto esta prueba nos sirve para hacer una reflexión de donde se pueda partir para mejores enseñanzas y para mejorar la educación en general en México?
0: Sí, pues yo creo que es muy útil. En especial, yo pensaba que la utilidad de la prueba empieza desde que estamos discutiendo sobre estos temas aquí, en muchos espacios lo estamos viendo. Entonces, la educación está siendo un tema de debate y creo que eso ya en sí mismo es una ganancia. Y yo creo que nos es útil, como a través de las preguntas que nos has planteado y la conversación, yo creo que nos has llevado también a reflexionar sobre la importancia de estos resultados, no solo para el grupo de estudiantes a quien se le aplicó la prueba, sino para los que están atrás, los que vienen, todavía los que no son evaluados y que apenas a lo mejor están empezando preescolar o primaria, y también a los que vamos a recibir y a los que tenemos en nuestras aulas. Yo creo que es una pista para que nosotras y nosotros mismos como docentes tratemos de ver, por ejemplo, en cuanto a procesos, qué están alcanzando a hacer nuestros estudiantes y buscar apoyo, porque, por ejemplo, aquí en la universidad contamos con servicios educativos que nos pueden ayudar cuando detectamos que hay un problema para identificar ideas principales o algo de lectura. Nosotros buscamos a servicios educativos y servicios educativos vienen y nos ayudan a trabajar en algún taller con nuestros estudiantes, ¿no? Con nuestros grupos. Entonces, yo creo que es una pista para revisar, para tratar de acercarnos y ver qué logran nuestros estudiantes y qué más podemos hacer.
1: Muy bien, gracias.
2: Yo coincido con Lupita, igual veo como una oportunidad de crecimiento, ¿no? Creo que estos resultados no nos pueden llevar a satanizar a la educación en México. No podemos ver como determinar que la calidad educativa en México es mala porque la prueba PISA dice esto y lo otro, ¿no? Creo que es multifactorial entender cómo está la educación en México actualmente. PISA creo que nos genera una oportunidad de crecimiento, desde la investigación educativa igual, una posibilidad de irnos metiendo, ir analizando, ir encontrando los porqués de estos resultados, ¿no? La prueba PISA trabaja con problemáticas a partir de conocimientos, ¿no? Entonces, a lo mejor falta adaptar mucho nuestro proceso de enseñanza-aprendizaje a justamente esas problemáticas, ¿no? Porque si el currículum lo propone, entonces, ¿se está realizando realmente eso en las escuelas? Es importante igual considerar lo micro, ¿no? Lo que está sucediendo en cada uno de los lugares donde se evalúa o donde se implementa esta prueba, ¿no? Creo que son relevantes. Y a partir de eso hacer ajustes a la política pública, creo que igual es algo que es necesario, ¿no?
1: Claro. Muchas gracias a ambos por haber estado hoy aquí en Prospectiva.
0: Muchas gracias, gracias a ti. Por invitarnos.
1: Y sobre todo, gracias a ustedes que estuvieron pendientes del programa del día de hoy. Los invitamos mañana a que nos acompañen aquí en Prospectiva a las 9 de la mañana.
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2: En tu sintonía universitaria, las 10 con un minuto.

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2: Desde Ciudad Universitaria a las 10:29 minutos.
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4: Muy buenos días, les doy la más cordial bienvenida a esta nueva emisión de su programa El GIS. Su servidora Sara Mireya Carmona, como cada miércoles, saludándoles con muchísimo gusto aquí en Radio UAA 94.5 FM. El día de hoy vamos a platicar sobre la inteligencia artificial generativa, tu aliado en la enseñanza de las matemáticas y estadística. Este tema deriva de un curso que se impartió a profesores de educación media superior y superior como parte de la oferta de los cursos generales y autogestivos de formación docente ahí en el DEFA. Y para ello nos acompaña la doctora Claudia Nayeli Sánchez Gómez, pues quien impartió, por supuesto, este curso, que por cierto cabe destacar que tuvo una alta demanda y algunos profesores pues se quedaron con las ganas de tomar este curso, esperando que, bueno, próximamente se pueda abrir nuevamente o tal vez con otro enfoque, ya veremos más adelante. Doctora, muchísimas gracias.
5: Muchas gracias por la invitación, Sara, gracias por el espacio. Y pues sí, la verdad es que estamos a la orden del curso, si quieren que abramos otra versión o algo así, más que encantados.
4: Excelente, muy brevemente, ¿pudieras compartirnos algo de la experiencia de este curso?
5: La verdad a mí me encantó porque el curso tuvo que ver cómo utilizar la inteligencia artificial generativa, pero específicamente en materias de matemáticas y estadística. Uh-huh. Yo soy del departamento de estadística, pero me gusta bastante cómo combinar la tecnología en el aula, porque siento que las y los jóvenes pues les gusta mucho, ¿no? Así, o sea, es. Ya sí hay una aplicación para aprender o que un video, todo eso les llama mucho la atención. Entonces ahorita como está en auge el tema, uh-huh, de inteligencia artificial, pues es cómo le hacemos para incorporarlo. Así. Entonces un poquito de lo que me ha tocado es como utilizar estas herramientas, pues fue compartirlas con las y con los docentes, uh-huh, y ahí aprendimos todos, porque también me compartieron unos tips y todo, sí. Entonces creo que valió mucho la pena.
4: Será muy, muy interesante conocer más, sobre todo en esta siguiente media hora. Ahondaremos sobre todo en aspectos éticos, pedagógicos o metodológicos que consideres importantes. También pues aplicaciones o posibilidades que suelen resultar más valiosas para enriquecer la enseñanza y el aprendizaje de estas matemáticas y la estadística. Pero bueno, ya lo decía, será a lo largo de la siguiente media hora aquí en Radio UAA 94.5 FM. Entonces les invitamos a que no se despeguen. Ya comenzamos. Antes de entrar en materia, quiero compartir sobre nuestra invitada. Ella es doctora en ciencias en ciencia de datos por Infotec, Centro de Investigación e Innovación en Tecnologías de Información. Su doctorado fue en el área de cómputo evolutivo y aprendizaje de máquina. Su tesis de doctorado fue premiada por la Sociedad Mexicana de Inteligencia Artificial como la segunda mejor tesis de doctorado en el año 2020. Es maestra en ciencias con especialidad en computación y matemáticas industriales por el CIMAT, que es el Centro de Investigación en Matemáticas. Su tesis de maestría fue en el campo de procesamiento de imágenes y reconocimiento de patrones analizando imágenes a color y satelitales. Es ingeniera en sistemas computacionales por la UAA, graduada con mención honorífica. Y actualmente es profesora investigadora titular en el Departamento de Estadística, como ya nos comentaba, de la UAA. Le apasiona la docencia, la aplicación de tecnologías en el aula y la divulgación de la ciencia. Es miembro del Sistema Nacional de Investigadoras e Investigadores Nivel 1. Su área de investigación es en reconocimiento estadístico de patrones, inteligencia artificial, aprendizaje de máquina, cómputo evolutivo, ciencias de datos y visión por computadora. Y bueno, ahora que ya conocemos más sobre nuestra invitada, vamos ahora a ahondar en este tema que ya les compartía, deriva del curso de formación a profesores, inteligencia artificial generativa, tu aliado en la enseñanza de las matemáticas y estadística. Para comenzar, doctora, ¿qué podemos comprender por este término de inteligencia artificial generativa? Y desde su experiencia como docente, las posibilidades que ofrece para la enseñanza de estas matemáticas y la estadística.
5: Ok, bueno, pues primero la inteligencia artificial generativa es una subrama, por decirlo así, de la inteligencia artificial, cuyo objetivo es generar contenido, ¿no? Puede ser generar texto, puede generar imágenes, puede generar audio, música, videos.
6: Sí.
5: Y ahora pues estamos rodeados por toda esta inteligencia artificial, ¿no? Incluso en redes sociales vemos bastantes imágenes que son muy divertidas y que nos encanta hacerlas. También por ahí música, ¿no? Escuchamos canciones que se empiezan a generar por ahí.

0: Sí. Y no nada más nosotros, sino los estudiantes lo pueden generar.
1: Excelente. Y desde esta experiencia docente, ¿de qué manera pues estas herramientas, pensando en estas de inteligencia artificial generativa, pueden apoyar el trabajo académico? Por ejemplo, en cuanto al profesorado, ¿no? En la planeación de las clases, el desarrollo de estas actividades de aprendizaje y también para poder acompañar al estudiantado.
0: Pues pueden ser posibilidades infinitas. Mira, por ejemplo, mencionabas la planeación de la clase. Uh-huh. Me parece algo muy interesante porque desde el principio tú podrías decir, bueno, me toca impartir este tema. Pero, bueno, no sé cómo sea los demás, yo a veces amanezco y digo, híjole, ¿qué puedo uh-huh. utilizar? ¿No? No me fluyen las ideas tan rápido. Y a veces puedo preguntarle a una inteligencia artificial, voy a dar esta clase, ¿cómo se te ocurre? ¿Qué actividades puedo hacer? Uh-huh. Pues empezando, puede generar el contenido, que podríamos verlo como si fueran notas digitales, sí. Pero aparte también te puede recomendar algunas ideas, ¿no? Uh-huh. Por ejemplo, pues haz alguna discusión, o haz un juego, o sea, incorporar técnicas de gamification, o puede haber como muchas estrategias que no se nos ocurren al principio, uh-huh. y con una IA puede ser bastante interesante. Sí. Entonces puede ser desde cómo planeo la clase, qué pongo de inicio, cómo hago mi desarrollo, qué hago de cierre, a lo mejor para que no se parezca a todos los cierres que hago en las clases, y el contenido, las actividades, pues sí, o sea, podemos incorporarlo bastante.
1: Uh-huh. Y ahora sí que como pues sabemos, ¿no?, que hay infinidad, ¿no?, de herramientas que podemos utilizar para, por ejemplo, esta generación, ¿no?, de algunas ideas, entre otras más, ¿no? Ya más adelante vamos a ahondar sobre ellas y también los retos más frecuentes a los que se enfrenta el profesorado, ¿no?, cuando desean integrar, ¿no?, estas herramientas a sus áreas disciplinares, en este caso, bueno, específicamente a lo que es estadística y matemáticas. No se despeguen, continuamos con más aquí en el GIS.
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1: Y continuamos aquí en su programa El GIS, Inteligencia Artificial Generativa, tu aliado en la enseñanza de las matemáticas y estadística. Es nuestro tema de hoy con la doctora Claudia Nayeli Sánchez Gómez. Les recuerdo, ella es profesora adscrita al Departamento de Estadística de la Universidad Autónoma de Aguascalientes. En este segundo bloque queremos ahondar en aspectos éticos, pedagógicos y o metodológicos. Ella nos comparte aquí la doctora, que consideras importantes tener presentes para poder utilizar este tipo de herramientas de inteligencia artificial generativa, sobre todo de manera responsable, tanto en lo que es el proceso de enseñanza-aprendizaje como en la evaluación, en este caso, pues de las materias que competen en este momento, que son las matemáticas y estadística.
0: Es un tema bastante relevante porque la inteligencia artificial nos ofrece pues una herramienta muy poderosa que puede utilizarse tanto para bien como para, a lo mejor sí puede obstaculizar el proceso de aprendizaje, ¿no? Porque, por ejemplo, uh-huh. si dejamos una tarea y a lo mejor los estudiantes utilizan la IA para resolverlo, pero sin pasar por un filtro, uh-huh. pues puede ser perjudicial porque a lo mejor todo el proceso cognitivo que ellos tenían que desarrollar, o por ejemplo, como comúnmente le llamamos, ¿no?, arrastrar el lápiz para resolver los ejercicios, pues uh-huh. si todo eso no lo hicieron, pues no van a tener todas las bases o todo este entrenamiento uh-huh. neuronal por el que deben de pasar. Pero va desde el lado de los estudiantes como el lado nuestro, ¿no? Porque también sí, como docentes utilizamos la inteligencia artificial generativa para decir, bueno, voy a generar las notas, voy a generar video y aparte las actividades de evaluación. Y no hacemos este proceso de, a ver, voy a checar qué generó la IA antes de pasársela uh-huh. a los estudiantes. Pues también es un riesgo porque, bueno, yo a veces he generado cosas y digo, ay, como que esto está muy ambiguo. O sea, cuando uh-huh. ya lo lees sí. o no se le entiende bien. Y nosotros pues ya tenemos como esa experiencia de decir, ah, cuando di este tema me fijé que explicaba de tal forma uh-huh. o esto lo acorto de alguna manera. Pues siento que debe de ser una colaboración, uh-huh. no dejar toda la inteligencia artificial.
1: Claro.
0: Entonces yo creo que vale la pena darnos a la tarea de utilizarla y además de sentarnos a charlar, darnos estos espacios con nuestros estudiantes para reflexionar entre todos hasta dónde es bueno utilizarla, cómo si hay que utilizarla, en qué momentos. Porque de todas maneras nuestros estudiantes, afortunadamente, muchos de ellos ya se empiezan a preguntar estas cosas. Uh-huh. Entonces ellos ya se cuestionan, ¿no? ¿Hasta dónde estoy aprendiendo? ¿Hasta dónde estoy delegando?
1: Sí.
0: Y también nosotros como docentes, a la hora de que somos usuarios, pues nos damos cuenta de estos riesgos éticos, de hasta dónde pueden ir los estudiantes. Uh-huh. Y, por ejemplo, decir, pues en lugar de dejarte un ensayo, un resumen de algún tema en particular, pues ¿por qué no mejor ya los ponemos a exponer, a que ellos mismos nos expliquen uh-huh. lo que entendieron?
1: Sí.
0: O sea, como darle un poquito la vuelta
1: sí.
0: a lo mejor a ciertas tareas que veníamos dejando, cosas así,

0: que ya podemos saber que a lo mejor la inteligencia artificial lo puede hacer.
1: Sí.
0: Solo, ¿no?
1: Exacto. Cosas que también puedan desarrollar en el aula, ¿no? Sí, por ejemplo, no sé, tal vez en ese momento. Ahorita no tomar los celulares, porque entiendo que también si se está utilizando la herramienta, pues los estudiantes van a recurrir tal vez a la aplicación en su dispositivo móvil o en la laptop. O sea, van a requerir obviamente el dispositivo para poder hacer uso de la IA si se da esa indicación, ¿no? Dentro del aula. De lo contrario, dice, a ver, vamos ahora a dejarla de ladito tal vez y desarrollar otros ejercicios ahí mismo en el aula para precisamente seguir trabajando en esta parte, ¿no? Del razonamiento.
0: Así es. Y yo creo que vale la pena también nosotros como docentes decirles a los estudiantes, ¿no? A ver, este momento o estos ejercicios que estamos haciendo, de verdad es importante que los hagan ustedes.
1: Uh-huh.
0: O sea, inténtenlos ustedes solos, ya si tienen duda me preguntan.
1: Sí.
0: Y va a haber otros momentos en los que sí les vamos a decir, ahora sí toca investigar. Pueden hacer uso de una inteligencia artificial para investigar, uh-huh. para entender, para aprender, sí. y luego vienen y me lo exponen este tema o lo comentamos. Pero sí, así como es. Hacerles ver realmente cuáles son los momentos importantes uh-huh. donde hay que quitar el uso de estas herramientas para de verdad tener este proceso de aprendizaje como debe ser.
1: Así es. Y vamos a ver, bueno, esta parte de los retos, ya creo que esto es ya lo que estamos platicando, ¿no? Podemos ir como tocando parte de este tema de los retos más frecuentes que a los que se enfrentan el profesorado al enseñar estas disciplinas y de qué manera la inteligencia artificial generativa puede contribuir a atenderlos.
0: Mira, yo lo veo como de diferentes enfoques. Un reto importante es que estas herramientas van avanzando mucho más rápido de cómo somos capaces de irlo aprendiendo, uh-huh. ¿no? Incluso en todos, en la cuestión legal, en la cuestión de todos lados, siempre es así. O sea, aprendemos algo y al siguiente año ya es algo distinto. Pero entonces aquí el reto es mantenernos actualizados. ¿Y cómo podemos hacerlo? Pues a lo mejor asistir a algún congreso, uh-huh. Ver videos, seguir como ciertos influencers que luego se hacen también en esta área educativa, académica, que nos están como pasando ciertos tips de cómo utilizarlo. Y también estar cerca de los estudiantes, porque luego vaya que ellos nos dan muchos tips o muchas herramientas uh-huh. que podemos incorporar. Entonces creo que ese es un reto, tratar de mantenernos a la vanguardia lo más que podamos. Y el otro reto pues es cómo le hacemos con nuestros alumnos, ¿verdad? Para uh-huh. que lo reflexionen, para que lo analicen. Pero bueno, eso es estando junto con ellos más que nada.
1: Sí.
0: Y algo importante es lo de la evaluación también.
1: Uh-huh.
0: Porque como mencionabas, ¿no? ¿Cómo le voy a hacer para que entonces ya utilizan todo para hacer las estrategias? Entonces, pues darle la vuelta un poquito.
1: Uh-huh. Y en esta parte quisiera que pudieras mencionarnos algunas de las herramientas, no sé, que tú has utilizado en tu práctica docente.
0: Mira, por ejemplo, algo que utilizamos mucho y que vimos en el curso fue primero generación de notas digitales, es decir, de algún contenido.
1: Sí.
0: Voy a dar un tema, por ejemplo, distribución binomial, un tema muy específico, ¿no?
1: Uh-huh.
0: Pues la inteligencia artificial te puede ayudar a generar las notas. Esas tú las tomas, las pasas, por ejemplo, a Word. Pero antes de pasarlas todas completas hay que darle una revisada, porque
1: sí, claro.
0: como decíamos, viene ambiguo, cosas del estilo. ¿Por qué considero que notas digitales es importante? Porque, bueno, como sabemos, estas las podemos poner en aula virtual y si en algún momento uh-huh. un estudiante se enfermó, no pudo ir, o si estaba ahí, pero por problemas personales, cosas del estilo, no pudo poner la atención que nosotros quisiéramos, pues uh-huh. tiene las notas para consultar.
1: Sí.
0: Ese es por un lado. Luego, por otro lado, también configuramos un chat que era con ChatGPT, pero cargando las notas digitales de clase. Por eso era primero hacerlas. Okay. Y los formularios que tenemos en el departamento de estadística, por ejemplo. Y entonces cargábamos todo este contenido a ChatGPT.
1: Uh-huh.
0: Con eso generábamos un enlace con un comando desde antes configurado para que este chat actuara como si fuera un docente.
1: Uh-huh. Es decir, un chatbot.
0: Ajá. Sí, como un chatbot para explicarles a los alumnos, pero que no les diera la respuesta directa, uh-huh. sino más bien que les fuera explicando paso a paso.
1: Uh-huh.
0: Entonces, este chatbot está disponible 24/7 para los alumnos. Y la ventaja es que les va a explicar de la misma manera como lo vimos en clase. Porque hay ciertos contenidos, tanto en matemáticas como en estadística, que si tú revisas un libro, lo explica de alguna manera uh-huh. o con algunas letras en particular o símbolos muy específicos. Ves otro libro y te lo explica distinto, ¿no?
1: Uh-huh.
0: Entonces, así de esta forma les decimos, aquí tienes este chat que te va a explicar el mismo procedimiento con la misma notación. Ese fue otro que utilizamos y que a los alumnos les ha gustado uh-huh. bastante porque dicen, bueno, es que así ya no ando buscando cuál es el contenido porque luego me pierdo.
1: Sí.
0: Pues ahí está donde puedes buscar. Y también algo que nos ha ayudado mucho es algunas herramientas de evaluación. Ya con las notas podemos generar cuestionarios uh-huh. autocalificables como de opción múltiple de teoría. Y eso lo cargamos a aula virtual y se califica solo, claro. Estas preguntas que se generan tenemos que revisarlas para ver que estén bien, que no estén ambiguas uh-huh. y ya cargarlas al sistema. Pero entonces en lugar de estar nosotros haciendo una por una, ya te generó un banco de preguntas de 20, 30 preguntas uh-huh. por tema y tú nada más las revisas.
1: Las revisas. Uh-huh.
0: Lo mismo con ejercicios numéricos. Por ejemplo, calcula la derivada de esta función o calcula una probabilidad de este ejercicio. Entonces le podemos pedir a una inteligencia artificial que nos genere 10, 20 ejercicios, aparte contextualizados, ¿no? Uh-huh. Ah, mira, le estoy dando clase a ingeniero bioquímico, a ingeniero en sistemas computacionales, no sé, a cada carrera.
1: Sí.
0: Y te lo puede personalizar ejercicios uh-huh. para esa carrera.
1: Claro.
0: Entonces tú le pides que te dé el ejercicio, la respuesta, y bueno, lo que hay que hacer de nuestro lado es realmente leerlo, verificar que uh-huh. esté bien, a lo mejor hacerlo para validarlo, ¿no? Pero entonces sí. en lugar otra vez de estar capturando uno por uno los ejercicios, tú ya puedes tener 20 ejercicios en tu banco y eso lo cargas automáticamente uh-huh. en aula virtual. Entonces te ahorra tiempo en el sentido, porque si tienes un grupo de 40 estudiantes, uh-huh. por ejemplo, pues les puedes dejar bastante tarea, bastantes ejercicios sí. para que ellos estén practicando y aparte obtienen retroalimentación inmediata. Uh-huh. Es decir, cuando ellos hicieron el ejercicio, lo suben y les aparece si está bien o mal. Uh-huh. Eso a mí en particular me ayuda mucho.
1: Sí.
0: Porque luego llegan los estudiantes que les salió mal, ¿no? Ah, este y este me salió bien, pero aquí me está diciendo la virtual quest que está mal. Ya se acercan con su libreta y te preguntan por qué.
1: Ajá.
0: En lugar de que te den las hojas y se esperen hasta una semana que tú te tardas en revisar, se los das.
1: Ajá.
0: Y ya ni se acuerdan qué estaban haciendo, ¿no?
1: Uh-huh.
0: Entonces, así de esa forma, es una interacción que a mí me ha gustado más en particular, porque siento que uh-huh. están trabajando todos y ya se van acercando uno por uno contigo.
1: Excelente. En el último bloque andaremos sobre lo que es recomendaciones para comenzar a incorporar algunas de estas herramientas que ya nos mencionabas y también algunos ejemplos, ¿no? Como generación de estos cuestionarios que ya compartías, algunos ejercicios numéricos, tal vez como más en específico aplicaciones, perdón, que puedan ayudar para esto, pero será después de la nota informativa con nuestro compañero Ricardo Calderón. Sigan con nosotras en el GIS, no se despeguen.
2: El Departamento de Formación y Actualización Académica, adscrito a la Dirección General de Docencia de Pregrado de la Universidad Autónoma de Aguascalientes, invita a docentes de educación media superior y superior a participar en la convocatoria abierta para la impartición de cursos de formación y actualización docente 2027. Esta convocatoria tiene como propósito conformar la oferta educativa del Programa Institucional de Formación y Actualización Docente correspondiente al año 2027 en uno de los siguientes periodos: enero, febrero-junio, junio-julio, julio-agosto y agosto-noviembre. Dicha oferta se orientará al desarrollo de habilidades docentes generales en una de las siguientes áreas de formación docente: identidad institucional, diseño curricular, metodologías de enseñanza, recursos didácticos y TIC aplicadas a la educación, evaluación educativa, formación humanista, tutoría y lenguas extranjeras. Las personas interesadas deberán presentar una propuesta de curso que incluya el título, el área de formación docente, la modalidad de impartición y una descripción del mismo. Además, será necesario enviar un currículo vitae actualizado con comprobantes de experiencia docente y o profesional. Las propuestas pueden diseñarse en modalidad presencial, ambientes combinados, en línea o autogestiva, permitiendo responder a distintas necesidades y contextos educativos. La convocatoria está dirigida tanto a docentes de la UAA como de otras instituciones de educación media superior y superior. En el caso del personal académico de la universidad, la impartición del curso se registraría en su carga académica de trabajo, siempre y cuando se tenga la autorización del jefe de departamento y decano que corresponda. Para docentes externos, la contratación se realizaría bajo el esquema de pago por honorarios, cumpliendo con los requisitos de contratación correspondientes. Las propuestas deberán enviarse a través del correo electrónico formaciondocente@edu.uaa.mx a más tardar el 2 de octubre de 2026. Los resultados se comunicarán por correo electrónico el 7 de octubre de este año. Consulte más detalles de la convocatoria en dgdp.uaa.mx/defa y por las redes sociales, Facebook y canal de WhatsApp Formación Docente UAA. Mayores informes al teléfono 449-910-7400, extensión 31414. Al correo electrónico formaciondocente@edu.uaa.mx o visítenos en el cuarto piso del edificio académico administrativo en Ciudad Universitaria. Para el GIS, Ricardo Calderón. 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
1: Estamos en el tercer y último bloque de nuestro programa con la doctora Claudia Nayeli Sánchez Gómez del Departamento de Estadística de la UAA. Nuestro tema de hoy, inteligencia artificial generativa, tu aliado en la enseñanza de las matemáticas y estadística. En este último bloque queremos ahondar sobre aplicaciones o posibilidades que suelen resultar más valiosas para enriquecer la enseñanza y el aprendizaje en matemáticas y estadística, pensando en esta parte del juego, porque ya nos compartías anteriormente alguna generación de cuestionarios teóricos, algunos ejercicios numéricos, pero también en algún momento del programa mencionaste casi al principio este concepto, ¿no?, de la gamificación. Entonces, para que nos puedas compartir al respecto.
0: Claro que sí. Mira, la parte de juegos a mí se me hace muy interesante porque, pues, como seres humanos nos encanta, ¿no? Y yo la verdad es que digo, aunque nuestros estudiantes ya sean adultos, yo cuando les pongo un jueguito y traigo un dulce, dices, pues es nada más un dulce, ¿no? Sí. Pero aún así se entusiasman más. Claro. Y están estudiando más para poder ganar, por decirlo de alguna forma. Por ejemplo, lo más sencillo que yo aplico es Kahoot, que creo que todos lo hemos utilizado. Pero una forma muy práctica es generar, o sea, puedes generar las preguntas con una inteligencia artificial y luego importarlas. Y eso está fabuloso. Otras cosas que van un poquito más allá con inteligencia artificial que me han gustado. Una le llamé tipo adivina la distribución, como el juego de adivina quién. Este juego, la verdad, yo no me lo inventé, fue preguntándole precisamente a un chat de inteligencia artificial, ¿qué actividad de gamificación me recomiendas? Y me recomiendo esta. ¿De qué trata? Por ejemplo, aquí en estadística tenemos diferentes distribuciones, ¿no? La distribución binomial, hipergeométrica y bueno, son bastantes.
1: Sí.
0: Pero luego necesitamos que los estudiantes aprendan a distinguirlas entre ellas y para qué se utiliza cada una. Entonces, como de memorización y de estar recordando. Entonces, lo que hacemos es, les paso una hojita a los alumnos con el resumen para ver, estudienla en 10 minutos porque va a haber un juego. Y luego lo que hacemos con, en este caso con ChatGPT, le mandamos un comando que le decimos, actúa como si fueras alguna de estas distribuciones. Y le mandamos el listado de las distribuciones. Da pistas a los estudiantes para que la adivinen, pero da pistas cortas, no des la respuesta hasta que te digan. Y también le podemos poner que lo haga como tipo retos y acertijos para que sea divertido. Así va el prompt, por decirlo de alguna forma. Entonces lo que hago es yo lo pongo en la pantalla y los estudiantes cuando sepan la respuesta tienen que mandármelo por Teams, por equipos. Entonces ya ellos están viendo la pantalla y aparece la pista, ¿no? Ah, esta es una distribución discreta que tiene tantos experimentos. Entonces ellos conforme el chat va escribiendo tienen que ir pensando a cuál se parece. Y entonces ya empiezan a escribir binomial. Y, ah, no, pues está mal. Y ya el chat les dice, está mal porque no consideraste tal cosa. Y entonces otro equipo, ah, es esta. Entonces se pone muy divertido ese juego porque están interactuando todos, ¿no? Y están riéndose o están como hasta diciendo, ah, te equivocaste. O, ah, lo hiciste bien o tal equipo. Entonces es muy divertido. Y ya al finalizar, pues quien gana ya se lleva unas papitas o un dulce o lo que sea, ¿no? Y se van súper contentos. Y después de terminar la clase, les comparto el prompt para que si quieren lo pueden seguir utilizando en casa para que sigan repasando. Ese es un juego. Otro que también me gustó mucho fue un escape room. Este fue con Genially también. Un escape room lo que hace es como si estuvieras atrapado en un lugar y tienes que salir a través de pistas. Para esto lo hacemos en una aplicación, o sea, cada quien en su celular o en su computadora. Y lo hicimos para el día de Halloween del año pasado. Entonces era como con fantasmas y cosas del estilo, pero entonces eran preguntas de opción múltiple que igual estaban relacionadas con los temas de clase, pero como con un toque tal cual de Halloween. O sea, lo que hicimos fue ponerle al prompt de ChatGPT que lo que hiciera fuera generar preguntas, pero enfocadas en este tema y que fueran con Halloween. O sea, por ejemplo, si voy a seleccionar tantos dulces de una canasta y son 5 dulces de este tipo y 2 dulces de este tipo, ¿cuál es la probabilidad de obtener un valor? O sea, entonces la pregunta tenía como Halloween, pero también era, teníamos que hacer cálculos o teníamos que resolver o acordarnos de algún concepto importante, ¿no? Igual la descripción, ¿no? Pues estás en una casa embrujada donde hay probabilidades, la probabilidad binomial está escondida en un cuarto. O sea, como que estaba ahí como mezclados los conceptos. y de repente si te equivocabas, salía como el sonido de un fantasma muy fuerte. Sí, entonces sí pasó que algunos traían audífonos y se espantaron, ¿no?
1: Sí.
0: Y como fue el mismo día de Halloween, pues se fueron contentos, ¿no? Al hacer esa actividad, y ya conforme iban saliendo, les iba dando como un dulcito y ya fue como su dulce de Halloween.
1: El tiempo, bueno, se nos está ya terminando, pero no nos vamos sin que puedas darnos algunas recomendaciones, algunos tips para, sobre todo para las y los docentes que sienten curiosidad, ¿no? Por explorar estas herramientas, que puedan también incorporar esta parte, no sé, del juego, pero que tal vez no se animen todavía a utilizarlas. ¿Qué les puedes recomendar para incorporarlas en su práctica académica?
0: Pues mira, yo creo que primero es tratar de perderle el miedo. ¿Y cómo haces eso? Empezar a utilizarlas. O sea, por ejemplo, si nunca has utilizado alguna herramienta de inteligencia artificial, pues podemos empezar. Por ejemplo, aquí en la universidad tenemos Copilot, ¿no? Que viene por Microsoft. Podemos descargar o utilizar ChatGPT, Gemini. Empieza a preguntarle cosas. O sea, es chatear como si fuera con WhatsApp con alguna persona, ¿no? Uh-huh. Ayúdame a repasar este tema en particular. Te vas a dar cuenta que te va a dar información bastante valiosa, ¿no? Yo he visto que algunos hasta como que nos llegamos a asustar de decir, ay, pues ya lo sabe todo, ¿no? ¿Qué les voy a explicar yo a mis estudiantes? Pues bueno, nosotros tenemos mucho para hacerlo mucho más sencillo para ellos, ¿no? Uh-huh, a lo mejor nosotros cuando lo leemos decimos, ya tiene todo. Pues sí, pero porque ya tenemos una formación de bastantes años dando ese tema. Entonces, cuando genera la inteligencia artificial un contenido, a nosotros se nos hace muy sencillo, pero por todo el aprendizaje que ya tenemos. Uh-huh, más bien es nosotros cómo se lo vamos a incorporar a los estudiantes.
1: Así es.
0: Entonces, empiézalo a usar, empieza a platicar con otras personas, otros docentes, cómo incorporan esto de inteligencia artificial, empezar con algunos cursos, por ahí hay bastantes videos en YouTube, TikTok también es una herramienta que tiene videos muy cortos donde te pueden explicar de una forma sencilla cómo generar notas, cómo hacer algo para la parte académica. Yo creo que seguir algunos generadores de contenido, youtubers, cosas del estilo, pero que sean académicos y que se dediquen a esta parte de inteligencia artificial.
1: Excelente. Claudia, lamentablemente el tiempo se nos ha terminado. Muchísimas gracias por concedernos esta entrevista, hacer un espacio y poder compartir parte de este tema, de las experiencias también vividas en el curso. ¿Algo más que quieras agregar?
0: No, pues gracias a ti por la invitación y yo lo que quisiera compartir es, hay que ser aliados de este tipo de herramientas. O sea, yo veo que ahora no nada más en la parte docente, sino en todos los ámbitos laborales, tener la inteligencia artificial como un colaborador o un ayudante o alguien que te está apoyando con tu trabajo es fantástico. O sea, nos va a permitir hacer más cosas. Y nosotros como docentes, que realmente lo que necesitamos es tiempo para sentarnos con los alumnos, a platicar con ellos, a ver si aprendieron realmente cómo se incorporan estas herramientas. Si podemos delegar el tiempo que nos tardamos en generar contenido, en revisar tareas, pues todo ese tiempo lo podemos aprovechar para estar con ellos o para hacer otras actividades que son muy valiosas.
1: Excelente. Así es, Claudia. Muchísimas gracias nuevamente. Agradecemos a la doctora Claudia Nayeli Sánchez Gómez por acompañarnos en esta emisión de El GIS, Inteligencia Artificial Generativa, tu aliado en la enseñanza de las matemáticas y estadística, nuestro tema de hoy. Su servidora Sara Mireya Carmona los espero el siguiente miércoles en punto de las 10:30 de la mañana y sigan disfrutando de Radio UAA 94.5 FM. Hasta la próxima.
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5: Desde Ciudad Universitaria, las 11 con un minuto.
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0: 1 de noviembre, 2017, 7:30 p.m., fecha y hora de aquel fatídico día. El tiempo ha transcurrido como si nada hubiera pasado. Una vida más, una vida menos. El mundo ni siquiera lo sintió. Nada cambió para los demás. Para mí fue como si el mundo se rompiera en mil pedazos de forma rápida y abrupta. Ni siquiera tuve tiempo de asimilarlo. En un momento estabas y al siguiente te habías marchado. En mi cabeza, un único momento se repetía, una y otra vez, tanto que se sentía como si hubiera sido ayer, o estuviera pasando en ese preciso momento. Y al igual que aquel día, no sé qué hacer, solo pienso que es mentira que no me está pasando a mí, que no te fuiste. El tiempo se siente diferente sin tu presencia. Mis días se convirtieron en monótonos momentos, seguidos de lánguidas caminatas, que no se dirigen a ningún lugar. La tristeza y soledad que creí se encontraba en el exilio de mis emociones regresó de nuevo, ahora con más fuerza. Me muevo y existo por inercia. Mi caminar lento y desgarbado me acompaña día a día. Esas largas caminatas con la eterna acompañante, aquella compañera del viaje final, a la que espero atienda por fin mi petición de llevarme contigo de manera natural y termine con el dolor que agobia mi alma. Por las noches cierro los ojos esperando no abrirlos jamás. Se termina la noche, llega el día y mis ojos se abren nuevamente.
1: ¡Uy! Oye, bueno, buenos días a todos. Un gusto tener aquí a María del Carmen Ibarra, bienvenida.
0: Gracias por la invitación.
1: Al contrario, gracias a ti. Ay, hay una frase que me llamó mucho la atención de lo que acabas de leer, que dice que atienda mi petición. ¿De dónde surge esta historia?
0: Yo tengo ya varios años, o sea, como en momentos de mi vida, como lapsus de melancolía, de de soledad y depresión. Uh-huh. Pero sí, como que hace 7 años mi mamá murió, casi, 7, 8, no, ni recuerdo ni cuántos. Y creo que ahí fue cuando se disparó más mi depresión. Y sí, en algún momento llegué a sentir todo esto. O sea, sí fue en ese momento donde sentí todo esto que está escrito aquí.
1: ¿Y esto hace cuánto que lo escribiste?
0: 2017, de hecho. Bueno.
1: Ah, ¿en esa fecha?
0: No en esa fecha, pero sí estos sentimientos son de ese tiempo.
1: Muy bien.
0: Sí, ahorita ya estoy en otras. Ya estoy mejor.
1: Qué bueno.
0: Sí.
1: ¿Y esto fue en el taller en el que nos conocimos? Uh-huh. ¿Sí fue ahí donde lo escribiste?
0: No, esto fue hace poquito, porque no sabía de qué escribir. Quería como una carta de presentación. Uh-huh. Y yo dije, quiero empezar con algo que realmente me caracteriza. Creo que mis escritos son bastante oscuros y...
1: Sí, los llegué a escuchar.
0: Entonces sí quería que fuera algo más o menos de ese estilo.
1: Ah, muy bien. ¿Y es algo que te caracteriza? Es decir, ¿la gran mayoría o todos tus escritos o es un periodo que sean así?
0: Sí, la mayoría. Si no es porque todos, sí, la mayoría son así. O sea, sí tienen que ver. Es que desde siempre me ha gustado como que las cosas muy oscuras, películas de terror y
1: mira,
0: todo ese tipo de cosas sobrenaturales y...
1: Ah.
0: Sí, ciencia ficción y... Eso es como que...
1: ¿Tu género?
0: Mi género, sí.
1: ¿Y no has hecho algo por escribir otra cosa que no sea eso?
0: Como que no me sale nada.
1: No. ¿De veras no?
0: No, sí he intentado como que ser más positiva. Yo creo.
1: No, bueno, pero está bien el género,
0: sí, no,
1: digo.
0: O sea, como que es lo primero que siempre que es escribir algo es lo primero que me sale.
1: Ya.
0: Sí.
1: ¿Lo has compartido con alguien más?
0: Al principio me daba como como temor mostrar mis escritos.
1: ¿Por qué?
0: Y no sé, como que es que la gente vea lo que pues lo que sientes, ¿no? Creo. Pero no, últimamente sí he entrado a varios talleres, varios cursos y así, y hay como que... Si es que aparte yo no soy muy sociable, entonces me cuesta mucho trabajo hablar con las personas. Ya cuando les tomo como confianza, ya como que me cuesta menos, pero sí, yo no soy muy sociable.
1: ¿Y qué tal con los compañeros del taller de crónica al que fuimos y ahí nos conocimos? ¿Ahí sí o tampoco?
0: No, pues ese casi no hablábamos, ya hasta el final, que fue salió esta oportunidad de juntarnos y todo, fue cuando pues nos empezamos a hablar, pero sí, yo casi no.
1: Pero aún así, vámonos, aunque no platicamos mucho entre nosotros, de alguna manera nos comunicábamos con nuestros escritos.
0: Sí.
1: Y empezábamos a ver hacia dónde iba cada uno, las temáticas, etcétera. Y bueno, sí recuerdo que tus escritos eran más bien de ese estilo y te empezaba a caracterizar.
0: Sí.
1: Pero ya después nos dimos cuenta de que formamos un bonito equipo.
0: Sí, como que cada quien tiene sus... Y sí, somos muy diferentes, pero está padre escuchar diferentes estilos de escritura.
1: Se aprende porque también se pueden tomar ideas de ahí.
0: Sí. ¿Por qué a ellos sí les salen las cosas positivas?
1: Sí, no, bueno, sí, y también uno, también uno se pregunta, bueno, ¿y por qué a mí no me salen esos escritos como lo que tú escribes, sí, por ejemplo? ¿Qué tendría que hacer? Es más, eso podría ser también alguna temática. ¿Cuáles son los tips que darías tú para escribir así?
0: Ay, no los recomiendo. No.
1: Pero podría servir, digo, porque yo no he escrito de esa manera y sí me gustaría saber qué hay que hacer, algún proceso muy particular, qué pues, palabras más o menos.
0: Pues yo creo que sí tiene que ver más o menos con las vivencias que cada uno tiene. Y sí, mi vida ha sido bastante difícil y sí ha sido como que en este ámbito de... las cosas oscuras.
1: Pero hay público para eso.
0: Sí.
1: Hay público. ¿Te lo han dicho?
0: Sí, de hecho, aparte de esto, bueno, me gusta mucho escribir historias, pero casi todo es de ciencia ficción o terror. Sí.
1: No a todos se nos da, ¿eh?
0: Sí, no.
1: No a todos se nos da, pero sí está interesante. Sería interesante más bien saber qué hay que tomar en cuenta, porque para escribir así... te digo, hay público para todos, sí, pero a algunas personas no se nos da, que hay que tomar en cuenta. No sé si me estoy dando a entender. Entonces sí sería interesante saber, por ejemplo, qué tips o qué haces tú para escribir de esto. Sí, las vivencias, pero ¿qué más?
0: Mira, te voy a contar una historia.
1: Venga, sí. A todos nos vas a contar una historia.
0: Tengo apenas como un año, año y medio que fui diagnosticada con TDA. Trastorno de déficit de atención.
1: Ajá.
0: Y por muchos años, yo creo que también tiene que ver eso con la parte de la depresión, porque los niveles de dopamina son más difíciles de... O sea, es más difícil de controlar, de los estados de ánimo.
1: Ajá.
0: Y siempre tuve como pesadillas y cosas así.
1: ¿Ah, sí?
0: Ajá. Entonces había sueños o cosas que soñaba que yo decía, pues nada más las escribía. Ajá. Y ya. Entonces un día dije, ay, pues, ¿qué voy a hacer con todas estas cosas que sueño? Pues vamos a escribir acerca de ellas. Y sí, más o menos como que agarro cosas de ahí y voy haciendo como historias.
1: ¿Pero tú recuerdas tus sueños o tus pesadillas?
0: Es que al principio nada más era como si eran... Pues casi siempre eran desde que tengo como 6 años, que recuerdo yo, de las pesadillas. Eran como desde los 6. Y sí, como que nada más las escribía y las guardaba así como de que... Porque después las volví a soñar. O sea, sí, era como seguido que... esto ya lo soñé. Entonces lo escribía para saber como que... qué cosas ya había soñado. Esto es nuevo. Y pues se fueron quedando así.
1: Ándale, como un catálogo de sueños y pesadillas.
0: Sí, entonces ya después dije, tengo que hacer algo con esto. Entonces dije, voy a escribir historias con estas cosas que sueño.
1: A ver, pero eso me gustaría que también nos platicaras en el siguiente bloque, porque dices que soñabas varias veces lo mismo, pero ¿cómo le hacías?
0: O sea, a lo mejor no era la misma situación, pero sabía que a lo mejor si era un lugar, ya había estado en ese lugar, o si era una persona o una cosa, yo ya la había visto. O sea, yo sabía que estaba dormida, pero...
1: Pues tenías buena memoria también, sí, porque digo, acordarse de lo que se soñaba,
0: No, pues por eso las escribía, para que no se me olvidara. Sí, pero todo es como a veces los déjà vu, que dices, esto ya lo viví.
1: Ajá.
0: Sí, más o menos es lo mismo, pero con los sueños, de que esto ya lo soñé. Sí, yo estaba segura que ya lo había soñado.
1: Fíjate, bueno, a mí me ha pasado que sueño y me despierto y digo, me voy a acordar y ya se me olvidó.
0: Sí pasa que hay cosas que dices, ¿de qué soñé? Yo sé que soñé algo bueno, pero no lo recuerdo.
1: Y cuesta trabajo recordar, bueno, a mí me cuesta trabajo recordar, a menos que haya sido algo muy impactante en el sueño. A menos.
0: Pues es que sí, yo creo que será muy impactante todo. Sí, pues.
1: ¿Será que es necesario decir, voy a recordar lo que voy a soñar?
0: Pues yo por lo regular trato de tener una libretita y una pluma a un lado, porque sí, también a veces yo decía, al rato lo escribo. Y ya de repente se me olvidaba y ya no lo escribía.
1: ¿Te parece bien si regresando del corte nos platicas de, tienes tu libreta, pero inmediatamente te despiertas y luego anotas si tuviste un sueño o una pesadilla? Porque a lo mejor igual se me va y digo, no, yo quiero seguir soñando.
0: Sí.
1: ¿Verdad? Regresamos y nos platicas eso, ¿te parece?
0: Sí, está bien.
1: Volvemos en un momento.
2: En un momento continuamos con...

0: Ahora sí, platícanos. Estás dormida, tienes a un lado tu libreta y tu pluma, lápiz, lo que sea, listos para escribir. Si se te viene una idea, bueno, no una idea, más bien un sueño o una pesadilla. ¿Te despiertas?
1: A veces cuando es muy impactante, sí. O a veces se sienten muy vívidas. Sí, a veces sí digo, sí, sé que estoy soñando, pero se siente muy real.
0: O sea, dentro del sueño te estás dando cuenta que estás...
1: Casi siempre por lo regular cuando estoy soñando, sé que estoy soñando. Pero sí en ocasiones, aunque sé que estoy soñando, sí son, se siente vívido. O sea, se siente como si fuera real.
0: Oye, pero alimentas los sueños. Quiero pensar que algo observas, algo lees, algo vives. O sea, ¿de dónde sale?
1: Bueno, esto me pasa, bueno, como te comenté, desde que tengo como 6 años, de soñar cosas raras que no, o sea, que nunca había visto ni en la tele ni en ningún lado. Y a veces cuando veo películas de terror, sí digo...
0: ¿Entonces ves?
1: No, pero sueño cosas y esas no las apunto porque sé que las estoy soñando porque vi la película o porque leí el libro o porque... Y ese tipo de cosas no las utilizo yo en mis escritos. Solamente las cosas...
0: Tuyas.
1: Que yo sé que, no sé, son mías o que no las vi en ningún otro lado.
0: Ah, o sea, no alcanzas a distinguir que si es producto de otro medio. Ajá. Y lo tuyo, lo auténtico, eso sí.
1: Sí, no sé dónde viene, no sé quién me lo manda, pero sí sé cuando es otra cosa diferente a cuando estoy soñando algo porque vi algo de una película o...
0: Ah, mira, qué curioso, o sea, que lo clasifiques, pues.
1: Sí.
0: Ya. A ver, tú que eres experta en esto de las pesadillas y las... digo, en el sentido de que dices que sueñas muy seguido.
1: Sí.
0: Y este tipo de temáticas, vamos. Hace algunos meses le platicaba yo a un compañero que es médico. A mí me gusta ver programas, a mí. De todo lo que tenga que ver con detectives médicos, ciencias forenses, etcétera. Entonces, el ver cómo llevan a cabo la investigación para saber cómo fue, quién fue, etcétera, eso a mí me gusta. Y le comentaba él que veo muchos programas, pero no he tenido pesadillas o sueños relacionado a eso. Y me dijo, ¡ay, qué bueno!
1: Oh, estaría muy bueno. Estaría muy bueno.
0: Ay, pero... Pues bueno, ¿cómo hacerle?
1: O sea, ¿sí te gustaría soñarlo?
0: Fíjate que digo yo que qué bueno... Bueno, también digo qué bueno que no lo sueño porque... O tengo pesadillas porque sería a lo mejor terrible para mí. Vamos, eso no me lo llevo a dormir. No me acompaña. Pero acabas de decir tú qué bueno sería que fuera así.
1: Sí, a mí sí, al principio sí me daba miedo, pues obviamente tenía yo 6, 7 años.
0: Sí, claro.
1: En la infancia sí, sí me daba miedo, sí era algo que sí, pero con el tiempo como que le fue agarrando gusto, ya creo que...
0: Sí, porque sabías que era un sueño.
1: Sí, sí, le fui agarrando gusto y dije, ay, tengo que hacer algo con esto, entonces...
0: Y mira lo que surgió, la escritura.
1: Sí, y ahorita, a menos de que se sienta muy vivido, sí me da... Me causa como conflicto, que me da miedo o algo, sí, claro. Pero por lo regular no, ya me acostumbré. Sí, porque sí, es muy seguido. Como que a temporadas no, y digo, ay, está tranquilo, ha estado tranquilo el tiempo. Y ya en ocasiones vuelven y...
0: Pero entonces sí escribes de lo que sueñas, producción propia, pues.
1: Sí.
0: Entonces, ¿escribes qué escribes? Ideas principales, alguna situación, etcétera, y luego ya lo desarrollas.
1: Sí,
0: más.
1: Es que, bueno, por ejemplo, eso de cuando soñaba, siempre nos soñaba como los lugares, porque a veces tienen nombre o personas o animales que no existen en este plano real. Entonces, sí, nada más las escribía, nada más de que, esto, y ya. Entonces, a veces voy a escribir una historia y pues voy utilizando un lugar, una persona, un animal, y como que voy juntando todo.
0: Como si fuera un catálogo de muchas posibilidades y ya tú vas armando.
1: ¿Qué voy a utilizar esta vez así? ¿De dónde?
0: Ya. Oye, ¿y estos escritos se publican? ¿Has tenido la oportunidad? ¿Los compartes? ¿Les das lectura?
1: Sí quisiera, pero apenas empecé a agarrar el valor de mostrar lo que escribo. Pero sí, la idea es que sí.
0: O sea, ¿nadie más los había escuchado?
1: No, es que te digo que no.
0: ¿En serio? No. Entonces tenemos el debut.
1: Sí.
0: Ah, mira. Y bueno, obviamente lo que escuchamos allá en el taller. Uh-huh. Fuimos compañeras, déjenme platicarles, de un taller de crónica. Entonces ahí fue donde escribiste todo esto.
1: Sí. Ahí fue donde, bueno, ya me había animado a un taller donde éramos puras mujeres, porque así como me causaba mucho conflicto leer en voz alta, porque es escribir, o sea, una cosa es escribir, pero leer en todos en voz alta sí me causaba un poquito de conflicto porque me daba muchos nervios. Entonces sí fue como que se me fueron quitando, pero ya, ahorita ya no tanto.
0: No, ya mira, te escucharon en radio.
1: Sí, ya.
0: ¿Hay más escritos todavía? ¿Que traigas ahorita, que puedas compartir?
1: No, ahorita nada más traigo eso, porque todo lo tengo, bueno, TDA, entonces tengo todo un libro de una cosa, una libreta de otra, escritos en otro lado y sí.
0: ¿Y no has pensado recopilarlos en algún momento? ¿Y por qué no hasta clasificarlos? A ver, ciertos lugares, ciertas personas, ciertas conductas.
1: Sí.
0: ¿Sí?
1: Sí, sí.
0: ¿Y cuándo va a ser?
1: Me acomodo la mente y ya lo voy a hacer. Sí, pero sí, sí la voy a hacer.
0: Esa para que idea. Nos compartas.
1: Sí.
0: Porque está interesante. Bueno, las frases y los lugares poco comunes.
1: Dije, voy a empezar con algo. O sea, dije, igual, me invitaron a este programa. Gracias.
0: Bienvenida.
1: Dije, voy a empezar con un escrito. Pues nada más como algo que pienso, que siento. Y ya después. Pues empezar con igual mejor una historia o un cuento o algo.
0: Ah, muy bien. ¿Algún otro género que hayas, en el cual hayas incursionado aparte del de crónica en el cual estuvimos juntas en el taller?
1: No, es que ya había entrado uno para escribir y me dijeron que, o sea, que le gustaban mucho mis escritos a la profesora y todo, pero que necesitaba como más descripciones, ¿no? Y yo tenía que ser más descriptiva, entonces por eso me metí al de crónica.
0: Ah,
1: para
0: ya.
1: Poder describir.
0: ¿Y lo lograste?
1: Cosas. Pues sí. Ah, yo sí.
0: ¿Qué te decía en aquellos momentos nuestra maestra de tus escritos? ¿Qué te comentaba? Digo, para saber desde una visión de lo que tú escribías, ¿qué había? ¿O qué lograba detectar? O no sé.
1: Pues casi siempre me decía eso, como de que trata de escribir más, porque no soy muy descriptiva. Ah. O sea, siempre era como ir casi que al grano, o sea, de la historia. Entonces, ella quería que yo describiera muchas cosas o me explayara, no sé.
0: ¿Te costó trabajo?
1: Me costó trabajo, sí. Sí, como que no sé, tengo que buscarle muchas, pues que muchas formas de decir una cosa. Cambiarle como para que no suene tan normal o tan común.
0: ¿Esta historia qué nombre tiene, la que nos acabas de leer? ¿Tiene un nombre?
1: No, esa no le puse nombre. Ah, ya sé.
0: ¿Y así va a ser? ¿Sin nombre, sin títulos?
1: No, así le voy a poner.
0: ¿Alguna idea tienes?
1: No. El puente, tal vez. Sí, esa historia la escribí por mi mamá. Digo, que murió y sí, me costó mucho. Que en algunos momentos sí pensé yo en cosas muy dramáticas, sí.
0: Ya. Pero estás aquí.
1: Pero estoy aquí.
0: ¿Sirvió de alguna manera para cerrar ciclos?
1: Sí, de hecho, empecé a escribir acerca de ella porque me costó mucho trabajo salir de la depresión. Dije, ok, no puedo sola. Fueron muchos años en donde traté de salir yo de eso. Y dije, ok, no puedo. Entonces fui a terapia, ya tengo como 2 años yendo a terapia.
0: ¿Y funcionó?
1: Y funcionó, sí, ya. Es un ciclo que ya cerré.
0: Y ahora a producir y sí. A publicar.
1: Sí, esa es la idea.
0: Y mira lo que va resultando de, bueno, también esos procesos son importantes.
1: Sí.
0: Y enfrentarlos para que se produzca algo para otros y sí. Compartir. ¿Verdad?
1: Sí.
0: Dime, en un minuto, ¿qué tips recomiendas? ¿Qué tips tienes tú propios, no sé, para empezar a escribir oscuro? ¿O qué género le llamarías tú? ¿Cómo le llamarías?
1: Sí, oscuro.
0: Ajá.
1: Pues vean muchas películas de terror.
0: ¿Eso sería?
1: Sí, pues es que yo veo muchas películas de terror, ciencia ficción. Igual en los libros también, series. Sí, casi es todo lo que veo. Pero no es todo lo que hacía, a veces de otros géneros, pero sí es muy fuerte ese género.
0: Porque hay autores también en esos géneros y obviamente son buenos.
1: Sí.
0: Sí, y hay público para eso, repito. Pues, ¿qué te parece si te volvemos a invitar?
1: Me encantaría que
0: pero vaya. También a compartirnos otros escritos, porque cada escrito tiene una historia, ¿verdad?
1: Sí, me encantaría, sí, muchas gracias.
0: ¿Cómo ves? Pues, siempre bienvenida.
1: Gracias.
0: Un gusto tenerte y no, sí, pásanos esos tips. Ya sé que solo, bueno, no solo ver películas de terror, pero seguramente hay otras cosas.
1: Sí, lo voy a pensar y voy a escribir unos tips para la próxima volver a...
0: Que ese sea tu siguiente escrito, sí, ¿te parece? Para tips. Que nos compartas.
1: Sí.
0: ¿Sí? Bueno, pues muchísimas gracias. Un gusto tener a María del Carmen Ibarra, siempre bienvenida. Gracias. Y ya te escucharemos con esos tips para tomar nota.
1: Ok, muchas ¿Sale? Gracias.
0: Hasta luego, bonito día. Saludos.
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1: En tu sintonía universitaria, las 11:30 minutos.
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3: Hola, ¿qué tal? Bienvenidos a ¿Y tú qué piensas? El espacio donde las preguntas incómodas tienen permiso de existir. Aquí no venimos a decirte qué pensar, te lo hemos repetido en varias ocasiones. Tampoco venimos a convencerte de que una postura es correcta y la otra está equivocada. Venimos a preguntarnos algo muchísimo más interesante. ¿Por qué pensamos como pensamos? Porque hay temas que parecen hablar solamente de dinero, hasta que empezamos a observar cuánto influyen realmente en nuestra autoestima, en nuestras decisiones y hasta en la manera en la que imaginamos nuestro futuro. Y uno de ellos es precisamente el tema económico. Vivimos en una época en la que podemos abrir Instagram, TikTok o cualquier otra red social y encontrarnos con personas que viajan, salen a restaurantes, van a conciertos, estrenan ropa, tienen celulares nuevos, viven solas, manejan buenos carros o simplemente parecen tener una vida increíble. Y quizá alguna vez has pensado, ¿cómo le hacen? ¿Por qué a todos les alcanza menos a mí? ¿Por qué yo todavía no puedo vivir así? Y entonces aparece nuestra pregunta de hoy. ¿Tenemos precariedad económica o las redes sociales nos hacen sentir pobres? Porque sí, hay jóvenes que enfrentan problemas económicos reales. Hay quienes trabajan mientras estudian. Hay quienes no pueden independizarse, ahorrar o darse los gustos que quisieran. Pero también existe otra posibilidad, que nuestra sensación de no me alcanza no venga solamente de lo que tenemos, sino de lo que vemos que aparentemente tienen los demás. Y ahí empieza la conversación. Yo soy Ale de los Ríos y esto es ¿Y tú qué piensas? ¡Comenzamos! ¿Qué significa realmente el no me alcanza? Antes de hablar de Instagram, TikTok, influencers o de presumir cosas, tenemos que hacer una distinción importante. Porque no es lo mismo decir no puedo pagar mis necesidades básicas que decir no puedo pagar la vida que quisiera tener. Y las dos frases pueden sentirse igual de frustrantes. Pensemos en un estudiante universitario. Tiene para transportarse, tiene para comer. Puede pagar algunas de sus responsabilidades, tal vez incluso trabajar y estudiar al mismo tiempo. Pero abre su teléfono y ve que alguien de su edad está viajando, tiene carro, otro vive solo, hay uno que va a conciertos cada mes, otro que compra ropa constantemente y otra que acaba de estrenar celular. Y aparece una sensación muy extraña. ¿Estoy haciendo algo mal? Y aquí tenemos que detenernos. Porque una cosa es nuestra realidad económica y otra es la fotografía que recibimos de la realidad económica de los demás. No conocemos la historia completa de esas personas. No sabemos cuánto ganan, cuánto ahorran, si sus papás les ayudan, si están pagando algo al mes, si tienen deudas, si ese viaje fue único o fue un viaje de hace 3 años, si ese restaurante fue una excepción, si el celular que presume todavía lo está pagando. Vemos el resultado. Y nuestro cerebro completa el resto de la historia. Esto es importante porque las redes sociales no están diseñadas para enseñarnos una vida promedio. Están diseñadas para enseñar

porque antes podías comparar tu vida con la de tus compañeros de la escuela, tus vecinos o tus amigos. Ahora puedes compararte con millones de personas. Y además, el algoritmo aprende. Si ves videos de viajes, te muestra más viajes. Si ves departamentos bonitos, te mostrará más departamentos bonitos. Si ves restaurantes, te muestra más restaurantes. Y si ves gente comprando cosas, te mostrará gente comprando cosas. Y después de un rato puede parecer que todo el mundo vive así. Pero la realidad es que no. Quizá tu teléfono simplemente aprendió qué te hace mirar más tiempo. Y aquí aparece una pregunta interesante. ¿Las redes sociales están mostrando cómo vive la gente o están construyendo una idea de cómo deberíamos vivir?

0: ¿Sientes que tu dinero te alcanza para la vida que quieres?
1: A pesar de que, pues, no me falta nada, uno obviamente aspira a más cosas.
2: Sí, yo creo que sí. O sea, para mis gustos básicos, ¿no? Porque todavía vivo con mis padres y tengo esa ventaja. Entonces, el dinero que gano me lo puedo gastar en lo que yo quiero y en lo que me falta. A mí como no para vivir así, que necesite mantener una familia o algo así.
3: No, la verdad no. Justo como por la falta de tiempo, no me da mucho tiempo hacerme lunch, entonces me gustaría comprar aquí y no me da suficiente para comprar todos los días.
4: Pues sí, porque pues mi papá me da dinero a la semana, entonces pues tengo el lujo de no necesitarlo, la verdad.
5: Ah, sí, pues en realidad no siento que me alcance porque pues siento que aquí la comida está un poco cara, más aparte pues todos los libros que nos encargan y las copias y pues el transporte, que son como más de 50 pesos para mí diario, sí está un poco complicado, la verdad.
6: Pues no, de hecho no. A mí, bueno, creo que a todos nos gustaría tener un poquito más siempre, en general, hablando en este ámbito económico, pues poder hacer más cosas, a lo mejor salir a otros lugares, comprar algo extra que a lo mejor te gustaría. Entonces, ¿qué sería?
7: En ocasiones sí, pero en otras ocasiones es muy limitado el dinero que el dinero que tengo, entonces no, creo que no.
8: No pienso en una vida, no me gusta el dinero, me gustan las cosas que puedo llegar a comprar con él, pero si pudiera, viviría una vida a partir de puro trueque.
9: Bueno, yo pienso que no, por el tema de que, pues, por la calidad de vida que se vive en este estado, pues está muy aumentando a través de los años.
10: No necesariamente para sobrevivir. No necesariamente para pagar lo básico. Estamos hablando de esa vida que imaginas para ti. ¿Puedes darte un gusto? ¿Puedes salir con tus amigos? ¿Te alcanza para ahorrar? ¿Puedes viajar de vez en cuando? ¿Puedes ir a conciertos? ¿O sientes que todo tu dinero desaparece antes de que puedas hacer algo que realmente disfrutas?
11: La vida que vemos en Internet.
10: Ahora pensemos en algo curioso. Las redes sociales no solamente nos muestran productos, también nos muestran estilos de vida. Y eso puede ser muchísimo más poderoso, porque una publicidad tradicional te dice, compra este reloj. Pero un creador de contenido puede mostrarte una vida completa. Se despierta en un departamento bonito, prepara un café delicioso, va al gimnasio, trabaja desde la cafetería, sale a comer, se encuentra con sus amigos, va a un concierto, viaja, compra ropa, regresa a casa y todo parece normal. El problema es que quizá esa vida no es normal, es contenido. Y además muchas veces esa persona gana dinero precisamente porque muestra su vida. Eso no significa necesariamente que está mintiendo. Significa que estamos viendo una selección. Y aquí aparece una palabra que seguramente has escuchado. FOMO, Fear of Missing Out, el miedo de quedarnos fuera. Porque ya no solamente queremos algo, a veces sentimos que nos estamos perdiendo algo que todos los demás están viviendo. Todos fueron al festival y yo no. Todos se fueron de viaje y yo no. Todos tienen el nuevo teléfono, todos salen, todos tienen pareja, están emprendiendo, todos están logrando algo. Y de pronto nuestra vida cotidiana empieza

0: parecernos aburrida. Pero quizá no lo sea. Quizá simplemente no está diseñada para convertirse en un video de 15 segundos. Porque la vida real tiene cosas que no se publican. Las tareas, esperar el camión, lavar la ropa, trabajar 8 horas, estudiar para un examen, cocinar porque no quieres gastar, ahorrar durante meses, quedarte en casa, dormir, aburrirte y todas esas cosas que son parte de una vida completamente normal. Pero no necesariamente generan contenido viral. Entonces ocurre algo muy interesante. La vida normal empieza a parecer insuficiente. Y ahí puede aparecer una presión económica, porque si queremos que nuestra vida se parezca a lo que vemos, necesitamos gastar. Y no solamente gastar dinero, también gastar tiempo, energía y muchas veces tomar decisiones pensando en cómo se verán desde afuera. ¿A dónde vamos? ¿Qué restaurante es el más bonito? ¿Qué outfit me pongo? ¿Qué foto voy a subir? Y aquí quiero plantear algo. ¿En qué momento dejamos de vivir una experiencia y empezamos a producirla para mostrarla? Porque quizás si quieres ir a ese concierto, perfecto. Quizás realmente disfrutas viajar, perfecto. Quizás te encanta comprar ropa, qué bueno. El problema aparece cuando empiezas a sentir que si no puedes hacer una cosa, tu vida vale menos. Y también existe otra presión muy fuerte entre los jóvenes. La vida de que hay que aprovechar la juventud. Tienes que viajar antes de los 25, tienes que independizarte, encontrar tu pasión, tener un trabajo increíble y estable, emprender, ir al gimnasio, salir, conocer gente, vivir experiencias mientras estudias. Y si además puedes verte espectacular en redes, pues mucho mejor, ¿no? ¿Te das cuenta? Ya no estamos hablando solamente de dinero. Estamos hablando de una expectativa completa de cómo debería verse una vida exitosa. Y quizá esa expectativa es mucho más difícil de alcanzar que cualquier producto que podamos comprar. Porque un producto tiene precio. Una vida perfecta no.
1: ¿Alguna vez has sentido que te estás quedando atrás económicamente al compararte con otras personas?
2: No, yo siento que, o sea, a nivel de cada quien, o sea, por ejemplo, individualmente, como lo dije ahorita, pues personalmente siento que no me alcanza, pero no aspiro yo a querer tener lo de los demás.
3: Sí, a veces sí. Bueno, cuando empezó todo eso, estos trends en TikTok de que, ay, ya me compré 5 casas y un coche, y estoy viviendo con mi novio y ya me independicé y así, o sea, obvio sí, sí me saqué de onda, pero al final, o sea, como que razoné rápido y dije, a ver, sé que eso no es tan real en la vida, ¿verdad? Entonces, pero sí, sí lo he sentido.
4: Sí, justo por algunos trends que han habido de que pues ya todos tienen coche y ya todos tienen dónde moverse y porque además tener coche te ayuda a tener una vida además de más fácil, hacer más cosas en el día. Entonces, con el transporte público, pues te tardas una hora moviéndote y te quita mucho tiempo. Entonces, en ese sentido, sí he sentido que me quedo tanto atrás porque luego veo a chavitos que acaban de entrar y que traen su coche y digo, wow, padrísimo, ¿no? Pero pues también soy completamente consciente de que no es una realidad absoluta para todos y ni siquiera para todos, sino para la mayoría de nosotros no tenemos esa facilidad.
5: Sí, fíjate que sí. Tengo amigos que desde muy chiquitos trabajan, por ejemplo, uno que es mecánico y gana como 5 a la semana a comparación de lo que yo he ganado sí, en mis trabajos formales y sí he sentido que me he quedado un poquito atrás a comparación de algunas personas.
6: En ocasiones, porque pues como a veces no me alcanza, siento que o veo otras personas que sí les alcanza o que tienen más y digo, pues, ¿por qué a mí no me alcanza o por qué no me sobra?
7: Sí, cuando veo, por ejemplo, otros compañeros de mi carrera pueden viajar para ya desarrollar sus temas de estudio y yo no tengo esa posibilidad.
8: Ah, sí, pues sí, ¿no? Por el tema de la conciencia de clase, pues sí se nota muchísimo en compañeros que tienen más, como más privilegios económicos pues aquí en la universidad.
1: Una pregunta, decenas de respuestas, cientos de ideas. Ninguna verdad absoluta. 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

0: La conversación apenas comienza. 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
1: ¿Has pensado en esto? Mis amigos viajan menos yo. Todos tienen casas menos yo. Todos salen y yo no puedo. Tienen un gran trabajo y yo no. Ya se independizaron y todos están avanzando. Las redes sociales te han hecho sentir que tu vida es menos emocionante, menos exitosa o menos valiosa porque no puedes gastar como otras personas. Y ojo, no estamos preguntando si tienes problemas económicos reales. Queremos saber si la comparación los hace sentirse todavía más grandes o con problemas financieros reales. Cuéntanos, ¿te ha pasado? La economía de aparentar. Ahora viene otra parte incómoda, porque no solamente vemos lo que otras personas tienen. A veces nosotros también queremos demostrar lo que tenemos. Y aquí entra el consumo. Comprar algo porque realmente lo necesitas es una cosa. Comprar algo porque te gusta es otra. Pero comprar algo porque quieres que los demás sepan que puedes comprarlo, eso ya es diferente. Y no necesariamente hablamos de cosas enormes. Puede ser una prenda, un celular, ir a un restaurante o café, un concierto o un accesorio. Incluso puede ser una experiencia, porque ahora también existe cierta presión por demostrar que estás disfrutando tu juventud. Viajar, salir con ciertos lugares, aprovechar tus 20s. Y si no lo haces, parece que te estás perdiendo de algo. Y entonces aparece una herramienta que hace que todo esto sea todavía más fácil. El crédito. Lo quiero, pero no puedo pagarlo. No importa. Meses sin intereses. Compra ahora y paga después. Y de repente puedes tener hoy algo que realmente vas a terminar pagando dentro de varios meses. El problema es que nuestro cerebro puede confundir puedo comprarlo con puedo pagarlo. Y no son exactamente la misma cosa. Porque quizás sí puedes comprar ese celular, pero eso no significa necesariamente que puedas absorber cómodamente la deuda. Y eso también puede pasar con experiencias, los viajes, conciertos, salidas y cenas. No hay nada malo en disfrutar. El problema es cuando estamos usando el dinero que todavía no tenemos para construir una imagen de la vida que creemos que deberíamos tener. Y entonces, podemos terminar pagando durante mucho tiempo una versión de nosotros mismos que queríamos mostrar durante unos cuantos días. Pero aquí quiero ir todavía más lejos, porque quizá comprar cosas no siempre se trata de las cosas. A veces compramos lo que creemos que son esas cosas o que se dice de nosotros al tenerlas. Un celular puede decir, estoy actualizado. Una determinada ropa puede decir, tengo estilo. Un restaurante fino puede decir, me doy mis gustos. Y un viaje puede decir, estoy disfrutando la vida. Y entonces el objetivo deja de ser solamente un objeto, se convierte en identidad. Y cuando eso ocurre, es mucho más difícil dejar de comprar. Porque ya no sentimos que estamos renunciando a una cosa, sentimos que estamos renunciando a una versión de nosotros mismos. Y aquí aparece una pregunta bastante incómoda. ¿Cuántas cosas compramos porque realmente las queremos? ¿Y cuántas? Porque queremos sentir que pertenecemos. Y todavía hay otra. ¿Estamos comprando cosas o estamos comprando la sensación de haber llegado a algún lugar?
2: ¿Alguna vez has comprado algo que realmente no necesitabas porque querías sentir que pertenecías a un grupo?
3: Ah, no, por eso no. O sea, he comprado cosas que no necesito porque, pues, nomás porque sí, pero no porque vea que alguien más lo trae y diga, oh, pero realmente no lo necesitas, ¿sabes? O sea, no. Por ejemplo, un squishy. ¿Quién necesita un squishy? Pero me gustan los squishies.
4: No para sentir que pertenezco, pero sí sé que no lo necesitaba. O sea, era de que me gusta, lo quiero, no lo necesito, pero lo quiero. Pero no para, pues, para pertenecer a algo o algo. De eso sí, yo creo que tampoco. Sí he comprado cosas que no necesitaba, que sí quería, pero no para pertenecer.
3: pues compré un lightstick. Un lightstick es como algo del mundo del K-pop. Y pues no lo necesitaba, pero me quería sentir parte del fandom y lo compré.
5: Pues la verdad sí, diría que más que nada ropa, para sentir como que pertenezco a un tipo de personas como más alternativas, no sé. Que sí he comprado ropa algo carita solamente por pertenecer como a ese tipo de grupo, ¿sabes?
6: Sí, bueno, de hecho la única compra que sí me he hecho medio que no necesitaba ha sido un Apple Watch. Me lo compré, pero realmente no vi utilidad en tenerlo. Pues sinceramente creo que solamente fue para intentar meterme a un lugar en el que iba. ¿Para qué? La verdad.
7: Sí, muchas veces. Muchos productos que salen en las redes sociales me llaman la atención y veo muchas personas y digo, no, pues lo quiero.
8: Sí, actualmente no, pero más cuando era un niño, le pedía mucho a mis papás nada más juguetes que estuvieran de moda para hablar con algo de mis amigos.
9: Ah, pues sí, ¿no? Por el tema de, pues comprar algo por el tema de, pues modas, podría decir, y pues como después de tiempo, pues darse cuenta que pues realmente no necesitaba ese objeto.
10: Quizá el problema no sea querer una vida mejor. Quizá el problema aparezca cuando empezamos a medir nuestra vida con la regla de la vida de alguien más. Porque siempre habrá alguien que tenga más dinero, viajes, ropa, seguidores, experiencias y cosas en general. Y si nuestra felicidad depende de alcanzar a todas esas personas, la meta nunca va a terminar. Porque cuando llegues a una, aparecerá una nueva. Entonces quizá necesitamos recuperar una pregunta que parece sencilla. ¿Qué significa para mí tener una buena vida? No para Instagram, ni TikTok, ni los amigos. No para la persona que sigo y que vive del otro lado del mundo. Para mí. Porque tal vez una buena vida para alguien significa viajar 3 veces al año. Para otra persona significa poder rentar un departamento. Para alguien más significa ayudar económicamente a su familia. Quizás significa simplemente llegar a fin de mes sin estar preocupado o preocupada. No existe una sola versión del éxito. Y quizá tampoco exista una sola versión de la riqueza. Así que la próxima vez que veas una vida en redes y pienses, yo también quiero eso, hazte una pregunta antes. ¿Realmente quiero eso? Gracias por acompañarnos en este episodio de ¿Y tú qué piensas? Recuerda, aquí las respuestas pueden cambiar. Lo importante es seguir haciéndonos preguntas. Yo soy Ale de los Ríos y esto fue ¿Y tú qué piensas? Nos escuchamos en la próxima.
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12: La palabra del día. Herpetología viene del francés herpetologie.
13: Oui, oui, baguette.
12: Que a su vez viene del griego herpetón, que significa reptil. Y logie, que es la terminación logía. Es un nombre femenino que hace referencia a la parte de la zoología que estudia los reptiles y anfibios, como los cocodrilos o las ranas. No cuenta con sinónimos registrados, pero si lo que te preguntas es cómo se escribe, ahí te va la respuesta. H-E-R-P-E-T-O-L-O-G-I-A. Herpetología.

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A todos nos encantan, nos fascinan los romances y nos gustan mucho más cuando estos romances tienen problemas, en especial cuando hay un triángulo amoroso en donde a uno le gusta B y a B le gusta C y a C le gusta uno. Bueno, el chiste es que en esas películas pues siempre terminan en una boda, ¿no? Una boda, dos terminan juntos, el otro se conforma, o alguien muere y los otros dos terminan juntos, etc. Bueno, hoy les traigo una película en donde todos asumieron que la pareja protagónica quedó feliz y contenta casada. Pero, ¿qué pensarían si les digo que ese final no es el real? Antes de adentrarme más, déjame recordarte que puedes mandarnos un WhatsApp aquí en cabina al 449-912-1588 o a nuestras redes sociales Radio UAA 94.5 FM. Yo soy Lexi Gómez y el día de hoy, como cada miércoles en punto de las 12 de la tarde, te voy a estar platicando sobre una película que, en lo personal, tenía muchas ganas de verla porque el libro había sido espectacular y todo el mundo hablaba de ella, tanto positiva como negativamente. Ya es vieja, no es reciente, pero te voy a hablar sobre Mujercitas. Hay muchas teorías al respecto, hay muchas especulaciones. Lo único que sabemos es que es una gran producción y tiene un guión más profundo de lo que te puedes imaginar, en especial resaltando ciertas problemáticas que llegaron a vivir las mujeres, o que siguen viviendo las mujeres. Sin más que decirte, ¿por qué no vamos a escuchar de una vez nuestra primera canción? Esto es Ice Skating. ¿Por qué estás aquí? 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

audífonos listos, disfruten la función. Acabo de caer en cuenta que ni siquiera te comenté de cuál de todas las películas de Mujercitas te voy a estar hablando el día de hoy. Es muy importante este dato porque hay muchísimas. Si le preguntas a cada generación, a Baby Boomers, a Generación X, a Generación Z, a Millennials, todos probablemente te recuerden una película distinta y obviamente con dirección, equipo, producción y guionismo totalmente diferente. Porque sí, la época en la que se publicó o la época en la que se transmitió influye muchísimo en el mensaje que podías decir y cómo lo podías decir. La película de hoy es Mujercitas del 2019. ¡Ojo ahí! Tengan mucho en cuenta los contextos de esta época. Yo sé que no es muy lejano, pero siempre 6 años son 6 años. Por su título en inglés, Little Woman, es una película dirigida por Greta Gerwig y obviamente también guionizada por ella misma. Si no te suena, no te preocupes. Ya hemos hablado de ella aquí, pero fue apenas en el primer episodio. Greta ha hecho películas como Barbie, de hecho estrenó dirección en Lady Bird, y Mistress America. Se apoyó muchísimo para hacer su guión en el libro de Louisa May Alcott, que es la autora original de Mujercitas. En cuanto a la producción, tenemos casas productoras muy importantes como Columbia Pictures, New Regency Pictures y Pascal Pictures. Las últimas dos ya no sonaron tanto, ¿verdad? Me quiero enfocar más que nada en Pascal Pictures. Pascal no tiene muchas películas o muchos filmes, pero los pocos que tiene han pegado y han sido un éxito total. La última o la más reciente que podemos recordar es Rivales, esta película de Zendaya en donde sale de ser una tenista. Y además, si no te parece lo suficientemente importante, también va a producir la próxima película de Spider-Man, Spider-Man Brand New Day. Pero no hablemos de empresas, vamos a hablar de personas. ¿Quiénes son los productores detrás de esto? Tenemos a Amy Pascal, obviamente por su autoproducción Pascal Pictures, tenemos a Denis Dinovi, a Robin Swicker y a Arnon Milchan. Estos dos penúltimos, Dinovi y Robin, son súper importantes. Denis produjo Joven Manos de Tijera y Robin produjo Matilda. Que si bien es importante el estilo con el que se manejan, hay otro datito por ahí mucho más relevante y es que ambos participaron en la película de Mujercitas, pero de 1994. Robin estuvo igual de coproductor, pero Denis en su momento estuvo de guionista. Esto sirve muchísimo para el aporte de ideas, para cómo se va a dirigir la cosa, cómo se van a manejar los trabajos y cómo se van a organizar al final. Ya tienen una idea del proyecto que quieren sacar. La película está clasificada como drama de época y romance. Yo aquí le sumaría tal vez feminista. ¿Por qué? Más adelante te digo. Con un casting prácticamente perfecto de nominados y ganadores al Oscar, tenemos a Saoirse Ronan, a Emma Watson, Florence Pugh, Elise Scanlon y Laura Dern. Eso por parte de las March, pero además tenemos a Timothy Chalamet como Laurie y a Meryl Streep, la mismísima Meryl Streep como la tía March. La película fue estrenada el 7 de diciembre de 2019 en la ciudad de Nueva York, en Estados Unidos. Llegaría aquí a México un 24 de enero del 2020. ¡Sí! Nos hicieron esperar prácticamente un mes y medio. En 2 horas con 15 minutos vamos a estar viendo la historia de Amy, Jod, Beth y Meg, que son 4 hermanas en plena adolescencia. Ellas viven con su madre en una Norteamérica que sufre lejanamente su guerra civil. Con sus variadas vocaciones artísticas y anhelos juveniles, descubrirán el amor y la importancia de sus lazos familiares. Y yo aquí quiero hacer un paréntesis antes de mandar a la siguiente canción y preguntarles, ¿ustedes que vieron la película o que leyeron el libro, sienten que la sinopsis es suficiente o qué le faltó? Háganmelo saber al 449-912-1588. Realmente tengo la duda, es duda genuina, se los prometo. Por ahora vamos a escuchar Theater in the Attic.

0: Ya muchos conocemos la novela The Little Woman, escrita por Louisa May Alcott en 1868. Ya sea por gusto personal, ya sea porque nos obligaron a leerla en la primaria o en la secundaria, pero sea cual sea el motivo, creo que ya la mayoría lo hemos leído. Y si no lo has leído o no has visto nada al respecto, esta es tu oportunidad, porque te voy a estar describiendo más o menos el contexto o a qué quería llegar Louisa May Alcott al producir su propio libro. Aparte de las ventas, obviamente. El libro ha pasado por miles de adaptaciones en todo lo que se estrenó. Ya te lo comentaba, desde tus bisabuelos, tus abuelos, tu mamá, tu papá, tus hermanos, todos tienen o vieron una película distinta de esta producción. Pero llegó a dirigirlo una mujer hasta apenas en 1994. Reitero, el libro fue producido en 1868 y se dirigió por una mujer hasta el 94. Específicamente por Gillian Armstrong. ¿Por qué esto es importante? ¿Por qué lo resalto tanto? Porque lo que trata el libro o lo que intenta reflejar son las problemáticas por las que pasaban las mujeres de la época. Escondido de un romance, sí, pero en cada fase o en cada momento intenta reflejar este problema. ¿Cuáles eran las limitantes? ¿Cuáles eran las negativas? ¿Cuáles eran los reproches, las exigencias? Imagínense, era el siglo XIX. Ese momento en el que toda mujer tenía que ser perfecta, intacta, modales, educación, casamientos. Eran muchas restricciones o muchas tachitas que se le podía hacer a cualquier mujer. Entonces, ¿por qué si un libro que retrata este punto, que se supone que una mujer es la que más ha vivido o la que más sabe al respecto, por qué tardaron tanto tiempo, por lo menos un siglo, hasta que una de ellas lo dirigiera? Y no me digan que porque no había directoras que se animaran, ¿eh? Porque si no, hasta aquí la dejamos. Bueno, el punto es que llega un momento de destino porque este libro era súper importante para Greta, nuestra directora. Desde pequeña, Jo fue como una heroína para ella. Y ya de grande, Louisa May Alcott se vuelve una heroína para su parte de adultez. Ella lo describe en estas palabras. Convirtió la vida de niñas y mujeres en algo importante que valía la pena escribir. Y es verdad, porque muchas de ellas permanecían en la oscuridad, permanecían limitadas y censuradas, y ella lo demostró.
1: I think the act of writing about it or making films about it is part of what communicates to the audience that it's important enough to make a film about.
0: El punto es que la forma en que llega a sus manos es porque Sony ya había intentado que otras guionistas trabajaran en el proyecto, como Olivia Milch o Sarah Polley. Pero la verdad es que ninguna la terminó convenciendo a la casa productora. Hasta que llega el guión de Greta, basado entre experiencias, en el libro, en cartas, en todo, que derrumba todo lo que creía Sony. Y no solamente eso, sino que recientemente había tenido su éxito mundial de Lady Bird, donde, reitero, se estrenó como directora, y Sony, entre que le gustó el trabajo, entre la fama y entre el apuro de ya sacar el proyecto, la define también como dirección. La parte del cast, cada uno tiene una historia muy graciosa, pero vamos a enfocarnos en tres. Saoirse pidió, es más, no pidió, exigió a Greta Gerwig que le diera el papel de Jo. Greta en su momento estaba rejega porque recién había trabajado en Lady Bird y la mayoría de las personas todavía tenían como que esa imagen asociada con Saoirse, ¿no? Había sido protagónica, era muy difícil que no la recordaras. Había sido apenas hace 2 años. Su actitud y su impulso de decirle directamente fue lo que le hizo ganarse su papel. Dijo que eso era una decisión muy de Jo. Por otra parte, Florence Pugh, que es la actriz que hace de Amy, dijo que este personaje había sido totalmente terapéutico para ella, porque ya había venido apenas de terminar de grabar Midsommar. Si no han visto Midsommar, véanla, de verdad. Lo curioso aquí es que ambas películas reflejan un enojo, una furia femenina que puede desencadenar en caos, pero al mismo tiempo es la representación de todas aquellas limitantes y problemáticas por las que puede pasar una mujer, o a las que se les hace pasar a una mujer. Y por último, Emma Watson. La caída de Emma Watson para este proyecto fue casualidad porque se supone que la que iba a estar iba a ser Emma Stone. Ahora sí que hicieron Emma por Emma. Pero lo más gracioso es que no es la primera vez que pasa. Anteriormente había sucedido, pero al revés. Emma Watson no había podido participar en La La Land y la que la terminó cubriendo fue Emma Stone.

0: Y eso que acabamos de escuchar es Mex Dress. Se preguntarán, ¿por qué es importante el vestido de Mex? ¿A mí qué me importa? O sea, no es una escena como relevante. ¿O sí? Es una escena importante, más que nada para demostrar la situación en la que se estaba enfrentando la familia y el lazo de hermandad que tenía cada una. La verdad, la creación del guión es una cosa bárbara, es una mezcla de todo. Para empezar, obviamente, las experiencias de la propia Greta, como mujer, como directora y como guionista, y como productora a veces. Además, utilizó muchas cartas reales de la propia familia Alcott. Sí, de la autora original. Hizo su buena investigación, ¿eh? Hizo una recopilación para saber cuál era el entorno de nuestra autora y cómo fue que la llevó a crear tal obra. Además, digamos que sí dejó fluir a sus actores de vez en cuando. Les daba, por ejemplo, oportunidades de aportar, en especial cuando eran puntos tan importantes, por ejemplo, el propio discurso del matrimonio.
1: I intend to make my own way in the world.
2: No, well, no, no one makes their own way. Not really. Least of all a woman. You'll need to marry well.
1: But you are not married, aren't you?
2: Well, that's because I'm rich.
0: Meryl Streep dijo que le parecía algo vago y creía que necesitaba como que un toque de más fuerza o de más impacto. Porque digo, no es solamente el querer casarse y ya. Estamos hablando de que en esa época había un control absoluto en el matrimonio. De dinero, de propiedades, de niños, de empleo, el voto. Todo eso involucraba un control que dependía de si la mujer se casaba o no. Es por eso que después de que dijo su comentario, al día siguiente, ¡zas! Ya había un discurso hecho. Por otra parte, tenemos la confesión de Laurie. Para muchos les pareció lo más romántico y lo más bonito, a otras les pareció simple y otras quedaron fascinadas. ¿Les digo algo? Todo fue improvisado. Sí había diálogos, pero no había como tal una forma de decirlo. Llegó un punto en que Timothy empezó a improvisarlo, empezó a decir, y creo que se nota un poco cuando solamente le sigue diciendo, yo te amo, yo te amo, yo te amo.
3: Es inútil, Joe. Joe, es algo que hay que hablar. Te he amado desde que te conozco, Joe. Fue inevitable. Y traté de mostrarlo y tú no me dejaste y está bien. Pero debo hacerte escuchar ahora y dame una respuesta porque no puedo seguir igual que hasta hoy.
4: Por favor, por
3: favor,
4: no.
3: Dejé las apuestas y todo lo que no te gusta. Me alegra haberlo hecho. Está bien. Esperé y no me quejé jamás porque creí... ¡Creí que ibas a amarme, Joe!
0: Y eso por parte de los cambios hechos después de hacer el guión, ¿no? ¿Pero qué sucede con los cambios antes del guión? Esos momentos o esos picos de contra o de pelea entre la película y la novela. Empezando por la participación de Friedrich. Se supone que en una de ellas regresa por Joe por amor, porque la ama, porque la quiere, la pasión, no puede más con él. Y en la otra la apoya para que publique su libro. ¿Cuál es su favorita? Sea cual sea, debo decirles que el énfasis de priorizar a Joe y el libro fue hecho para justamente demostrar este cariño que tenía Joe por sí misma. Y no, no es egoísmo, sino que en su andar o en su persona, ella y su profesión eran primero. Y eso tenía que quedar claro en la película, no lo podíamos dejar a medias. Y querían que este romance, que se supone era el foco, pasara a segundo plano. Porque no te tienes que concentrar en eso. El romance es lo de menos. Aquí, lo importante es Joe. Porque si no, volvemos a caer en eso que nos están diciendo. Que solo existen los finales felices con alguien casada o con alguien muerta. Y llegamos a mi parte favorita, que es la semiótica. Y aquí podemos verla muy claramente, pero en los trajes. Quiero empezar con una porra o con alabar muchísimo al trabajo de Jacqueline Durand, que fue la diseñadora de todo esto, porque hizo un estudio de todo a todo, empezando por la colorimetría. Describió cada una de las chicas y qué colores les puso. A Joe le dejó un rojo e índigo, Amy usaba azul claro, Meg lavandas y verdes, Beth rosa y marrón, y la mamá de todas usaba una combinación de cada una. No solamente se trata de un color que distinga al personaje, se trata de contextos y se trata de poder apropiárselo al momento. Por ejemplo, el poder demostrar la relación entre Joe y Laurie a través de la ropa. Ellos tienen todo el tiempo, por lo menos a la mitad de la película, conjuntos coordinados. Ese tipo de cosas son los detalles que importan porque simbolizan que, si bien eran su media naranja, no hablo románticamente, sino su media naranja de amistad, seguían sin poder estar juntos. Y vuelvo a los contextos. Hay cosas como el hecho de que nunca vemos a Joe con corset, y prácticamente eso en la época hubiera sido sacrilegio. Pero díganme, ¿ustedes piensan que la personalidad de Joe iría con corset? Obviamente no. Ella está en contra de todo eso. Obviamente va a ser lo último que use. Lo mismo con los colores de los trajes. De hecho, esta Greta comenta que le parecía irónico o raro que todos los trajes fueran tan brillantes. Y cuando le cuestionó a nuestra querida Jacqueline, le dijo que en esa época de 1850, como recién habían descubierto cómo hacer los tintes en la ropa y que se impregnaran bien, era la época en que más se marcó el color en las ropas. Nosotros tenemos la idea de que no es así porque pues todas las fotos están en sepia y ese tipo de cosas. Pero realmente así se vivía, con colores vivos y resaltantes. No pauses la playlist, ya volvemos.

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1: Desde Ciudad Universitaria, las 12 con 31 minutos.
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6: La Universidad Autónoma de Aguascalientes realizará este jueves 24 de septiembre una jornada de salud reproductiva. De 9 de la mañana a 2 de la tarde, en el edificio 101, se ofrecerán gratuitamente pruebas rápidas para detectar VIH, sífilis y hepatitis, además de orientación en salud sexual. La UAA también anunció brigadas mensuales de la unidad móvil EduSex en Campus Sur y en los planteles de bachillerato. La Policía Vial implementará cierres este miércoles por la carrera nocturna del Maratón Aguascalientes 2026. El recorrido de 5 kilómetros comenzará a las 8:30 de la noche, con salida y meta en Plaza Patria. Las autoridades recomiendan anticipar traslados y utilizar vías alternas como López Mateos, Paseo de la Cruz, Héroe de Nacozari, Eduardo J. Correa y 5 de Mayo. México registra una disminución sostenida de la natalidad. Durante 2024 se contabilizaron 1.672.000 nacimientos, la cifra más baja desde 2020. La encuesta Intercensal 2025 indica que el promedio nacional disminuyó de 1.9 a 1.2 hijos por mujer en 5 años, por debajo del nivel de reemplazo poblacional. Astrónomos reportaron la posible primera detección directa de emisiones de radio procedentes de un exoplaneta. La señal fue localizada en Beta Pictoris B, un gigante gaseoso situado a 63 años luz. Los investigadores consideran que podría originarse en partículas atrapadas dentro de su campo magnético, mediante un fenómeno similar al de las auroras planetarias.
7: ¡Ponle play! ¡Ya estamos de vuelta! La película fue hecha en cinta de 35 milímetros, una cinta o un tipo de película que ya no se usa tanto en la actualidad más que para momentos especiales. Se usaba más en aquello de los 80s o 90s. ¿Pero por qué nuestra directora o productora o guionista se le ocurrió hacerlo de esta forma? Los motivos no me los van a creer. Steven Spielberg fue el causante de todo esto, ya que ella fue acudiendo por un tip, por un consejo, porque quería saber cómo hacer una película de época de aquel entonces, pero usando la luz natural. Obviamente saben que en esos tonos todo es distinto. Hablando un poquito sobre las grabaciones, la dinámica de cada uno resultó ser perfecta, no solamente por la forma en la que impregnaban los actores, sino por la relación que tenían cada uno. Me gusta mucho una entrevista que les hacen en donde cada uno observa la escena de la biblioteca, ¿no? Y dicen o comentan que a pesar de que hay muchísima gente involucrada, a donde enfoque la cámara hay una dinámica o una vibra distinta. Si están, por ejemplo, Laurie y la mamá, se siente un aspecto más maternal. Pero si está Laurie y yo, se siente más esta tensión de amistad, romance. Son esos constantes cambios o son esos detalles que hacen que sientas todo más genuino y más...

entender que cuando hablamos de semiótica, no solamente estamos hablando de los vestuarios, no solamente están los diálogos, no solamente está en la música, también está en la corrección de color. Corrección de color es cuando vemos a lo mejor un tono más cálido o más frío, a lo mejor es más azul o más amarillo, o incluso a lo mejor los colores más resaltantes o tal vez más opacos. Todo ese tipo de cosas están controladas, son películas profesionales. En esta ocasión se nos dividen en dos correcciones de color distintas, la fría o la azul y la cálida, la amarilla. ¿Por qué esto es importante? Porque en el final se nos presenta primero nuestro momento amarillo, en donde Joe se casa con Friedrich y todos son felices en el patio trasero y shalala shalala, ¿no? Y luego se nos presenta en un tono azul cómo Joe está publicando su libro y lo abraza y lo adora, pero todo en un tono azul. ¿A qué voy con esto? Que al final de cuentas Joe termina cediendo en cambiarle el final, porque era al final de cuentas un potencial matrimonio que tenía que tener su personaje de Joe, ¿no? Ahora sí que la Joe real escribe sobre cómo se casa la Joe ficticia. Todo para que pueda publicar su libro. Y ustedes dirán, qué poca voluntad, no debió, que debió mantenerse firme. Pero es que esa es la cuestión. En aquel entonces, las mujeres que no se casaban no podían tener un ingreso fijo y de plano les pagaban menos. ¿Les suena? Sí, porque no es un problema de solo el año 1800. Sigue siendo un problema del día de hoy. Entonces, la cuestión es que Greta quería marcar muy bien eso porque fue por lo mismo que pasó nuestra autora original. Ella también, cuando quiso publicar, le dijeron exactamente lo mismo, que tenía que tener una muerte o tenía que tener un casamiento de la protagonista. No podía sentirse un final feliz si no terminaba en alguno de esos dos. Entonces, este final es como un honor o un homenaje a lo que pasó Louisa May Alcott, como para demostrar sus intenciones originales de que quería que terminara Joe simplemente así, trabajando, publicando su libro y ya está, sin un matrimonio. Entonces, por eso se desencadenaron tantos problemas y tantas confusiones con ese final, porque la mayoría, pues, no entendió nada. Decía, ay, si ya se había casado, si ya era feliz, entonces, ¿de qué me sirve esa escena extra? Pues no es tan extra porque es nuestro verdadero final.

0: Manda tu crítica o recomendación al 449-912-1588. Y eso que acabamos de escuchar es nuestro title principal, Little Woman. En 3 minutos con 12, la verdad, nos llevan de la mano a través de muchísimo. Todo el soundtrack en sí es muy juguetón, muy divertido, todo el tiempo está activo, pero en especial Little Woman es esa esencia de juventud que te hace sentir cálido y emocionado. Y hay un punto en particular muy importante que es el piano. El piano es totalmente protagónico. Si bien de vez en cuando se combina con unas arpas, a veces con unas guitarras, a veces pasa a segundo plano ligeramente, es poco el tiempo porque luego vuelve a subir y es lo más que escuchas. Está ahí, presente, presente y presente. No sé si sea como una referencia a que Beth era pianista o tocaba el piano, pero creo que es más un síntoma, un sentido de darte esa alegría porque se mantiene en tono o notas agudas. Le podemos agradecer todo esto al compositor Alexandre Desplat. Alexandre ha tenido colaboraciones o trabajos muy importantes. Recientemente trabajó en Frankenstein en la película del Toro y también hizo el soundtrack de The Queen, la película de la reina Isabel II. Es un francés con muchísimo talento. Ha hecho canciones como Plumfield, que es la casa que se le deja al final a nuestra querida Joe, canciones como The Letter, Young Love. Es una variedad enorme. Son 26 títulos en los cuales tenemos una alegría, pero también una tristeza de golpe. La verdad es muy interactivo y muy agradable de escuchar, en especial cuando estás estudiando o cuando estás trabajando. ¿Cuál es la peculiaridad de esta música? Que es una combinación entre la música clásica y la música moderna, pero sin perder ese toque de elegancia. No es el único soundtrack a lo largo de la película, también escuchamos en distintos vals muchas canciones orquestales. Algunos de los autores podemos mencionar a Frédéric Chopin, a Joseph Binz, a Franz Schubert. Son artistas y son compositores de calibre. Y quiero citar o mencionar el artículo de investigación de Olivia Arias, en donde hace hincapié en tres puntos o tres funciones importantes de la música. Dos de ellas ya las hemos tenido muy claras a través de todas las películas que hemos estado analizando. Una, la emoción de darle al personaje, ya sea la que está sintiendo o la que el momento está teniendo. Si es un momento de tensión, si es un momento de tristeza, la película o la música nos lo va a decir. Otra, los silencios y su importancia. Aquí en especial se vuelven clave porque son como un marcatexto de diálogos. Si hay un silencio, es para que te enfoques más en lo que está diciendo el personaje y darle relevancia, importancia y fuerza. Y luego, tenemos este contraste porque por una parte tenemos canciones alegres, divertidas, juveniles, para dar esa energía, ¿no? De tranquilidad, en especial en los momentos amarillos. Y luego tenemos las canciones tristes que dan una nostalgia y soledad de los momentos de adultez, es decir, de los momentos azules. A pesar de que el final quedó bastante disperso para muchos, eso no significa que le haya ido tan mal en las puntuaciones. Las críticas, eso es otro punto. Pero en las calificaciones tenemos un streaming de 4 estrellas, IMDb de 7.8 sobre 10 y Rotten Tomatoes de 95%. La mayoría comenta que agradece mucho que se le haya dado mayor enfoque a las hermanas de Joe, no solamente que se enfocaran en ella misma, pero también reconocen que Emma Watson se denota con muy poco conocimiento del personaje o de la historia. Esto llega a justificarse, o ellos mismos lo llegan a justificar, con el hecho del cambio Emma por Emma, que estaba hecho el personaje para Emma Stone y Emma Watson entra de refuerzo. Yo no siento que sea una justificación, pero tampoco siento que tenga un desconocimiento. Creo que implica o aplica bien su papel y no se va por las ramas. Hay un punto muy importante que resaltan, que se trata del desorden temporal. Esta cuestión de contarlo desde el futuro, luego el pasado, luego el futuro otra vez, luego el pasado, luego el futuro. Ellos dicen que llega un punto en el que ya entendiste la historia en los primeros 15 minutos y ya lo demás está de sobra. Dirán, tiene razón. Pero luego llega gente así de contradictoria a decir o a criticar que la película necesita contexto. Que si no viste las otras películas, que si no leíste el libro, que si no conoces el trabajo de cada uno, no entendiste nada. Así que así es la crítica a veces. Y está en la directora y está en cada uno de nosotros decidir qué tanto valor le damos a esto. Yo nuevamente los invito a que la vean ustedes mismos y lo decidan. Puede parecer complicada si lo vemos nosotros solos, pero creo que teniendo ya un poquito en este caso, que ya comentamos los aspectos de semiótica, un poquito de bases, ¿no? Ya te vas guiando de una mejor forma. Y es nuevamente mi invitación a que no vean la película con el teléfono en la mano, por favor. Si la van a ver, véanla bien, sin distractores, sin música, sin segundas actividades, nada de que la pongo de fondo. No, realmente disfrútenla. Para eso está hecha. La prensa fue un poquito más amable, no del todo, pero un poquito más. Diario ABC lo describe como lo mejor de entonces y lo mejor de ahora. Mientras Diario El País dice que se nota mucho el empeño de Gerwig en poner al día los aspectos más obsoletos. Estos problemas que te comentaba en donde las mujeres siguen teniendo que luchar contra esta economía o contra este sistema patriarcal, en donde se les paga menos a ellas que a un hombre, en donde se les cuestiona porque no están casadas, en donde se les cuestiona porque no tienen hijos. Pero la prensa incluso es contradictoria consigo misma porque también denotan que la película no aporta nada, que lo único que hace es ponerte personajes nuevos, directores nuevos, productores nuevos, pero es exactamente la misma historia de siempre. Reitero, ustedes díganme, ustedes véanla y cuéntenme si les gustó, no les gustó, logra el objetivo. La película ha cumplido con 229 nominaciones, teniendo 6 al Oscar como mejor película, mejores actrices para Saoirse Ronan y Florence Pugh, mejor adaptación y mejor música. Y esto es súper importante porque se vuelve, de todas las versiones de Mujercitas, la que tiene mayor nominación al Oscar. Y no solamente eso, hay un detalle por ahí con los compositores, porque hubo una guerra silenciosa, una guerra fría, porque estaban nominados a la misma categoría Alexandre Desplat, obviamente Mujercitas 2019, contra Thomas Newman. ¿Quién es Thomas Newman? Thomas es el compositor de Las Cuatro Hermanitas, pero de 1933. Ahora sí que, compositor de Mujercitas contra compositor de Mujercitas, pero en esa ocasión estaba compitiendo con la película 1917. ¿Adivinen quién ganó? ¡Adivinen, adivinen, adivinen, por favor! ¿Será Thomas? ¿Será Alexandre? ¡No! No fue ninguna. Y eso es lo gracioso. La ganadora fue Hildur, la creadora compositora del Joker. Y a mí me fascina porque refuerza este mensaje de darles y de ganarse más espacio a las mujeres. Y más porque Hildur viene con una temática, con un aprendizaje feminista muy fuerte e incluso en su discurso lo mencionó. Niñas, mujeres, madres e hijas que sienten la música burbujeando desde dentro, por favor hablen. Necesitamos escuchar sus voces.
1: To the girls, to the women, to the mothers, to the daughters who hear the music bubbling within, please speak up. We need to hear your voices.
0: Más adelante deberemos hacer un especial del Joker, ¿no creen? De las 229 nominaciones, ganaron 73 premios, entre ellos a vestuario, música, uno para Saoirse como mejor actriz, dirección y mejor película, todo con 40 millones de dólares, ganando 229 millones de dólares.

Entre las miles de adaptaciones que ha tenido Mujercitas, tenemos Mujercitas de 1918, Las Cuatro Hermanitas que te comentaba de 1933, la de 1949, la de 1994 que fue la primera vez que entró una directora, y también hemos tenido series de televisión como Mujercitas de 1978 y la de 2017. Estas películas o este libro en general puede generar un odio o un amor, porque si bien tienden a terminar en el cliché, intentando encajar en el sistema que te empuja a eso, porque si no caes en eso, si no caes en ese cliché, probablemente los productores o las editoriales no te quieran publicar. Con este amor o odio que tiene la película, ha ganado muchísima popularidad entre la gente, como para no decir que es importante entre el gremio cultural. La película, no solamente esta, el título, las demás, las series, todo, hace una visibilización de las problemáticas que sufren las mujeres, no solamente del siglo 1800, sino de hoy en día, su invalidación a su trabajo, sus decisiones, si se casan, los dineros, todas estas cuestiones que se supone que ya deberían estar básicamente básicas para nosotras porque son derechos, al final de cuentas siguen sin estarlo o están afectadas de una forma romantizada. El más claro ejemplo es cuando los matrimonios nos controlan los dineros, que porque es por nuestro bien, o cuando cuestionan nuestras decisiones sobre si queremos estudiar, trabajar, tener hijos, familia. Ninguna está correcta porque siempre te pierdes de lo otro. Si quieres familia, estás mal porque entonces no te desarrollas como persona. Pero si quieres profesionalizarte, estás mal porque entonces no quieres una familia. Son esas críticas que siempre están sobre nosotras y creo que eran importantes resaltar, y Greta Gerwig lo hace muy bien. Sí hay diálogos forzados como en la biblioteca, la escena de la educación, ¿no? Donde dice que el sistema educativo está muy mal. Son un poquito, no diría que de más, pero sí, ni metidos con calzador.

Me faltaron muchísimos temas de los que hablar en esta ocasión. La verdad, una hora me quedó corta, me van a disculpar muchísimo, pero los invito muchísimo a que la vean, por favor. Y díganme, por favor, ¿cuáles son los temas que a ustedes les hubiera encantado escuchar? Y háganme su retroalimentación, de verdad. ¿Les gustó la película? ¿Creen que Greta Gerwig hizo un buen trabajo? ¿O qué dirección hubieran preferido ver? Sin más que decir, yo me despido hasta aquí. Un honor, gracias por permitirme llegar hasta sus oídos. Y agradezco a todos aquellos que hacen esto posible aquí en Radio UAA. Ya saben que pueden mandar un mensaje a 449-912-1588 o a nuestras redes sociales, Radio UAA 94.5 FM. Yo fui Lexi Gómez y ahorita te voy a dejar con Under the Umbrella. ¿Sí? Porque si cerraron con cliché, nosotros también cerramos con cliché. Nos estamos escuchando el próximo miércoles a las 12 p.m. Porque estás aquí en Luz, Cámara, Play.

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9: En este momento, la una en punto.
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Con tan solo escuchar unos segundos de Tubular Bells, la icónica canción del Exorcista, se nos pone la piel chinita y nos hace recordar lo terrorífica que fue verla.

Las melodías de las historias de horror son simples y repetitivas, y son melodías de inestabilidad y desintegración. Pero la paradoja es que el ritual que surge de estas emociones parece hacer retornar las cosas una vez.

¿Asustarse puede ser tan bueno? El temor activa emociones de lo más variadas. Pero, ¿qué hace que el miedo sea tan placentero? Hay buenas razones psicológicas y físicas por las que a las personas les gusta asustarse. La respuesta biológica al miedo es increíblemente compleja e implica neurotransmisores y hormonas que afectan a zonas de todo el cerebro, desde la amígdala hasta el lóbulo frontal. Es lo que explica el doctor Elias Aboud, profesor clínico de psiquiatría y ciencias del comportamiento en Stanford Medicine y jefe de la sección de trastornos de ansiedad. Esta compleja respuesta activa otras emociones, tanto desagradables, como lo es el estrés, y placenteras, como lo es el alivio. El cuerpo humano ha evolucionado para responder a lo que le asusta y está preparado para luchar o huir. Las pupilas se dilatan para ver mejor, los bronquios se ensanchan para absorber más oxígeno y se desvía sangre y glucosa a los órganos vitales y los músculos del esqueleto. El efecto del miedo en todo el cuerpo puede ser estimulante y psicológicamente se puede sentir satisfacción o incluso triunfo cuando el objeto del temor desaparece. Los expertos explican por qué sentir esta sensación puede ser tan adictivo. Conozcamos la biología de la emoción.

La adrenalina, la dopamina y el cortisol son tres sustancias químicas importantes. El ser humano ha evolucionado para liberarlas cuando se encuentra amenazado. Cuando una persona detecta un peligro, sus instintos de lucha o huida se activan mediante la liberación de adrenalina. Esta aumenta funciones corporales como el ritmo cardíaco, la presión arterial y la frecuencia respiratoria. Puedes sentirte vigoroso y enérgico. La hormona del estrés, el cortisol, se libera constantemente para regular una serie de funciones corporales. Pero el cortisol puede aumentar frente al esfuerzo por superar una situación o experiencia. Esta hormona puede ayudar a mantenerse alerta tras el estallido inicial de las hormonas de lucha o huida, incluida la adrenalina, e incluso desencadenar la liberación de glucosa del hígado para obtener energía durante una emergencia. Cuando alguien tiene niveles crónicamente altos de cortisol, no es bueno para su cuerpo. El cuerpo está en pie de guerra crónica cuando no debería estarlo.

0: Tanto la adrenalina como el cortisol se asocian con el estrés, que puede provocar síntomas físicos de dolor en el pecho, dolores de cabeza o temblores, agotamiento, tensión muscular y síntomas emocionales de irritabilidad, ataques de pánico y tristeza. La dopamina es más bien un neurotransmisor del bienestar general. Se asocia con el placer y la expectativa a la experiencia de una recompensa, que puede incluir la superación de una amenaza como vencer el miedo,
1: ¡yes!,
0: ganar una carrera o recibir el respeto y la aprobación de los demás. Eso no significa que el objeto del miedo tenga que desaparecer antes de que la dopamina llegue. Es la anticipación de la recompensa. De hecho, a veces el miedo es divertido. Ya sea en una casa encantada o en una montaña rusa, el miedo puede volverse emocionante si sabemos que al final estaremos a salvo. Ciertos tipos de experiencias pueden dar la ilusión de que efectivamente se pueden dominar las situaciones amenazadoras y sobrevivir a ellas. Enfrentarse a la amenaza se siente como una victoria, y de hecho, puede ser bueno enfrentarse a lo que se teme. Enfrentarse a cosas aterradoras puede desensibilizar a algunas personas a sus efectos desencadenantes, ya que no ha pasado nada malo, pero también puede tener su lado negativo. Algunas personas obtienen más placer o alivio de esos encuentros y pueden coquetear con el peligro cuando no deberían hacerlo. Una persona sana puede ir a esquiar, conocer los riesgos y ser prudente, pero alguien que persigue una emoción podría ir más rápido de lo que se sabe que es seguro. El peligro implica una evaluación del riesgo y si sales del otro lado, habiendo sobrevivido al riesgo, te sientes bien por ello. La diversión aterradora, como las casas encantadas y las películas de terror, suelen estar dirigidas a adolescentes y jóvenes. Eso tiene una explicación.
2: Tengo miedo. Tengo miedo. Tengo miedo. Tengo miedo.
0: Esa es la edad demográfica que realmente intenta enfrentarse a la mortalidad, a lo que temen o a lo valientes que pueden llegar a ser. Enfrentarse a los miedos forma parte de la edad adulta en todas las culturas. Muy a menudo se trata de una tarea social y son los jóvenes los que ponen a prueba a sí mismos para ver si una casa embrujada está realmente encantada. ¿Y tú? ¿Eso hacías de joven? ¡Uy, qué miedo! Ahora, ya hablamos del miedo de lo que desencadena en el cuerpo. Pero, ¿qué cosas asustan?

0: Algunos miedos humanos están preprogramados a través de la evolución, indica Alice Flaherty, profesora asociada de neurología y psiquiatría de la Universidad de Harvard. Nuestros antepasados aprendieron a evitar los estímulos aterradores, lo que les ayudó a sobrevivir y a transmitirnos esos instintos. Los niños no necesitan aprender a tener miedo a los ruidos fuertes, a las arañas, las serpientes, la sangre y los objetos que se acercan rápidamente. Estos se llaman miedos innatos, que según la ciencia están programados. Pero la mayoría de los otros miedos se desarrollan a través de la experiencia. Son tan variados como individuos existen, desde el temor permanente a los perros tras sufrir una mordedura de niño, hasta el miedo a las abejas luego de tener una reacción alérgica o una picadura. En lo que respecta a estos estímulos de miedo, las investigaciones demuestran que no es necesario que sean reales para asustar. Pero un mayor realismo hace que, obviamente, intimiden más. Es de esperar que una serpiente real asuste más que una simulación de realidad virtual de la misma, y que a su vez genera más espanto que una fotografía pixeleada, ¿no? El miedo también varía según el sexo, asegura esta investigadora. Todo el mundo dice que a los chicos les gustan más las películas de miedo que a las mujeres. Pero hay pruebas muy sólidas de que ellos se identifican como el depredador, y las mujeres con las víctimas. De ahí la razón. Sé que hay muchas personas que les encanta el miedo, pero ¿este gusto por el miedo, cuándo se convierte en un problema? Cuando una emoción interfiere de alguna manera en la vida habitual de la persona, se considera patológica. Suele pasar cuando no somos capaces de gestionarla y sentirla y nos desregula. En ese momento se convierte en disfuncional. Todas las emociones en exceso, incluso el miedo, no son sanas para los seres humanos. Con una excesiva tristeza se puede desarrollar una depresión. Con la ira, problemas de control, agresividad y daño a los demás, o incluso a uno mismo, entre otros ejemplos. Por ello, es tan importante desarrollar una inteligencia emocional adecuada a lo largo de la vida. Sin ella, nuestra gestión emocional va a ser menos eficiente, aumentando las probabilidades de que una emoción se convierta en disfuncional. Las consecuencias del miedo cuando lo experimentas en una intensidad alta son las fobias, trastornos de ansiedad, trastornos obsesivos compulsivos, estrés postraumático, ataques de pánico. Y obvio no te gustaría tenerlos, ¿verdad?
1: Así que si tienes alguna situación que solucionar, acude a los especialistas.
0: Cuando nos montamos en una montaña rusa, el miedo que nos produce nos resulta divertido, especialmente si la experiencia es suficientemente corta para que no nos sensibilicemos a dicho miedo. Para que sea divertida, una montaña rusa debe asustar mucho durante un periodo muy breve. Pero las siguientes veces que nos montemos, el susto casi ya ni aparecerá. La anticipación que hemos aprendido de que saldremos ilesos de la situación hace que prácticamente nos sintamos del miedo. Y al mismo tiempo, también irá desapareciendo la diversión del proceso cuando termine. La relación es directa. A más miedo, más diversión. Por eso, las nuevas montañas rusas tienen que ir siendo cada vez más grandes y más bestiales para disfrutar del efecto del proceso.

Y por eso, disfrutamos de una historia de terror, de una película de miedo, de un deporte de riesgo o de los tétricos disfraces y celebraciones de Halloween. La intensidad de lo divertido que resulte proviene de la intensidad que proporcione el miedo.

0: duda, una de las cosas que nos puede producir más miedo, o miedo con máxima intensidad, es la muerte y todo lo relacionado con ella. Por eso, no es de extrañar que a su alrededor hayan surgido muchas actividades divertidas, desde Halloween a las películas, series de terror, y dada la transferencia de las intensidades emocionales, resulta que librarse de la muerte es una de las actividades no solo más divertidas que pueda haber, sino que además es adaptativa, ya que nos prepara para enfrentarnos y luchar con nuestros miedos.
1: ¿Y tú disfrutas de asustarte?
0: ¿Tienes alguna curiosidad para compartir? Escríbenos a nuestro WhatsApp 449-912-1588 para así saber más.

0: En algunas ocasiones nos hemos topado con personas que se la pasan insistiendo en hacer uso de algunos productos. Aquellos conocidos como los productos milagro. Sí, productos que dicen que pueden curar casi todo. ¿Hay pruebas científicas que los respalden? Descubre lo que oculta la engañosa publicidad de estos artículos.
1: La fuente de la juventud inmediata logra en tan solo unos minutos recuperar la belleza que el tiempo se llevó. Usted volverá a tener la juventud que hace tiempo quedó atrás.
2: Porque por primera vez, usted podrá comer de maravilla y al mismo tiempo perder peso.
3: El secreto está en sus anillos masajeadores, alineados de manera ideal con las plantas de sus pies, donde llegan las terminaciones nerviosas del cuerpo.
0: Pastillas para curar el mal de Alzheimer.
4: ¡Quiero mi coco! ¡Quiero mi coco!
0: El cáncer y la diabetes mellitus.
5: ¡Azúcar! ¡Azúcar!
0: Máquinas vibradoras que permiten ejercitar el cuerpo y tonificar los músculos sin esfuerzo.
6: ¡Hola, preciosa! ¿Me veo tan guapo como la estatua de David o qué?
0: Geles con componentes que reducen la grasa abdominal y ayudan a bajar de peso en pocos días.
7: Alfito, que estás muy gordo. No puedes comer ninguna hamburguesa en tu vida porque estás gordo. Así.
8: Vaya, porque tú quieres que vaya yo a hablar con ella y le pido que te ponga una hamburguesa.
7: No, yo quiero cuatro.
0: Sustancias que supuestamente aumentan el apetito sexual. Cremas que hacen rejuvenecer la piel al instante.
9: ¡Soy un niño de verdad!
0: ¿Te suena conocido?

0: A juzgar por los spots con los que audazmente se anuncia este tipo de productos en todos los medios de comunicación, cualquiera podría pensar que son milagrosos. Y en efecto, tendrían que serlo para curar de verdad alguno de los cientos de tipos de cáncer descritos por los oncólogos o combatir la obesidad mórbida sin necesidad de aplicar dietas, tratamientos rigurosos ni cirugías. Pero en la perspectiva de la medicina científica,
1: la que se basa en evidencias,
0: no existen ni los milagros ni las curas genéricas.
2: Imagínate que luego de... ¡Mamá! ¡Escucho borroso!
0: Aún para una misma enfermedad, cada paciente requiere tratamientos específicos diseñados según sus antecedentes clínicos, constitución física, edad y predisposición genética. Con todo, en México sigue floreciendo una lucrativa industria de productos y servicios fraudulentos que las autoridades sanitarias han etiquetado de manera un tanto equívoca como productos milagro. El mercado de estos productos inservibles y hasta dañinos se calcula en cientos de millones de pesos en México. Quienes los venden no hacen inventarios, no llevan registros pormenorizados ni garantizan su eficacia con evidencias científicas. Según la Comisión Federal para la Protección contra Riesgos Sanitarios, la COFEPRIS, de la Secretaría de Salud, los productos o servicios milagro de los que ha identificado más de 250 en México están mal clasificados. Sus fabricantes suelen registrarlos,
1: en el mejor de los casos, pues casi siempre se omite este trámite,
0: como artículos cosméticos o suplementos alimenticios cuando en realidad son otra cosa. Rocío Alatorre Winter, comisionada de Evidencia y Manejo de Riesgo de la COFEPRIS, explica que fuera de la clasificación de medicamentos convencionales, las autoridades sanitarias reconocen otras tres categorías de productos. Número 1. Suplementos alimenticios. Número 2. Remedios y medicamentos herbolarios. Y número 3. Fármacos homeopáticos.

0: Los productos milagro pueden clasificarse como suplementos dietéticos, medicamentos o remedios herbolarios no identificados como tales, en cuyo caso no es obligatorio por ley someterlos a las rigurosas pruebas de calidad, eficacia y seguridad que deben pasar los fármacos de patente. También se incluyen en la definición artículos de perfumería, belleza o higiénicos, alimentos o bebidas no alcohólicas, servicios de embellecimiento, spas y estéticas. Cualquier sustancia candidata a fármaco debe estudiarse en el laboratorio y a veces también por simulaciones por computadora para ver si es viable. Luego la sustancia ha de ser evaluada, quizá en modelos animales y en fase clínica con voluntarios humanos para observar sus efectos, cómo lo absorbe el organismo, cómo lo elimina, evaluar dosis y discernir contraindicaciones. Solo hasta concluir este proceso es posible solicitar el registro sanitario correspondiente.
1: Estamos hablando que demora unos 10 años, en promedio.
0: En el extremo contrario, los productos milagro, por carecer de autorización o tener alguna pero inapropiada, pueden resultar inocuos en el mejor de los casos, o nocivos para la salud de quien los usa, pues no se conoce su composición química.

0: La publicidad con que se anuncian llena de afirmaciones imposibles de comprobar, induce al error, oculta contraindicaciones y a veces exagera características o propiedades. Algunos productos no tienen permiso ni aviso publicitario. Son presentados como un satisfactor inmediato que no implica esfuerzo y cubre necesidades inducidas o reales. ¿Qué daños pueden producir los productos milagro? Para empezar, el daño económico de comprar un producto que no sirve para nada. Pero usarlos conlleva distintos niveles de riesgo sanitario: el de autorrecetarse y el de abandonar tratamientos médicos eficaces y dietas saludables para sustituirlos por los productos milagro. Que esto puede enmascarar los síntomas y signos de trastornos graves que ameritarían atención médica inmediata. Está también el problema ético de enganchar con publicidad falsa a los pacientes aquejados por males degenerativos a los que se ofrece una igualmente falsa esperanza de encontrar alivio. Uno de los productos que más se utiliza es el producto para adelgazar. Los efectos indeseables ligados al uso de este producto pueden ser leves, moderados o graves, según así ha constatado el Centro Nacional de Farmacovigilancia. Incluyen, entre otros, insomnio, nerviosismo, cólicos, arritmia, calambres, ansiedad, diarrea, mareo, náuseas, temblor, vómito, incremento del apetito, alteraciones del hígado, malestar en general y dolor abdominal, de espalda, de cabeza, vaya. De todo un poco, ¿no? El Instituto Mexicano del Seguro Social ha documentado que los productos para reducir talla o eliminar kilos de más, a los que señala son más vulnerables las mujeres de entre 30 y 50 años de edad, pueden provocar inflamación de la piel cuando son de uso tópico, así como tránsito intestinal acelerado si son ingeridos. También vale la pena destacar el caso del cromo añadido al café soluble que anda rondando por ahí. Como informa la Secretaría de Salud, consumido en exceso, ese metal podría propiciar interacciones con otros medicamentos que esté tomando el paciente, como antiácidos, corticosteroides usados por ejemplo como antiinflamatorios o inmunopresores e hipoglucemiantes para disminuir niveles de la glucosa en la sangre. Y bueno, esta es solo una muestra de los daños detectados, pero el riesgo de usar remedios fraudulentos podría ser mayor.
1: Cuídate a ti mismo. Y mucho ojo, ¿eh?
0: Algunos usuarios de estos productos aplazan la visita al médico hasta que ya es demasiado tarde para ayudarlos. La Comisión Nacional de Farmacovigilancia está evaluando dos casos recientes de muerte probablemente ligados a productos milagro, aunque admitió que es difícil establecer la correlación. El problema es que no existen metodologías analíticas establecidas para determinar o cuantificar los principios activos de los ingredientes en todos esos productos, ni se cuenta con evidencia de los riesgos asociados. Además, falta investigar más las plantas mexicanas y su uso en humanos, tarea que se complica por el costo económico. Por ejemplo, la monografía de una sola de ellas cuesta entre 500 mil pesos y 1,000,000 pesos. A estos inconvenientes se añade la incertidumbre sobre los lugares donde se elaboran esos artículos engañosos. Ni siquiera llegan a ser laboratorios, sino plantas clandestinas con escaso o nulo control higiénico. Y la dificultad para localizar y fiscalizar a los fabricantes, pues en los anuncios comerciales no se especifica ese dato. En vista de las evidencias en contra, entonces, ¿por qué permanecen en el mercado estos productos fraudulentos? Una de las razones principales, además de la credulidad del público y la falta de metodologías y presupuestos suficientes para investigación, es un marco jurídico insuficiente, que deja huecos legales de los que se aprovechan los productores y promotores para continuar así con su negocio. Las principales normas aplicables en la materia son la Ley General de Salud, sus diversos reglamentos y acuerdos, así como algunas normas oficiales mexicanas. El problema es que cuando las autoridades localizan a un fabricante de productos milagro y deciden aplicarle las sanciones correspondientes, alguno de estos embaucadores se amparan o le cambian de nombre a su producto, o bien alteran las pautas publicitarias. Otras veces, la comercializadora simplemente paga la multa establecida, que va de los 51 a los 344 mil pesos. En conclusión, la sugerencia de los expertos es que mejor se opte por la recomendación de personal especializado y con uso de productos científicamente comprobados. Además, es importante tener en cuenta que los individuos somos diferentes y lo que le sirva a uno es probable que le perjudique al otro. Por lo que mejor, opta por la atención de los especialistas. Hemos llegado al final de esta emisión. Te esperamos en la próxima para saber más.

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7: El reloj sigue avanzando. Ya es la 1:30.
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0: Acabamos de escuchar el tema Heart of Glass, a cargo del grupo de rock estadounidense Blondie. Este tema forma parte de la producción titulada Parallel Lines, publicado un día como hoy, 23 de septiembre, pero de 1978. Y de esta manera comenzamos la emisión número 202 de Artefacto, programa del Instituto Cultural de Aguascalientes, el cual es realizado desde la cabina de grabación de la Universidad de las Artes. Los saludamos con mucho gusto, Martín Martínez Pineda en los controles técnicos y Gustavo Adolfo Cifuentes Valadez en la conducción. Enviamos saludos cordiales a nuestros colegas de Radio UAA 94.5 FM, quienes transmiten este programa.
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0: 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Ahora les daremos a conocer algunas de las efemérides correspondientes a esta semana. El 23 de septiembre de 1939 muere en Londres Sigmund Freud, creador de la teoría del psicoanálisis. El 23 de septiembre de 1973 muere el poeta chileno Pablo Neruda a los 69 años. El 24 de septiembre de 1903 nace Miguel Alemán Valdés, abogado y político, presidente de México. El 25 de septiembre de 1877 nace en Hermosillo, Sonora, Plutarco Elías Calles, quien fuera presidente de México de 1924 a 1928. El 27 de septiembre de 1821 se lleva a cabo la consumación de la Independencia de México. El 27 de septiembre de 1862 nace en Guadalajara, Jalisco, el ingeniero Miguel Ángel de Quevedo. Saludamos a Paco Camacho, quien abre con la primera cápsula de hoy.
2: Espejismos. ¿Qué tal, mis amigos de Artefacto? Les saluda Paco Camacho. Vengo a traerles la sección Espejismos, donde hablaremos de literatura y otras cosas. En esta ocasión, vengo a recomendarles el libro de Federico Bonazo, Diario Negro de Buenos Aires. Federico Bonazo, nacido en Buenos Aires en 1967, emigró a la edad de 12 años a México junto con sus padres debido a la dictadura argentina, como lo hicieron muchos artistas.

Y es una escritura cronológica en forma de diario, como su título lo sugiere, sobre este viaje tan anhelado, pero que resulta ser un poco un golpe en la cara. Esperando encontrar algo que lo ayude a librarse de su sensación de naufragio, busca en los amigos de la infancia, en los lugares de la infancia, algo que lo remita a lo más cercano a un hogar. Pero descubre, para su infortunio, descubre que esa Ítaca que él extraña, que él añora, no existe, sino que es parte de su pensamiento. No hay una patria posible, digamos, sino que se va transformando todo en un pequeño infierno. Entonces, va así peregrinando de estación en metro en estación, de casa de familiar en casa de familiar, de amor en amor, de deseo en deseo, hasta que va encontrándose con esas pequeñas vicisitudes de burocracia, de problemas de la América Latina, y de alguna forma este personaje va transformándose. Es una novela muy, muy rápida de leer. Son alrededor de 150 páginas. Y es muy interesante encontrar en este músico una cualidad de escritura que la verdad es que se agradece. Yo los invito, mis amigos, a que lean este Diario Negro de Buenos Aires, publicado por Reservoir Books. Entonces, bueno, me despido de ustedes, mis amigos. Paco Camacho, desde aquí de Cielafraguas, les mando un abrazo y tengan una bonita semana.

0: Nuestra cuenta de correo es culturaradiable@gmail.com. Ahora es momento de escuchar la intervención de Ixchel Medina en la cápsula para Amar al Arte.
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2: Estamos por iniciar la 58 Feria del Libro en la Casa de la Cultura y para platicarnos sobre ella tenemos como invitada a Sofía Ramírez. Bienvenida, Sofía, ¿cómo estás?
3: Bien, Ixchel, muchas gracias por la invitación.
2: Y bueno, pues primero que nada, danos los generales de la Feria del Libro, las fechas, el horario, el lugar, ¿dónde se va a realizar?
3: Bueno, pues como ya lo comentaste, estamos en por comenzar la Feria del Libro en su emisión número 58. Se va a realizar del 26 de septiembre al 4 de octubre en las instalaciones de la Casa de la Cultura Víctor Sandoval en Venustiano Carranza 101. Y bueno, pues tiene un horario de 10 de la mañana a 9 de la noche. Y como ustedes bien saben, bueno, como por regla general tenemos muchos libros, muchas presentaciones editoriales con sus autores y también muchos eventos para toda la familia.
2: Excelente. ¿Y aproximadamente como cuántas editoriales están participando y cuáles son las más relevantes?
3: Mira, están participando alrededor de 50 editoriales y bueno, creo que todas son relevantes. Por ejemplo, tenemos todo lo que es el consorcio editorial de Penguin Random House, que tiene pues varios sellos editoriales. Yo creo que es el consorcio más importante de este país. Pero también tenemos Planeta, tenemos la presencia de Océano, de Hachet Larousse, también vendrán editoriales independientes como Bocho Amarillo, estarán también las institucionales como las del Instituto Cultural de Aguascalientes, la Universidad Autónoma. También tendremos la presencia de librerías, que sobre todo creo que es muy interesante tener siempre la participación de los que tienen material de ocasión, que son libros que ya no encontramos en cualquier librería, que incluso algunos ya son de reuso, por decirlo de alguna manera, pero son muy cotizados porque son libros que luego no encuentras, que ya están como con el tiraje, ya que terminó su tiraje y ya no están a la venta en cualquier parte y los consigues con ellos. Así también tendremos la presencia de ilustradores como Rosy

0: Romanov. Y bueno, pues ahora sí que muchísima oferta para toda la familia y para todos los gustos.
1: Y acerca de las presentaciones editoriales, ¿qué invitados vas a tener o qué eventos relevantes que nos puedas compartir y que no se puedan perder?
0: Yo creo que todo el programa vale muchísimo la pena apostar por asistir porque creo que es una oferta, lo que van a encontrar es una oferta para todos los gustos, para todas las edades, para toda la familia, para todo mundo. Tendremos presentaciones editoriales para niños, como el libro de Edir Adri, que se titula Mango, que es un libro muy bello porque aborda estas situaciones de pérdida, que sí vale la pena como abordarla desde la cuestión poética, pero también desde el juego para poder llegar a que los chicos, los niños, las infancias puedan asimilar precisamente la ausencia de seres queridos, ¿no? Pero también tendremos pues la presencia de Dara Khabustak, que tiene un libro sobre romances de alternativos, por decirlo de alguna manera, que vale muchísimo la pena porque ella tiene, ahora sí que en redes se mueve muchísimo, tiene varias publicaciones y tiene muchísimos seguidores. El aroma a lavanda es el título del libro que va a presentar. También viene Javier Sotelo, que presenta un libro bastante interesante. Y también tenemos muchísimos autores locales. Gustavo Vázquez presenta Yo Benemérito, que es pues un libro que ha sido muy bien aceptado por los lectores, que además es de reciente publicación. También tendremos autores, como digo, locales de aquí de Aguascalientes, que vienen a ofrecernos sus publicaciones de autor, que creo que vale muchísimo la pena porque son autopublicaciones, que es un esfuerzo no solamente escribir el libro, sino también publicarlo. Entonces creo que vale la pena venir a ver, a escuchar a Mabel y Merchor, por ejemplo, a Paulina Novello, que también es una chica muy joven y que pues están apostando por un mercado editorial. Pero también tenemos la presencia de autores que están publicando con la editorial local de aquí de Aguascalientes, Sede Editores. Tendremos tres presentaciones de esta editorial. Y bueno, pues muchísimas más. Yo creo que sí vale mucho la pena darnos una vuelta y además sí tenemos mucha actividad para toda la familia. Por ejemplo, ya como espectáculos tendremos la participación del grupo de teatro Boel, que nos van a presentar Conrad, que es una puesta en escena que también de recién estreno, que también ha tenido buena aceptación, pero tendremos música con Los Chinitos Comelones, con Joyce y los Galácticos, tendremos también la presencia de Geo Blanc y tendremos también teatro. Entonces, pues los invitamos a que vengan, que consulten el programa que ya en esta semana estará ya circulando por redes sociales para que anoten qué es lo que quieren, a qué evento quieren venir, en qué horario y pues que nos acompañen.
1: ¿En qué redes es donde se puede consultar la programación?
0: En el Facebook de Ciela Fraguas, en el Facebook de la Universidad de las Artes y por supuesto en el Facebook del Instituto Cultural de Aguascalientes. Y en Instagram también de las mismas instancias.
1: Y bueno, ya casi para terminar, ¿quién realizó la imagen de la feria y qué tema es el que están manejando en esta ocasión?
0: Ahí estamos muy contentos porque ahora invitamos a Chopper Nowers, que es un chico que, si bien no es de aquí de Aguascalientes, tiene bastantes años radicando en la ciudad. Y pues la propuesta que trabajamos, yo le decía que a mí me interesaba muchísimo que se le diera un lugar al lector, que para mí es un personaje pues fundamental en una feria de libro, porque sin lectores no hay razón de ser de los libros, ni de que los autores escriban libros, si no hay quien los reciba. Entonces, creo que el personaje importante de una feria de libro, tanto para ir a escuchar a los autores, para consumir libros, es el lector. Entonces, cuando yo le conté esta idea de que siguiéramos este concepto de lector, fue muy lindo porque él hizo de lo que ha leído, porque además se nota que él es lector, de lo que ha leído, tomó como ideas para hacer sus propias ilustraciones y pone personajes que van leyendo en estos contextos como la selva, el mar, el universo, así en las estrellas, y pone pequeños textos donde comenta que un chico está leyendo un texto, un libro que le regaló su abuelito y tiene mucha imaginación y se siente transformado y se siente metido en mundos alternos y diversos. Y estos textos también son de él. Entonces creo que hizo un trabajo muy redondo, muy bonito, dándole su lugar, ahora sí que primordial, a la figura del lector dentro de la literatura, las ferias del libro.
1: Pues muchísimas gracias, Sofía. Y bueno, pues también que hagas la invitación de este trabajo que hacemos en conjunto de los talleres, que ya para estas fechas, pues ya prácticamente para los grupos escolares ya está lleno, pero que hagas esta invitación para que vengan a los talleres abiertos a todo público.
0: Justo, eso es muy, muy bueno que lo comentes, porque creo que también una de las actividades fundamentales que tenemos en Feria del Libro son precisamente los talleres que procuran el fomento a la lectura, el descubrimiento de libros nuevos y de autores nuevos. Entonces sí, también la invitación es para que asistan a nuestros talleres. Tenemos talleres aquí en el Cielafraguas, en la Casa de la Cultura, tanto en la Galería Benjamín Manso como en la Biblioteca Enrique Fernández Ledesma y en Casa Terán. Los que tenemos en turno vespertino, que es para todo público, son el de la Biblioteca Enrique Fernández Ledesma y el de la Galería Benjamín Manso en la Casa de la Cultura, en un horario vespertino de las 2:30 de la tarde a las 6:07 de la tarde, porque son acceso libre. Tú nos puedes también como reforzar esa información. Son acceso libre, conforme van llegando se les va atendiendo para ir trabajando con los libros que son el tema de este año y para que puedan también realizar sus propios trabajos.
1: Así es, los esperamos también el sábado y el domingo para que vengan con toda la familia. Estos talleres son desde las 12 del día hasta las 6 de la tarde en la Galería Benjamín Manso. Los esperamos con El Regalo de 100 Años, que habla sobre el centenario de Jaime Sabines. Y en la biblioteca los esperamos con Una aventura en el bosque de los 100 acres. Así es que recuerden, los talleres son sin costo. Y algo con lo que quieras terminar la entrevista.
0: Pues nada, que los invitamos a esta feria, que es la feria más antigua del país, o sea, fuera de la Ciudad de México. Es la más antigua, es ya una tradición, y creo que es un gran espacio para convivir con autores, con los libros, en los talleres, para otra vez despertar la curiosidad y enamorarse, reenamorarse de la lectura de los libros. Así que los esperamos en la Casa de la Cultura Víctor Sandoval del sábado 26 de septiembre al domingo 4 de octubre. Gracias.
1: Muchas gracias y nos escuchamos a la próxima.
2: 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Continuando con las efemérides musicales de esta semana, el 26 de septiembre de 1969, los Beatles publica el disco Abbey Road, producción de la cual escucharemos el tema You Never Give Me Your Money.

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2: Abordando el conocimiento. Abordando el conocimiento. Cappuccino. Origen italiano y alemán. El cappuccino que nos tomamos y que nos sabe también a media mañana viene de la palabra cappuccio, que significa capucha y cuya asociación se remonta al color marrón de los hábitos de los monjes capuchinos. El color de sus túnicas fue probablemente la razón por la que este nombre ha servido para bautizar este tipo de café tan popular, por primera vez marrón y no negro, además de una divertida raza de monos. La primera mención del nombre de esta especialidad cafetera tuvo lugar en 1790 en Viena, Austria. Wilhelm Tissot escribió la receta para tomarse un exquisito Kapuziner café, nada parecido al de ahora, pero sin duda su antecesor. Un francés lo registró en Venecia en 1937 y la receta actual se ha ido perfeccionando desde mediados del siglo XX gracias a la influencia de las máquinas de café modernas. Estamos de regreso en Artefacto,

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7: Estamos de regreso en Artefacto. Cerrando las efemérides de esta semana, el 27 de septiembre de 1960, el presidente de México, Adolfo López Mateos, nacionaliza la industria eléctrica. El 28 de septiembre de 1821, se firma el Acta de Independencia de México. El 29 de septiembre de 1547 nace el escritor español Miguel de Cervantes Saavedra, autor de El Quijote de la Mancha. El 29 de septiembre de 1869 nace Miguel Lerdo de Tejada. El 29 de septiembre de 1948 muere el compositor oaxaqueño Jesús Rasgado, autor del famoso tema Naila. El 29 de septiembre de 1921, por decreto del presidente Álvaro Obregón, se crea la Secretaría de Educación Pública, al frente de la cual estuvo José Vasconcelos. El 29 de septiembre de 1934, se inaugura en la Ciudad de México el Palacio de Bellas Artes, con la comedia La Verdad Sospechosa, de Juan Ruiz de Alarcón.
8: Y educación.
9: ¿Te has preguntado por qué es importante que las personas con capacidades diferentes tengan un acercamiento a la educación artística? ¿No? Soy Yesenia Hernández y en esta ocasión te invito a explorar las bondades de la educación artística en Centros de Atención Múltiple, CAM. La educación artística desempeña un papel crucial en la educación especial porque permite el desarrollo de habilidades como son la creatividad, la expresión, la comunicación, la resolución de problemas y les permite también integrarse posteriormente a grupos mixtos. También ayuda a desmitificar las barreras que se van formando en la sociedad, ya que a través del arte, los estudiantes pueden romper estas divisiones entre las personas con alguna condición de discapacidad, ya que hay demasiadas ideas erróneas alrededor de las discapacidades. Otro punto importante es que a partir de una experimentación sensorial con estímulos externos, es posible que el arte guíe a un disfrute, un conocimiento de sí mismos y, por supuesto, de su entorno, para relacionarse de una manera mucho más amplia. Esta estimulación cognitiva ayuda al pensamiento lateral, la imaginación, la creatividad, la sociabilidad, la flexibilidad de pensamiento, ya que contribuye al desarrollo de la autonomía y, por supuesto, de la seguridad. Como podrás darte cuenta, la educación artística en la educación especial no solamente enriquece la experiencia de aprendizaje, sino que también refuerza las cualidades, la autoestima de los estudiantes con condiciones de discapacidad para enfrentar los retos de la vida misma en el día a día. Espero que esta información haya sido significativa para ti y te invito a que continúes escuchando esta sección para conocer más datos sobre arte y educación. ¡Hasta la próxima!
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10: 19 de septiembre de 1917. Nace la bailarina y coreógrafa Amalia Hernández en la Ciudad de México.
11: Amalia Hernández, hija de Lamberto Hernández y Amalia Navarro, descubrió su vocación de bailarina a los 8 años de edad. En un primer momento, su padre consintió que tomara clases privadas, pero solo podía bailar en su casa y exhibirse frente a familiares. Por ello, se le construyó en su hogar un estudio y recibió clases particulares de importantes maestros de danza. De Luis Felipe Obregón y Amado López, aprendió danza mexicana, danza española con Encarnación López, la argentinita, y ballet con la maestra francesa Nelsie Dambré y el ruso Hipólito Sivin. En 1934, siendo la máxima figura exponente de nuestra cultura nacional, ingresó a la Escuela Nacional de Danza, dirigida por Nelly Campobello.
7: Al salir de esta escuela por conflictos con la directora, recurrió a la maestra Estrella Morales, a cuya escuela llegó en 1939 Waldenwolf Falkenstein, la pionera de la danza moderna mexicana, en busca de bailarinas para conformar el Ballet de Bellas Artes. Aunque Hernández fue una de las seleccionadas, su familia la retira del grupo, no permitiéndole participar en la experiencia para después contraer matrimonio, lo que por un tiempo la separa de la danza. En 1947 se creó la Academia de la Danza Mexicana. Amalia Hernández se integra a dicha academia en 1948 y colabora en la fundación del Ballet Nacional de México, dirigido por Guillermina Bravo. Un par de años después, la creadora de la pieza Sinfonía India, basada en la música de Carlos Chávez, fundó el Ballet Moderno de México y el Ballet de México, que son la simiente del Ballet Folclórico de México, creado oficialmente en 1952 y que es uno de los emblemas del arte dancístico de México. En 1961, el Ballet Folclórico de México obtuvo el primer lugar en el Festival del Teatro de las Naciones de París, donde compitió contra 36 espectáculos de todo el mundo. Años más tarde, en 1968, para la Olimpiada Cultural, paralela a los Juegos Olímpicos de México, la artista nacida en la Ciudad de México el 19 de septiembre de 1917 dirigió el Ballet de los Cinco Continentes y el Ballet de las Américas. El primero convocó a coreógrafos extranjeros para montajes en México y el segundo incluía obras de coreógrafos mexicanos a partir de un proceso de investigación en diversos países.
11: Aunque los proyectos artísticos centrales de Amalia Hernández eran su escuela y su compañía, mostró gran interés por otras manifestaciones y las apoyó. Contribuyó de manera generosa a la formación de muchos bailarines, becando a algunos para que tomaran cursos en Nueva York, maestros y coreógrafos de la danza mexicana. Actualmente el Ballet Folclórico de México sigue siendo la cumbre de la danza tradicional escénica en México, cuyo repertorio de más de 60 piezas permanece conformado por la obra de Amalia Hernández.

Continuando con las efemérides musicales de esta semana, el 26 de septiembre de 1983, Motley Crue publica el disco Shout Out the Devil, producción de la que a continuación escucharemos el tema Lux That Kill.

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1: Hola, ¿qué tal? ¿Cómo están todos ustedes? Bienvenidos a este espacio dedicado al séptimo arte. Un servidor, Juan Pablo Martínez, como siempre, le da la más cordial bienvenida. Bueno, pues en esta ocasión hablamos de un director, Masaki Kobayashi, un cineasta que es, pues su carrera no fue necesariamente prolífica, porque a lo largo de toda su filmografía no localizamos más allá de unos 15 o 16 títulos, digo, a comparación de Kurosawa, que era muchísimo más versátil y también tuvo la oportunidad de filmar hasta a nivel de coproducciones. Kobayashi, sin embargo, es un cineasta muy sólido, muy completo, porque también abordó diversos temas que no eran usuales en la cinematografía nipona durante la década de los 40 y 50 e incluso en los 60 y 70. De él podemos encontrar películas muy interesantes como Harakiri, que viene a ser, no cabe duda, una de sus magnas obras, una historia que habla precisamente sobre este proceso de suicidio, ritual, donde un samurái que carece de honor trata de encontrar en cierta forma la redención a través de este proceso, y sin embargo descubre que al final eso solo le llevará a un camino de venganza. Pero hay una película que es maravillosa, extraordinaria, la cual afortunadamente esta sí la tenemos aquí en Casa Terán, porque mucho de su filmografía aquí en México no se ha editado y desafortunadamente pues también es difícil de encontrar algunos de sus títulos, pero aquí en Casa Terán tenemos Kaidan, se pronunciaría más bien en japonés, una película maravillosa que adapta los relatos fantasmagóricos de Lafcadio Hearn y que es básicamente eso, una película antológica de historias de fantasmas, las cuales exudan una atmósfera exquisita, maravillosa, con un juego plástico extraordinario, donde los elementos cromáticos cobran una gran importancia y también incluso la posibilidad de arrancarle sustos al espectador, pero no con, vamos, sustos gratuitos, como pueden ser golpes musicales, estridentes o elementos que brincan a la pantalla. No, con un manejo del suspenso maravilloso, extraordinario que tenía Kobayashi. Es increíble que no haya dirigido más películas de este género, porque la verdad, qué bien le quedó. Kaidan estuvo incluso en los festivales de Cannes, de Venecia, le fue bastante bien, y yo creo que viene a ser la principal recomendación de este director, por lo menos en lo particular de este servidor, pues esta y Harakiri vienen a ser las más destacadas. Así que, pues bueno, yo lo invito pues para que nos acompañe aquí a Casa Jesús Terán y revise algo de la filmografía de Masaki Kobayashi, quien recientemente, pues bueno, pues celebramos su aniversario luctuoso. Por mi parte es todo, muchísimas gracias, un servidor Juan Pablo Martínez, lo invito para que disfrute del buen cine y también para que disfrute de este maravilloso tema musical que compone parte de la antología que es Kaidan.

0: La historia en la cultura. 30 de septiembre del 2011. Fallece en la Ciudad de México Gaspar Enaine Pérez, mejor conocido en el mundo artístico como Capulina.
1: Gaspar Enaine Pérez, de ascendencia libanesa, nació el 6 de enero de 1926 en Chinahuapán, Puebla. Inició su carrera cuando tenía 14 años, aunque también incursionó como cantante del cuarteto Los Excéntricos del Ritmo. Y más adelante formó parte del trío Los Trincas, de donde surgió la famosa pareja Viruta y Capulina. Posteriormente se dedicó de lleno al séptimo arte al lado de Viruta, medio en el que ambos lograron fama en toda América Latina. Capulina fue además pionero de la televisión mexicana. En 1951, la pareja comenzó a imitar el estilo de los comediantes El Gordo y el Flaco, Laurel and Hardy, aprovechando sus semejanzas físicas con ellos, pero con el transcurso del tiempo desarrollaron su propio estilo.
0: En esa década destacaron películas como Ahí vienen los gorrones, La sombra del otro lado, Viaje a la luna y La odalisca número 13, por mencionar algunas. Capulina comenzó a ser reconocido en toda América Latina debido al estilo cómico que mantenía, ya que no utilizaba palabras obscenas o situaciones de contenido para adultos en sus bromas, por lo que se le conoció también como el rey del humorismo blanco. Muchos rumores se generaron cuando los dos actores dejaron de hacer películas juntos, pero Capulina atribuyó la separación a una discusión entre ambos causada por la falta de contratos en el cine durante la época final de su relación artística.
1: Tras la separación, el comediante trabajó en La Fiesta Brava, pero le era difícil hacer reír a la gente con un toro de más de 300 kilos enfrente. Así que realizó El Circo de Capulina, por lo que fue el primer espacio de su tipo en México con el nombre de un artista popular. A la par, continuó protagonizando filmes dirigidos al público infantil, que a diferencia de los trabajos anteriores, junto a Viruta, eran para todo tipo de público.
0: Para 1999, Capulina se retiró de los escenarios y en el 2009 recibió un homenaje en su natal Chinahuapán, Puebla, donde fue develada una estatua en la Plaza de la Constitución de dicho municipio. Dentro del mencionado acto, el artista se congratuló con la institución del Día de Capulina, celebrado cada 6 de enero. Capulina murió el 30 de septiembre del 2011 a la edad de 85 años luego de ser hospitalizado debido a una úlcera duodenal y complicaciones por neumonía. Para verte sonreír, me llaman Capulina, y yo soy Capulina.

Cerrando las efemérides musicales de esta semana, el 28 de septiembre de 1992, Brian May saca a la venta el disco Back to the Light, del cual escucharemos el tema Too Much Love Will Kill You.

0: De esta manera estamos concluyendo la emisión 202 de Artefacto. Agradecemos a nuestros compañeros colaboradores, también a Martín Martínez Pineda en los controles de audio y la postproducción de este programa. Y el agradecimiento más especial es para ustedes, apreciables amigos radioescuchas, por compartirnos de su tiempo durante esta hora de programa. Los esperamos de nueva cuenta el próximo miércoles en esta misma estación, en punto de las 13:30 horas. Se despide por el momento su amigo y servidor, Gustavo Adolfo Cifuentes Valadez, deseando que pasen una excelente tarde. Los departamentos de comunicación y tecnología e innovación presentaron Artefacto. 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
10: El reloj sigue avanzando. Ya son las 2:29 minutos.
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12: 49% del territorio estatal se encuentra bajo instrumento de conservación. Hoy se inauguró el noveno coloquio nacional del Colegio de Biólogos.
13: Quiero platicarles que avanzamos en la construcción del Plan de Acción para la Conectividad Ecológica de Aguascalientes.
12: Democracias en retroceso, la autocratización y la polarización reúne a especialistas nacionales e internacionales de las ciencias políticas aquí en la UA.
14: Al cierre del año pasado, había en el mundo 92 autocracias y 87 democracias. Y calcula que cerca del 74% de la población mundial vivía en regímenes clasificados por su metodología como autocráticos.
12: Hoy se conmemora el Día Internacional de la Lengua de Señas. La Asociación de Intérpretes y Promotores de la Lengua de Señas Mexicana en Aguascalientes invita a sumarse a sus actividades.
15: El objetivo que tiene es precisamente primero visibilizar, ¿sí? Visibilizar a la comunidad sorda y mostrar la identidad que ellos tienen a través de la lengua de señas.
12: La gobernadora Tere Jiménez comenzó formalmente la presentación de su cuarto informe de gobierno. Anuncian cierres viales por carrera nocturna. La Secretaría de Marina instaló puestos de mando preventivos en Colima, Michoacán y Jalisco ante el paso del huracán Polo. El INEGI reporta desplome histórico en la natalidad de México. Avanzan rutas ferroviarias que van a conectar a la Ciudad de México con distintos estados.
16: Se conectarán regiones, ciudades y comunidades en las que habitan 41 millones de personas. Estamos hablando de las grandes zonas metropolitanas de nuestro país. Y por eso habrá servicios dentro de las zonas metropolitanas y entre las zonas metropolitanas.
12: Por cierto que se prevé iniciar este año la construcción de trenes Irapuato, Guadalajara y Querétaro, San Luis Potosí.
17: Es la ingeniería básica que va de Irapuato, de las vías férreas que van de Irapuato a Guadalajara, de Querétaro a San Luis Potosí y de San Luis Potosí a Saltillo. Asimismo, estamos desarrollando ingeniería básica del tramo de Mazatlán a Los Mochis.
12: Sheinbaum destaca colaboración tras discurso del mandatario de Estados Unidos en la ONU.
18: Yo podría decir, es muy difícil vivir junto a un país que tiene un nivel tan alto de consumo de drogas ilícitas. O podría decir, es muy difícil vivir junto a un país que tiene tanta producción de armas. Pero no lo voy a decir.
12: Histórico el encuentro entre Donald Trump y Delcy Rodríguez. Hola, muy buenas tardes. Bienvenidos a Noticias 360. Gracias por estarnos acompañando esta tarde de miércoles. Hoy es 23 de septiembre de este año 2026. Gracias a las personas que nos están siguiendo a través de la señal de UATV. Estamos en vivo en el canal 26.2 de Televisión Abierta. Tenemos repetición por la noche en punto de las 8. Gracias a quienes nos acompañan a través de esta vía. Igual en radio 4499-12-1588. Ahí nos pueden dejar sus mensajes de texto en WhatsApp 4499-10-9260 en Televisión Universitaria, también disponible. Estamos en vivo también en las redes. Nos encuentran en nuestros perfiles UATV Noticias 360 con mucha información el día de hoy como todas las tardes. Comenzamos con el clima. El Servicio Meteorológico Nacional está pronosticando para el día de hoy. Polo continúa desplazándose como huracán de categoría 4. Ayer estaba en categoría 5 en esta escala Saffir-Simpson. Al sur de las costas de Guerrero y Michoacán, su circulación mantiene la probabilidad de lluvias puntuales intensas en las zonas de Guerrero, Michoacán, Colima y Jalisco. Y puntuales muy fuertes en zonas de Oaxaca, oleaje elevado, rachas de viento fuertes en las costas de estos estados. A su vez, el monzón mexicano, inestabilidad atmosférica, una vaguada en altura sobre el noroeste del territorio nacional ocasionan lluvias puntuales muy fuertes en Chihuahua, puntuales fuertes en Durango y Sonora, Nayarit, Sinaloa y Baja California Sur. Hay canales de baja presión en el interior del país en interacción con inestabilidad atmosférica y una vaguada en la península de Yucatán. Además, la onda tropical número 41 que se desplaza sobre el sureste mexicano. Todo esto origina precipitaciones intensas en Chiapas, igual en Veracruz, Tabasco, Campeche y Quintana Roo, Tamaulipas, San Luis Potosí, Querétaro, Hidalgo, Estado de México, Morelos, Puebla y Yucatán. Intervalos de chubascos en Nuevo León, Guanajuato, Tlaxcala y Ciudad de México y lluvias aisladas en Coahuila, Zacatecas y Aguascalientes. Hay una circulación anticiclónica en niveles medios de la atmósfera, mantienen ambiente vespertino caluroso, muy caluroso en el norte de la República Mexicana y en estados del litoral del Pacífico Mexicano, del Golfo de México y de la península de Yucatán. ¿Qué va a pasar para Aguascalientes? El Servicio Meteorológico nos pronostica para hoy parcialmente nublado, una mínima de 15 grados, condiciones similares para mañana, jueves y viernes. 15 grados hoy, igual mañana, 14 para el viernes, máximas 27 para hoy y 28 grados ya hacia el cierre de la semana. Repito, días parcialmente nublados. Tenemos información sobre este huracán Polo que pues había permanecido de pronto errático, un poco estático durante algunas horas desde ayer y hasta hoy, categoría 5, con preocupación desde las autoridades por la fuerza de los vientos. Ahí lo tienen ustedes en pantalla. Pues está en las costas del Pacífico y bueno, la Secretaría de Marina instaló puestos de mando preventivos en Colima, Michoacán y Jalisco ante el paso de este huracán, un ciclón de alta peligrosidad cuya trayectoria se ajustó en las últimas horas y ahora también amenaza a Baja California Sur. De hecho, la presidenta Sheinbaum exhortó a la población civil a seguir estrictamente las indicaciones de protección de las autoridades locales. Estamos pendientes de este fenómeno y, bueno, por lo pronto, dándole a conocer cómo se están instalando elementos de la Marina en estos estados, Colima, Michoacán y Jalisco. Hoy se conmemora el Día Internacional de la Lengua de Señas y tenemos una invitación que nos hace justamente los promotores de la Lengua de Señas Mexicana aquí en Aguascalientes. Nos están invitando a varias de sus actividades. Veamos.
19: Hoy se conmemora el Día Internacional de la Lengua de Señas, fecha que tiene como objetivo visibilizar la identidad lingüística y la diversidad cultural de

0: significativo e importancia de esta fecha?
1: El Día Internacional de la Lengua de Señas se celebra debido a que es el día que se funda la Federación Mundial de Sordos. El objetivo que tiene es precisamente primero visibilizar, ¿sí? Visibilizar a la comunidad sorda y mostrar la identidad que ellos tienen a través de la lengua de señas, que se mantenga como una identidad lingüística que tienen las personas con sordera.
0: Destacó que la lengua de señas mexicana no son solamente las señas en sí, sino que es todo un sistema lingüístico con una gran historia e identidad.
1: El significado que tiene, que todos conocemos, es precisamente ser la lengua materna de las personas sordas, ¿sí? ¿En qué se basa? En el uso de las manos, ¿sí? Donde las manos nos van diciendo palabras. Pero no nada más es eso. Aquí la lengua de señas engloba también varios elementos y entre ellos es también lo que viene siendo tu expresión corporal, tu gesticulación. Y como lengua de señas como tal, bueno, que tiene su propia estructura y gramática y toda una historia detrás de ella en la cual se basaron precisamente para ir estructurando la lengua.
0: Por su parte, Asiplesa está realizando diversas actividades, las cuales iniciaron desde el lunes con la inauguración de la galería fotográfica Colores del Silencio, misma que estará instalada hasta este viernes en el Archivo Histórico del Estado de Aguascalientes y que muestra las diferentes formas de vivir la sordera. Además, el día de hoy a las 6 de la tarde habrá un evento de declamación poética titulado La Poesía También Se Ve, donde se interpretará en lengua de señas obras tanto de grandes escritores como de autores locales. Por último, el viernes 25 a las 7 p.m., proyectarán la película Sorda, en la cual se retratan los retos de las mujeres con discapacidad auditiva. Más detalles pueden encontrarse en las redes sociales de Asiplesa.
1: Bueno, invitarlos que ojalá se den este tiempo de asistir a uno o a otro evento. Ahí estaremos nosotros recibiéndolo con mucho gusto y esperemos que tengan la oportunidad, porque realmente fíjate que encontrarte con una persona sorda es una oportunidad que puedes tener para empezar a tener un acercamiento a lo que es la comunidad en sí y que veas sus necesidades y las vivas principalmente.
0: Para Noticias 360, Naomi Márquez.
2: Fíjense que Aguascalientes está superando la meta de conservación en un 30%, es lo que se establece. Y bueno, nosotros vamos más allá de eso, hablando del territorio, esto para el 2030, ya que en la actualidad, en esta entidad, el 49% de su territorio se encuentra bajo algún instrumento precisamente de conservación. Así lo sostuvo Saraí Macías Alicea, secretaria de Sustentabilidad, Medio Ambiente y Agua, durante la inauguración del noveno coloquio nacional del Colegio de Biólogos.
3: En materia de biodiversidad, quiero platicarles que avanzamos en la construcción del Plan de Acción para la Conectividad Ecológica de Aguascalientes. Esta herramienta nos permitirá orientar el desarrollo territorial, manteniendo la conexión entre nuestros ecosistemas y protegiendo la fauna, las zonas de recarga de agua y los servicios ambientales de los que todas y todos dependemos.
2: En la ceremonia de inauguración a la que asistió el rector de esta casa de estudios, Juan Carlos Arredondo Hernández, el presidente de la Federación Mexicana del Colegio de Biólogos, Adolfo Mejía Ponce de León, señaló que uno de los objetivos del organismo es fomentar la participación de los profesionales de la biología en la formulación e implantación de políticas públicas.
4: ¿No? Y tiene como misión, digamos, llevar la voz, ¿no?, de los colegios estatales en el ámbito nacional para lograr un posicionamiento de la biología y de los biólogos, ¿no?, en la escena nacional.
2: María Fernanda Zavala Reynoso, por su parte, ella es presidenta del Colegio de Biólogos de Aguascalientes, puntualizó que la biología nos ha enseñado a observar, a comprender las relaciones que hacen posible la vida y a reconocer que todo está conectado.
5: Pero hoy tenemos que dar un paso más. No basta con conocer la biodiversidad si ese conocimiento no se convierte en decisiones. No basta con investigar si nuestros resultados no llegan a quienes toman las decisiones. No basta con hablar de conservación si no somos capaces de construir soluciones viables para las comunidades. Y no basta con defender la importancia de nuestra profesión si nosotros mismos no somos capaces de demostrar todo lo que un biólogo puede aportar a la sociedad.
2: Hoy arrancaron los trabajos del Congreso de Ciencias.

0: Políticas aquí en el campus central de nuestra casa de estudios. Y bueno, pues es en la edición número 14 de este Congreso Internacional Autocratización, Retrocesos Democráticos y Cambios en el Sistema Internacional, organizada por la Asociación Mexicana de Ciencias Políticas, en el que participan más de 400 ponentes de distintas latitudes del país. El rector de nuestra casa de estudios, Juan Carlos Arredondo, señaló que diversos informes internacionales confirman un grave retroceso global en democracia y aumento de autocracias.
1: Más allá de compartir la preocupación, nos corresponde preguntarnos cuál es el papel que deben cumplir las instituciones autónomas de educación ante las amenazas que ponen en peligro el sistema democrático en el que vivimos. Pensar con libertad, formar criterio y mantener abierta la posibilidad del diálogo, incluso frente a nuestras diferencias más profundas.
0: Azul América Aguilar, presidenta de la Asociación Mexicana de Ciencias Políticas, destacó por su parte la urgencia en el tema que enmarca este congreso, pues la ciencia política enfrenta nuevos desafíos ante la autocratización, erosión democrática, polarización, desinformación, inteligencia artificial y cambios internacionales.
2: Una parte importante de la ciencia política comparada intentó comprender por qué los países abandonaban los regímenes autoritarios, cómo se construían nuevas democracias y bajo qué condiciones éstas podían consolidarse y ser democracias de calidad. Hoy, muchas de nuestras preguntas parecen haberse invertido. Nos preguntamos cómo democracias que parecían estables comienzan a erosionarse, cómo instituciones construidas durante décadas pueden debilitarse en periodos relativamente breves.
0: Finalmente, Miguel Ángel García Onofre, director de Educación Cívica del INE, enfatizó la Estrategia Nacional de Educación Cívica como medio para contribuir de manera sustantiva al desarrollo y consolidación de una ciudadanía integral.
3: Nuestra estrategia reconoce que la generación y difusión de conocimiento cívico y político son fundamentales para dotar a la ciudadanía de las herramientas necesarias que le permitan ejercer plenamente sus derechos y participar de manera activa y consciente en su comunidad.
4: Información local.
0: La gobernadora Tere Jiménez comenzó formalmente la presentación de su cuarto informe de gobierno, que se extiende desde hoy hasta el 5 de octubre. Para este año, la administración va a implementar nuevos formatos digitales, incluyendo un informe virtual, dinámicas con inteligencia artificial dirigidas a niños, incluso una docuserie enfocada en mostrar el día a día y el lado más personal de la mandataria. La seguridad pública y el desarrollo económico serán los ejes centrales en la entrega de resultados. Esta noche, en el primer cuadro de la ciudad, tendrá afectaciones viales. Esto debido a la carrera nocturna 5K, un evento que funciona como antesala y presentación del Maratón Aguascalientes 2026. Los cierres a partir de las 20:15 impactan calles principales en el centro como Madero, Carranza, Nieto y Juan de Montoro durante aproximadamente una hora y media. Vamos a hacer una pausa, no se vayan, regresamos con más información.

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Tenemos las divisas el día de hoy. El dólar a la compra en 16,97, a la venta 17,93. El euro a la compra en 19,92, a la venta en 19,92.

0: Estamos de regreso y está con nosotros esta tarde. Nos da mucho gusto recibir aquí en el estudio al jefe de Departamento de Deportes. Él es Israel Pedrosa, que viene a contarnos algunas de las actividades justamente de esta área de nuestra institución. Bienvenido. Muchas gracias. Siempre gracias es un gusto recibirte, Israel.
1: No, al contrario. Siempre es un gusto estar con ustedes, gracias. Estar con la gente que nos ve. Y sobre todo transmitir todo lo que estamos haciendo en el Departamento de Deportes y en la universidad, pues para fomentar.
0: Que son muchas cosas, ¿verdad?
1: Sí, sí, la verdad es que tenemos bastantes cosas. Yo lo digo con pesar porque pues es muchísimo trabajo, pero la verdad es que contentos porque al final de cuentas, pues, ¿qué más, no? Que sea para el disfrute de toda la comunidad universitaria.
0: Y la participación de nuestros jóvenes universitarios. Vienen las ligas deportivas y además el calendario de los partidos de las ligas AB y CONADEIP.
1: Sí.
0: Cuéntanos un poquito.
1: Fíjate que tenemos en la parte de ligas deportivas este semestre, la verdad es que tuvimos muchísima respuesta por parte de los estudiantes. Son alrededor de 500 estudiantes participando únicamente en el torneo de fútbol. Uh-huh. Son 45 equipos que están compitiendo para ver quién va a quedar campeón y sobre todo también ver quién va a competir al final por el campeón de campeones. Uh-huh. Y lo estamos haciendo en esta modalidad donde se enfrenta el campus sur al final contra el campus central.
0: Okay.
1: Tenemos ya dos temporadas haciendo esto donde se han repartido el campeonato ambos campus. Y pues aquí pueden ver en pantalla los equipos que tenemos. Es una plataforma en donde todos los estudiantes pueden participar, consultar quién va de goleador, cómo va la tabla de puntos. Sobre todo esta parte que les enseñamos también a los estudiantes, pues la autogestión, el ponerse de acuerdo entre ellos. Ellos son quienes calendarizan, quienes hacen su asamblea de capitanes para tomar decisiones. Entonces todo esto, la verdad es que pues lo vemos no solamente como una práctica deportiva, sino pues también incentivar otro tipo de habilidades entre nuestros estudiantes.
0: Claro. Y bueno, también viene este tema de las ligas AB y CONADEIP. Cuéntanos un poquito.
1: Sí, Liga AB es la liga de básquetbol estudiantil en todo el país. Uh-huh. Nosotros participamos en la división número 2. Esta división se compone por los estados de Michoacán, Jalisco, Guanajuato, San Luis Potosí y Aguascalientes. Hay varios equipos que están conformando esta zona. Uh-huh. Nos toca ya en el varonil abrir en casa este sábado a la 1 de la tarde. Es básquetbol.
0: Básquetbol, ok.
1: La semana pasada fue la primera jornada. Justo nos tocó enfrentarnos contra Elita en su casa. Afortunadamente, pues pudimos ganar por 19 puntos. Este sábado nos enfrentamos contra Arkansas State, que es una universidad en Querétaro. Es a la 1 de la tarde. Ahí nos pueden ver, es en el Auditorio Morelos. Ojalá puedan asistir. Nos hace falta siempre que se siente esa localía, ¿no?
0: Claro.
1: Y en la parte femenil, ya también estamos a días de iniciar esta temporada. Igual vamos a recibir varias universidades para que puedan presentarse. Y CONADEIP es un torneo de fútbol. Uh-huh. Es la primera vez que la universidad va a participar en este torneo. Lo que es CONADEIP es de universidades privadas. Uh-huh. ¿Por qué participamos nosotros? Pues metimos una carta para poder estar ahí en la conferencia de fútbol para que también nuestros estudiantes puedan participar y tener fogueo con otras instituciones. Ya tuvimos el primer partido este sábado, nos enfrentamos contra la Universidad Autónoma de Puebla, contra uh-huh. los Lobos de la UAP. No fue muy favorable este resultado.
0: Uh-huh.
1: Pero esperemos este sábado que nos enfrentamos contra el TEC de Guadalajara, contra el TEC de Monterrey Guadalajara, pues poder ahí sumar 3 puntitos. La verdad es que la agenda, como lo pueden ver en pantalla, la agenda deportiva es impresionante. Y estos partidos que ven en pantalla son en el Estadio Universitario, aquí en Ciudad Universitaria. Entonces, para que puedan ustedes presentarse, echar porras, porque la verdad es que no hay mejor lugar que sentirse como en casa, ¿no? Para
0: claro.
1: podernos desarrollar.
0: ¿De estas ligas es varonil, femenil, ambos?
1: Sí, es varonil y femenil. Okay. Aquí pueden ver el concentrado de partidos que tenemos. Uh-huh. Estos partidos es durante una temporada de un año, es decir, jugamos este semestre y el que sigue.
0: Uh-huh.
1: Hay que ir sumando puntos para quedar en mejor posición y avanzar en la liguilla, como lo conocemos en el tema de fútbol, y en el básquetbol, pues para poder pasar al al torneo nacional. En AVE y en CONADEIP tenemos lo que es el ascenso y el descenso, aquí sí lo tenemos. Entonces, aquí los mejores equipos son los que pasan a la división número uno, a la primera división, tanto en la Liga AVE como en CONADEIP. Entonces, esperemos pues poco a poco ir avanzando en la tabla, quedar en los primeros lugares para poder competir para poder ascender.
0: Claro que sí. ¿Cómo pueden nuestros jóvenes universitarios sumarse a estos equipos o crear un equipo y participar en estas ligas?
1: Sí, las ligas deportivas, cada semestre nosotros lanzamos lo que son la convocatoria, que se puedan inscribir. Lo hacemos siempre a través de nuestras plataformas digitales, que es Gallos UA en Facebook y Gallos UA Oficial en Instagram. Ahí pueden consultar todas nuestras convocatorias. Si quieren ser parte de una selección, que se acerquen también ahí, que pregunten, que se acerquen con el entrenador para que puedan formar parte de las selecciones deportivas y poderlos incluir en las ligas. La verdad es que nuestros equipos poco a poco se han generado de alta competencia, se han hecho pues el esfuerzo a nivel institucional para poder profesionalizar al cuerpo técnico y pues que nuestros estudiantes cada vez estén en mejores ligas y con las mejores condiciones, ¿no? Representando a la universidad, la verdad, a nivel nacional, pues se dice fácil, pero es un esfuerzo grande que han hecho nuestras autoridades, que han hecho pues todo el equipo de deportes, pero principalmente los estudiantes que conforman estas selecciones.
0: Muy bien, pues felicidades por estas actividades. Ojalá que haya mucho talento que se pueda pues detonar desde aquí de la universidad en estas competencias y por qué no pensarlo también a nivel internacional.
1: Sí, claro, y que nos sigan. La verdad es que nos sigan en redes sociales para que estén al pendiente de cuándo son los partidos y sobre todo sí hacer una atenta invitación a que asistan. Sí, necesitamos mucho que estén
0: porra,
1: con nosotros.
0: Claro, exacto. Que sí, eso los alienta además.
1: Sí, sí, la verdad es que para los estudiantes es un aliciente completamente diferente. El jueves pasado estuvimos en el ITA y pues el ITA hizo sentir su casa. Entonces también nosotros como universidad, pues tanto egresados que estamos orgullosos de egresar de aquí, pues también apoyar a nuestros equipos.
0: Muy bien.
1: Entonces este sábado a las 9 de la mañana jugamos fútbol varonil contra el TEC de Guadalajara. Aquí en el estadio y a la 1 de la tarde en el Auditorio Morelos, básquetbol varonil contra Arkansas State de Querétaro.
0: Perfecto, muchas gracias, Irra. Siempre un honor recibirte. Gracias por estar aquí con nosotros para platicar sobre estos temas. Si les parece, vamos ahora a Información Nacional.
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0: Dentro de lo que se ha dado a conocer en esta encuesta intercensal, hay varias estadísticas importantes. De hecho, mañana en el espacio de noticias de Jorge Magaña va a estar aquí con nosotros la coordinadora estatal del INEGI, pues para profundizar sobre estos temas. Uno de ellos tiene que ver con, ya ha encendido las alarmas demográficas, con los datos de esta encuesta. El informe revela una caída drástica en la fecundidad, a solo 1.2 hijos por mujer en promedio, acelerando así el envejecimiento poblacional en el país a un ritmo mucho más veloz de lo previsto. Por cierto que la presidenta Claudia Sheinbaum anunció que su gobierno va a trabajar en conjunto con el INEGI para revisar a detalle los criterios y la metodología utilizada en esta encuesta.
3: Conocer exactamente cuál fue. Los desplazados que comentabas, que son cerca de 1.5 millones, le pedimos que pudiéramos trabajar con el INEGI para conocer exactamente cuál fue la pregunta. Porque aparece Guerrero, por ejemplo, el de mayor desplazamiento, pero suman por fenómeno meteorológico y por situación de violencia o inseguridad.
0: En otro tema, la jefa del Ejecutivo respondió así a las declaraciones realizadas por su homólogo estadounidense Donald Trump durante la participación en la Asamblea General de la ONU.
3: Sí, porque toman una parte de la declaración y luego no toman la otra. Digo, nosotros podríamos entrar a, yo podría decir, es muy difícil vivir junto a un país que tiene un nivel tan alto de consumo de drogas ilícitas. O podría decir, es muy difícil vivir junto a un país que tiene tanta producción de armas. Pero no lo voy a decir. No lo voy a decir. Porque tenemos buena relación con el presidente Trump y el gobierno de los Estados Unidos.
0: A Así de irónica hoy la presidenta de México. Con esto nos despedimos. Muchísimas gracias por el favor de su atención. Recuerden que tenemos una cita mañana temprano a las 8. Jorge Magaña, nosotros nos vemos más tarde en punto de las 2:30. Gracias al equipo de producción y a ustedes que nos acompañan. Que tengan muy buena tarde y buen provecho.
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8: En este momento, las 3 en punto.
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Y así iniciamos una emisión más de Indispensables en esta tarde de mitad de semana, ya miércoles 23 de septiembre de este 2026. Y bueno, pues gracias por estar en sintonía de Radio UAA 94.5 de FM. Quédate con nosotros, porque el día de hoy tenemos, además de muy buena selección musical, tenemos datos de interés, pero sobre todo entrevista, ya que hay sorpresas. Ayer te dije y te di un adelanto de que estamos, pues de alguna manera celebrando, sí, porque estamos en otra etapa del concurso que hemos platicado con Andrea Montes. Y bueno, el día de hoy nos acompaña para decirnos qué onda, qué ha pasado y pues las novedades, y para que nos haga invitación, obviamente, ¿no? Del próximo o la siguiente etapa del concurso en el que está participando. Así que bueno, pues más adelante vamos a platicar de los detalles. Mi nombre es Samuel Ornelas, agradezco con controles, ahí está Rafa Polo. Y bueno, pues el día de hoy, antes de comenzar con el programa, nada más quiero mandar un gran saludo y una felicitación a una de las doctoras más, además de ser una profesional, de tener ética, es una de las personas que realmente se preocupan por tu salud. Ella es la doctora Norma Marcela Esqueda Ornelas. Y bueno, pues ella, la verdad que le mandamos un saludo porque es su cumpleaños, oye. No voy a decir la edad, porque la experiencia que tiene es como si tuviera unos 60, 70 años, buenísima para la cuestión de la medicina. Y bueno, pues además, como te digo, una excelente persona, muy humana y que te ayuda en lo que sea necesario. Así que felicidades, doctora. Que la pases de maravilla y nos invitas al mole, ¿eh? Bueno, vamos a iniciar con nuestro primer bloque musical. Escuchar las tres canciones. Va a escuchar a Lazo. La canción se llama Todo Regresa. Además de Los Ángeles Azules con Santana y Panteón Rococó, se llama A Todos los Rumberos. Y también No a Pino Palo, con una colaboración con Daniel Sabater. Somos un desastre. Y con ese desastre iniciamos Indispensables.

0: Son las 3 de la tarde con 14 minutos y gracias por seguir en sintonía de Radio UA 94.5 de FM. Estamos en vivo, en vivo y a todo color, con este climecita. Hoy anda como parcialmente nublado. Según el pronóstico dice que no llega por acá el huracán, ¿verdad? Que por cierto dicen que está bastante feo y fuerte y viene con Tokio, sobre todo para la costa de Baja California, si no me falla la memoria. Pero está bastante duro y por acá no hay como estragos, no va a llegar algo tan pesado. Pero mira, temperatura 26 grados centígrados, dice parcialmente nublado, pero estamos, se siente el calorcito rico, ¿no? Para esta tardecita de mitad de semana. Oye, ya te decía desde ayer que pues tenemos novedades y para platicarlas directamente y de voz propia, está con nosotros Andrea Montes. ¿Cómo estás?
1: Bienvenida. Ay, sí, yo sola. Es sola, que siempre tenemos sola.
0: Mi novio, ni él. Ni él me aplaudió.
1: Está otra vez.
0: Es que le da pena hacer ruido, ¿verdad? Porque estamos en vivo.
1: Ya. Y te fue bien, así. Tres aplausos.
0: Y si quieres. No, no, aplausos los del sábado pasado, ¿sí o no, Andrea?
1: Ah, sí.
0: Platícanos cómo te fue con el concurso, cómo te ha ido. A ver, échanos el chisme completo.
1: Ay, pues estoy muy contenta. Primero, pues, muchas gracias. Siempre es un placer venir aquí contigo, Sam. Gracias por la invitación. Y pues muchas cosas, muchos sentimientos. Fíjate que ahora que lo pienso no había tenido tiempo como de
0: aterrizar.
1: Como justo de lo que pasó ese día. Como que nadie me había preguntado. Ay, sí. Eres el primer.
0: Felicidades, pero nada.
1: Nada, de que cómo te sentiste, qué pasó, qué onda. O sea, no, pero ahorita ya como que ya lo estoy analizando y sí fue un desmoder, la verdad es que sí, pues es, o sea, desde llegar siempre, bueno, creo que el día de en que tienes un show, los artistas me entenderán, pero siempre es de que justo por el tiempo y luego pues no eres tú solo, o sea, hay más gente, los otros proyectos que participamos, éramos 10 bandas, o sea, bueno, 5 el jueves y 5 el viernes, y a mí me tocó el jueves, el viernes, el 18. Entonces el llegar y acomodarte y que esté todo listo y qué más me falta y que no sé qué y calentar y 80,000 cosas, ¿no? Pero todo lo previo a, me estoy dando cuenta que me gusta mucho como el estarme preparando para un show. Y pues fue algo muy padre, fue muchísima gente, apoyar a todas las bandas que estuvimos ese día, las 5 bandas. Y pues nada, estuvo muy padre, o sea, de verdad es, o sea, yo me siento muy afortunada de formar parte pues de los finalistas. Ya es el último día, ya el sábado.
0: Entonces, ahora sí la etapa final.
1: Ya la etapa final.
0: Oye, me intriga saber porque ahorita dijiste algo muy importante que creo que hay que darle el interés, la preparación. Sí, previo a justo a la presentación, dices que es algo como muy importante para ti, pero ¿qué es lo que haces? Digo, hay quienes tienen cábalas, ¿no? Aquellos ciertos ritualitos para que te sientas de una manera, pero en tu caso,
1: claro, ¿qué haces? Claro, creo que sigo yo descubriéndolo en cuanto a justo artistas que ya tienen mucho tiempo, ¿no? Como en la escena. Pero definitivamente de unos shows para acá sí siento que ya estoy formando como mi proceso para prepararme. Ajá. Que pues lo que yo hice pues es, primero que nada me puse a estirar porque soy mucho de brincar y hacer cosas cuando estoy ahí en el escenario.
0: ¿Y con guitarra en mano?
1: Sí, también.
0: Bueno, en escena, la guitarra. No que te pongas a hacer ejercicio con la guitarra, pero sí.
1: Sí, también checar la guitarra, que esté a mi altura el talí, que esté afinadas las cuerdas, que ya esté lista ahí en el stand de la guitarra. Ajá. El estirar para no darme en mi Mauser. Sí, porque sí soy mucho de moverme. Aparte la ansiedad, o sea, yo soy súper ansiosa en el buen sentido y en el malo a veces, pero en este caso es como, todo va a salir bien y me pongo a brincar. Y ahí, de hecho, estaban pues mis músicos, ¿no? De que nomás me veían así, brincar y yo.
0: Siguiéndote.
1: Obviamente calentar mi voz también. Claro. Trato de relajar mi cuello. Como que sí es todo un proceso, ¿no? Que trato de hacer pues para estar lo más lista posible. Yo soy muy creyente de Dios. Entonces, es de persignarme, todo como que Diosito, o sea, todo va a estar bien. Gracias por esta oportunidad. Vida. Ajá, entonces, pues, muchas cosas. Eso es lo que hago. Y creo que va a volver a pasar también este sábado.
0: Oye, qué bueno, ya participaste, te fue muy bien. ¿Cómo viste la reacción en esta ocasión? Porque es diferente tener una presentación ante un público y otra es participar en un concurso en cierta etapa de como semifinal, también ante claro. un público, ¿no? ¿Qué viste diferencia y cómo te sentiste en esta ocasión?
1: Sí, como dices, pues es muy diferente, ¿no? Sobre todo también por el hecho de que pues es un concurso y pues son, quieras o no, o sea, sigue siendo un público en general, pero sí está un poco dividido, ¿no?
0: Claro.
1: Por ser un concurso, que cero sentí, o sea, no fue como, aviéntenle tomates. No, cero no pasó eso, gracias a Dios. Pudo haber pasado tal vez, que bueno que no lo hagan, por
0: no,
1: favor.
0: No, porque
1: lloraría
0: teatro,
1: mucho.
0: No, y aparte en el teatro no dejan entrar jitomates, ¿no?
1: Ah, okay. Qué bueno, huevos, sí, ahí sí. No es cierto.
0: Oye, sin ni flores, de hecho, pero
1: ¿no?
0: Bueno, no.
1: ¿Tampoco?
0: No deja.
1: Con
0: no
1: razón
0: deja.
1: Nadie me llevó ni más. Sí. No es cierto.
0: De hecho, las que te llevaban, pues ya las detuvieron en la entrada.
1: Ay, mira, te salvaron, ¿eh? Ay. Guiño, guiño.
0: Guiño, guiño. Bueno, pero el punto es que sí, el público es diferente.
1: Claro.
0: Y la presión que tiene también es distinta.
1: Sí,
0: ¿no?
1: Sí, la vibra es muy diferente a dar un show en solitario, ¿no? O sea, que es meramente, vengo y me planto aquí, te enseño lo que hago, mi arte, y ya, ¿no? Es muy diferente a justo concursar y uh-huh. Obviamente la vibra es un poco más tensa, por así decirlo, pero por la misma naturaleza de lo que es un concurso, ¿no? De, uy, ¿qué va a pasar? Y que no me equivoque y que no sé qué. Pero ya estando ahí, la verdad es que yo solo pensaba, ya, lo voy a disfrutar. Si nos equivocamos en algo, pues es parte del show. Hasta a Sam Smith, a la gente, pues ya con mayor trayectoria, les pasa.
0: Claro,
1: o sea,
0: claro.
1: Es algo que muchas veces es inevitable y creo
0: claro.
1: que pasa. Y pues nada, o sea, es eso, como que disfrutarlo y todo forma parte del proceso, ¿no? Y del crecimiento.
0: Oye, y hablando de procesos y crecimiento, ya va a llegar ahora sí la etapa final.
1: Así
0: que es este próximo sábado.
1: El sábado 26.
0: Oye, estaba cambiando la fecha. Fue el concurso pasado el viernes.
1: Ajá, fue
0: ahora
1: viernes 18
0: el sábado.
1: Y ahora es el sábado 26.
0: El sábado, ¿a qué hora? ¿En dónde? ¿Y qué tenemos que hacer otra vez?
1: A las 7 de la noche. ¿Es noche o es tarde?
0: Mira,
1: es que siento que hay cierta.
0: Salgo en el dedo y saco el dedo. Y el... No, ya.
1: Siento
0: pues
1: que
0: es
1: hay
0: que
1: cierta.
0: Tarde noche,
1: es
0: ¿no?
1: tema de discusión, ¿no?
0: Sí,
1: si es
0: sí.
1: tarde. Yo ya digo que es noche, pero.
0: Pues
1: bueno,
0: hoy lo
1: no
0: analizamos,
1: ver.
0: ¿No? Hoy nos fijamos a las 7, si es noche o si sigue wow. siendo tarde, ¿no?
1: Muy bien.
0: Pero a las 7.
1: Es
0: más,
1: subjetivo.
0: ¿Sabes qué? 19 horas.
1: A las 19, me
0: más
1: gusta,
0: fácil, ¿eh?
1: Me encanta, me
0: 19
1: encanta
0: horas.
1: Lo que haces. Pero es que luego hay gente que es como, las 19,
0: en lo que
1: ¿qué
0: hacemos
1: hora
0: cuentas.
1: Es? Pues por eso mejor digo, las 7. Pero sí, para que no haya ninguna confusión,
0: ajá.
1: Sí, a las 19 horas, 7 p.m. o 7 de la tarde,
0: ajá.
1: Teatro del IMSS. Igual, sábado 26 de septiembre. Necesitamos mucho de su voto. Es presencial el voto. En este caso, pues por mí, ¿verdad? Por Andrea Montes. Es ir, obviamente, pues que disfruten del show. Del show de cada una de las cuatro bandas que vamos a estar presentándonos. Y es votar, o sea, literal hay como una... se me
0: ¿urna?
1: Una cabina, digamos, no sé. Ajá.
0: Una urna, no se llama
1: ajá.
0: Una, sí.
1: Sí, como las electorales.
0: Ok,
1: ajá.
0: Ok.
1: Literal
0: okay.
1: Como si fuera a votar por el presidente. Ah.
0: Ok. No,
1: y ya
0: es que en este caso
1: ahí,
0: por los artistas.
1: Votas, marcas.
0: ¿Pones el nombre en un papelito?
1: Más bien
0: ¿o cómo
1: como
0: es?
1: Que marcas, literal, okay. O sea, de que te viene Andrea Montes, Oscar Zarati, Sky Dream Machine, Gato Rabioso.
0: Que son las bandas que van a estar
1: así
0: este
1: es,
0: próximo.
1: Justamente.
0: Ok, bien.
1: Pero va a votar por mí, ok. Ah.
0: Andrea Montes.
1: No, pues marcas
0: Andrea
1: ahí con una tachita, un corazón, lo que quieras.
0: Ok.
1: Doblas y ya lo metes en la urna.
0: Ok.
1: Y ya, ese es el proceso. Y pues es muy importante el voto del público. La verdad, forma parte de algo pues ya decisivo en cuanto a el resultado final, ¿no? O sea, de eso depende casi completamente de si ganamos el concurso o no. Entonces, por eso es algo tan importante para nosotros. O sea, el hecho de como reiterar mucho en cuanto a que vaya Sam, vaya Sam y votes.
0: Y en vivo lo dices, ¿verdad?
1: Sí, claro. No, yo no dejo pasar ninguna oportunidad.
0: Ahí estaremos, presentes.
1: Entonces, pues es eso. Es muy importante que vayan y voten por mi proyecto, por favor. Tenemos, no solamente yo, sino mi banda también, tenemos muchas ganas de ganar el concurso. Le estamos poniendo muchísimas ganas, o sea, todo el empeño y amor que es lo que le tenemos a la música y sobre todo a mi música propia. Entonces, pues nada, esperarlos allá. Recuerden, sábado 26 de septiembre, 19 horas, Teatro del IMSS.
0: Para que vayan a asistir, sobre todo para que vayan a votar, que eso es lo más importante, y que ya nos decía Andrea, el voto es presencial.
1: Así es.
0: Y es como realmente cuenta, y aprovechen para disfrutar del show que vas a presentar.
1: Sí, ¿cuánto tiempo es que lo que tienes? Música.
0: ¿Cuánto tiempo es lo que...?
1: Ah, vamos a tocar 20 minutos cada quien.
0: 20 minutos cada quien.
1: Nos acaban de decir, de hecho.
0: Ah, mira, lo estoy viendo aquí el mensaje. Bueno, así pero es. Para que participen y disfruten, ya lo decías del espectáculo, que al final, y cuando es un concurso, de verdad es una vibra totalmente,
1: sí,
0: totalmente
1: cañón.
0: Diferente para los que participan y por supuesto para el público también.
1: Sí,
0: ¿eh?
1: Siento que también.
0: Porque luego a veces ha de haber pasado, me imagino, que van en apoyo a otra banda y cuando te ven dicen, ay, jole, ahí es donde, ¿qué hago?
1: Ajá.
0: En fin, pero bueno,
1: sí,
0: próximo sábado a las 7 de la tarde, 7 p.m., 19 horas en el Teatro del IMSS para que vayan a votar por Andrea Montes. Y bueno, si te quieren conocer más de lo que haces, de todas las publicaciones que también llegas a hacer en redes sociales, ¿dónde te pueden encontrar?
1: Sí, claro que sí. Me pueden encontrar en todas las plataformas digitales, mi música como Andrea Montes y también como Andrea Montes en Instagram, Andrea Montes-music. Uh-huh. Y pues ahí les doy cualquier actualización, ahí pueden escuchar mi música, si viene música nueva, cualquier cosa. Detalles sobre esta final, pues ahí pueden encontrarme y seguirme.
0: Perfecto, muchas pues gracias. Ahí está la invitación, próximo sábado, para que apoyen a Andrea Montes. Muchas gracias por acompañarnos en esta tardecita.
1: No, pues muchas gracias a ti, Sam. Siempre, siempre es un gusto venir. Muchísimas gracias por el apoyo. Esperamos contar con tu presencia también.
0: Y le digo a Claudia y a Cami para que nos acompañen, sean tres votos más, ¿verdad?
1: Sí, por favor.
0: Perfecto, Andrea, muchas gracias.
1: No, gracias a ti.
0: ¿Alcanzamos, Rafita, para despedirnos una rola? Bueno, pues escuchamos a Andrea Montes, se llama Lo que has imaginado. Mi nombre es Samuel Hernández. ¡Eso! ¡Estamos atrás!
1: Sí, hay público. Si
0: sí hay público, ¿eh? Si sí hay público, por lo menos los 20,000 que van a llegar a votar allá. Sí. Gracias a Rafita Polo en el apoyo técnico. A ti por acompañarnos. Mi nombre es Samuel Ornelas. Te dejo con Andrea Montes y mañana te espero 3 de la tarde. Adiós.

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3: En tu frecuencia universitaria, a las 3:32 minutos.
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1: Mujeres que trascienden.
2: Rachel Rusch fue una renombrada pintora neerlandesa especializada en naturalezas muertas de flores. Hija del destacado botánico Frederick Rusch, creció en un entorno que favorecía su interés por la flora, lo que influyó significativamente en su obra, por lo que se especializó en los bodegones de flores con fondo negro. Se conocen un centenar de obras firmadas por ella, y algunas se localizan en importantes museos alrededor del mundo.
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3: En este momento, las 4 en punto.
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0: ¿Cómo estamos? ¿Cómo estamos en este super miércoles 23 de septiembre del 2026? Bienvenidos a su programa favorito de los miércoles.
1: Se casa.
0: Me acompaña mi gran amigo compañero Enrique Macías. ¿Cómo estás?
1: Hola, Ale, muy bien. ¿Y tú?
0: Bien.
1: Como siempre, encantado.
0: Ya sé. Ya estamos un poquito... ¿Puedo decirlo? ¿O para no invocar cosas? Que ya estamos un poquitito...
1: más relajados. Ya más relajados. Ya. Pues ya sí. ¿Qué?
0: Ya sigue la muestra profesiográfica. Pero
1: ya,
0: bueno,
1: ya sigue la... No, un encanto. No, dense una vuelta, la neta, para que vean todo lo que... en el departamento de comunicación y todas las carreras de la universidad. Si usted conoce a alguien que todavía no sabe qué estudiar, está indeciso, venga, dese una vuelta, es totalmente gratis. Entonces van a estar todas las carreras de la universidad haciendo, ofertando y mostrando pues qué monerías hacemos.
0: Así es. Pues bueno, les damos la bienvenida a todos, especialmente a los gallos del Centro de Ciencias Sociales y Humanidades, que son nuestros gallitos. Uh-huh. Especialmente a las estudiantes y docentes pues de nuestro departamento, el departamento de comunicación.
1: Claro que sí.
0: A todos los profes que nos escuchan y nos siguen, la maestra Anita, la doctora Ana, perdóname.
1: La doctora
0: Ana. Karina, que fue su cumpleaños, feliz cumpleaños. ¿Quién más?
1: Paco, que es... Siempre se conecta, pero pues aquí Paco tiene una deuda de honor con con esta producción.
0: Así es. Entonces, ¿llevamos como cuántos?
1: Ya se me olvidó.
0: Ya. ¿Como tres?
1: Como cuatro.
0: Ay, Paco.
1: ¿Qué onda? ¿Qué onda, Paquito? ¿Te estás viendo? Ya se va a acabar el semestre. Te estás viendo lento, compa.
0: Nos debe ahí unos
1: chamuquillos
0: de calvillo. Pero bueno,
1: que no se batalla para conseguirlos, creo
0: sí,
1: yo.
0: No, pues nada más recordarle al profe Paco que sí se nos antoja.
1: Ahí de vez en cuando, ahí como no queriendo, unos chamuquí. Bueno, hay una guayaba para la época ya que viene la gripa.
0: Oye, sí, el otoño, bendito otoño.
1: Bendito otoño.
0: Pero bueno, recordarles que Se de Casa es un espacio igual que Radio UA de todo y para todos. Nuestra repetición es los jueves a las 5, así que si nos están escuchando, que tengan un gran día y que tengan pues una lluvia de cosas bonitas.
1: De bendiciones.
0: Juevesito. Exactamente. Y nuestros números de contacto, el WhatsApp 449-912-1588 o a las redes sociales de Radio UA en Facebook y en las nuevas, pues sí, en nuestras redes sociales, las propias, en Se de Casa
1: y Soy Comunicación UAA.
0: Es correcto.
1: Por favor.
0: Pues bueno, hemos tenido una semanita muy interesante, la verdad me gustó mucho. Hemos tenido algunos eventos muy cool.
1: Ah, sí. Sí.
0: El doctor Juan Bobadilla presentó un libro que está increíble, la verdad me gustó un buen, sobre vejeces, pero de varones adultos mayores homosexuales. Está súper interesante, los invito a leer la nota en Locus, que me la aventé yo.
1: Dicho de paso,
0: me la aventé yo. Pero pues es un gran libro, la verdad es un gran trabajo, es valiosísimo porque entrevistó a cinco personajes que se vuelven pues parte de su libro. Pero te cuentan toda su vida y todas las dificultades que atravesaron en un Aguascalientes de los años 50, 60, ¿no?
1: Chale.
0: Increíble. Para que vayan a leerlo, la doctora Rebeca también. Aquí tuvimos la exclusiva.
1: Por cierto.
0: Pero ya presentó también su libro sobre las audiencias, un trabajo colegiado y pues de toda Latinoamérica, prácticamente fueron 9 países. Uh-huh. Entonces, muchas felicidades a la doctora que estaba muy claro emocionada también en su...
1: Pues oye, es que si escribir un ensayo es un reto, ¿verdad? O sea, escribir un libro y con estos temas tan álgidos.
0: Ya sé.
1: Que parecen muy sobados, pero
0: no
1: creo
0: bebés.
1: Que todavía no le hemos entrado lo suficiente.
0: Sí, ¿no? Y aparte pues es esto, ¿no? El tema de las disidencias. Uh-huh. Vistas desde las ciencias sociales, desde un tono más humano, Quique, yo siento.
1: 100%, digo, no pude asistir a la presentación, pero bueno, sabemos que el doctor Juan Bobadilla para mí fue de mis grandes maestros, tanto en la maestría como en la licenciatura. Que yo lo viví en la licenciatura como publicista, que me dio publicidad, y en la maestría como me dio justamente estudio integral de usuarios.
0: Sí.
1: Entonces, como se siempre la persona, y justamente yo estaba platicando, no sé si nutrió el libro, pero en ese momento estaba por hacer su tesis doctoral, por presentar ya su tesis doctoral. Uh-huh. Y pues, wow, o sea, para mí, como esta persona, o sea, para mí, Juan, porque me la digo doctor, y ella me dijo, dime Juan. Entonces, por eso me atrevo. Además, que le legué su cubículo.
0: Ya sé.
1: Entonces, creo que es una persona muy humana, muy sensible, activista de las causas de la diversidad. Pues porque él, pues justamente hablando de contextos, ¿no? Creo que él vive un contexto y el que le quiera dar voces a esto de que te digo, no se habla, ¿no? Una vez por ahí recordé. Sí,
0: como bien tabú, bien. No sé.
1: Sí, extraño. Y es que recordé una vez a alguien, hace mucho, mucho, mucho, que me decía, y a ver si no entramos en polémica, pero no sé, es que los hombres, o la cualquier relación homosexual. O ahora, discúlpenme si no es el término.
0: Vínculo, ¿no?
1: Pues sí, vínculos socioafectivos, una relación. Pues no podía trascender más allá del sexo. Uh-huh. Y esa frase me la escuché hace mucho. O sea, fue como, claro, si es que solo podían tener pues encuentros pues, casuales, pero de ahí no se podía más allá. Digo, hablando de Aguascalientes, ¿no? Son a Bajío. Y si te pones a pensar, pues claro, no podían trascender más allá de. Porque pues había que cuidar las apariencias, o sea, hay muchas cosas. Entonces era lo entonces dije, uh-huh. Wow, y qué bueno que ahorita pues el profe, o sea, por sí como que la tercera edad siempre en general, ¿no? O sea, sí. Siempre está como.
0: Sí, como que como no que, se aborda de, y lo comentaban ahí en la conferencia, ¿no? No se aborda de una manera, digamos, completa. O sea, como que uh-huh. Tú piensas en la tercera edad o en la vejez y luego piensas como en este tema del descuido, de la enfermedad, del abandono.
1: Uh-huh. Sí, claro.
0: Pero no te pones sí, a pensar en
1: la pérdida de capacidades, o sea.
0: Pero no te pones a pensar en que, ok, somos, y lo pongo en la nota, ¿no? Somos como de la primera generación, así lo presentaron, que podemos llegar a una vejez. Uh-huh. Y una vejez que parece digna uh-huh. por todas las facilidades que tenemos como generación.
1: Sí.
0: Pero al mismo tiempo no. De sí. Hecho, el rechazo y esas cosas, no sé, yo creo que son más presentes. Sin una red de apoyo así. No lo sé, bebé.
1: Pues claro, pues justamente simplemente el panorama laboral, o sea, yo lo veo, mi papá se habrá jubilado a los 64. Y todavía, pues, era un hombre con mucha fuerza. Digo, bendito sea Dios, a él le tocó la ley del 70. Y tres. Era otro México. Y, pues, claro, también creo que la solvencia económica, ¿no? Te permite poder tener como otras acciones. Que eso también ahorita no creas. Para mí es algo que yo me pregunto. O sea, ¿nuestra generación qué? O sea, yo, sí. De mis amigos, yo no veo a nadie, y es neta, o sea, de mi grupo cercano de amigos, yo no veo a nadie con un plan de retiro.
0: Sí, es así como de, bueno, pues Dios proveerá.
1: Dios proveerá, o sea, como que así como que alguien, que, o sea, en pláticas, dos, y los dos son financieros. Ellos sí son, creo que, los únicos que han tenido. Entonces, pues qué bueno que el doctor y más personas, ¿no?, le sigan dando voces, y que también nosotros le demos espacio a esas voces.
0: Sí, sí, sí, que seamos capaces de ya romper como con estos tabús y esta resistencia a entrarle a esos temas, porque la verdad es que hay mucha riqueza, mucha, mucha riqueza y muchas maneras de abordarlo. No solo desde la carencia, la enfermedad, el abandono.
1: Sí, no, claro, todavía hay mucha fuerza todavía para la vida con esas personas.
0: Así es, pero bueno. Gracias por esta hermosa introducción a CB de Casa de esta semana. Quique, tú eres la persona más apasionada que yo conozco sobre el México independiente.
1: Por no decir que ridícula.
0: No, creo que no. Es un apasionado de las fiestas patrias y yo te vi vivirlas con mucha, mucha felicidad.
1: Gracias.
0: Mucha motivación. El departamento ya, todavía tiene vestigios porque todavía yo te lo robé. Pero seguimos con el tema de septiembre, ¿no? De las fiestas patrias, de la historia. Alguna vez también ahí en el cubículo platicábamos como de la historia familiar disidente que yo tengo ahí.
1: Claro, sí.
0: De mi tío lejano caudillo. Ah, no es cierto, insurgente, ¿no? Insurgente. Pero a ver, hay varios mitos.
1: Sí.
0: Dentro de la historia.
1: Hay varios mitos y creo que también hablando de, justamente, mira, todo se liga. Uh-huh. Eso es la señora productora. Creo que, porque luego muchas veces como el común, ¿no? Como, ¿para qué sirve estudiar historia? ¿Para qué sirve estudiar eso? Yo creo que sirve mucho. Por muchos sentidos. Yo creo que una, pues sí, conocer como el contexto histórico. Dos, inclusive reflexionar que los contextos que estamos pasando actualmente y las situaciones, o sea, nada es ya gratis, nada se da por generación espontánea, o sea, estos movimientos de ultraderecha ascendiendo al poder, no surgieron de la nada. Yeah. O sea, entonces, yo creo, por eso es importante conocer, y no habla de la historia del dato, ¿no? Así como nos enseñaron, yo creo que sí, a ti y a mí, con este sistema de la monografía y tenías que ir y copiarla. No, o sea, eso sí, perdón, no sirve para nada. Pero sí entender cómo estos sucesos que no se dieron por te insisto, no se dan por arte de magia. Y que nos permite dar cuenta, uno, de nuestro, inclusive nuestra vida personal. O sea, es como, a ver, ese cuate ya la regó en lo que yo le estoy a punto de regarla. O sea, ¿sabes? O sea,
0: ya pasamos por ahí.
1: Ya pasamos por ahí. Y tal vez lo tengamos que vivir. Entonces, digo, ya a ver, miren, no crean que yo era la historia. Sí, siempre me gustó en la escuela, pero como que este fervor fue más ya en la universidad, inclusive. Entonces, yo creo que también una cosa que también como que nos causa es así como de, ay, no, historia. También inclusive es como nos la contaron, como el, como en melodrama.
0: Sí,
1: o sea,
0: sí,
1: donde
0: sí,
1: el bueno es bueno, o sea,
0: el blanco y negro,
1: incorruptible,
0: ¿no?
1: O sea, el bueno es así, incorruptible, santo, o sea, ni Jesús, o sea, ni Mahoma, o sea, nadie, ni Buda. Y el malo es bueno, o sea, la reencarnación de todos los villanos, sí, de la historia, sí, de la humanidad, para no entrar.
0: No le hacen justicia al villano más, ajá, villano.
1: En susceptibilidades. Y pues no es así.
0: Sí.
1: Y hablo, cuando humanizamos estos héroes, cierro comillas, que para mí no, si fueron héroes, ¿no? Pues sí, los niños héroes, sí, sí fueron héroes, o sea, eran cadetes, no tenían por qué luchar. No eran niños, o sea,
0: eran
1: adolescentes,
0: chavitos.
1: Eran chavitos, ¿no? Entonces, y obviamente los mitos, ¿no? Yo creo que el mito da cuenta de nuestra propia cultura, de nuestra propia, y a ver, o sea, también, pues para eso, y si ves toda la historia mundial, o sea, simplemente veamos cómo cuentan la historia de la, sí, Segunda Guerra Mundial nuestros vecinos del norte, o sea.
0: ¿Cómo era eso? La historia la cuentan los que ganan.
1: Los que ganan, y pues te sirven justamente para crear narrativas y crear mitologías y crear sentido de pertenencia y pues que no nos sigamos dando golpes, sí, sí, sí, los unos a los otros. Entonces, pues, ¿Tequemitos quieres compartir?
0: Primero te quería preguntar, ¿cuál era tu lugar histórico favorito en México?
1: Mira, mi lugar histórico favorito es definitivamente la Ciudad de México. O sea, ahorita me está dando mucho como interés por lo prehispánico. O sea, como que antes ya era como la pura insurgencia, ¿no? La revolución, la verdad, sí es como de, porque siento que no hemos salido de la revolución y creo que nunca vamos a salir de ese loop infinito llamado Revolución Mexicana. O sea, nos seguimos, basta, peleando los unos con los otros, o sea, seguimos traicionando los unos a los otros, promesas que no se cumplen, personas que llegan al poder que quieren cambiar el sistema, creo que verdaderamente no quieren cambiar el sistema, simplemente quieren permanecer en el poder. Y desde, o sea, ya están los hechos históricos, ¿no? Tal vez ahorita venga un maestro en historia y me dé un zape, pero yo, o sea, creo que es la interpretación que yo veo. Entonces, mi lugar, porque como que en la Ciudad de México, es que, digo, para empezar, México bizarro, ¿no? O sea, México es como la IA jamás le va a ganar a México, sí, o sea,
0: surrealismo.
1: Es el surrealismo puro. Y creo que es un lugar donde ves la historia y vives la historia, o sea, pararte en el Zócalo y ver ese palacio, déjate Palacio Nacional, la catedral. Y dices, o sea, una, ¿cómo hicieron este? Lo dices, a ver, la tumbaron, o sea, tumbaron unas pirámides igual de altas.
0: Para construir
1: esto, o sea, tumbaron unas pirámides y luego deja tú, hicieron una ciudad en medio de un lago, o sea, ¿sabes?
0: Eso es muy mexicano.
1: Es que ahí viene, sí. ¿A quién se le ocurre? ¿Quién fue?
0: Sí, ¿quién fue?
1: Como, sí. A ver, ¿dónde está Tenoch? ¿Dónde está el ahorita no recuerdo el nombre, pero...
0: Sí, pero es como tan mexicano, es así como de, me vale queso.
1: Aquí va a ser. Aquí va a ser.
0: Sí, es muy mexicano.
1: Claro, cuando ya ves el contexto que... Hablando de los mitos, ¿no? Este mito que la hay... O sea, sí, sí hay evidencia que sí se les dio la orden de encontrar una águila devorando una serpiente sobre un bocal, que de hecho no era una serpiente, era una garza, pero la señal fue cuando ya estaban en el lago. O sea, ahorita estoy leyendo un autor que se llama, bueno, siempre me ha gustado mucho, Arturo Rosas, que es como, más que historiador, yo creo que es como divulgador de historia, pero lo ha sido de una manera muy cotorra, porque le pone, si sus libros pone las frases coloquiales,
0: le pone saborcito.
1: Le pone saborcito, ¿no? Decía, ay sí, los mexicas se tardaron 400 años, con una calma irritante, o sea, o sea, como esas frases.
0: Se tomaron su tiempo.
1: Se tomaron su tiempo, y así de, y de que desde que te explica la, cómo desde los mexicas, su cosmovisión, ¿no? Que los dioses, que si Huitzilopochtli, igual así de, porque los dioses con cero calma, o sea, se tomaron siete siglos en creer, o sea, como si no llevaran prisa, cuando nuestro dios dijo en 7 días, o sea,
0: ya sé.
1: Rapidito.
0: Entonces, como que no coincide. Sí,
1: como que no coincide. Entonces yo creo que desde ahí también, hablando de historia, da cuenta mucho de lo que somos.
0: Sí, es que es eso. Yo, en algún momento yo platicaba con mi mamá, ¿no? Le mando un saludo porque ya vi su corazoncito. I love you.
1: Uy.
0: Y a Pepe, que también nos está escuchando. Ajá. Al profe Pepe Televisión. Y a Ilse, dice, mi dúo perfecto para escuchar.
1: Ah,
0: te queremos, Ilse.
1: Gracias, Ilse.
0: Gracias por escucharnos. Pero platicaba yo con mi mamá, ¿no? Y le decía, es que de verdad ser mexicano es otro boleto. Porque sí. todo eso te hace ser tú, aunque tú no te des cuenta, aunque lo quieras negar, aunque te quieras sentir europeo y aunque te quieras sentir italiano, ¿no? Eres mexicano y tu fueguito, tus ganas, tu garra.
1: Todo, y ahorita puse un post en Twitter, sí, le voy a seguir diciendo Twitter.
0: Twitter.
1: No importa, no importa qué.
0: Lo siento, Musk.
1: Lo siento, señor Musk, pero que era inclusive... La comida, o sea, el mole es la cosa más barroca que tenemos, o sea, y si te puede, o sea, si a ti te pasan la lista de ingredientes, o sea, oye, te comerías un platillo que lleva chiles, cacahuate, almendra, pan,
0: chocolate.
1: Plátano, chocolate, pasas, por supuesto que dice, o sea, un alumno te llega con esa receta y tú qué le vas a decir.
0: ¿Qué es eso?
1: ¿Qué es eso? Aquí no anda inventando cosas, por el amor a Dios.
0: Sí. ¿Qué?
1: Y sin embargo, es el mole, y el mole es de las cosas más suculentas que cualquier persona puede probar.
0: México.
1: Es México, el chile en nogada, o sea, todavía, y fíjate que llega una monjita y te dice, vamos a usar carne molida, pero le vamos a poner biznaga, pero nuez, pero adentro de un chile, pero una salsa de nuez. Oiga, señora, usted póngase a trabajar mejor.
0: Señora, ¿por qué soñó con...?
1: Señora, sí. ¿Traía fiebre?
0: Sí, así es.
1: Y sin embargo, esa es la historia. Y creo que la comida lo que nos deja ver también es lo que decías de que si somos españoles, pero si somos más indígenas, somos mestizos. O sea, el mole es la cosa más mestiza y más barroca que hay. Y es una.
0: La cosa es hasta árabe, o sea, bro.
1: Bro, y que nos dan identidad. O sea, esa mezcla es la que. Luego vemos estas personas que. Se creen españoles, ¿no? Pero, y no, está bien, tú te puedes creer lo que quieras, pero como con esta aureola de superioridad, ahí es donde sí cuestiono.
0: Sí, es así como, pues eres mexicano. Ah, es que mi abuelo era... Ok.
1: ¿Tú? Sí, qué padre. Y tú estás, y aquí estamos.
0: Tú eres mexicano. Ajá. ¿No?
1: Sí.
0: Sí, qué padre. Pero bueno, mitos. Mitos, mitos, mitos.
1: Mitos, mira, pues uno, para empezar. Que sí, Agustín de Iturbide, por eso está aquí la bandera del ejército trigarante. Que sí era español. Pues no era español, pero sí era criollo.
0: Ok.
1: Que si el que consumó Agustín de Iturbide, que si consumó la independencia, que pues porque sí es verdad que luchó contra el ejército insurgente, o sea, Morelos, Hidalgo. Pues sí, es verdad. Sí, sí, sí, sí, sí fue ese señor.
0: Sí iba en contra.
1: Sí iba en contra. Después, bueno, hablando de somos personas que estamos... Que somos resultado de nuestras circunstancias. Él es cuando... Se le invita a consumar la independencia. Porque justamente hay un... En España. Hablando, o sea... Que el fenómeno de la globalización... Siempre ha existido la globalización. O sea, nomás que antes era en barco y se tardaba mucho.
0: Así es.
1: O sea, es la realidad. Pero en España se obliga a jurar al rey, a Fernando VII, la famosa Constitución de Cádiz. Esta constitución era de corte liberal, donde reducía el poder a la Iglesia Católica. Y eso es aquí a nuestras élites de la Nueva España, pues
0: no
1: dijeron...
0: No,
1: no, no, no, no, no. ¿A dónde? A ver, usted Fernando VII, ¿a dónde va? Entonces crean una conspiración y designan a Agustín de Iturbide. Como el comandante del ejército del sur, yeah. Pues para consumar la independencia, pero, o sea, ya, entonces así a las élites, como allá iban a perder poder con la nueva ley,
0: todo el mundo dijo México.
1: Entonces por eso ahorita los de aquí sí dijeron, ¿saben qué? Creo que eso de la independencia sí suena muy bien, ¿eh? Creo que sí es un gran plan.
0: Ay, no, es que sí me las imagino así, ¿no?
1: Sí, es como, pues eso que es por lo que estaba peleando Morelos, creo que sí me hace sentir. Ya me checó.
0: Ya entendí.
1: Como fue en el 90 Pop Tours, que dijo, ay, no había entendido, no había leído, ya. Entonces, lo que no contaban estas élites es que Agustín Iturbide, que era un militar de formación, o sea, ¿para qué se...? No, es para... Agustín Cosme Damián de Iturbide y Aramburu. O sea, el hombre tenía pedigrí. El hombre era de ese, sí. Más pedigrí que ese, o sea, era criollo. Claro.
0: Una vez más completo, por favor.
1: Entonces, tenía formación militar, había un estancamiento militar, o sea, estaba la guerra de guerrillas, o sea, hace Vicente Guerrero, se va y se refugia en la selva, digo, sí, allá en Guerrero, lo que ahora es Guerrero. Uh-huh. Y pues Agustín Iturbide dice, güey, este cotorreo no se va a acabar. No se va a acabar.
0: No le dio
1: fin. Le escribe a Guerrero y le dice, ¿sabes qué, mana? Ya. Vamos a poner las cartas sobre la mesa. Se escriben varias cartas. Todo esto para decir un mito, fíjate, nada más que vergüenza.
0: Está bien.
1: Ya se toman confianza. Okay. Pues ahora sí que se mandan un WhatsApp de la época. Se agarran confianza, de ahí viene la famosa reunión del abrazo de Acatempan, que pues dicen los historiadores que cuál abrazo, fue una reunión ejecutiva de 20 minutos.
0: No, es que imagínate, o sea, cómo estaban, como para...
1: Ay, fue sí. Una reunioncita ejecutiva, rapidito, se ponen de acuerdo y pues ahí... Cuando pues a las élites, en esta la conspiración de la Profesa se llama, porque se juntaron como buenos católicos en el templo de la Profesa a conspirar. Fíjate nada más, primero luchando contra una conspiración y como toda independencia.
0: Las conspiraciones siempre caen, tú lo dijiste.
1: Las conspiraciones siempre caen. Y pues bueno, entonces es cuando Agustín de Iturbide consuma la independencia, porque inclusive la reforma de Cádiz. Ya no había virrey en la Nueva España, se llamaba jefe político superior. Porque como justamente ya no era virrey, porque ahora el rey dependía de un, digamos, un congreso, un parlamento en España. Okay. Entonces, por ende, ya no era un virrey, era un jefe político que debía que rendirle cuentas a este congreso, a este parlamento, ya. Y ya no al rey. Y cuando llega Juan de Anoju, dice, pues ya. O sea, esto, ya no tengo ejército, ya no tengo nada, no queda más que firmar el acta de independencia y Agustín de Iturbide pues queda y sube al poder. Ese es uno de los mitos que sí pasó así y me pareció prudente compartirlo. Sí. Pues justamente para que veamos que pues
0: sí, no.
1: Es la vida cotidiana. O sea, vean ahorita con el zafarrancho que pasó con la Asamblea General de la ONU. Exacto. Del día de ayer, o sea.
0: Sí. De hecho, hay un libro de ahorita que estamos hablando de Don Agustín de Iturbide, uh-huh. Que fue donde encontré esta reseñita del tío tataratataratatarabuelo, uh-huh. ¿No? Uh-huh. Pero es la correspondencia que se mandaba con... Ah, es que luego no la quiero regar yo, tú sí sabes de historia, yo pues, no lo sé.
1: Pues así como que el dato tan preciso, pues no.
0: Pero es pues, como correspondencia y un diario uh-huh. militar que tenía, ¿no? Y entonces, ese libro también está en la biblioteca de aquí de la uni para que uh-huh. vayan a checarlo. Pero el ancestro se llamaba José María González Hermosillo y era un insurgente que vivió como por Amatitán, uh-huh. Jalisco, Nochistlán, como por ahí. Entonces, si tú te apellidas Hermosillo y me estás escuchando y tienes familiares en Guadalajara, en La Arena, Lagos, estamos emparentados con este insurgente. Hermosillo Sonora se llama así por él. Pero bueno, enviaba una cartita donde le echaba tierra a mi ancestro.
1: Ajá.
0: Y sí decía que, como, a ver, aquí lo tengo abierto ya. Sí, exactamente. Dice, reunidas nuestras fuerzas, siempre tendremos sobre los bandidos la superioridad y ventajas de la disciplina, armamento y buen orden, entre tanto que ellos matándose unos a otros, como, ¿qué es BS?
1: No sé.
0: Vuestra señoría.
1: Vuestra señoría, yo
0: creo. Es mi mejor apuesta, ¿no? Dice que lo acaba de ejecutar el clérigo Torres con las cabecillas Segura, Aguirre, Hermosillo, Saturnino y Carranza y Ortiz con Salmerón. ellos continúan en el desorden que es propio de gentes de sus principios. Y pues mira qué bonitos principios, porque gracias, ancestro, fuimos libres.
1: Fuimos libres.
0: Pero bueno, este es un libro súper interesante y es toda la correspondencia que se mandaban entre pues sí, los líderes en España y Agustín.
1: Los realistas y los insurgentes. Bueno,
0: sí, para que lo chequen. Pero bueno.
1: Entonces, y siempre hay muchos mitos, ¿no? Y sea porque, no sé, ¿qué otro gran mito hay? Que Porfirio Díaz dio relacionado, ¿no? Que Porfirio Díaz cambió el grito por su cumpleaños. No, no es cierto, ya se había cambiado. Porque justamente como con una calma irritante, sí, la independencia nos llevó 10 años. Cuando cuando arrestan y ejecutan a Miguel Hidalgo, pues había que mantener todavía el cotorreo. Y pues como no llegaba a su fin, por eso siguen conmemorando el inicio. O sea, era como algo simbólico.
0: Pero no fue por su cumpleaños.
1: No, ya cuando pasó lo del centenario, ya inclusive Porfirio Díaz hizo el baile de... ¡Ay, fíjate nada más! Un 23 de septiembre.
0: Mira.
1: Fue la fecha oficial del baile. Fíjate. El baile del centenario, que también fue una fiesta por todo lo alto.
0: Muy bien.
1: Entonces, ese creo que es como de los más... Y es que es la figura que rodea el mito. O sea, el otro día también escuché de que Miguel Hidalgo, nomás porque se murió, si no se hubiera convertido, tal vez, o sea, era un hombre que se hacía llamar Su Alteza Serenísima.
0: Dios
1: mío. Y querían que se le llamara Su Alteza Serenísima. No era un estratega militar, por eso sus pleitos con Allende, inclusive aquí en la hacienda de San Blas, que es Pabellón de Hidalgo, en Aguascalientes, ahí durmió Miguel Hidalgo y Allende. Y ahí tuvieron desencuentros porque a Miguel Hidalgo lo que le era muy padre, pero a él le gustaba el drinking, a él le gustaba la fiesta, le gustaba los bailes, apoyaba mucho, hacía unas fiestas de escándalo,
0: muy bien.
1: Pero invitaba a los indígenas.
0: Muy divertido.
1: Sí, pero invitaba a los indígenas. O sea, y sus fiestas eran con orquesta, o sea, apoyaba mucho las causas indígenas. Sí. Pero no era estratega militar, era un hombre muy listo, fue el director del Colegio de San Nicolás, hoy la Escuela de San Nicolás de Hidalgo en Michoacán, que es una de las instituciones yo creo que con más prestigio.
0: Fíjate, todo lo que se cuenta de Porfirio Díaz. Manténme la idea, Quique, porque vamos rapidísimamente a un corte musical y luego a un corte institucional y continuamos en su programa favorito de los miércoles, C de Casa. Ya volvemos.

0: un corte y regresamos a C de Casa.
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9: En Radio UA, las 4:34 minutos.
0: Ya estamos de vuelta en C de Casa.
10: Listo, ya estamos de regreso aquí en C de Casa. Nos acompaña el maestro Alex Jordán. ¿Cómo estás?
11: Hola, hola. Gracias por invitarme otra vez a C de Casa. Ya hacía falta venir y miren que me voy sumando ahorita, pero bueno, yo ya estoy emocionado por escuchar aquí una que otra historia.
12: No, queremos más historias.
10: Uy, muchas historias.
11: Muchas historias.
10: Pero bueno, también quería felicitarte aquí en público y al aire por tu simposio de ayer.
11: Ay, muchísimas gracias. Significa mucho que hayas sido, lo hayas visto y nos hayas también retroalimentado. Muchas gracias también a todas las personas que nos acompañaron el día de ayer.
10: Listo, muy bien.
11: Gracias.
10: Muy bien, entonces estamos hablando de mitos de la independencia de México y estamos hablando justo de Porfirio Díaz. A ver, corrígeme porque luego yo, tú sabes que de historia yo soy más como de sociología. ¿No es cierto? Pero Porfirio Díaz tenía familiares indígenas.
12: Pues es que Porfirio Díaz tiene raíces indígenas muy profundas, o sea, pelo. O sea.
10: Sí, no, y aparte, es que el mito es ese, así como que odiaba a los indígenas, ¿no?
12: No los odiaba. Bueno, lo que yo he leído, no los odiaba. A ver, fue un hombre que pacificó. Es que desde que se independizó México hasta Porfirio Díaz verdaderamente fue el que lo pacificó. O sea, el país era.
10: Como que lo está
12: simplemente. O sea, en las historias. O sea, 1821, independencia. Y luego, Iturbide, que ya hablamos de él, del relajito que hizo con su imperio. Y luego, las intervenciones francesas, la guerra con Estados Unidos, no se ponían de acuerdo, o sea, verdaderamente Porfirio Díaz fue quien pacificó, pero también nos salió muy caro, o sea, verdaderamente, o sea, sí nos dio ferrocarril Porfirio Díaz, claro que sí, o sea, telégrafos, bellas artes, la cultura, pero sí era un dictador, o sea, también
11: nos, qué costo.
12: Sí, pero nos salió muy caro, o sea, reprimió huelgas, tenía el control, o sea, era, ahora sí que era pues el poder hegemónico, o sea, en el país no pasaba nada si Porfirio Díaz, digo, era otro México.
10: Sí, sí, sí.
12: No los odiaba. Yo creo que más odiaba no tener el control.
10: Total.
12: Y no tener que alguien le diera la contra, porque como que él era como, esta es la visión del mundo que yo tengo. Y
10: es la correcta.
12: Y es la y hay pobre de aquel que se salga del carril, ¿no? O sea, pues las muestras, las huelgas de Canana, las tiendas de raya, que pues no era otra forma de esclavitud.
10: Lo de los terrenos. ¿Cómo era? Baldíos. Sí, o sea, como que había muchos terrenos que, pues sí, los vendía a compañías, digamos, para que invirtieran. pero pues eran tierras de nadie y no, claro que tenían
12: exacto,
10: dueños.
12: Exacto,
10: ¿no?
12: Sí, ajá. o sea, los ejidos, sí, entonces, sí, sí, bueno, sí, pero sí, eso sí. Ya fue después, ¿no? Con la reforma agraria. Entonces, Dios. No creo que los, no, no los odiaba. Uh-huh. Odiaba más la idea que le llevaran la contra.
10: Ese sí no es un mito.
12: Ese sí no es un mito.
10: Eso es bien sabido, uh-huh. Muy bien. Otros, danos más.
12: Ay, es que aquí nomás traía del Agustín Iturbide, pero otro muy famoso es de la independencia como tal, que si Miguel Hidalgo dijo Viva México en el grito, no dijo Viva México.
10: Oh.
12: No dijo Viva México, de hecho él dijo Arriba Fernando VII, que era el rey de España.
11: Arriba los coches.
12: Pues mira, no sé.
11: Pensamientos
12: no sé qué tanto.
10: Viva.

0: viva Fernando VII, o sea, gritó muere el mal gobierno.
1: Sí. Eso sí, ok.
0: Gritó viva Fernando VII. Uh-huh. Y porque recordemos, igual vamos a echarnos dos pasitos para atrás, okay. Como todo en la vida, cuando alguien te llegue a platicar la penuria, dice, dile, vamos a echarnos dos pasitos para atrás. ¿Dónde inicia esto? Francia invade España. Napoleón Bonaparte invade España y quita, depone al rey Fernando VII y pone a su hermano. Ahora sí que el nepotismo, diría Paquita Salas, el nepotismo se le subió a la cabeza. La
2: muy icónica.
0: Si usted no sabe quién es Paquita Salas, una serie, véala en su plataforma favorita, está en Netflix. Sí, sí, sí. Entonces, básicamente ya había movimientos en México, en la Nueva España, porque empezará era la Nueva España, no era México. Uno punto y yo. Ya había movimientos de la independencia alimentados por la independencia de Estados Unidos, que ya se había gestado, y recientemente la Revolución Francesa, ¿sí? Donde ya no quieren a los reyes y que la voluntad, que la soberanía del pueblo ya no resida en el rey, que la soberanía del país ya no resida en Dios a través del rey, uh-huh, sino uh-huh. En las personas, pueblo. En la gente, en el pueblo. Sí. Es que me choca esa palabra. El que pueblo. Siento, con pueblo. Me gusta. ¿Qué? Siento que la utilizan como muy demeritivo. Pero eso es mío.
2: Pues sí.
0: Eso es mío. Entonces, y luego vienen unas reformas cuando está ahora sí que el Napoleón gobernando España a través de su hermano, vienen unas reformas que se llaman las reformas borbónicas. Uh-huh. Que le quitan a los criollos, o sea, porque Miguel Hidalgo era criollo, tampoco era madre, o sea, hijo de la mujer indígena y del Jordán, no, era criollo, era hijo de españoles, nacido aquí en América.
1: Sí, sí.
0: Esas reformas lo que implicaba era que le quitaban a los criollos, como siempre, todo empieza por el comercio. Le quitan la capacidad de vender y procesar vino, tabaco.
1: Uy.
0: Y otros negocios en la Nueva España. Uh-huh. Entonces les quitan como que pudieran acceder a ciertos cargos políticos. Entonces ya empezaban como a moverse las aguas. Los descubren, sí es cierto, eso de que Josefa Ortiz de Domínguez los descubren y el taconazo y taconazo, ¿y te hablo? ¿Qué decías? Entonces, más que el movimiento de la guerra de independencia empezó más como una guerra civil. Porque era españoles contra españoles.
1: Sí.
0: Entonces, por eso gritó
1: españoles viva. Con poder, ¿no?
0: Por eso gritó sí. Viva Fernando VII, porque él querían independizarse de Francia, que estaban gobernados en ese momento por Francia. Uh-huh. Ya después ahí, había una serie de conjunciones que quien que sí quería la independencia, hubo quien no quería la independencia. Entonces, ese es un gran mito también, entonces. Miguel Hidalgo, decíamos en el bloque anterior, no era estratega militar, pero sí era un hombre muy inteligente. ¿Por qué creen que hizo el grito a las 6 de la mañana? Porque en ese momento llegó Allende a decirle, córrele, mano, que ya nos cacharon.
1: No.
0: Pues no era porque llamaba misa de 6. Hay crónicas que las personas iban llegando a la iglesia de Dolores. Y este señor empezó a gritar y las personas de, ah, qué padre, pero pues ya quedas comulgo, ¿no?
1: Sí, oiga, padre, y ajá, la
0: entonces
1: lectura.
0: Entonces no voy a leer la primera lectura hoy, o sea.
1: Hoy no va a haber salmo.
2: Padre, no lee la primera lectura ni el salmo.
1: Ay, hoy la limosna va a ser toda sí, para la
0: no, porque obviamente primero dio misa.
1: No va
0: también.
1: A ser para la
2: kermés. Claro que dio misa.
0: Sí, lo primero, da misa. Si quieres juntar gente, pues obviamente no vas a dar...
1: Claro.
0: Primero dio misa para juntar gente y luego ya después ya hizo su cotorreo.
1: Mira, aquí comparten tu visión. Dice, a mí tampoco me agrada mucho el sustantivo pueblo. Efectivamente tiene un tinte denigrante.
0: Uh-huh. Lo usan como denigrante, los que luego las palabras. Sí. Muchas gracias.
1: Sí, no, un saludo a Frutilupis TGTG. Porque dice, me encanta su estilo para contar la historia, como si fuera un chisme, ya sé.
2: Dile saludos y le haces un corazón coreano.
0: Saludos. Corazón coreano.
2: Corazón patrio.
1: Sí, sí, sí. Pues sí, hay muchos mitos. Es que, a ver, eso del taconazo, yo creo que pues, sí, ¿no?
0: Eso sí hay, según yo, sí hay crónicas, o sea, de que sí,
1: sí se escuchó, pues.
0: Que sí se escuchó. O sea, además, pues eran casas de madera, o sea, que ¿dónde pasó esto? Si no lo saben, el actual Palacio de Gobierno, la ciudad de Querétaro, ahí enfrente de la Plaza de los Perros. Ahí era la casa de los corregidores.
1: Yes.
0: Ahí sí, o sea, sí hay evidencia de que, o sea, crónicas, ¿no? De que

0: Si escucharon y no sé qué, que de hecho los cacha el corregidor, el esposo, y encierra a Josefa como para protegerla, ¿no?
1: Otro mito era que ella era la corregidora, pero pues no, o sea, no. Era un título que solo se le dio.
0: Sí, por ser la esposa, y era como de corte. Y de hecho, creo que, ¿sabes qué acabo de leer? Que ese fue como ya un invento de la historia moderna, o sea, en el tiempo era la esposa del corregidor, o sea, punto, sí. ¿No? Y que ahorita también como, no sé si es mito o no, pero como que si se fijan, y creo que es una deuda histórica, ¿no? De que no hubo mujeres, claro que hubo mujeres, sí, no. En la guerra de independencia, con un papel fundamental, o sea, José Ortiz de Domínguez fue una, Leona Vicario fue otra.
1: No, y aparte de Leona Vicario, lo que te contaba, ¿no? Que yo estaba buscando memorabilia de ella, y todas sus joyas, por ejemplo, las vendió, men.
0: Las vendió a la causa.
1: O sea, todo lo que ganó y sacó de sus vestidos, joyas. O sea, no hay como algo palpable, físico, como el saco de Agustín de Iturbide, ¿no? O así.
0: Sí, claro.
1: No hay nada de León Ortiz, que diga de León Ortiz, hay nada así. Bueno, de León Vicario, porque lo vendió, ¿no?
0: Lo vendió, Y luego también, como les digo, como la historia no la han contado como melodrama, entonces como que el bueno tiene que ser, o sea, humilde, pobre, que no, o sea, Leona Vicario era rica, sí era rica.
1: Sí.
0: Sí era rica, o sea, claro que era una, por algo financió la guerra, ¿no? Uh-huh. Justamente buscando y con lo del grito que dio en la arenga Claudia Sheinbaum, me encontré a Antonia Nava, que se llamaba La Generala.
1: Nava, sí.
0: Que peleó con Morelos, que... primero está, bueno, ahora sí que alternaba, cuidaba como del abad de los soldados y se metía, o sea, ahora sí que se ponía con, o sea, le entraba a la guerra.
1: A los trancazos.
0: Y me encontré una anécdota que me parece formidable, que Nicolás Bravo, es que también qué ideas.
1: Es que también a quién se le ocurre.
0: Es que ahí te va porque se le ocurre. Faltaban suministros, faltaba comida, y entonces se le ocurre la gran idea que dice... Pues por cada 10 soldados, por cada 11 soldados vamos a fusilar a uno para que alcance la comida. Perdón, qué idea. O sea, qué ganas de perder.
2: Hombres en hombres.
0: Hombres. Hombres heterosexuales al frente de los
1: desconfía,
0: movimientos.
1: Desconfía de un hombre nacido de enero a diciembre.
0: Nada que debatir. Entonces, Antonia Nava y sus comadritas, porque eran puras mujeres, le dicen, o sea, no.
1: Así de, bro.
0: Bro. O sea, bro. Really, en verdad.
1: O sea, lo estás diciendo en serio.
0: Ajá, como ya que ahora nos reímos del chiste. Entonces, las mujeres más astutas, obviamente, van con este señor Nicolás Bravo y le dicen, güey, o sea, mejor sacrificanos a nosotras.
1: Ay.
0: ¿Y qué creen? La sacrificó, ¿no? Pues obviamente no.
1: No manches, que pues México mágico.
2: México.
0: O sea, cuando dicen eso, o sea, lo que dicen es como que Nicolás Bravo, pues como que dijo, pues va. Pero a final de cuentas, no, ella no sé, ya no alcanza a investigar. Se frustra eso y ¿qué creen que pasó? Evidentemente, todo el batallón se entera de eso
1: y
0: eleva la moral. Eleva la moral y dicen, o sea, si esas morras se van a sacrificar. ¿Por qué nosotros no? O sea, y ahí es donde convence, no me acuerdo en qué batalla fue, romper un cerco porque estaban sitiados. Porque, o sea, vámonos. O sea, y dice Antonia Nava que dijo: pues es que es mejor morir combatiendo que morir de hambre. Así que se me agarren sus chivas, agarren sus fusiles y vámonos. Entonces, creo que ese es otro gran mito en la historia. Que, o sea, históricamente. En cuanto a los relatos, tenemos una gran deuda con las mujeres que tuvieron una participación súper activa de inteligencia, de táctica, operando, o sea...
1: Es una locura. Luego también, obviamente, tiene que ver con los que reescribieron la historia, ¿no? Y su contexto sociocultural y todo esto. Pero pues sí, obviamente hubo mujeres, carnal.
0: Claro, obvio.
1: Pero bueno, saluditos a... Nos escribe acá Rafa Pérez, feliz miércoles. Hoy tuvo que ser por internet, vengo llegando a casa, apenas pude escuchar el programa. Pues un saludito a los dos Rafitas Pérez. Un saludo a Oscar González, que se nos unió en la transmisión en Facebook. Y Frutilupis dice así.
0: Ah,
3: Gracias, Pulga. ¿Sabes? Estoy disfrutando mucho de la manera en la que nos está contando las historias.
1: Es que la cuenta de una manera muy rica.
3: O sea, de por sí es muy bueno contando chismes, ahora sí somos honestos.
1: Es puro storytelling.
3: Es puro storytelling, pero lo cuentas muy sabroso.
0: Gracias. Sí. Gracias. Pues es que así sí, así es el mundo de la pasión, chavos. Deja tú el significante y el significado, y que si la aguja hipodérmica, y que si la agenda sering.
1: Ya sé.
0: No, esto.
1: La agenda sering. Ay, no, había una, ¿no? Que se llamaba La Güera, le decían La Güera.
0: La Güera Rodríguez, pero esa fue también ya sí, como ya al final de la revuelta de la independencia.
1: Okay. Yo nada más me acuerdo que igual, o sea, como que vendió muchísimas cosas para financiar.
0: Sí, vendió cosas para financiar la causa.
1: Fíjate.
0: Sí, o sea, digo, ya ver, también obviamente el papel de la mujer, o sea, también entendamos el contexto, o sea, es como que muchas veces una vez escuché, pues no eran más que mensajeras, pues es que era lo que podían, y deja tú lo que podían, no porque no fueran capaces de algo más, sino que su posición en ese momento donde la mujer era pues relegada a una categoría inferior, pues era, pues, ¿de quién no iban a sospechar?
1: Claro, es así como de, ay, pues son mujeres, ay, están
0: pues
1: platicando.
0: Ahí está escribiendo sus cartitas.
1: Está escribiendo cartas de amor, de poesía.
0: Se está juntando ahí con sus amiguitas. Pues claro que aprovechaban esa situación. Porque además no nada más...
1: Sí sería, la verdad.
0: Claro. Porque además no era que se escribía... No era como que cuando dicen que es correo, no era como que... O sea, tú, Alex, me pasabas una carta y se la mandaba a Ale. No, o sea, tú me dabas una carta, ella creaba un código. O sea, ahora sí que lo encriptaba para que... O sea, para que no los cacharan. O sea,
1: Había que ser inteligentes.
0: Ajá. Sí, porque además, obviamente... Previniendo de que los realistas ya tuvieran como el código del lado acá de Alex y el de Ale, entonces por eso ellas encriptaban el código, o sea, hacían como la transcripción para que si llegaran a cachar las cartas, no tuvieran, o sea, no encontraran relación.
3: Wow.
1: Nice. Hasta sí, con flores. En algún momento ahí por la secundaria prepa, hasta con flores se comunicaba.
0: Sí.
1: Tenían significados.
0: ¿No? O traficaban ¿cómo se llama? Las armas.
1: Sí.
0: Abajo de los vestidos, porque en Ciudad de México, recordé, o sea, allá y entonces, o sea, ir del centro a Chapultepec, que era, o sea
1: era un deporte extremo.
0: Era un recorrido larguito, ¿no? Guasanángel.
1: No, pues sigue siendo extremo. Pero con faldas pesadas.
3: Imagínate. Ajá.
0: Sí, o sea, si van en carro, o sea, era un viaje largo.
1: Y eran armas, imagínate, si no están cargadas.
0: Las cosían a los...
1: voy a caminar. No,
0: las desarmaban, las cosían a las enaguas, ¿sí? A lo bajo de los faldones. Se iban, y ya nos vamos, así que nos vamos a ir con las comadres a Chapultepec por un agua fresca. Nos vamos a ir al pueblo de San Ángel a cotorrear.
1: Pueblo de San Ángel, ¿ya ves?
0: Es que si era la época, o sea, por si sí está lejos, o sea, ir del centro de México a San Ángel, o sea...
3: Sí, toma tiempo.
0: Sí, toma tiempo, entonces las cosían, o sea, las...
3: Pero
0: desarmaban.
3: Wow.
0: Las cosían y luego era llegar de escocerlas y no me acuerdo si las entregaba, si ya venía el paquete completo de volver. Pero no, pero...
1: Sí, ahí está, todo lo que me puse, ahí está, ¿no?
0: Yo quiero ver un hombre que haga eso. Se le dispara la primera. Se pone a jugar con la pistolita y ya arruinó todo, ya lo cachan, se tropieza y ya valió.
3: ¿Qué?
0: ¿No ven esa escena así clarita? Sí, sí, sí. Yo sí la veo.
1: Sí.
0: O sea, yo sí veo a Miguel Hidalgo jugando, así como, ay, a ver esto.
1: Yo me imagino a todos así como de... pegándose, ¿no? Dios mío.
0: Santo.
3: Se le disparó la...
1: Sí. Sí, ya nos exhibió.
0: Exacto. Ya nos volvieron a cachar. O sea.
3: Ya se nos fue.
1: Uno menos, a ver.
0: Ah, viene el virrey. A ver, ¿qué le vas a decir?
1: Excelentísimo
0: señor, lo que pasa es que estábamos jugando, no nos queríamos independizar.
1: Ay, no, qué risa.
0: Ven, es parte de encontrarle el lado bonito a la historia también, o sea, y además creo que entender esto o verlo desde esta óptica o esta perspectiva no es que lo estemos demeritando. Pues es un registro histórico de los sucesos y que creo que también si hacemos un registro histórico de nuestros propios sucesos, de nuestra propia vida, creo que nos permite tomar, no sé si mejores decisiones, pero sí otra posibilidad, otra alternativa, o sea,
1: sí.
0: Deja tú que se repita la historia, que se repita tu historia interna, o sea, esas son las repeticiones de las que nos debemos de cuidar.
1: Sí, claro, ¿no? Y aparte, pues, tomarlo como con un poco menos de seriedad, o sea, yo sé que son figuras históricas, se les debe respeto.
0: Sin tanta solemnidad, entenderlos que eran humanos, como justo. Cualquiera, o sea, ajá. Quitarles el bronce y que a ver, o sea, a pesar de que ahorita dije de Miguel Hidalgo, pues fue un hombre que tuvo al final de cuentas el valor, ¿sí? O sea, porque era padre, lo excomulgan, de hecho él tiene un juicio casi sumario, pero de excomunión, o sea, que imagino que para un padre... Ser duele excomulgado.
1: Sí, claro.
3: Sí, para un
1: muy fiel, doloroso.
3: Para un padre
0: claro, ¿no? Pero que a final de cuentas, pues tenía una visión. Benito Juárez, a mí no me cae bien Benito Juárez. Pero sin embargo, creo que es el hombre que tenía que estar al frente del país en el momento indicado. O sea, porque si no, quién sabe dónde estaríamos, ¿no? O sea. Entonces, como quitarles como ese brillo del bronce.
1: Esa aura de intocables.
0: De incorruptibles.
1: Eran humanos, bromeaban.
3: Por ser héroes.
0: Ajá, claro. Entonces, es lo que decías de Porfirio Díaz. Creo que no es un mito, si está documentado, que usaba polvos de arroz en la cara para blanquearse.
1: Sí, es que, ¿cómo era lo de los traumas que me decías? Si no lo afrontas, ¿qué?
0: Pues se repite, o sea, si no abordamos esto y uh-huh. Sí, o sea, el trauma se repite y está el
1: sí. Oye, un saludo a Moni, dice el chismecito patrio está buenísimo. Abrazos mis queridos Kike y Ale. Sí, no, es que ya cuando nos lo cuentan así, pues sí, siente que
3: está muy sabroso.
1: Sí. Sí. Pero bueno, muy bien, vamos cerrando tristemente este programa que podrían fácilmente ser 3 episodios.
0: Sin problema.
1: Pero bueno, ¿con qué te quedas, Kike? ¿Con qué te quedas, Alex?
3: Yo me voy integrando.
1: Pero
3: yo me quedo con que uno, no, la historia puede ser divertida cuando te encuentras un lado que te llena, que te apasiona, ¿no? Número dos, pues siempre hay que tratar de cuestionar todos los sucesos históricos, ¿no? Porque no sabemos quién está reescribiendo la historia y con qué motivos, ¿no? O sea, hay que tratar de encontrar registros, informes, cosas que nos ayuden a entender todo desde distintos ángulos.
1: ¿Dónde está tu rigor, basura? Sí.
3: Exacto. Con copia a cierto creador de contenido.
0: A varios.
1: Un par.
0: Somos varios. ¿Yo qué me quedo? Me quedo justamente esto, cuestionar. El otro día también lo escuchaba de un historiador, porque decía que porque en ciertas ocasiones se le da más peso a ciertos personajes y otros, y decían, pues por la propia visión, o sea, cuando México tenía un gobierno más conservador, o sea, en el siglo XIX, obviamente se enaltecía mucho a Agustín de Iturbide, a esto, llegan los liberales, por eso como que además pues alguien tenía que ser el villano, ¿no? O sea, no podía ser cualquiera, ¿no? Entonces, creo que hay que cuestionar, creo que hay que humanizar, y aceptar que todos tuvimos errores. O sea, todos tuvimos errores.
1: Sí, sí, sí.
0: O sea, y verdaderamente ver como, ay, neta, o sea, como estos mitos, grandes mitos, que claro, nos funcionan, ¿no? Digo, y para muestra están los dioses, el egipcio, siempre están, el mito, su función es darle sentido al sinsentido.
1: Ya.
0: Y está bien que a veces lo creas, o sea, y está bien que lo creas de vez en cuando, pero también de vez en cuando no nos hace, es más, se lo escuchaba una vez un padre, ¿eh? Tu fe se fortalece, para quienes son católicos, tu fe se fortalece cuando la cuestionas.
1: Ya. Yeah.
0: Porque justamente al cuestionarla dices, sé que tiene sus fallas, mas sin embargo sigo creyendo en, y ahí es donde se fortalece.
1: Ya. Yeah. Mira, dice Frutilubi, Porfirio Díaz reencarnó en Michael Jackson. Con los pollos.
3: Wow. Fácilmente pudiera haber soñado eso. Sí.
1: Y Pepe dice, ¿cuántas broncas en la historia del país? Qué bueno que ya no peleamos.
0: Ay, ay. Vemos. Ay, no. Mire, llegue, si va a haber una reunión de un partido político, llegue con la playera del otro y ahí me platica sus experiencias.
1: Ay, no. Son tiempos extraños, como siempre.
0: Son tiempos extraños.
1: Pero bueno, yo me quedo con esto, con esta parte de que pues sí, hay que pensar en estas figuras como humanos. Bien dice... mi madre, no hay ajá. ¿Qué? No hay santo sin pasado, ni pecador sin futuro.
0: ¿Sí?
1: Entonces, pues ajá. Sí, somos así, somos un cubito con muchas aristas y podemos ser buenos, malos, divertidos,
0: humanos,
1: sí, y lo que sea, ¿no? Pero somos un todo. Todo es perfectible, uh-huh. Somos divertidos. Yo sí me los imagino cotorreando a todos los insurgentes.
3: Claro.
1: O sea, ahí echando sus cubitas, sus babies.
0: ¿Con quién te gustaría salir? Con Miguel Hidalgo y Agustín Iturbide. ¿Sí? ¿Comerías delicioso? Sí, tendrás sí. muchísima plática.
1: Y te la pasarías chicles bomba.
0: Te la pasarías a todo dar.
1: Sí, pero es eso, humanizarlos. Yo creo que con eso nos quedamos. Sí. Pues agradecerles, muchachos, que nos acompañaron en este gran episodio desde casa. Invitarlos a que nos escuchen el próximo viernes para ver con qué locura salimos esta vez.
0: Eso.
1: Pero muchas gracias, bebés.
0: No, al contrario a ti, Ale.
1: Sí. Son lo máximo. Nos vemos el próximo miércoles en su programa Se de Casa.
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2: En este momento, las 5 en punto.
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0: saber cómo se dio el inicio de la gesta de independencia en Aguascalientes a finales de 1810 y conocer el nombre de un insurgente en la Nueva Galicia que luchó por la causa de independencia, a pesar de que para los años de 1812 y 1814, por problemas de salud, abandonaría la campaña y viéndose obligado a pedir una disculpa con sus autoridades religiosas y vivir completamente odiado por su pueblo, y que moriría dos años después recluido en el convento franciscano de Guadalupe, Zacatecas, lejos de la villa de Aguascalientes. Es Pablo José Calvillo, quien al igual que Miguel Hidalgo, era sacerdote, llevando la campaña, comandando a los sectores más humildes de la sociedad, y que la memoria de este héroe de la independencia, del que casi nadie habla, al ser un insurgente en la cuestión regional, pero gracias a sus grandes hazañas, el municipio de Calvillo ostenta este nombre en su honor. Bienvenidos sean todos a Haces Históricos. Mi nombre es Manolo Álvarez, esperando que se encuentren bien y que hayan disfrutado de las fiestas patrias en compañía de sus familias y amigos. En esta ocasión, hablaremos de la vida del padre Pablo José Calvillo, con base en la biografía científica escrita por el historiador José Antonio Gutiérrez y publicada en formato de libro bajo la editorial del ICA en el año 2010, de la cual ya hicimos referencia en el programa transmitido a principios de este mes. Pero antes de continuar, me gustaría saludar a mi querida amiga y colega Aida. Hola, ¿qué tal, Aida? ¿Cómo te encuentras el día de hoy?
1: Hola, Manolo, me encuentro bastante bien y sobre todo muy emocionada por realizar este programa donde hablaremos de este insurgente hidrocálido, que tal y como ya mencionaste, es muy relevante para hablar, ya que nos permite conocer cómo se dio la independencia en Aguascalientes y cómo se le han rendido honores a este héroe regional, como es el caso del municipio de Calvillo, que ostenta este nombre en su honor y en donde llevó a cabo varias de sus hazañas. Sin más que decir, comencemos.

0: Pablo José Calvillo nació el 2 de marzo de 1772 en la estancia de Peña Colorada, perteneciente a la hacienda de San Nicolás de la Cantera, hoy orfanato de la Ciudad de los Niños, al poniente de Aguascalientes, perteneciente al curato recién creado de San José del Huejúcar, hoy parroquia del Señor del Salitre en Calvillo. Sus padres fueron Vicente Calvillo y Jerónima Jiménez, quienes eran dueños de la hacienda.
1: 3 días después de su nacimiento, el 5 de marzo de 1772, Pablo José Calvillo fue bautizado en la capilla de la hacienda de San Nicolás, en donde sus padrinos fueron Joaquín Calvillo y Petra Ana María Calvillo, tal y como se puede constatar en su partida de bautizo encontrada en el primer libro de bautizos de la parroquia de San José del Valle de Huejúcar.
0: Calvillo, al nacer dentro del seno de una familia de hidalgos hacendados, aprendió a leer y escribir dentro de la hacienda, a la par de que aprendía las ocupaciones de hacendado junto con sus otros hermanos mayores, teniendo una infancia y juventud llena de bonanza.
1: A pesar de su vida acomodada, Pablo José Calvillo optó por elegir el camino de la vida sacerdotal, y así comenzó con su formación sacerdotal primeramente en Zacatecas, trasladándose a dicha ciudad minera para estudiar en el antiguo colegio jesuita de San Luis Gonzaga, debido a las relaciones comerciales que tenía la familia de Calvillo con la ciudad de Zacatecas, y en donde el bachiller José Antonio Calvillo, quien era su familiar, fungía como rector de dicho colegio seminario.
0: Posteriormente, Calvillo continuó con sus estudios de sacerdote en Guadalajara, donde estudió en el Colegio Seminario Tridentino de San José, en la metrópoli tapatía, y en donde concluyó sus estudios sacerdotales a pesar de sufrir ciertas dificultades económicas, y siendo ordenado sacerdote por el obispo neogallego Juan Ruiz de Cabañas y Crespo.
1: Ya como sacerdote, Calvillo comenzó a administrar diferentes parroquias de las zonas donde fue natural, siempre ayudando a las clases más marginadas como lo eran los indígenas, muy abundantes en la población de dichos poblados, como Juchipila, Ojo Caliente, Tlaltenango, Tepechitlán, Teúl y Colotlán, y finalmente la parroquia de Jesús Nazareno del pueblo de Indios de Jesús María en 1808. Y en donde iniciaría con la lucha por la independencia en octubre de 1810, influenciado por las ideas de la Ilustración que incentivaba el levantamiento de tierras abajeñas con Miguel Hidalgo e Ignacio Allende al mando. Pero para conocer un poco más sobre el modus operandi del padre de Calvillo y su motivación para unirse a la independencia, vayamos con nuestro compañero Carlos Sosa a la sección de recomendación literaria a partir del ya mencionado libro del Dr. Gutiérrez. ¡Adelante, Carlos!
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3: Detengámonos un instante en 1810. ¿Quién es Pablo José Calvillo? ¿Uno de esos sacerdotes piadosos que abundaban en su época? ¿Un sacerdote criollo imbuido por la Ilustración y la Revolución Francesa que buscaba el encubrimiento individual y de sus semejantes, haciendo realidad la tesis de libertad, fraternidad e igualdad? ¿Alguien que unía su voz a los que buscaban la independencia y preguntaban enérgicamente un cambio completo del gobierno? Desde la proclamación de la autonomía del Cabildo de la Ciudad de México, por Francisco Primo de Verdad y compañeros, la actividad por el cambio había madurado, que desde que recibió Pablo José Calvillo la noticia del levantamiento de don Miguel Hidalgo en Dolores, se sintió turbado en algunos de sus prejuicios o molestado en algunos de sus sentimientos, importa poco. Se sabe que siguió dedicado al cuidado de los indígenas de Jesús María, que cumplió con las obligaciones triviales y que desempeñó consensuadamente la ayuda de cura. Sin embargo, intriga lo exaltada y revuelta que debió haber quedado su conciencia con la noticia. ¿Qué motivó al padre Calvillo a abrazar el movimiento insurgente? Solemos encontrar como móviles más comunes en quienes toman este tipo de decisiones la amistad, parentesco, relación sentimental o dificultad económica. Cuando pide que se le perdonen las penas canónicas, manifiesta que por un efecto de mi suma fragilidad y miseria, abrazo en el principio de la revolución. ¿A qué miseria se refiere? ¿A la material o a lo espiritual? Al no contar con ninguna referencia clara, la hipótesis sigue siendo que ideológicamente estaba en contra del sistema colonial, del pragmatismo del régimen, que hubo en él, como en tantos otros, una ideología contraria a lo establecido. Ese es el telón de fondo. importaba al padre Calvillo tanto la insurgencia como salvar su alma, sustituir una situación personal por otra, envuelta en la vorágine de la política, en un sistema de gobierno empeñado en continuar una historia de 3 siglos. Él sabía que el sentimiento por las injusticias que lo contrariaban era compartido por otros hombres. Estar al frente de un pueblo indio, de vivir su situación de abandono y degradación, lo llevó a ver las cosas de forma distinta. Es una de las razones por las que se declara contra su obispo, que va más por la manera de satisfacer a su rey y representantes que atender a los reclamos de esas grandes masas de marginados que conformaban las castas e indios. Estos actos informan con exactitud sobre lo que era para el padre Calvillo en esos días decisivos. La noción de independencia reniega las leyes de la obediencia y rompe con un voto que lo había estigmatizado por la vida al ser ungido sacerdote en 1798. Brotó en su interior la violencia y refinó su oído y por eso no puede cumplir con esa ley, con esas promesas. La promesa sacerdotal se convirtió en la cruz en que se sintió clavado. ¿Cuánto buscaría la manera de abatirla, de forma de eludirla? Estas consideraciones y soloquios le abismaban y procuraba tener siempre presente el ejemplo del maestro. Vamos a conocer a los hombres eclesiásticos y laicos que, apoderándose del pensamiento libertador, van a conferir su valor social e integridad colectiva a la insurgencia y al desfrenar su mentalidad muy personal, se podrá captar en el padre Calvillo el esfuerzo real que hizo por contribuir a la revolución que prohijó el México autónomo. En octubre de 1810, el padre Calvillo desarrolló una decisión por hacer frente a los abusos y crímenes españoles. Ya no era el jovial padre Calvillo que se coleaba con la élite criolla. Era un solitario que sufría mucho en medio de los pobres de Jesús María y que meditaba mucho más sobre lo trascendente, paso que pretendía dar. ¿Cómo este hombre, preocupado ante todo por la vida interior y religiosidad profunda, fue abstraído bruscamente por los pensamientos y de sus piadosas preocupaciones y ocupaciones? ¿Cómo explicar, de acuerdo con un poco de lo que sabemos de él, su evolución, la transformación brusca de un sacerdote que ufanaba la rectitud en tributo que guía a las multitudes? Creemos preciso reconstruir en plena concordancia con la mayor decisión de lo que suele hacerse y se cree saber. Las viejas maneras de pensar se imponen con tanta tenacidad a los espíritus liberados y prevenidos a la vez. La historia de una crisis que involucionó a todo un pueblo. No es común decirlo, pero sí habría en el mapa del Imperio Español, al iniciar el siglo XIX, una colonia que ofreciera menos posibilidades de emancipación. Era la Nueva España, que en 1810 era un territorio de recursos materiales extraordinarios, ciudades orgullosas y espléndidas, que presentaba avances en la agricultura, comercio y minería. Trabajo no faltaba, tampoco iniciativa y riquezas, aunque con poca unidad moral y política. No quiero repetir inútilmente y fuera de sitio lo que dicen tantos libros, aunque tampoco quiero vacilar en recordar en pocas palabras todo lo que pueda ayudar a comprender mejor la biografía del personaje. La historia de un hombre que en 1810 era desconocido, obscuro, de quien no se encuentra una mención de 5 líneas en una biografía general, de clero neoclásico, una mención de aceptación o rechazo. Ese hombre, en escasos meses, se iba a convertir en caudillo nacional. Se semejan como antecedentes del movimiento popular masivo de 1810 el incremento poblacional, la caída de los estándares de la vida de grandes grupos, una creciente proletarización del pueblo, fuertes tensiones y conflictos sociales, y la erosión del módulo de vida tradicional. También el fenómeno de la marginación es digno de registrarse. Mestizos e indios dejaban sus pueblos como resultado del aumento poblacional, de la falta de trabajo y de que muchos de ellos no podían recubrir tierras en sus comunidades. Trabajaban, por tanto, parte de su tiempo en centros urbanos y parte en el campo. Todos eran materia dispuesta para la rebelión. En 1810 se encontraban tan exaltados los ánimos de la sociedad que solo hacía falta la voz de un hombre que fuera lo suficientemente fuerte para que se convirtiera en baluarte y fuera capaz de levantar en un movimiento organizado las diversas manifestaciones de inconformidad, un movimiento capaz de destruir todas las barreras y obstáculos. Y es que los deseos de bienestar y votos de emancipación de la metrópoli ofrecía se habían convertido en meras veleidades. La obra del cura Hidalgo estaba orientada a emancipar a la Nueva España y convertirla en un país autónomo. Este impulso que había crecido con el correr de los días, no lo expuso a todos para evitar la oposición. Visionario estaba seguro de que iba a tener éxito en esa empresa, al ponerse a la cabeza de una nueva España anárquica, al otorgarle lo que ansiaba, la libertad. La guerra atrajo una gran diversidad de sujetos y el seminario de San José de Guadalajara vivió entonces un momento negro. Un informe al rey remitido por el señor Cabañas manifestaba: se vieron vacilar a los sujetos más aventajados en ciencia y virtud, porque miembros prodios y miserables se unieron a los socios en la rebelión. Sin duda esta referencia aludía a Francisco Severo Maldonado, José María Mercado, José María Cos y Pablo José Calvillo, y a otros que compartían ideales como la insurgencia. ¿Qué les pareció esta lectura? Coméntenos en nuestras redes sociales. Volvemos con ustedes, Aida y Manolo.
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0: Mientras la campaña de Hidalgo daba resultados, por su parte, Calvillo siguió con la campaña. Gracias a su cercanía con los indígenas, muchas masas de gente fueron uniéndosele, convirtiéndose así en un caudillo militar. El 1 de noviembre de ese año de 1810, el padre Calvillo se encontraba en la ciudad de Jerez, en Zacatecas, en una hazaña militar.
1: Después de Jerez, Calvillo partió hacia Colotlán, ciudad donde alguna vez desempeñó el cargo de vicario en la parroquia del pueblo y en donde fue muy querido por los lugareños. En Colotlán, Calvillo organizó a un ejército de indios flecheros y por ser una persona muy querida en el poblado, recibió apoyos por parte de los vecinos del poblado.
0: Calvillo se fue hacia Zacatecas con varios españoles secuestrados para, una vez llegando a la ciudad de Zacatecas, entregárselos a Rafael Iriarte. La mitad de los presos, al ser entregados en Zacatecas, fueron degollados y la otra mitad fue ejecutada en San Luis.
1: Hacia finales de 1810 y principios de 1811, mientras la campaña militar de Hidalgo y Allende era sofocada y fuertemente derrotada por los realistas, Calvillo, después de la expedición realizada hasta San Luis Potosí, él y su ejército de indios flecheros, se repliega y se van a atrincherar en la villa de San José de Huejucar, con la intención de reorganizar a las tropas.
0: Las tropas del realista Francisco Álvarez, comisionado en la zona para sofocar a Calvillo y a sus ejércitos, al entrar en Huejucar fueron gravemente derrotadas al ser interceptadas por el ejército de Calvillo formado por indios flecheros.
1: Finalmente, al igual que el declive de Hidalgo y Allende que había ocurrido a manos de los realistas, Calvillo sufrió la misma suerte. El nuevo comandante militar en la zona, el teniente coronel Pedro Celestino Negrete, comisionado con un buen número de tropas muy bien armadas, derrotaron al ejército insurgente de Calvillo en Colotlán, quitándole sus armas y haciendo muchos prisioneros, acabando así con el ejército de indios flecheros de Calvillo.
0: En sus últimos años de vida, el padre Calvillo, con un estado de salud muy agravado tras su derrota y valiéndose en un inicio de la pena de excomunión por parte del obispo Cabañas de Guadalajara, Calvillo aceptó el indulto, retractándose en su totalidad de la causa independentista, para pedir una disculpa por la irregularidad cometida como sacerdote.
1: Sus últimos dos años vivió en la villa de Aguascalientes, azotada por la independencia, llevando a cabo la encomienda asignada por el entonces cura de la villa, Francisco Ruiz Esparza, quien le encomendó estar al tanto de las castas más necesitadas. Y a pesar de que Calvillo había sido en un pasado una persona de respeto y admiración por los pobladores, ahora era excluido de la sociedad, visto con desdén por los habitantes de la villa, hasta que después de haber tenido conflictos con los mismos, las autoridades religiosas se vieron obligadas al traslado al convento franciscano de Guadalupe, Zacatecas, aislado del mundo y muriendo un 6 de abril de 1816.
0: La figura del padre Pablo José Calvillo, a pesar de ser un personaje olvidado en la historia, es muy importante para destacar, ya que, en lo que ahora es la entidad de Aguascalientes, llevó a cabo una campaña por la independencia, a pesar de que duraría muy poco con su derrota por parte de los realistas y posterior retractación y exclusión de la sociedad hasta su muerte. Pero a pesar de ello, se le han rendido innumerables homenajes, como es el caso de que la población de San José, en el Valle del Huejucar, fuese bautizada posteriormente como el municipio que actualmente conocemos como Calvillo, en honor a este personaje y a su familia, que alguna vez fue dueña de dichas tierras pertenecientes a la extensa hacienda de San Nicolás. Pero Pero para conocer un poco más sobre los homenajes realizados al padre Calvillo, vayamos nuevamente con nuestro compañero Carlos a la sección de Voces de la Historia. Adelante, Carlos.
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3: Calvillo es uno de los 11 municipios, ahora 12, municipios del estado de Aguascalientes, siendo nombrado Pueblo Mágico en 2012. ¿Pero sabes por qué recibe ese nombre? Bienvenidos a Voces de la Historia. Soy Carlos Sosa y bienvenidos a una nueva sección. Primero que nada, el municipio de Calvillo se encuentra a 52 kilómetros de la ciudad de Aguascalientes hacia el suroeste. Cuenta con una altitud de 1.640 metros sobre el nivel del mar y se encuentra en el valle que se integra en el Cañón de Cascán. Inicialmente se llamó Valle de Huejúcar, lo que significa lugar de sauces. Con la erección de su curato de San José de Huejúcar, gracias al cura de la villa de Aguascalientes, Manuel Colón de Larreategui, en 1778 el párroco José Calvillo donó el territorio para la creación de una nueva villa, llevándose a cabo una reunión en la parroquia de la Inmaculada Concepción de Ojo Caliente, la cual era la única que se encontraba en ese territorio. Tiempo después, se le cambió el nombre a Calvillo en honor a su donante. Calvillo es uno de los 11 municipios más variados del estado, recibiendo el nombramiento de Pueblo Mágico en noviembre de 2012, por parte de la Secretaría de Turismo de México. Este municipio cuenta con varios eventos como la Feria de la Guayaba, festejos al Señor del Salitre y otras celebraciones. José Calvillo no solo se hace presente en el municipio, sino que además en la propia capital del estado. En 1910, en la glorieta del barrio de La Purísima, se inauguró una columna en honor a los insurgentes de Aguascalientes, debido al festejo de los 100 años por la independencia, donde aparece el nombre de este personaje relevante. ¿Conocías estos datos curiosos? Cuéntanos en nuestras redes sociales. Yo fui Carlos Sosa, en una sección más de Voces de la Historia. Volvemos con ustedes, Manolo y Aida.

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1: Es así como estamos llegando al final de esta emisión, no sin antes agradecer a Carlos por las secciones del día de hoy. Esperamos que puedan sintonizarnos el próximo miércoles a las 5 de la tarde por Radio UAA 94.5 FM. Les recordamos estar atentos a la publicación de la revista Horizonte Histórico y a las actividades que ofrece el Departamento de Historia. También les invitamos a dar like a nuestras páginas de redes sociales, como en Facebook nos encontramos como Haces Históricos, donde publicamos el tema de la semana y donde ustedes pueden decirnos de qué personaje o tema les gustaría que habláramos en próximos programas. También búsquenos como Haces Históricos en Instagram y en nuestro canal de YouTube y Spotify, donde estaremos compartiendo material relativo a este programa.
2: Igualmente, agradecemos a Rafael Polo, editor de este programa y el encargado de que toda la magia suceda. En fin, muchísimas gracias por su tiempo. Yo soy Manolo Álvarez.
1: Y yo, Aida Báez.
2: Que tengan una linda tarde y recuerden que la historia la hacemos todos.
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15: 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Son las 5:30 minutos.
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18: 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Oigan, están todos listos y preparados para una emisión más de Interiores, este programa que está hecho con todo el corazón para todas y todos quienes nos escuchan, amigos de Aguascalientes, de los municipios, de otros lugares. Un placer llegar hasta ustedes porque tenemos mucha información de la vida cultural del estado de Aguascalientes, pero sobre todo la vida cultural de nuestros municipios. Cultura popular, la cultura viva, la que se vive todos los días allá en los municipios y aquí obviamente que es municipio capital. Y bueno, pues en este Interiores, un saludote a mi co-conductora Alex Rubalcaba, que es una gran emprendedora, amiga, chambeadora que anda ahorita en friega, al Carlitos Gamer, otro también co-conductor, estrella que anda ahorita metido en un curso, es bastante cursi, pero anda metido en un curso. Y a toda la banda que nos escucha de Estudio 14, San José de Gracia, Radio Oro FM, desde el municipio de Tepezalá, desde nuestra casa Radio Universidad, Radio UAA 94.5 FM. Pues bien, vamos a saludar a toda la banda que nos escucha en redes y un saludote muy, pero muy especial a mis queridas amigas bibliotecarias del municipio de Cocío. Fíjense que estas chicas son bien aventadas, bien trabajadoras, pero lo que me llama mucho la atención de estas chamaconas es su actitud. Siempre tienen una actitud bien positiva. Vaya usted a todas las bibliotecas de Cocío, dese una vuelta por ahí. Saludos para todas y cada una de ellas, a Lupita, Anita, todas ellas. Tienen una actitud bien padre. Va usted a la biblioteca, se sienta, platica con ellas. Ellas están para servir a usted. Es su trabajo. Y ya sabe usted todos los beneficios de una biblioteca en municipio, sobre todo las bibliotecas en las comunidades. Es un saludote para todas y cada una de ellas. Efemérides, un día como hoy, pero de 1519, casi antier, en México, el conquistador español Hernán Cortés entra en Tlaxcala. En 1846, el astrónomo alemán Johann Gottfried descubre el planeta Neptuno. En 1866, el general Porfirio Díaz derrota a las fuerzas invasoras francesas en Nochistlán, Oaxaca. Y en 1889, en Japón, se funda la compañía Nintendo, que en sus inicios fabricaba naipes. En 1973 fallece en Santiago de Chile el célebre poeta y premio Nobel de Literatura Pablo Neruda. Celebraciones internacionales. El Día Internacional de las Lenguas de Señas, promovido por la ONU para visibilizar y proteger la identidad lingüística de las personas sordas. Día Internacional de la Bisexualidad, una fecha creada también para visibilizar la orientación bisexual y compartir los prejuicios. Día Internacional contra la Explotación Sexual y la Trata de Personas. Para comenzar, fíjense que tenemos ni más ni menos a Rodrigo Pérez Muñoz con un cuento maravilloso. Pongan atención porque ya estamos entrando en las épocas de misterio y terror. Y esto es El Ánima de la Calle Allende. La Palabra Mágica. Cuentos para todos.
19: Cuentos para todos.
20: El Ánima de la Calle Allende. Cuentan que hace algunos años había un ánima que se veía en una casa de la calle Allende. La familia que vivía ahí estaba muy asustada. El espíritu se les aparecía mucho, pero en especial a un señor, a su suegro y a su hermano. Resultaba curioso que sobre todo a ellos los espantara con más frecuencia. En la casa se escuchaban ruidos constantemente, pero una noche sucedió algo más aterrador que en las otras ocasiones. Alrededor de las 2 de la mañana, el señor salió al patio a tomar agua de la llave de uno de los lavaderos. Era de noche, y como estaba medio dormido, no tenía miedo. De pronto, le pareció ver una sombra. Al voltear bien, vio a esta ánima. cuenta que era una especie de bulto blanco que parecía arrastrado por el viento, pero no soplaba el aire en ese momento. En esa casa había un brasero del cual había salido esta aparición. El espíritu siempre hacía el mismo recorrido, pues todos los que lo vieron contaban lo mismo, que le veían salir del brasero, bajar por unas escaleras para ir al patio y salir de la casa. Todo el tiempo iba en el viento. Al día siguiente, el señor le contó a la familia que había visto el ánima muy de cerca, pero seguía sin saber lo que era. Entonces el suegro mandó llamar a un hombre que decía ser espiritista y médium. Cuando el señor estuvo en la casa y después de revisar todo, les dijo:
19: es una persona que está enterrada aquí. Me parece que es probable que sea de los cristeros, pues percibo mucho sufrimiento en esta alma. Pero sobre todo es alguien que está enterrado con dinero. No me es posible saber quién es, pero es lo que pude ver al recorrer la casa. Si algún día encuentran sus restos, denle santa sepultura en el panteón.
20: A partir de la visita del espiritista, todo empeoró, pues se comenzaron a escuchar más cosas. Continuó apareciéndose más ante los tres de la casa, pero todos sus habitantes podían escuchar y percibir aquella presencia en algún momento del día. Fue tal la cantidad de veces que aumentaron las apariciones que la familia entendió que esta ánima estaba muy enojada y temieron por sus vidas. Así que decidieron irse de ahí. Pero tiempo después, volvieron para tirar la casa y construir algo nuevo en ese terreno. Un día, mientras los albañiles excavaban, encontraron los restos de alguien. Ya solo estaba el esqueleto, pero aún conservaba la ropa, aunque deshecha. Lo más terrible es que la cabeza estaba separada del cuerpo, pues el cráneo fue encontrado un par de metros más allá del resto de los huesos. La familia se asustó mucho, pero aún así lo llevaron al camposanto, como se los había recomendado el espiritista. Sin embargo, no encontraron el dinero que se suponía debía estar enterrado con el difunto. Después de darle cristiana sepultura a este hombre, terminaron de construir la nueva casa, pero ya no volvieron a ver el ánima. La familia sabía ahora, este ser ya descansaba tranquilo. Yo soy su amigo Rodrigo Cuentacuentos y nos escucharemos la próxima semana aquí en Interiores. Hasta pronto.
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18: 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Oiga ya.

0: tecnológico. Mi hermana Marcela está ahí, están haciendo ahorita jornadas culturales. Y bastante interesantes, porque desde Rodrigo Pérez estuvo Lotería Teatro, varios grupos, un gran esfuerzo de mucha banda y de Lita que están trabajando con mucho ahínco y profesionalismo para llevar a todas y todos cultura y obviamente también a nuestra gente del glorioso Ita, como dijo Martín. Y bueno, ya estamos entrando, como les decía, en épocas de misterio y terror. Les voy a anunciar desde el día de hoy una fecha para que por favor la vayan apartando. El día 30 de octubre estaremos en la Biblioteca Enrique Fernández Ledesma, Rodrigo Pérez Muñoz, Carlos Gemer, el Urri y un servidor y Lupita, la maestra Lupita, estaremos contando historias de terror en una noche de leyendas, que ya esta es la cuarta emisión. A mí me ha tocado participar, esta es la tercera. El día 30, funciones 8 y 9 de la noche, para que vaya apartando. Me parece que va a haber boletos es un evento gratuito, pues, pero los boletos me parece que están como en alguna página. Ya le estaremos informando cómo va a estar el rollo. Ya me tocó a mí contar la historia del niño que llora en las ventanas y también otra historia maravillosa por ahí del municipio del Llano. Esta vez a ver qué otra locura se me pega, y ahí vamos a estar también, obviamente, con el talento de todos y todos mis amigos, contando historias de terror para ustedes, actuándolas más bien, actuando historias de terror para todas y todos, con un recorrido que se ha vuelto ya uno de los favoritos de la gente.
1: Pero coméntale a la gente dónde está ubicada la biblioteca.
0: Gracias, Martinillo, que haces esta buena aportación. Está ahí en la calle del Codo, ahí en el centro de Aguascalientes. Por ahí entra usted, obviamente, antes de llegar a Carranza, de lo que es Madero, y luego se convierte en Carranza. Donde termina Madero, pues, ahí justito es la calle del Codo. Y ahí puede entrar usted por ahí, o también puede entrar por la Casa de la Cultura Víctor Sandoval. Tiene estos dos accesos, pero el más fácil, el más directo, ahí es por la calle del Codo, para que se lo aprenda. Vaya, por favor, busque la biblioteca Fray Servando. De una vez dele seguir para que esté al pendiente de las noches de leyendas. Y también aquí buscaremos la manera, le vamos a decir al gamer que en la que cree una página de este programa para que pueda usted acceder inmediatamente a la información de estas noches de leyendas en la biblioteca. Seguro no se va a arrepentir. Ya Martinillo ya fue una vez. Mire, usted todavía no se repone. Todavía el hombre tiene sueños nocturnos tenebrosos. Pero bueno, ahí la lleva. ¿Verdad que sí, Martinillo?
1: Sí, totalmente una experiencia muy... La verdad, para los niños yo creo que eso es un poquito más intensa, ¿no?
0: Sí, va mucho, mucho adulto, muy pocos niños, porque así se vuelve algo chido. Oiga, manejamos ahí terror psicológico.
1: La ambientan, José, la ambientan,
0: sí, Pepe. Déjenme les platico, por ejemplo, que hay una leyenda de una monja que corrió a un niño, y la monja, como en la película de Shooter, en donde termina el niño arriba de la monja, en la espalda de la monja. La maestra Lupita, que es maravillosa, maravillosa, contó esta historia. El gamer se vuelve como el narrador que nos va guiando por toda la biblioteca hasta estos espacios. El Rodrigo Pérez, ya lo sabe usted, se cuenta unas historias bien locochonas. El Urri también, bueno, se vuelve una experiencia muy padre. Vaya, por favor, día 30 de octubre, váyalo apartando. Un servidor y mis queridos amigos actuando para todas y todos. Y bueno, oigan, musiquita, tenemos musiquita, pero musiquita de la buena, ¿eh? Estamos celebrando que estamos ya a punto de arrancar este sabadito con la Feria del Libro. Y le vamos a tener también sorpresas el próximo programa, que le estaremos hablando de los aconteceres de esta Feria del Libro 2026 en la Casa de la Cultura Víctor Sandoval. Muchísimas sorpresas, muchas casas editoriales, muchos espectáculos, mucho de todo, solamente para ustedes en la Casa de la Cultura Víctor Sandoval, la Feria del Libro. Vaya, este sábado comienza. Si usted no tiene planes para hacer el sábado, qué mejor plan que darse una vuelta en la tardecita por la Feria del Libro, conocer, disfrutar, ser parte de esta gran comunidad. Y bueno, vámonos con musiquita. Tenemos ni más ni menos en la Feria del Libro en alguna ocasión.

Ya regresamos. Oiga, entre libros. Entre libros. En Entre Libros de el día de hoy quisiera reconocer a una comunidad que se llama San Antonio de los Ríos, allá en San José de Gracia, enclavado ya casi en la Sierra Fría o rumbo a la Sierra Fría, a unos 15 minutitos de la cabecera municipal, se encuentra esta comunidad San Antonio de los Ríos. Y ahí tenemos una biblioteca, hay un centro de extensión cultural que construyó el Instituto Cultural de Aguascalientes para esta comunidad y obviamente atendiendo las necesidades de toda esta región. Pues ahí mismo se encuentra también una biblioteca pública para que vaya también, conozca un poquito de la oferta educativa que tienen en este centro de extensión cultural en San Antonio de los Ríos del Instituto Cultural de Aguascalientes. Y con esto aprovecho para mandarle un saludote, un fuerte abrazo a Lupillo y a toda la banda de allá de San José, a Simón, a Berito, a toda la banda de San José de Gracia, que también nos escuchan, y obviamente a San José de Gracia Radio, nuestros amigos, queridos amigos, Chelita y a toda la banda de allá. Oiga, pues fíjese ustedes que esta biblioteca, va usted a la Sierra Fría, disfruta de ahí de un manjar de esos que le venden ahí cerca de la presa, se va para allá, donde también se come muy rico, y disfruta mucho de los paisajes, sobre todo del clima, de la gente agradable de nuestro querido municipio San José de Gracia, uno de los más visitados del estado de Aguascalientes. ¿Por qué me gusta tanto la canción de Akumal? Personalmente, este lugar, Akumal, allá en Quintana Roo, es 100,000% recomendable. Me tocó la experiencia maravillosa de nadar con tortugas, y si usted no lo sabe, yo soy súper fan de las tortugas, me encanta todo lo que tenga que ver con tortugas. Entonces nadé con tortugas, por ahí fue una de las mejores experiencias de mi vida, además de que este lugar es de verdad sacado de un cuento, de una ilustración del paraíso. Es increíble Akumal ahí en Quintana Roo. Vaya a darse la vuelta, disfrútelo, visítelo. Todo nuestro país, México, es increíble. Y así que vamos nos vamos a ir un corte con algo de musiquita, con nuevamente La Barranca, que estuvo en nuestra Feria del Libro. A ver qué le parece.

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6: Ser inmune significa estar protegido, así que tiene mucho sentido que el sistema corporal que ayuda a combatir las enfermedades se llame sistema inmunitario o sistema inmune. Este sistema está formado por una red de células, tejidos y órganos que funcionan conjuntamente para proteger al cuerpo. Los glóbulos blancos, conocidos también como leucocitos, forman parte de este sistema de defensa, pero existen dos tipos básicos de estas células encargadas de combatir a los gérmenes: los fagocitos, que devoran a los gérmenes invasores, y los linfocitos, que permiten que el cuerpo recuerde a los invasores y los reconozca en cuanto quieran volverlo a invadir. Los leucocitos se ubican en muchos lugares, como el bazo, un órgano que se encuentra en el vientre y que se encarga de filtrar la sangre y ayudar a luchar contra las infecciones. Los leucocitos también se encuentran en la médula ósea, que es una gelatina espesa y esponjosa ubicada dentro de los huesos. O sea que puedes estar tranquilo porque cuentas con un excelente sistema que te protege. Quizá te estés preguntando si este sistema es suficiente para evitar que te enfermes. Bueno, todo el mundo se pone enfermo de vez en cuando, pero el sistema inmune nos ayuda a recuperarnos y a estar bien de nuevo. Y si te has puesto todas tus vacunas, tu cuerpo está más que preparado para luchar contra las enfermedades graves que al sistema inmune le costaría mucho combatir. Por ejemplo, si te pones la vacuna contra el sarampión y te expones alguna vez a esa enfermedad, estarás protegido y no te contagiarás. Además, los niños y niñas sanos pueden ayudar a su sistema inmune lavándose las manos con frecuencia para prevenir posibles infecciones, comiendo alimentos saludables y nutritivos, haciendo ejercicio y yendo al doctor de manera regular. Recuerda, si hoy te encuentras bien, agradécele a tu sistema inmune.
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8: En este momento, las 6 en punto.
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9: Le recordamos que esta es una producción del Instituto Cultural de Aguascalientes, de la Dirección de Enseñanza Artística y Casas de Cultura, en donde cerca de 500 personas trabajamos en todo el estado ofreciendo servicios culturales en nuestras casas de cultura, centros de extensión cultural, bibliotecas públicas y más y más y más que tenemos por ahí a disposición de toda la comunidad, de todo el pueblo de Aguascalientes. Y bueno, señoras y señores, vámonos pues con Cultura para Todos.
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9: Déjenme les platico que el viernes pasado se llevó a cabo un acto bastante maravilloso. Se cambió la imagen. Usted sabe que en la línea de fuego está el templo de San Juanito. El maestro Jorge Campos tuvo a bien invitar algunas danzas tradicionales para acompañar el cambio de la imagen de la Virgen de ahí del templo de San Juanito, y se trajo una réplica de la Virgen de San Juan, ni más ni menos, además que está bendita y acompañada por la Virgen de San Juan, de San Juan de los Lagos. Este fue un acto para todos los piadosos y creyentes bastante interesante, de mucha devoción, de mucha fe, y participaron entre muchísimas personas la danza de Indios de Mesillas y la danza de la pluma del Puerto de la Concepción. Fue increíble darse cuenta. Hace rato platiqué con el maestro Campos, al cual le mandamos un abrazote. Quería venir, pero ya no le alcanzó el tiempo, porque él me platicaba que mucha gente no sabía que en Aguascalientes teníamos danza de la pluma, y tenemos en varios lugares, no nada más ahí en Puerto de la Concepción, en Tepezalá. También hay en el barrio de la Salud, hay una en diferentes barrios de Aguascalientes, y también tenemos una en Paredes, San José de Gracia. Ahí hay otra danza de la pluma. Entonces, sí, hay danza de la pluma en Aguascalientes, y bueno, danza de indios solamente en Tepezalá y en Mesillas. Ahí solamente tenemos danza de indios. Y bueno, pues la de Mesillas vino acompañando a este acto religioso, que fue una gran experiencia también para todos ellos. Les gustó muchísimo a todas y todos, quedaron encantados y esperan que la experiencia se vuelva a vivir. Y les platicamos esto porque ambos grupos, ambas danzas, ambas comunidades fueron favorecidas con el programa de apoyo a las culturas municipales y comunitarias, un programa de nivel federal y estatal, en donde se otorga apoyo a nuestros poseedores de los saberes del estado de Aguascalientes, las danzas tradicionales, el rescate de cocina tradicional y muchísimas artesanos y muchísimo más. Pues ellos fueron acreedores a un apoyo, y es por eso que están muy contentos yendo a muchísimos lugares, llevando parte de la cultura hidrocálida a muchísimos lados. Nos vamos ahora, si a ustedes les parece, un cuento de un proyecto que coordinó la maestra Silvia Cedillo de INAPAM. Que ustedes ya saben que es quien se encarga de apoyar a nuestros adultos mayores, pues INAPAM participó maravillosamente con un proyecto de cuentos que le vamos a estar aquí poniendo, porque Martinillo fue también de parte de este proyecto, Martín Martínez Pineda. Y bueno, pues vamos a escuchar este cuento maravilloso.